Aunque parece que no pasa el tiempo por ellos, lo cierto es que los Backstreet Boys llevan ya casi 3 décadas de trayectoria musical y a lo largo de este tiempo han vendido más de 110 millones de copias de sus discos y sencillos en todo el mundo. Un momento destacado en su carrera musical fue 1999, momento en que lanzaron su disco Millennium y en él se incluyó esta canción, todo un éxito a nivel internacional.

En sus más de 30 años de trayectoria musical, la estadounidense Belinda Carlisle ha publicado más de 10 discos. El primero vio la luz en 1986, pero en este caso viajamos hasta el 89, momento en el que se publicaba Runaway Horses, su tercer disco en el que se incluyó esta canción, uno de sus superéxitos, Leave a Light On.

Sin duda, Bob Dylan es todo un icono del folk estadounidense. En la década de los 60 publicaba uno de sus discos más destacados, Bring It All Back Home, y en él se incluyó esta canción que hoy es todo un clásico, Mr. Tambourine Man.

Esta banda de rock estadounidense comenzó su trayectoria musical a finales de los años 60 y ha continuado su actividad hasta el día de hoy. Entre sus éxitos más sonados se encuentra este Peace of Mind. Ellos son Boston.

Cuando publicaron esta canción en 1977, no consiguieron el éxito en su país, en los Estados Unidos. Curiosamente, sí lo cosecharon en Japón. Y 2 años después, lanzaron la versión en vivo. Ahí sí, se convirtió en una de las canciones más destacadas de Cheap Trick, I Want You to Want Me.

toda una historia detrás de esta canción de la Creedence Clearwater Revival, y es que su compositor John Fogerty se inspiró en las canciones de los años 50 y sobre todo en las de Little Richard, y este, ofendido, llegó a considerar incluso que podría demandarles por plagio porque se parecía demasiado a su canción Good Golly Miss Molly. El caso es que el tema se ha convertido en un clásico del rock and roll de todos los tiempos y hoy lo recuperamos para disfrutar del Traveling Band. Quisieron darle velocidad a la música más cañera del panorama musical de aquella época, de principios de los años 70, y lo consiguieron. De hecho, esta es la canción más rápida del disco en el que se incluyó uno de los referentes de la discografía de Deep Purple, Machine Head, es el éxito Highway Star.

Los componentes del grupo son estadounidenses, pero de origen irlandés, y precisamente están radicados en la ciudad de Boston. Este es el escenario de la película Infiltrados, en cuya banda sonora se incluye esta canción, I'm Shipping Up to Boston. Es uno de los éxitos de Dropkick Murphys.

elegancia de esta canción la convierte en un imprescindible en la música de todos los tiempos, y el clásico ha sido versionado por gente como Lady Gaga o Tony Bennett. Y aquí tenemos la versión que hicieron los grandes Ella Fitzgerald y Louis Armstrong, Cheek to Cheek.

pasado por grandes agrupaciones que han tenido un papel muy destacado en la historia de la música, como The Yardbirds o también Cream. El caso es que Eric Clapton a día de hoy sigue siendo uno de los grandes guitarristas de todos los tiempos, y esta es una de las canciones con más sentimiento que recordamos de su discografía, Tears in Heaven.

La verdad es que la carrera musical del grupo escocés Fairground Attraction fue muy breve, solamente estuvieron activos desde 1987 hasta 1990, pero tuvieron tiempo suficiente para conocer el éxito de primera mano gracias a canciones como esta que ha pasado a la historia como la más destacada de su discografía, Perfect.

Ha sido uno de los mejores intérpretes que ha conocido la historia de la música y también el mejor frontman que podían esperar sus compañeros de Queen, pero también Freddie Mercury publicó dos discos en solitario y en uno de ellos se incluyó esta canción de corte dance que también es uno de sus grandes éxitos, Living on My Own.

Esta es la canción que dio título al álbum que los Beatles lanzaron en 1964, un álbum que además se colocó durante 38 semanas consecutivas en la lista de los discos más vendidos del Reino Unido. Y también hay una versión cinematográfica de este álbum al que da título precisamente esta canción, A Hard Day's Night.

Fue Manolo Tena quien fundó este grupo en los años 80 después de haber formado parte de Cucharada. Reclutó a José Manuel Díez y a Jaime Asúa y juntos formaron Alarma. Al principio se llamaron FBI y tan solo estuvieron 2 años activos, publicaron 2 discos y debutaron como teloneros del Leño en 1984. Y a Manolo Tena le gustaba decir que este grupo, Alarma, no tuvo demasiado éxito porque eran demasiado heavies para los modernos y demasiado modernos para los heavies. El caso es que esta, que es una de sus canciones más míticas, también forma parte de la historia del rock, Frío.

Como buen argentino, Andrés Calamaro también toca el bandoneón. De hecho, este instrumento es el primero que empezó a estudiar con tan solo 8 años, pero muy pronto lo abandonó para dedicarse íntegramente a la guitarra eléctrica y al piano. No en vano, ha pasado a la historia como uno de los referentes del rock argentino. Andrés Calamaro, hoy presentándonos Te Quiero Igual.

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En 2020 nos dejaba a los 76 años Luis Eduardo Auce, una de las figuras más destacadas de la música de autor en el panorama musical español. Y tras de sí ha dejado numerosos éxitos como este, Las 4 y 10.

Esto es parte de una actuación en directo en la que Bunbury presentó muchos de sus grandes temas junto a otros grandes amigos, como es el caso de Andrés Calamaro, que precisamente le acompañó en ese concierto celebrado en el Círculo de Bellas Artes de Madrid en el año 2002, aunque no sea conmigo.

Desde febrero de 2024, Danza Invisible poseen la Medalla de las Artes de la Comunidad Autónoma de Andalucía. Es un premio a toda su trayectoria musical que arrancó en 1981 y que a lo largo de todo este tiempo nos ha brindado grandes canciones como esta, Reina del Caribe.

Con ellos la diversión estaba garantizada y sigue estándole, porque recordamos con mucho cariño sus canciones. Esta se llama Bourbon, es un éxito de Dinamita para los Pollos.

El grupo donostiarra Duncan Du ha pasado a la historia de la música del Estado español con sus muchas canciones, con discos como Piedras, que publicaron en 1994 y en el que contaron nada menos que con Juan Luis Jiménez de presuntos implicados en esta canción que lleva por título Capricornio.

Ha sido uno de los grupos más destacados y más queridos también en el panorama musical del Estado español, el último de la fila con Manolo García al frente y con un montón de éxitos a sus espaldas, como este que nos hace retroceder hasta 1993, como un burro amarrado a la puerta del baile.

En este proyecto musical, Extrechinato y tú se dieron cita a varios de los grandes del rock español, como Roberto Iniesta de Extremoduro, Iñaki Uojo Antón, guitarrista también de Extremoduro y Platero y tú, y nuestro Fito Cabrales de Platero y tú y Fito y Fitipaldis. Este proyecto surgió para poner música a las letras del poeta Manolo Chinato, pero también se permitieron la licencia de crear nuevas versiones de canciones que ya conocíamos, como esta, Rojitas las orejas.

El cantante y compositor argentino Fito Páez cuenta con numerosos premios que reconocen su talento, entre ellos el Grammy al mejor álbum latino de rock o alternativo, que consiguió en 2021 por su disco La Conquista del Espacio. Además, tiene 8 premios Grammy latinos, es uno de los artistas más destacados de habla hispana, y aquí tenemos otro de sus éxitos, Mariposa Technicolor.

Así es como Gabinete Caligari rindieron homenaje a su amigo y también compañero de grupo Ulises Montero. Había sido saxofonista de la banda y fallecía en 1986. Y este es el himno que ellos quieren dedicar a su memoria. Tócala, Uli.

consiguieron sacar su primer trabajo adelante después de haber ganado un concurso de maquetas que les permitió financiar ese primer disco. Ese álbum se llamó igual que ellos, Ilegales, y lo publicaron en 1983. En él figuran éxitos de esta banda asturiana como el que escuchamos, Problema Sexual.

Habitualmente se asocia a Jaime Urrutia con la movida madrileña y con el grupo Gabinete Caligari, pero también tiene una sólida trayectoria en solitario en la que hemos conocido éxitos como este, ¡qué barbaridad!

No ha habido recopilatorio de Joan Manuel Serrat en el que haya faltado esta canción. Es uno de sus imprescindibles y además una de las canciones que no faltan tampoco en sus actuaciones en directo. De hecho, también se incluye en el disco Dos pájaros de un tiro, que recoge la grabación de algunos de los conciertos que ofreció con Joaquín Sabina. Es su éxito, Aquellas pequeñas cosas. Lloremos.

Es uno de los cantautores de habla hispana más reconocidos a nivel internacional. De hecho, posee nada menos que 13 premios Grammy latinos, un Oscar y un Goya. Es Jorge Drexler, el artista uruguayo que hoy nos presenta su éxito Todo se transforma. Este fue uno de los grupos que sonaron durante los años 80 en las emisoras de toda Euskadi, los Donostiarras, La Dama se Esconde, con quienes hoy recordamos La Tierra de los Sueños.

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Tan solo en su país, en los Estados Unidos, Bruce Springsteen, o lo que es lo mismo, Elvis, ha vendido más de 64 millones de copias de sus discos. Y en total, en todo el mundo, más de 120 millones, que se dice pronto. Human Touch es uno de los temas más importantes en su carrera. Es el que dio título a su noveno trabajo en 1992, y aquí lo tenemos.

Esta fue posiblemente la canción que más destacó del segundo disco que publicó la cantante británica Adele, ese titulado 21, que vio la luz en el año 2011. Rolling in the Deep. Está claro que el quinto trabajo que Bon Jovi publicaron en 1992 marcó un antes y un después en su carrera musical, porque además de un cambio de imagen también había un cambio en su orientación musical. Esta vez querían llegar a mucho más público y lo consiguieron. De hecho, esta es la canción que dio título a ese álbum, Keep the Faith.

Duran Duran fue posiblemente el grupo que mejor supo retratar el espíritu New Romantic de aquellos años 80, y también en sus canciones nos encontramos con elementos de New Wave, de synth pop y de funk. Y aquí tenemos una de sus grandes canciones, fue el tema que presentaron como séptimo sencillo en su trayectoria musical, perteneció a su álbum de título Duran Duran, Ordinary World.

formaron un equipo espectacular, nada menos que Paco de Lucía a la guitarra y Bryan Adams interpretando este tema que formó parte de la banda sonora de la película Don Juan de Marco allá por 1995. También se incluyó en su disco 18 Till I Die, toda una balada cargada de emociones. 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

Es una canción que no solamente tiene su importancia en la historia de la música, sino también en la historia del cine, porque fue premiada con el Oscar a la mejor canción original en 1988. Su autora, Carly Simon, también recibió el Globo de Oro gracias a Let the River Run, una canción que formó parte de la banda sonora de la película Armas de Mujer.

Crowded House comenzó su actividad musical en el año 1985 y aunque hubo un parón de nada menos que una década en su actividad musical, retomaron la misma en el año 2006 y siguen en activo en la actualidad. Entre sus temas más destacados figura este Weather With You.

Parece que por ellos no pasan los años y hay que tener en cuenta que el grupo se formó nada menos que en 1967, aunque en todos estos años ha habido parones en la actividad de Genesis, en la actualidad siguen en activo. Pero retrocedemos para escuchar una de las canciones más destacadas en toda su carrera, esta que publicaron dentro del disco Weekend Dance del 91, No Son of Mine. 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

todos y cada uno de los discos que publicaron E-Toys a lo largo de su trayectoria musical fueron importantes para la historia de la música de Euskal Herria, y nos detenemos hoy en el que vio la luz en 1985, es Paloyan, porque en él se incluyó esta canción, todo un clásico de E-Toys, Tximeleta Reggae.

Aunque ha habido un parón en la trayectoria musical de Lachen, el grupo de Oñati tuvo su periodo de auge entre el 93 y el 99. Y en esa época firmaron discos como Conciencia a la Infernua, que vio la luz en 1996 y en el que se incluyó esta canción, que es una de las más destacadas de Lachen, Las Tanas.

Platero y Tú nació a principios de la década de los 80 de forma paralela al movimiento musical que estaba triunfando en Euskal Herria, ese llamado rock radical vasco. La verdad es que su sonido se alejó bastante de aquella tendencia y sobre todo nos presentaron canciones de corte rock and rollero, como esta que es uno de sus grandes éxitos, El roce de tu cuerpo.

0: Esta es la canción que inmortalizó el gran Antonio Flores, pero que también ha versionado nada menos que el madrileño Rosendo. No dudaría.
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Detrás de la composición de esta canción está, entre otros, el gran Phil Spector, responsable de muchísimos éxitos de la Motown en la década de los 60. Bien, pues esta canción es de 1963, fue todo un éxito en la época y lo sigue siendo a día de hoy. De la mano de The Crystals, Da Tu Ron Ron.

Se hacían llamar MFSB, eran las iniciales oficiales de Mother, Father, Sister, Brother, y es así como este grupo triunfaba con su sonido disco durante la década de los 70 y también buena parte de los 80, con canciones como The Sound of Philadelphia.

Sería muy complicado decidir cuál fue la mejor canción de Michael Jackson, pero es posible que esta fuera una de ellas. Premio Grammy a la canción del año en 1982. Todo un clásico. Beat It.

Los orígenes del grupo británico Mike and the Mechanics se remontan a 1985 y prácticamente durante todo este tiempo han estado en activo hasta el día de hoy. Esta vez nos vamos a remontar precisamente a los inicios de su carrera musical para escuchar uno de sus grandes éxitos, All I Need Is a Miracle.

podemos considerar a Natalie Imbruglia como una One Hit Wonder, porque de hecho su tema más conocido y quizá el único con el que consiguió el éxito a nivel global fue este Torn, que de hecho le proporcionó el premio Grammy a la mejor interpretación vocal pop femenina en 1997 y gracias a su inclusión en el disco Left of the Middle.

Mikel Erentzun ha sido también historia de la música en el Estado español y, por supuesto, en Euskal Herria, formando parte de Duncan Du, pero también en solitario, con discos como Naufragios, un álbum que publicaba en el año 1992, que fue grabado en Londres y en el que se incluyó esta canción, A un minuto de ti.

Después de la breve pero intensa experiencia con Cortázu, los hermanos Muguruza, Fermín e Íñigo pusieron en marcha otro proyecto musical que también ha tenido muchísimo peso en la historia de la música de Euskal Herria, Negu Gorriak, y publicaron varios discos, entre ellos Porreroak Baditu Milaka Aurpegi. Se considera el trabajo más destacado en la discografía de Negu Gorriak, y aquí tenemos una de las canciones que aparecieron incluidas en el, Kolore Bizia.

La canción vio la luz primeramente en Australia, el lugar al que pertenecían sus creadores Men at Work, y después fue un éxito en todo el planeta. Who Can It Be Now? Retrocedemos hasta 1981.

Se cree que la canción está dedicada a la cantante Valerie Carter. El caso es que este es uno de los grandes éxitos de Steve Winwood en solitario. Pertenece, de hecho, a su tercer trabajo, ese álbum titulado Talking Back to the Night, que publicó en 1982. Todo un clásico, Valerie.

Hay curiosidades en torno a esta canción, una de las más destacadas en la discografía de Queen, y es que parte de los coros son responsabilidad de nada menos que Spike Lee. Año 1989, esta canción se incluyó en el disco The Miracle y es todo un clásico, Breakthrough.

Miguel Ríos es uno de los artistas más respetados en el panorama rockero del Estado español y, por supuesto, también cuenta con numerosos colaboradores a lo largo de sus más de 4 décadas de trayectoria musical. Una de esas colaboraciones, muy destacada, es la que protagonizaba junto a El Último de la Fila en esta canción inolvidable, Insurrección.

Viene de familia de músicos, es hermano del guitarrista Chester Kamen, que además es colaborador de Brian Ferry, y también es hermano del artista Barry Kamen. Hablamos de Nick Kamen, el británico que triunfaba en la década de los 90 con esta canción que todavía recordamos hoy con mucho cariño, I Promised Myself.

Son muchos los biógrafos, escritores, periodistas y expertos en música los que consideran a Madonna como la mujer más influyente de la industria musical durante todo el siglo XX. De hecho, ella forma parte de la lista de los mejores artistas de todos los tiempos, tan solo superada por los Beatles. Está ocupando el número 2. En su discografía hay grandes canciones. Esta, por ejemplo, es una de las más destacadas, Like a Prayer.

Parece mentira que hayan pasado más de 50 años desde que Love Affair triunfaran con esta canción que nos retrotrae hasta 1968, Everlasting Love.

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La versión original se grabó en 1965 de la mano de The Wild Ones, pero la versión más popular de este tema es la de The Trucks, esta que escuchamos aquí, Wild Thing.

Y para conocer los orígenes de este grupo británico tenemos que retroceder hasta 1979 y han estado en activo hasta el momento presente. Hablamos de Bananarama, por cuya formación han pasado muchas cantantes diferentes, pero nos quedamos en 1986, momento en el que publicaron el disco True Confessions, en el que se incluyó esta versión del clásico Venus.

Fue la propia Carly Simon quien escribió esta canción, la publicó en noviembre de 1972 y con el paso del tiempo se ha convertido en uno de los grandes éxitos de la cantante estadounidense. You're So Vain.

Fue un rotundo éxito porque en 1989 esta canción estuvo durante 2 semanas liderando la lista Billboard Hot 100. Estamos hablando de Toy Soldiers, uno de los temas más destacados del que fuera el primer álbum de Martika de título homónimo.

Y esta vez viajamos hasta 1979. En aquel momento, el grupo estadounidense Blondie triunfaba con su disco Parallel Lines, y en él se incluyó esta canción que se ha convertido con el paso del tiempo en uno de los clásicos de la agrupación, liderada por Deborah Harry, Heart of Glass.

Este es uno de los temas que Coldplay convirtieron en éxito dentro de su disco A Rush of Blood to the Head, un álbum que vio la luz en el año 2003 y precisamente gracias a esta canción Clocks se llevaron el Brit Award a la mejor actuación de los últimos 30 años y también se llevaron un Billboard Music Award a la mejor canción digital. El éxito de Coldplay, Clocks, sonando en Onda Vasca.

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1: La canción en realidad es original de John Fogerty, también la han interpretado la Creedence Clearwater Revival, pero una de las versiones más conocidas es la de Ike and Tina Turner, Proud Mary.
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algunos de los antiguos componentes del famoso grupo de House Martins fundaron a finales de los 80 este otro proyecto titulado The Beautiful South, que estuvo en activo desde el 88 hasta el 2007 con su rock alternativo. Y en su quinto disco, Blue is the Color, se incluyó esta canción que ha pasado a la historia como uno de los éxitos de The Beautiful South. El tema es Rotterdam or Anywhere.

Los irlandeses U2 estrenaron Siglo publicando un disco titulado All That You Can Leave Behind con grandes canciones, como esta que además les proporcionó un premio Grammy a la canción del año, Beautiful Day. 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

Siempre muy comprometido con la situación política de su país, Gary Moore lanzó esta canción en 1986, hablando de la libertad, pero en realidad muchos han querido entender que es una metáfora de precisamente esa situación política que durante tantos años ha sufrido Irlanda del Norte. Todo un clásico del gran Gary Moore, Over the Hills and Far Away.

veces ocurre que la versión termina siendo más famosa casi que la original. En este caso, podríamos decir que algo así ha sucedido, porque el clásico real, Rockin' All Over the World, pertenece a la discografía de Creedence Clearwater Revival, pero también popularizaron su propia versión los británicos Status Quo. Rockin' All Over the World.

También Bryan Adams es uno de esos artistas rockeros que ha sabido adaptarse a los nuevos tiempos, y hubo épocas en las que se desataba, por supuesto, en los escenarios, como con esta canción que incluyó en su disco Reckless del año 1984, Kids Wanna Rock.

Sin duda, Whitney Houston fue una de las grandes divas, una de las mejores voces que ha visto este planeta. Desgraciadamente, también nos dejaba hace algunos años de forma muy trágica, pero nos ha quedado su legado musical y sus grandes canciones. Temas de todos los cortes, canciones para bailar y también canciones un poquito más tranquilas, pero en este caso, con ella pudimos disfrutar de esta canción en la pista de baile. I Wanna Dance With Somebody, que nos hace retroceder hasta 1987, momento en el que además Whitney se llevó el premio Grammy a la mejor

Está cargada de energía muy positiva esta canción que nos hace retroceder hasta 1979 con la Electric Light Orchestra y dentro de su disco Discovery, Don't Bring Me

Se hicieron populares fundamentalmente gracias a la canción Kiss Me, pero en el disco en el que se incluía ese tema, Sixpence None the Richer, también triunfaron con esta otra, There She Goes.

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1: Egunon, muy buenos días. Son las 7 de la mañana, hoy es miércoles 26 de agosto y hoy suben las temperaturas otra vez. Volverá a hacer calor hasta un punto de bochorno con máximas por encima de los 30 grados. En el cielo nubes y claros, por la tarde se espera más nubosidad que podría dejar alguna lluvia o incluso tormenta puntual. Ya sabíamos que Margarita Robles es, digámoslo así, un verso suelto dentro del gobierno de Sánchez, pero en esta ocasión la ministra de Defensa se ha salido completamente del carril de Moncloa. Nos referimos al relato del papel del CNI, el Centro Nacional de Inteligencia, a la hora de advertir de la entrada de miles de migrantes a Ceuta desde Marruecos. En el Congreso, Robles dijo ayer que los servicios militares de información, incluyendo los 25 agentes secretos del CNI que trabajan en Ceuta, hicieron su trabajo en los días previos e informaron a las fuerzas de seguridad y a la delegación del gobierno de esa posible entrada.
2: Era sabido, era público y notorio en Ceuta que se estaba entrando a nado, y así lo decían las redes sociales, por una interpretación de una sentencia del Tribunal Supremo. El día 29, esos funcionarios que están allí, los que la identidad no las puedo decir aquí, pero trasladan y dar cuenta en la delegación del Gobierno de esa convocatoria para el día siguiente, precisamente para poder entrar a nado, aprovechando una fiesta que se daba en el país vecino.
1: Pues así lo dijo Margarita Robles, pero en paralelo, mientras tanto, durante la rueda de prensa posterior al Consejo de Ministros, Fernando Grande Marlaska contradecía a su compañera de gobierno al remarcar, él también categóricamente, que no hubo ningún informe, ni del CNI, ni de ningún centro de inteligencia, que advirtiera de la llegada masiva a la ciudad autónoma de miles de migrantes.
3: No había ningún informe que atisbara que el día 30 de julio iba a suceder lo que finalmente aconteció. Ningún servicio de información, ningún otro servicio de información de países amigos, ni cualquier otro grupo de investigación, de inteligencia, atisbó nada parecido.
1: Malestar en Moncloa, con lo dicho por Robles. En esta guerra de versiones, el Ejecutivo respalda la versión de Marlaska. No hubo ningún informe que pudiera apuntar a que iba a pasar lo que pasó el 30 de julio. Así que en esto se queda sola la ministra de Defensa, que en esta ya polémica comparecencia en el Congreso volvió a reivindicar la españolidad de Ceuta y Melilla y volvió también a pedir perdón a los ciudadanos ceutíes que se hayan sentido abandonados.
2: Quiero pedir disculpas a todos aquellos que puedan haberse sentido o que incluso hoy sigan sintiéndose abandonados o no suficientemente acompañados. Quiero dirigirme a todos aquellos como Germán, que perdió un hijo legionario, como Pepi, como África, como tantos otros que se dirigieron a mí en mi visita a Ceuta. Estamos con ellos y sufrimos con ellos. Lo reitero para que no haya la menor duda. Ceuta y Melilla son españolas y son intocables.
1: Y mientras tanto, el gobierno español ha aprobado el mando único en Ceuta, bajo la supervisión del ministro territorial Ángel Víctor Torres. Su prioridad será la devolución y repatriación de los inmigrantes que entraron desde Marruecos, tanto mayores como menores, pero remarcan desde el gobierno atendiendo a la legalidad y a los derechos humanos. Asier Vera.
4: Esta decisión llegaba después de que ayer se reuniese de manera extraordinaria el Consejo de Seguridad Nacional, presidida por el presidente del Ejecutivo, Pedro Sánchez. La ministra de Migraciones y portavoz del gobierno, Elma Said, explicaba que por primera vez el Ejecutivo va a constituir una autoridad funcional conocida como Mando Único, liderada por Ángel Víctor Pérez, para reforzar la coordinación entre todas las autoridades y administraciones implicadas. Además, el mando único contará con un órgano colegiado en el que estarán representados Ceuta con su presidente Juan Jesús Vivas, la delegación del gobierno, el Centro Nacional de Inteligencia, así como el Departamento de Seguridad Nacional y 11 ministerios

0: implicados en la gestión de la crisis migratoria. En este sentido, Saiz destaca la importancia de Ceuta en España.
1: Porque Ceuta es hoy el corazón de España. Por eso, el Gobierno de España ha estado, está y va a seguir estando en la ciudad el tiempo que haga falta con los recursos que hagan falta. En estos momentos, esta nueva fase requiere también reforzar todavía más la coordinación entre todas las autoridades y administraciones implicadas. Como saben, esta mañana hemos celebrado una reunión extraordinaria del Consejo de Seguridad Nacional y posteriormente el Consejo de Ministros ha declarado por primera vez en la historia la situación de interés para la seguridad nacional en Ceuta.
0: La portavoz del Gobierno recuerda que la situación de Ceuta es extraordinaria y por ello defiende que se requiere también de una respuesta extraordinaria. Por su parte, Torres indica que en la primera fase de respuesta a la crisis devolvieron a Marruecos a cerca del 90 o 95% de los migrantes en las primeras 24 y 48 horas de las más de 70.000 personas que entraron el 30 y el 31 de julio a Ceuta. Ahora el Ejecutivo inicia una segunda fase para quienes no volvieron a su país de origen con la prioridad de repatriar al mayor número de migrantes.
2: La prioridad del Gobierno de España es la devolución. Pero esto hay que hacerlo teniendo en cuenta que si hablamos de menores, reagrupación familiar y con procesos que establece el orden internacional. Hay que recordar que en el año 22 hubo personas condenadas por procesos con menores que se hicieron sin las garantías jurídicas pertinentes, ¿no? Y por tanto, la prioridad es la devolución de mayores y de menores, pero repito que hay que hacerlo siempre con el orden internacional, con el respeto a los derechos humanos y luego también respondiendo a lo que es fundamentalmente el derecho humanitario, ¿no?
0: Por su parte, la portavoz del Gobierno, Elma Saiz, anunciaba ayer que el presidente Pedro Sánchez comparecerá en el Congreso para dar cuenta de la crisis migratoria de Ceuta, si bien no concretaba la fecha en la que lo hará. De momento, la presidenta del Congreso, Francina Armengol, ha convocado para el próximo miércoles la reunión de la Diputación Permanente de la Cámara para votar si Sánchez debe ser llamado a comparecer en sesión plenaria para dar explicaciones.
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4: Conectamos con Euskalmet, nos lo cuenta Nayara Barredo.
5: Subirán las temperaturas y tendremos un ambiente más claro. A medida que vaya avanzando la mañana, el viento del sur seguirá intensificando, irá ganando protagonismo y favorecerá el ascenso de la temperatura. El ascenso más notable lo esperamos en la mitad norte, donde en algunos puntos alcanzaremos los 34 o 35 grados. El ambiente será en general soleado en las horas centrales, con algunos intervalos nubosos a primeras y últimas horas. De hecho, a partir de la tarde aumentará el riesgo de tormentas que en principio podrían producirse en cualquier punto. Por lo tanto, el miércoles esperamos una subida de las temperaturas, ambiente más claro en las horas centrales y posibilidad de tormentas.
6: Egunon, Chema. Aquí Fernando desde el audio. Empezamos a trabajar y bueno, tenemos buena temperatura para empezar. 16 graditos, el cielo está nublado y el suelo seco de momento. Pues nada, ya estamos a miércoles, venga, a por el miércoles.
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4: Tenemos más mensajes y WhatsApps en el 688-854-852. En Múzquiz la temperatura es de 20 grados, la humedad del 90% y el cielo nublado. Ander, Arrasateko portaloian 22 gradu. Y desde Hernani nos saluda también Ángel con una temperatura de 19 grados y nubes y claros. Y en cuanto al tráfico, conectamos con el Departamento de Seguridad, Egunon.
9: Hola, Egunon.
4: ¿Cómo está la situación a esta hora?
9: Pues podemos hablar de normalidad en el conjunto de las carreteras vascas. No tenemos constancia de ningún tipo de incidencia ni tampoco ningún accidente de tráfico que esté provocando dificultades a la conducción.
4: Perfecto, eskerrik asko.
9: Un saludo, agur.
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4: Euskadi vuelve a situarse a la cabeza del Estado en la cuantía media de las pensiones. La Seguridad Social ha abonado este mes de agosto más de 592.000 pensiones en la comunidad autónoma, con una prestación media de 1.684 euros, casi un 5% más que hace un año, Sheila García.
22: La Seguridad Social ha abonado este mes de agosto 592.012 prestaciones en la comunidad autónoma vasca, un 1,1% más que en el mismo periodo del año pasado. La cuantía media se sitúa en 1.684 euros, lo que supone un incremento interanual superior al 4% y convierte a Euskadi en la comunidad con la pensión media más elevada del Estado. La diferencia con la media estatal es notable. En el conjunto del Estado, la pensión media se sitúa en torno a los 1.300 euros. Por territorios, Álava registra la pensión media más elevada de Euskadi, con 1.709 euros, seguida de Vizcaya, con 1.696, y Guipúzcoa, que se queda en 1.654. Vizcaya es, eso sí, el territorio que concentra un mayor número de prestaciones. Por modalidades, la mayor parte corresponde a las pensiones de jubilación, con una cuantía media de 1.909 euros. Le siguen las de viudedad, con 1.170 euros, y las de incapacidad permanente, con algo más de 1.590.
4: Hoy se abre el plazo para inscribirse en la bolsa de empleo de Volkswagen Navarra. La planta de Landaben prepara la puesta en marcha de un turno de fin de semana que supondrá la incorporación de más de un millar de trabajadores. La medida responde a las previsiones de producción para el año que viene, con más de 340.000 vehículos previstos, y contempla 125 jornadas laborales para ese nuevo turno. La nueva bolsa de empleo está abierta a perfiles de producción, pero también a personas con formación profesional universitaria y perfiles técnicos. En paralelo, la plantilla fija de Volkswagen Navarra podrá pedir voluntariamente incorporarse a ese turno hasta el 11 de septiembre. La presidenta navarra, María Chivite, valora especialmente el volumen de contrataciones y el impacto que tendrá para la economía y el empleo de la comunidad foral.
23: Volkswagen Landaben anuncia una contratación extraordinaria para producir sus dos nuevos modelos eléctricos. Estamos hablando de en torno a 1.000 empleos directos y otros tantos indirectos. Más empleo, más industria y más futuro para Navarra. Como presidenta, quiero felicitar a todas las personas que lo han hecho posible. Han sido varios años de trabajo compartido, de colaboración entre instituciones, empresa y sector público. El Gobierno de Navarra ha defendido el coche eléctrico donde había que hacerlo, en Bruselas, en Madrid y aquí, con fondos europeos, con ayudas directas, con apoyo a la contratación y también a la formación.
4: Hondarribia vuelve a la actualidad pocos días antes de que celebre su día grande la Virgen de Guadalupe el 8 de septiembre. Un año más, el acto central de esas fiestas, el alarde, regresa con polémica y de nuevo se celebrará por separado. El ayuntamiento ha hecho público que hace unos meses abrió un proceso de diálogo a tres bandas, junto a AOSE, la asociación que organiza el alarde tradicional, y la compañía igualitaria Jaizkibel. Pero el consistorio desvela ahora que los partidarios del alarde tradicional han abandonado esa mesa de diálogo. Esther Fernández, ¿qué ha pasado? Egunon.
0: Egunon, Chema, pues parece que los esfuerzos por organizar un solo alarde unificado en Hondarribia vuelven a fracasar. Desde hace años, el 8 de septiembre, se celebra con dos desfiles separados. Por un lado, el alarde tradicional, en el que las mujeres solo participan como cantineras, y por otro, el igualitario, en el que las mujeres también desfilan como soldados. Una división más calmada en los últimos tiempos, pero que durante años ha provocado enfrentamientos y tensión, con público mostrando plásticos y paraguas negros al paso de del alarde igualitario. Pues bien, el Ayuntamiento de Hondarribia ha desvelado ahora que, en un intento de avanzar en el conflicto, el pasado octubre alcanzó un acuerdo con los dos alardes para abrir un diálogo, pero que este ha fracasado porque AOSE, la Asociación del Tradicional, abandonó el proceso. Esta asociación argumenta que no veía transparencia ni una voluntad real de avanzar. Lo explica su presidente, Gregorio Alcaín.
1: Abandonar este proceso no significa renunciar al diálogo ni a la convivencia. Nosotros tenemos nuestra manera de entender y organizar el alarde, y otros tienen otra forma diferente. No necesitamos compartirla para respetarnos. Creemos que el futuro pasa por pactar el desacuerdo, reconocer que en Hondarribia existen distintas sensibilidades y acordar cómo convivimos. También cada 8 de septiembre, sin que nadie tenga que renunciar a su forma de entender al alarde. Que diferentes sensibilidades puedan coexistir es uno de nuestros objetivos primordiales, y entendemos que el intento de anular determinadas sensibilidades o pensamientos va en contra de la convivencia democrática real.
0: Además, el alarde tradicional se pregunta por qué el ayuntamiento ha hecho público ahora esa ruptura del diálogo, algo que, según su versión, ocurrió en febrero. Consideran que el momento elegido puede contribuir a polarizar las posturas y aumentar la tensión en Hondarribia.
4: Siguen las investigaciones tras las denuncias de agresiones a jóvenes vascos en Laredo. La Guardia Civil ya ha identificado a varios menores y el alcalde vuelve a insistir en que son casos aislados. El primer edil niega además que Laredo sea un municipio inseguro y denuncia lo que considera una campaña de desprestigio contra la localidad cántabra.
22: Siguen abiertas las investigaciones por las denuncias de agresiones a jóvenes vascos que se encontraban de vacaciones en Laredo. La Guardia Civil ha identificado ya a varios jóvenes en relación con estos hechos que están siendo investigados y que, según ha explicado el alcalde de la localidad, se concretan en dos denuncias registradas desde mediados del mes de julio. Miguel González ha vuelto a condenar cualquier agresión, ha querido dejar claro que no cuestiona ni los testimonios de las víctimas ni los hechos denunciados, pero insiste en que se trata de episodios aislados que no representan la realidad de Laredo. El alcalde ha hecho estas declaraciones después de la reunión de la Junta Local de Seguridad, en la que también ha participado el delegado del Gobierno español en Cantabria, Pedro Casares.
2: Basta ya de desprestigiar el nombre de Laredo. No podemos convertir el origen de unas personas en una explicación de unos hechos que están siendo investigados. No es justo, no es responsable y además no se corresponde con la realidad de Laredo.
22: González insiste en que no existe base para relacionar estas agresiones con el origen vasco de las personas afectadas. Frente a ello, reivindica la imagen de una localidad tranquila, segura, abierta y acogedora que recibe cada verano a miles de visitantes, muchos de ellos procedentes de Euskadi y buena parte con sus segundas residencias en la Villa Pejina.
4: En Bilbao, la huelga de técnicos de espectáculos y eventos marca hoy la jornada de Aztenagusia. El paro se prolongará durante todo el día, afectará especialmente a las actuaciones de chosnas que han sido suspendidas o tendrán que celebrarse sin medios técnicos. Pero la programación municipal continuará, aunque con cambios, como el adelanto ayer del concierto de ETS. Andrea Larrinaga, egunon.
16: Egunon, sí, la huelga convocada por los técnicos de espectáculos y eventos condicionará desde esta mañana y hasta el final del día la programación festiva de Bilbao. Bilboko Konpartsak ha mostrado su apoyo a las reivindicaciones del colectivo, por lo que las chosnas abrirán, sí, pero los escenarios quedarán vacíos. Otras actividades podrán mantenerse, aunque sin apoyo técnico. En cambio, el cambio más destacado afecta al concierto de ETS, que, pese a figurar en el programa de hoy, tocó ayer en el Parque Europa. Pese al paro, Aste Nagusia conserva buena parte de su programación municipal y de calle. El día de hoy comienza, como siempre, con la tradicional Diana de Txistularis a las 10 y la visita del circo de Marijaya a los niños y niñas ingresados en el hospital de Basurto. A lo largo de la mañana también habrá talleres infantiles en el parque de Doña Casilda y por la noche, a las 10:30, la compañía italiana Di Matteo iluminará el cielo en el concurso de fuegos. Una jornada festiva, por tanto, con actividades desde primera hora, pero marcada de principio a fin por una huelga que busca visibilizar la situación laboral de quienes hacen posibles los conciertos.

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1: Kaixo, ¿qué tal, egunon? Llegamos al Ecuador de la semana, miércoles 26 de agosto, y hoy vuelve el calor con un punto incluso de bochorno.
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1: Es la previsión que nos dan desde Euskalmet. Notable ascenso de las temperaturas diurnas. Las máximas van a ser bastante calurosas, ¿eh? En algunos puntos, rozando los 34-35 grados. El día va a comenzar con nubes medias y altas, y a partir de la tarde se esperan nubes de evolución, con posibilidad también de alguna tormenta aislada. Viento soplando de componente sur, de ahí el ascenso de las temperaturas, con algunas rachas fuertes. Por la tarde el viento cambiará a componente oeste.
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1: A esta hora se circula sin incidencias importantes en la red principal de carreteras, según la última información que nos trasladan desde el Departamento Vasco de Seguridad. En las últimas horas, además, la Policía Foral nos informaba de que ha sido interceptado en la autopista de Navarra un turismo con 9 ocupantes, 4 de ellos menores. La intervención tuvo lugar en el peaje de Tiebas-Olloriz de la autopista de Navarra tras recibir un aviso de Audenasa, que es la empresa concesionaria de esta autopista y cuyos operarios detectaron un turismo con evidentes signos de sobrecarga. En las carreteras de Guipúzcoa, por su parte, Bidegi nos informa de un par de afecciones, y es que desde hoy, desde las 7 de la mañana y hasta el viernes a las 8 de la tarde, en la P1 en Arrasate, sentido Vitoria-Gasteiz, habrá un carril cortado, el derecho, debido a trabajos para renovar la red de comunicaciones. Además, en la P8 en Eibar, esta noche, entre las 9 y las 4 de la madrugada, sentido Biobía, y entre las 10 de la noche y las 5 de la mañana, sentido Bilbao, se cerrará el carril derecho por trabajos de mantenimiento en los viaductos de Chauchi y Asitain.
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1: Durante esta noche y la de mañana se producirán varias afecciones de tráfico. La primera, de 10 de la noche a 6 de la mañana, permanecerá cortada la carretera de la Ría entre Luchana y Altzaga, en Erandio y Bilbao, por las obras del Boulevard de la Ría. Como alternativa, se recomienda utilizar la carretera de Nekuri y la variante de Astrabudúa. También durante la noche de hoy y mañana, entre las 11 y las 6 de la mañana, permanecerá cortado el acceso a la P8 por Yurreta Oeste, en sentido Cantabria, por trabajos de mantenimiento, desviándose el tráfico por la carretera Bilbao-Donostia, la Nacional 634, a su paso por Yurreta. Por último, esta noche y la de mañana, entre las 10 de la noche y las 6 de la mañana, se realizarán cortes de tráfico con paso alternativo en el corredor del Cadagua, a la altura de La Penilla, en Balmaseda, por trabajos de sustitución de las juntas de dilatación de una estructura. Más información en vizcaya.eus.
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1: A través de un comunicado en la tarde de ayer, el Departamento Vasco de Salud nos confirmaba oficialmente el brote de salmonelosis detectado en Eibar y cuyo origen más probable está en unas tortillas consumidas en un bar de este municipio el pasado 9 de agosto. Se ha inmovilizado y retirado de manera cautelar los huevos, procedían de una explotación de Aragón, de ese y otros locales hosteleros, y se ha avanzado en la posible apertura de sendos expedientes sancionadores, tanto al propio establecimiento donde se manipularon los huevos como a esta empresa distribuidora, esta última como consecuencia de las deficiencias que se han detectado en la trazabilidad y en la documentación comercial de los huevos. Se le ha prohibido cautelarmente, de hecho, continuar con la distribución y comercialización hasta que acredite que dispone de un sistema completo y eficaz de trazabilidad y de retirada de productos. El Departamento de Salud explica que tras sospechar sobre 29 casos de salmonelosis, 21 fueron confirmados mediante pruebas microbiológicas y 8 se consideraron probables. De las personas afectadas, 25 necesitaron atención sanitaria y 9 fueron hospitalizadas, pero han sido ya dadas de alta. Seguimos hablando de alimentación y de la importancia de autocuidarnos en fiestas. No comer pinchos morunos, salchipapas, empanadas, perritos calientes, hamburguesas de puestos de venta ambulante que no están autorizados. Por muy rico que huela y más cuando el hambre aprieta, estos puestos no han pasado ningún tipo de control sanitario obligatorio. Si durante la noche del domingo al lunes en Bilbao la policía municipal decomisó 90 kilos de alimentos, la mitad que en toda la Ascenagusia del año pasado, ayer se incautaron de nuevo otras grandes cantidades. Lo avanzaba así el alcalde, Juan María Burto.
11: Creo que han sido 55 los kilos de comida que hemos decomisado. Estamos haciendo un esfuerzo especial porque pensamos que ahí hay un riesgo sanitario, ¿no? Y por eso creemos que es muy importante también la colaboración ciudadana para no consumir. En esos puestos están todas las chornas, está toda la hostelería. Creo que hay suficiente oferta para no tener que consumir en esos puestos.
1: Parece fácil de entender. Si no hay demanda, no habrá oferta. Ayer además se viralizaba la imagen de los agentes de la Policía Municipal de Bilbao obligando a tirar a la basura una paella en el Arenal por intento de venta ilegal durante el concurso de tortillas. Los responsables de este producto intentaron vender raciones a los asistentes del certamen con el peligro claro de una posible intoxicación colectiva. Y hablando de este concurso de tortillas, exitosa ayer la participación popular con más de 500 tortillas presentadas a concurso. Entrevistadas, por cierto, aquí en Onda Vasca, Carmele Picabea, de la cooperativa Euskaber, y Nayara López, de Uralde, de Udapa, nos contaban cómo está afectando este verano la sequía a las gallinas y a la próxima cosecha de patatas alavesas.
12: Con el calor, bueno, lo pasan mal, les gusta la sombra, les gusta el fresquito igual que a nosotros, al tomar más agua el huevo es más pequeño. Estos dos años hemos hecho mucha inversión para que estos calores no nos afecten y hemos pasado un verano sorprendentemente bueno.
13: Al igual que a las gallinas, a las patatas tampoco les gusta el calor, estas se estresan y lo que hacen es detener su crecimiento o su tuberización, y lo que estamos teniendo es va a ser unas producciones menores que en años anteriores.
1: Y en Pamplona, el renovado Palacio del Marqués de Rozalejo será desde ahora la sede de la Dirección de Memoria y Convivencia y del Instituto Navarro de Memoria. Sus cerca de 2.000 metros cuadrados albergarán exposiciones, encuentros, actividades educativas y de investigación, tras una rehabilitación que ha costado más de 9 millones de euros. En su inauguración, la presidenta de Navarra, María Chivite, junto a la vicepresidenta Ana Hoyo, inauguraban el edificio del siglo XVIII defendiendo la memoria histórica como herramienta para fortalecer la democracia y construir un futuro mejor.
14: Navarra ha sufrido demasiadas violencias políticas como para olvidarla. No son comparables, pero sí es necesario que los que afortunadamente no las vivieron las conozcan. Se lo debemos a nuestros jóvenes. Violencias que debemos estudiar para que no se repitan.
15: Recuperamos el pasado para que el presente sea menos oscuro en lo que es y sobre todo para que el futuro ofrezca garantías de verdad, de justicia y de reparación contra el trucaje de la historia.
1: Y terminamos con el enfado y cabreo mayúsculo, y no es para menos, de las y los vecinos de Rentería al enterarse de que desconocidos han saqueado estos días más de 180 nichos del cementerio viejo. Los ladrones sí han llevado numerosas cruces e imágenes religiosas para venderlas al peso, cobre o latón. piden más seguridad y que el cementerio se cierre por las noches. Así nos despedimos. Sigue la información aquí en Onda Vasca, Grupo Noticias.

0: Las 7:30 de la mañana, miércoles 26 de agosto, hoy nos anuncian más calor, más subida de las temperaturas.
1: Subirán las temperaturas y tendremos un ambiente más claro. A medida que vaya avanzando la mañana, el viento del sur seguirá intensificando, irá ganando protagonismo y favorecerá el ascenso de la temperatura. El ascenso más notable lo esperamos en la mitad norte, donde en algunos puntos alcanzaremos los 34 o 35 grados. El ambiente será en general soleado en las horas centrales, con algunos intervalos nubosos a primeras y últimas horas. De hecho, a partir de la tarde aumentará el riesgo de tormentas, que en principio podrían producirse en cualquier punto. Por lo tanto, el miércoles esperamos una subida de las temperaturas, ambiente más claro en las horas centrales y posibilidad de tormentas.
2: Egunon, onda vasca, 19 grados en Laudio, el cielo está bastante nublado y bueno, en la ventana se está muy agradable, ¿eh? Aquí ahora asomadita. Bueno, estamos a miércoles, Ecuador de la semana, a ver qué tal viene el día. Vamos a disfrutarlo, a pasarlo bien y a ser felices. Musus, agur.
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0: Bueno, y tenemos también más WhatsApps en el 688-854-852. Desde Portugalete, la temperatura es de 20 grados, el cielo nublado. En Plencia, también nubes, pero muchos claros, la temperatura es de 19 grados y Laucarisen, 21 grados, seru lañotuta. En carreteras, ¿cómo está ahora mismo la situación, Andrea? Cuéntanos.
4: Tenemos que pedir precaución en la 8, a la altura de Ortuella. Ha habido una salida de calzada de un vehículo y ocupa el arcén y parte de un carril en sentido Bilbao.
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6: Bueno, Chema, hoy regresa al fútbol, lo hace con el partido entre el Real Madrid y la Real Sociedad. Recupera, por tanto, el equipo de Matarracho ese partido de la primera jornada que tenía pendiente por aquello de que Mikel Oyarzabal y también Marco Cucurella estaban inmersos en la final del Mundial. Será, como decimos, en el Estadio Santiago Bernabéu, empresa de máxima dificultad para el equipo de Matarracho, que llega con jugadores del filial en la convocatoria porque, recordamos, la Real Sociedad todavía tiene que tener un ojo puesto en el mercado. La conversación entre el entrenador y la dirección deportiva está todavía activa y ha pedido refuerzos el técnico del conjunto Churi Urdin. También empresa complicada la que tiene mañana el Athletic. Juega contra el Fútbol Club Barcelona y no lo podrá hacer con Yuri Berchiche, aunque ayer el CTA, en el programa habitual en el cual analiza los errores de la jornada, dijo que no era expulsión al futbolista del Athletic, al lateral izquierdo de Zarauz. Por lo tanto, no solo dejó a un equipo, el árbitro del encuentro, César Sotogrado, con un jugador menos desde el minuto 11 en la primera jornada de Liga, sino que además, como no se puede recurrir, tampoco podrá estar Yuri en el Camp Nou. Para cerrar, recordamos, inmersos en la Vuelta Ciclista a España, ayer una de las etapas reina del inicio de la competición, ganó Pogačar y sentenció la vuelta. Ya son más de 3 minutos y medio la diferencia con respecto al resto de los ciclistas.
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0: En el 688-854-852, WhatsApp de Onda Vasca, nos escriben desde Aretxabaleta con la que de momento está siendo, por lo que ustedes nos dicen, la temperatura más fresca de la mañana, 16 grados en Aretxabaleta. Son las 7 y 37 minutos, estos son las mañanas de Onda Vasca y ahora con Arcón Contenedores, servicio de recogida de residuos de la construcción, echamos un vistazo a la prensa del día. Esther Fernández, ¿por dónde empezamos y con qué titulares?
20: Bueno, pues mira, hoy vamos a empezar por noticias de Guipúzcoa, porque en su portada hoy leemos este titular. La regularización de migrantes aporta casi 4.000 nuevos cotizantes en Guipúzcoa. La afiliación extranjera roza ya las 39.000 personas en el territorio, tras crecer casi un 10% desde el inicio del proceso extraordinario. Como vemos, es un proceso que no está exento de polémica, obviamente, pero que está empezando a dar sus frutos.
0: Desde luego.
20: Ahí se empiezan a ver. Bueno, en este periódico también se destaca otro asunto y es que hay 29 personas afectadas por un brote de salmonelosis en un bar de Eibar. El origen estaría en unas tortillas hechas con huevos de una explotación aragonesa. Ay, esto de la tortilla de patata de la Maiketako, que nos ha dejado.
0: Cuidadito.
20: Sí, nos ha dejado aquí. Una mala noticia, sí, sí. Y en esta misma portada, bueno, pues si ayer decíamos que Brad Pitt iba a venir al Cinema al Día, se ha confirmado otro nombre, otro gran nombre de la edición de este año. Eso sí, tenemos que decir que este no es nuevo en estas lides, porque lleva muchos años viniendo al Cinema al Día. Darín, que va a traer su última película al Cinema al Día, también va a estar presente el actor
0: bonita
20: argentino.
0: Y buena relación entre el Festival de San Sebastián y Ricardo Darín, que además recibió en su día premio Donostia.
20: Eso es, y además es la imagen del cartel de este año, o sea que por varias cositas puede estar en el Festival de este año. Y la foto de portada, por cierto, es para una infraestructura que se está construyendo, se está ultimando en Donostia y que llama la atención porque es un ascensor que une San Roque con la parte baja de Amara, pero tiene una imagen futurista. Así que viene llamado un poco a ver qué nos parece a los donostierras y le llaman la aguja, fíjate. O sea que...
0: ¿A ti te gusta?
20: A mí me ha sorprendido, te diré, porque de repente en un espacio bastante abierto, bueno, está entre casas, pero es verdad que se veía como un poquito más el cielo y ahora de repente es como, anda, ¿y eso que hay ahí qué es? Bueno, pues sorprende, por lo menos sorprende.
0: Bueno, Bien, bien, bien. Bueno, más titulares, más cabeceras, Esther.
20: Bueno, pues nos vamos a noticias de Álava, porque en Álava preocupa mucho, ya lo sabéis, el tema de la vendimia. Todos estos calores han hecho que la vendimia de la uva se adelante. Bueno, pues UAGA, el sindicato UAGA, denuncia la negativa de algunas bodegas a recoger su uva. Parece como que las bodegas no están preparadas para recoger todavía la uva. Ya veremos en qué deriva este asunto. Y bueno, también nos hablan de que la renovación del puente del Paseo de la Ilíada tendrá que esperar a 2027. Bueno. Uh-huh. Noticias de Navarra, diario de noticias, tema laboral, Volkswagen Navarra, ya sabéis que es uno de los de las empresas tractoras dentro de la comunidad foral. Bueno, pues activa el nuevo turno de fin de semana. La factoría abre hoy la bolsa de empleo y además prevé incorporar a más de un millar de trabajadores, desde operarios hasta perfiles técnicos. Bueno. Buena noticia también.
0: Muy buena, muy buena.
20: Y Navarra cierra julio, nos cuenta este periódico, con 1.163 viviendas en la bolsa de alquiler, un 7% más. La vivienda que preocupa allá por donde podamos ir, Navarra, Euskadi y el resto del estado. Bueno, y en Pamplona, en Iruña, ayer se vivió una inauguración muy especial. El Palacio Rozalejo se estrena como sede del Instituto Navarro de la Memoria. En un acto, fue un acto de inauguración en el que estuvo la presidenta María Chivite y bueno, el titular de noticias del diario de noticias dice: memoria viva bajo techo. ¿Vale? Uh-huh. Bueno, y nos vamos a Deia. A Deia, que hoy centra la atención en la Aste Nagusia de Bilbao, pero lo hace además reconociendo el trabajo de quienes hacen posible esa Aste Nagusia, dando el callo en Aste Nagusia. Cientos de personas trabajan denodadamente, nos dice este periódico, y a contrarreloj para que Bilbao amanezca reluciente y lista para la fiesta. Hablamos, como no, de los servicios de limpieza. Porque fiesta sí, pero hay que ver también lo que dejamos detrás de esa fiesta.
0: Y mira que hay contenedores, hay papeleras, hay para reciclaje, pero hay cierta gente y ciertas horas que no se enteran.
20: Que no son. Bueno, hay más cositas relacionadas con la Aste Nagusia en esta portada. También vemos huelga del sector técnico en la jornada de hoy. Sin duda va a estar marcada por esa huelga. Y de ayer destaca el periódico también un momento muy multitudinario. Yo creo que uno de los concursos más queridos, ese concurso de tortilla de patatas, las tortillas reinas por un día en el Arenal, pues ahí van también a la portada de ella.
0: Esas tortillas de patata que tuvieron un final feliz, no como el de Eibar, que contábamos antes con las salmonelosis, afortunadamente. Bueno, Esther, en la prensa editada en Madrid no hay duda, en todas las cabeceras, de un lado, de otro, del medio, da igual, el cruce de relatos, de versiones entre Robles y Marlaska, Marlaska y Robles.
20: Luego ya la manera de recogerlo cada uno es distinta, eso es la manera de titular, pero el asunto central de todas las portadas es esa crisis migratoria de Ceuta y el inicio de las comparecencias de los ministros de Sánchez. Robles y Marlaska han sido los primeros. En El País se dice: las explicaciones del gobierno, Robles y Marlaska chocan por el papel del CNI en la crisis de Ceuta. En El Mundo, por ejemplo, Robles desnuda a Marlaska al detallar la alerta del CNI. Dice que la ministra de Defensa fulmina la tesis de que el gobierno no supo nada. La Razón dice: el gobierno no sabe cuántos migrantes hay en Ceuta. Y recoge pues algunas de las palabras de esas comparecencias en las que se dijo: no lo sabemos ni nosotros ni el gobierno de Ceuta. Y dicen que trabajan con una estimación que sitúa una cifra en torno a los 5.000. Y ABC, que titula: el CNI alertó el día antes a Interior del asalto de 180.000 inmigrantes. Bueno, como veis, un montón de variantes. En ABC también me voy a quedar con una variante más, y es el lamento de los comerciantes ceutíes, que dicen: facturo 40 euros al día cuando antes hacía 700.
0: Claro,
20: claro, esto tiene muchas vertientes, ¿eh?
0: Bueno, en la prensa digital, claro, luego hay distintos enfoques también, porque Infolibre dice que las versiones de Robles y Marlaska alimentan las dudas sobre el papel de los servicios secretos en Ceuta.
20: Eso es, y en Público también, por ejemplo, vemos que se preguntan qué sabía el CNI antes de la crisis de Ceuta, ¿eh? O sea que sí, cierto, es que este es el tema principal de los de todas las cabeceras a nivel estatal.
0: Y así lo hemos recogido en nuestro repaso a la prensa del día con Arcón Contenedores.
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0: Yo creo que es buena hora, las 7:49 minutos, para ir al otro informativo, para contarles las otras noticias, la contracrónica que nos trae cada mañana. El mundo está loco. Esther Fernández, ¿hacia qué parte del mundo nos vamos?
1: Pues mira, nos vamos a ir a una localidad de Valencia, nos vamos a ir al Ginet, al Ginet. Sí, no sé muy bien cómo se pronuncia exactamente, pero bueno, es esa zona en Valencia. Hoy lo que os traigo es una mezcla entre fiestas patronales, fiestas de los pueblos en verano.
0: Sí, las típicas de verano.
1: Pero cuando se mezcla con algo de innovación, pues a veces no sale bien.
0: Claro, depende de qué innovación sea.
1: Ahí está. Bueno, pues a ver, en las fiestas de nuestros pueblos siempre estamos acostumbrados a ver ese toro mecánico, ¿verdad? Que muchas veces se coloca en el recinto festivo, que hace las delicias de grandes
0: de
1: y mayores. Eso es, sí. Ahí está. Bueno, pues en Alginet han decidido que estaban cansados de toro mecánico y lo han sustituido por un pene mecánico.
0: ¡Anda! Lo que viene siendo un falo mecánico.
1: Efectivamente, un pene de grandes dimensiones que sustituye al toro de toda la vida. Uh-huh. Y que, bueno, pues ni cortos ni perezosos han colocado en mitad de la plaza del pueblo.
0: Ya, los de los...
2: Sí.
0: Los barraqueros, los de las barracas, ellos.
1: No, pero creo que la idea no venía de los barraqueros en sí, idea ya venía de la comisión de fiestas del pueblo que dijo, claro, vamos a celebrar la fiesta de la cerveza. Y pensaron, bueno, la fiesta de la cerveza niños no habrá, solo habrá adultos. Bueno.
0: Claro, le pusieron el falo mecánico.
1: Ahí está.
0: Claro.
1: Mira, si te parece, vamos a escuchar a Marta, que es vicepresidenta de esa comisión de fiestas, y nos explica un poco, pues, ¿qué es lo que pensaron ellos y por qué decidieron poner este pene mecánico?
3: Era la fiesta de la cerveza, por lo tanto los festeros asumimos que era para mayores de edad y decidimos hacer una broma que sin mala intención y sin pensar que iba a ofender a nadie. Yo, en representación de todos los festeros, pido disculpas porque pensábamos que no iba a sentar mal y no era así ninguna, no tenía mala intención. La alcaldesa pues vino y nada, estuvo 20 minutos en marcha y después se quitó y ya está.
1: Efectivamente, duró 20 minutos.
0: Bueno, fue breve, pero intenso.
1: Muy intenso. Es que la alcaldesa debió de volverse loca cuando bajó a la calle a disfrutar de la fiesta de su pueblo.
0: Y se encontró con el falo mecánico.
1: El pene mecánico. Bueno, ya. Como decíamos, claro, los vecinos. ¿Qué creen los vecinos de todo esto? Pues imagínate, hay diversidad de opiniones que me ha sorprendido. Hay quien estaba muy a favor del tema y quien...
0: Muy en contra. Claro.
1: Muy en contra. Mira lo que decían los vecinos.
4: Sí, sí, fue algo de revuelo el tema del pene mecánico.
5: Era una broma de los festeros y tampoco era para cogérselo tan mal, creo yo.
4: Que fuera un pene, yo lo encontré inapropiado, ¿no? En plena plaza del pueblo.
6: Aquí en medio de la plaza, ¿qué quieres que te diga? Un poquitín fuerte para los niños. Si lo hubiesen puesto por la noche, donde hacen la discomóvil, hubieran tenido un éxito hasta allá.
5: Tampoco era para escandalizarse tanto, luego van en las despedidas solteras las chicas con lo mismo en la cabeza y no pasa nada.
7: Hay que cogerlo en plan risa, reírse un rato, porque son fiestas a fin de cuentas.
8: No me monto ni al toro, con que al pito tan loco.
1: ¿Cómo se va a montar al pene mecánico?
0: Oye, que digo que por lo menos los antitaurinos estarán contentos.
1: Ya te digo, este es vegano, es vegetariano, no sé cómo calificarlo. Bueno, os diré que la empresa que gestiona el alquiler de estas atracciones, porque a ver, detrás de esto hay una empresa que ha diseñado el tema.
0: Sí.
1: Bueno, pues ellos dicen que normalmente este tipo de atracciones las suelen utilizar en fiestas privadas, que normalmente son despedidas de soltero o de soltera, pero que hasta ahora nunca habían sido contratados por un ayuntamiento.
0: Bueno, hemos buscado... Aquí el equipo de producción del programa hemos buscado lo que cuesta un alquiler de un falo mecánico. Anda por los 400 euros en el mercado.
1: Bueno.
0: Que para 20 minutos igual le ha sido caro, pero si lo tienes para todo el día, que supongo que era la idea.
1: Claro,
0: pues...
1: la idea era la fiesta de la cerveza. La idea era tomarte unas cervezas
0: y
1: luego
0: sale rentable. Para todo el día sale rentable. Menuda se ha liado. He leído por ahí que hasta el grupo municipal de Vox en Alginet ha alzado la voz por lo que considera una auténtica desfachatez. Así
1: sin palabras,
0: sí,
1: me has dejado.
0: Sí.
9: Es una fiesta.
1: No, sí, lo era. La fiesta
0: nada
1: era.
0: Nada más que añadir. Yo me quedo con el toro mecánico de toda la vida, pero, oye, estas cosas son para gustos.
1: Yo en el toro mecánico me he ganado varios moratones, así que no me quedo ni con uno ni con otro, fíjate.
0: Varias caídas, sí. En fin, vamos a dejarlo aquí por si acaso, no nos liemos. El mundo está loco. Recordando a la gran Dolly Parton, la estrella del country ha fallecido a los 80 años. Dolly Parton, para siempre, sus canciones...

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0: adelanto ya que hoy suben más las temperaturas. Volverá a hacer calor, pero hasta un punto de bochorno, con máximas por encima de los 30 grados, algunas en algunos puntos bastante por encima de los 30 grados. Por lo demás, nubes y claros. Por la tarde se anuncia más nubosidad que puntualmente podría dejar alguna lluvia. Ya sabíamos que Margarita Robles es, vamos a decirlo así, un verso suelto dentro del gobierno de Sánchez, pero en esta ocasión la ministra de Defensa se ha salido completamente del carril de Moncloa. Nos referimos al relato del papel del CNI, el Centro Nacional de Inteligencia, a la hora de advertir de la entrada de miles de migrantes a Ceuta desde Marruecos. Bueno, en el Congreso comparecía ayer Robles. Era la primera comparecencia de todos los ministros y ministras que van a hablar estos días, y dijo que los servicios militares de información, incluyendo los 25 agentes secretos del CNI que trabajan en Ceuta, hicieron su trabajo en los días previos e informaron a las fuerzas de seguridad y a la delegación del gobierno.
1: Era sabido, era público y notorio en Ceuta que se estaba entrando a nado, y así lo decían las redes sociales, por una interpretación de una sentencia del Tribunal Supremo. El día 29, esos funcionarios que están allí, los que la identidad no las puedo decir aquí, pero trasladan y dar cuenta en la delegación del Gobierno de esa convocatoria para el día siguiente, precisamente para poder entrar a nado, aprovechando una fiesta que se daba en el país vecino.
0: Pues así de claro lo dijo Margarita Robles, esto en el Congreso. Mientras tanto, en Moncloa, en la rueda de prensa posterior al Consejo de Ministros, Fernando Grande Marlaska contradecía a su compañera de gobierno y remarcaba él también claramente que no hubo ningún informe ni del CNI ni de ningún otro centro de inteligencia que advirtiera de la llegada masiva a la ciudad autónoma de miles de migrantes.
2: No había ningún informe que atisbara que el día 30 de julio iba a suceder lo que finalmente aconteció. Ningún servicio de información, ningún otro servicio de información de países amigos, ni cualquier otro grupo de investigación de inteligencia atisbó nada parecido.
0: Malestar general en Moncloa con Robles, con lo dicho por Robles, porque en esta guerra de versiones el Ejecutivo respalda la de Marlaska. No hubo ningún informe que pudiera apuntar a que iba a pasar lo que pasó el 30 de julio en Ceuta. Así que en esto se queda sola la ministra de Defensa, que en esta ya polémica comparecencia suya en el Congreso volvió a reivindicar la españolidad de Ceuta y Melilla y volvió también a pedir disculpas a los ciudadanos ceutíes que se hayan sentido abandonados.
1: Quiero pedir disculpas a todos aquellos que puedan haberse sentido o que incluso hoy sigan sintiéndose abandonados o no suficientemente acompañados. Quiero dirigirme a todos aquellos como Germán, que perdió un hijo legionario, como Pepi, como África, como tantos otros que se dirigieron a mí en mi visita a Ceuta. Estamos con ellos y sufrimos con ellos. Lo reitero para que no haya la menor duda. Ceuta y Melilla son españolas y son intocables.
0: Intocables, decía Robles, Ceuta y Melilla, y mientras tanto el gobierno español ya ha aprobado el mando único en Ceuta bajo la supervisión del ministro de Política Territorial Ángel Víctor Torres, que es, podríamos decirlo de esta manera, el hombre de las crisis en el gobierno de Sánchez. Su prioridad será la devolución y repatriación de los inmigrantes que entraron de forma masiva desde Marruecos, tanto mayores como menores de edad, pero atendiendo, subraya el ministro, a la legalidad y a los derechos humanos.
3: La devolución y la repatriación de la mayor cantidad de las personas, mayores y menores, teniendo en cuenta que hay que hacerlo respetando el ordenamiento jurídico, los derechos, en este caso de los menores, ir trabajando con la respuesta humanitaria y de acogida que tiene que darse a quienes solicitan asilo o a quienes son menores no acompañados. Junto a ello, una recuperación económica y también social.
0: El mando único contará con un órgano colegiado en el que estarán representados Ceuta, con su presidente, Juan Jesús Vivas, la delegación del gobierno, el Centro Nacional de Inteligencia, el Departamento de Seguridad Nacional y hasta 11 ministerios implicados en la gestión de la crisis migratoria.
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0: Subirán las temperaturas y tendremos un ambiente más claro. A medida que vaya avanzando la mañana, el viento del sur seguirá intensificando, irá ganando protagonismo y favorecerá el ascenso de la temperatura. El ascenso más notable lo esperamos en la mitad norte, donde en algunos puntos alcanzaremos los 34 o 35 grados. El ambiente será en general soleado en las horas centrales, con algunos intervalos nubosos a primeras y últimas horas. De hecho, a partir de la tarde aumentará el riesgo de tormentas, que en principio podrían producirse en cualquier punto. Por lo tanto, el miércoles esperamos una subida de las temperaturas, ambiente más claro en las horas centrales y posibilidad de tormentas.
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3: 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Para ello conectamos con el Departamento de Seguridad, Egunon.
4: Hola, Egunon.
3: ¿Cómo está la situación a esta hora?
4: Pues tenemos que destacar dos incidencias en las carreteras vascas. La primera en la A8, a su paso por Ortuella. Se trata de una salida calzada de un coche. No ha habido personas heridas, pero estaría cortado el carril derecho en sentido hacia Bilbao. Además, ya se encuentra una grúa en el lugar para proceder a su retirada. Y por otro lado, en la Nacional 1, en el Alto de Etxegárate, en este caso es un camión averiado que ocupa un carril hacia Gasteiz.
3: Apuntado, a tenerlo en cuenta. Eskerrik asko.
4: Un saludo, agur.
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3: Y en la noticia económica hoy hablamos de las pensiones, porque Euskadi vuelve a situarse a la cabeza del Estado en la cuantía media de las pensiones. La Seguridad Social ha abonado este mes de agosto más de 592.000 pensiones en la comunidad autónoma, con una prestación media de 1.684 euros. Es casi un 5% más que hace un año, Sheila García.
12: La Seguridad Social ha abonado este mes de agosto 592.012 prestaciones en la comunidad autónoma vasca, un 1,1% más que en el mismo periodo del año pasado. La cuantía media se sitúa en 1.684 euros, lo que supone un incremento interanual superior al 4% y convierte a Euskadi en la comunidad con la pensión media más elevada del Estado. La diferencia con la media estatal es notable. En el conjunto del Estado, la pensión media se sitúa en torno a los 2.300 euros. Por territorios, Álava registra la pensión media más elevada de Euskadi, con 1.709 euros, seguida de Vizcaya, con 1.696, y Guipúzcoa, que se queda en 1.654. Vizcaya es, eso sí, el territorio que concentra un mayor número de prestaciones. Por modalidades, la mayor parte corresponde a las pensiones de jubilación, con una cuantía media de 1.909 euros. Le siguen las de viudedad, con 1.170 euros, y las de incapacidad permanente, con algo más de 1.590.
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3: Hablamos de pensiones y hablamos también de empleo y de futuro, porque hoy se abre el plazo para inscribirse en la bolsa de empleo de Volkswagen Navarra. La planta de Landaben prepara la puesta en marcha de un turno de fin de semana que supondrá la incorporación de más de un millar de trabajadores. La medida responde a las previsiones de producción para el año que viene, con más de 340.000 vehículos previstos, y contempla 125 jornadas laborales para ese nuevo turno. Los trabajadores tendrán un horario de 28 horas semanales, con una retribución equivalente a 40 horas distribuidas entre viernes, sábado y domingo. La nueva bolsa de empleo está abierta a perfiles de producción, pero también a personas con formación profesional, universitaria y perfiles técnicos. En paralelo, la plantilla fija de Volkswagen Navarra podrá solicitar voluntariamente incorporarse a este turno hasta el 11 de septiembre. La presidenta navarra, María Chivite, ha valorado especialmente el volumen de contrataciones y el impacto que tendrá para la economía y el empleo de la comunidad foral.
14: Volkswagen Landaben anuncia una contratación extraordinaria para producir sus dos nuevos modelos eléctricos. Estamos hablando de en torno a 1.000 empleos directos y otros tantos indirectos. Más empleo, más industria y más futuro para Navarra. Como presidenta, quiero felicitar a todas las personas que lo han hecho posible. Han sido varios años de trabajo compartido, de colaboración entre instituciones, empresa y sector público. El Gobierno de Navarra ha defendido el coche eléctrico donde había que hacerlo, en Bruselas, en Madrid y aquí, con fondos europeos, con ayudas directas, con apoyo a la contratación y también a la formación.
3: Hondarribia vuelve a la actualidad pocos días antes de que celebre su día grande, la Virgen de Guadalupe, el 8 de septiembre. Un año más, el acto central de esas fiestas, el alarde, regresa envuelto en la polémica y de nuevo se celebrará por separado. El ayuntamiento ha hecho público que hace unos meses abrió un proceso de diálogo a tres bandas junto a AOSE, la asociación que organiza el alarde tradicional, y la compañía igualitaria Jaizkibel. Pero el consistorio ha desvelado ahora que los partidarios del alarde tradicional abandonaron la mesa de diálogo. ¿Qué ha pasado? Esther Fernández, Egunon.
15: Egunon, Chema, pues parece que los esfuerzos por organizar un solo alarde unificado en Hondarribia vuelven a fracasar. Desde hace años, el 8 de septiembre se celebra con dos desfiles separados. Por un lado, el alarde tradicional, en el que las mujeres solo participan como cantineras, y por otro, el igualitario, en el que las mujeres también desfilan como soldados. Una división más calmada en los últimos tiempos, pero que durante años ha provocado enfrentamientos y tensión con público, incluso mostrando plásticos y paraguas negros al paso del alarde igualitario. El ayuntamiento de Hondarribia ha desvelado ahora que en un intento de avanzar en este conflicto, el pasado octubre alcanzó un acuerdo con los dos alardes para abrir un diálogo, pero que este ha fracasado porque AOSE, la Asociación del Tradicional, abandonó ese proceso. Esta asociación argumenta que no veía transparencia ni una voluntad real de avanzar. Lo explica así su presidente Gregorio Alcaí.
16: Abandonar este proceso no significa renunciar al diálogo ni a la convivencia. Nosotros tenemos nuestra manera de entender y organizar el alarde y otros tienen otra forma diferente. No necesitamos compartirla para respetarnos. Creemos que el futuro pasa por pactar el desacuerdo, reconocer que en Hondarribia existen distintas sensibilidades y acordar cómo convivimos. También cada 8 de septiembre, sin que nadie tenga que renunciar a su forma de entender al alarde. Que diferentes sensibilidades puedan coexistir es uno de nuestros objetivos primordiales y entendemos que el intento de anular determinadas sensibilidades o pensamientos va en contra de la convivencia democrática real.
15: Además, el alarde tradicional se pregunta por qué el ayuntamiento ha hecho público ahora esa ruptura del diálogo, algo que, según su versión, ocurrió en febrero. Considera que el momento elegido, pocos días antes de la fiesta, puede contribuir a polarizar las posturas y aumentar la tensión en Hondarribia.
3: Siguen las investigaciones tras las denuncias de agresiones a jóvenes vascos este verano en Laredo. La Guardia Civil ha identificado a varios menores en relación con estos hechos y el alcalde vuelve a insistir en que se trata de casos aislados. El primer edil niega además que Laredo sea un municipio inseguro y denuncia lo que él considera una campaña de desprestigio contra la localidad cántabra.
12: Siguen abiertas las investigaciones por las denuncias de agresiones a jóvenes vascos que se encontraban de vacaciones en Laredo. La Guardia Civil ha identificado ya a varios jóvenes en relación con estos hechos que están siendo investigados y que, según ha explicado el alcalde de la localidad, se concretan en dos denuncias registradas desde mediados del mes de julio. Miguel González ha vuelto a condenar cualquier agresión, ha querido dejar claro que no cuestiona ni los testimonios de las víctimas ni los hechos denunciados, pero insiste en que se trata de episodios aislados que no representan la realidad de Laredo. El alcalde ha hecho estas declaraciones después de la reunión de la Junta Local de Seguridad, en la que también ha participado el delegado del Gobierno español en Cantabria, Pedro Casares.
17: Basta ya de desprestigiar el nombre de Laredo. No podemos convertir el origen de unas personas en una explicación de unos hechos que están siendo investigados. No es justo, no es responsable y además no se corresponde con la realidad de Laredo.
12: González insiste en que no existe base para relacionar estas agresiones con el origen vasco de las personas afectadas. Frente a ello, reivindica la imagen de una localidad tranquila, segura, abierta y acogedora que recibe cada verano a miles de visitantes, muchos de ellos procedentes de Euskadi y buena parte con sus segundas residencias en la Villa Pejina.

0: Y en Bilbao, la huelga de técnicos de espectáculos y eventos marca hoy, evidentemente, la jornada festiva de la Aznaúsia. El paro se prolonga durante todo el día y afectará especialmente las actuaciones de las chosnas, que han sido suspendidas o tendrán que celebrarse, en el caso de que se celebren, sin medios técnicos. La programación municipal continuará, aunque con cambios, como el adelanto ayer del concierto de ETS, Andrea Larrinaga.
1: Así es, la huelga convocada por los técnicos de espectáculos y eventos condicionará desde esta mañana y hasta el final del día la programación festiva de Bilbao. Bilboko Konpartxaka ha mostrado su apoyo a las reivindicaciones del colectivo, por lo que las chosnas abrirán, sí, pero los escenarios quedarán vacíos. Otras actividades podrán mantenerse, aunque sin apoyo técnico. El cambio más destacado afecta al concierto de ETS, que pese a figurar en el programa de hoy, tocó ayer en el Parque Europa. Pese al paro, Aznaúsia conserva buena parte de su programación municipal y de calle. El día de hoy comienza, como siempre, con la tradicional Diana de Txistularis y la visita del circo y Marijaya a los niños y niñas ingresados en el hospital de Basurto. A lo largo de la mañana también habrá talleres infantiles en el parque de Doña Casilda y por la noche, a las 10:30, la compañía italiana Di Matteo iluminará el cielo en el concurso de fuegos. Una jornada festiva, por tanto, con actividades desde primera hora, pero marcada de principio a fin por una huelga que busca visibilizar la situación laboral de quienes hacen posibles los conciertos.

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2: Kaixo, ¿qué tal, egunon? ¿Cómo estáis? Llegamos al Ecuador de la semana ya, en este miércoles 26 de agosto, en el que vuelve el calor, incluso cierto bochorno, ¿eh? Es lo que nos dicen desde Euskalmet. Notable ascenso de las temperaturas diurnas debido a las fuertes rachas de viento sur. Las máximas van a ser calurosas, en algunos casos rondando los 34-35 grados incluso. Nubes medias y altas. A partir de la tarde, nubes de evolución y posibilidad además de alguna tormenta aislada. Por la tarde, el viento cambia además a componente oeste. En las carreteras seguimos con situación bastante tranquila y desde la Policía Foral nos informan de que esta semana han interceptado en la autopista de Navarra un coche con 9 ocupantes, 4 de ellos menores, sin ningún sistema de retención infantil. La intervención tuvo lugar en el peaje de Tiebas-Olóriz de esta autopista de Navarra después del aviso de Audenasa, que es la empresa concesionaria de la vía, cuyos operarios detectaron este turismo con evidentes signos de sobrecarga y el peligro que conlleva. En las carreteras de Guipúzcoa desde Bidegi nos informan de un par de avisos, y es que desde las 7 de la mañana y hasta el viernes 28 a las 8 en la P1 en Arrasate, sentido Vitoria-Gasteiz, se ha cerrado ya el carril derecho por trabajos para renovar la red de comunicaciones. Además, en la P8 en Eibar, esta noche entre las 9 y las 4 de la madrugada, sentido Behobia, y también entre las 10 de la noche y las 6 de la madrugada, pero sentido Bilbao, se va a cerrar el carril derecho, en este caso por trabajos de mantenimiento en los viaductos de Chauchi y Asitain. Son las 8 y 22 minutos de la mañana, hacemos una pausa y a la vuelta os ampliamos detalles sobre el brote de salmonelosis detectado en Eibar.
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2: A través de un comunicado en la tarde de ayer, el Departamento Vasco de Salud nos confirmaba oficialmente ya ese brote de salmonelosis detectado en Eibar, del que se ha hablado en los últimos días y cuyo origen más probable está, sí, en unas tortillas de patatas consumidas en un bar del municipio el pasado 9 de agosto. De las personas afectadas, 25 necesitaron atención sanitaria, 9 fueron hospitalizadas, pero han sido ya dadas de alta. Tras la investigación abierta y las muestras obtenidas desde el Departamento Vasco de Salud, se retiraron los huevos de ese bar y también de otros locales hosteleros. Huevos procedentes todos de una explotación de Aragón. Se ha iniciado la apertura de expedientes sancionadores, tanto al bar como la propia empresa distribuidora de los huevos, a esta última, como consecuencia de las deficiencias detectadas en la trazabilidad de los mismos y en la documentación comercial, y al bar de Rentería por deficiencias en la limpieza y desinfección de los utensilios, la conservación de las tortillas a temperatura ambiente sin refrigeración y posibles además contaminaciones cruzadas durante su elaboración. Y seguimos hablando de alimentación y de la importancia de autocuidarnos en fiestas. No comer pinchos morunos, salchipapas, empanadas, perritos calientes, hamburguesas de puestos de venta ambulante no autorizados. Y es que por muy rico que huela, y más cuando aprieta el hambre de madrugada, estos puestos no han pasado ningún tipo de control sanitario y es obligatorio. Si durante la noche del domingo al lunes en Bilbao os contamos ya que la Policía Municipal había decomisado 90 kilos de alimentos, es decir, la mitad de lo que habían decomisado en las fiestas de Bilbao del año pasado, ayer se incautaron otras grandes cantidades. Notable el repunte, como explicaba el alcalde Juan María Burto.
8: Creo que han sido 55 los kilos de comida que hemos decomisado. Estamos haciendo un esfuerzo especial porque pensamos que ahí hay un riesgo sanitario, ¿no? Y por eso creemos que es muy importante también la colaboración ciudadana para no consumir. En esos puestos están todas las chornas, está toda la hostelería. Creo que hay suficiente oferta para no tener que consumir en esos puestos.
2: Bueno, pues parece sencillo de entender. Si no hay demanda, no habrá oferta. Por cierto, que ayer se viralizaba un vídeo de agentes de la Policía Municipal de Bilbao obligando a tirar a la basura una paella en el recinto festivo del Arenal por intento de venta ilegal durante el concurso de tortillas. Varios testigos confirmaron que estaban intentando vender raciones de esa paella a los asistentes al concurso de tortillas con el peligro de posible intoxicación colectiva que podría suponer al no haber pasado por ningún tipo, como decimos, de control sanitario. Y hablando de este concurso de tortillas, exitosa ayer la participación popular en el Arenal, con más de 500 tortillas presentadas al concurso, con la colaboración un año más de Euskaber y Udapa. Entrevistadas aquí en Onda Vasca, las responsables de ambas cooperativas, Carmele Picabea y Nayara López de Uralde, nos contaban los efectos de la sequía de este verano en las gallinas y también en la próxima cosecha de patatas alavesas.
9: Con el calor, bueno, lo pasan mal, les gusta la sombra, les gusta el fresquito igual que a nosotros, al tomar más agua el huevo es más pequeño. Estos dos años hemos hecho mucha inversión para que estos calores no nos afecten y hemos pasado un verano sorprendentemente bueno.
10: Al igual que a las gallinas, a las patatas tampoco les gusta el calor, estas se estresan y lo que hacen es detener su crecimiento, su tuberización, y lo que estamos teniendo va a ser unas producciones menores que en años anteriores.
2: Y os hablamos ahora del enfado y cabreo mayúsculo y no es para menos de las y los vecinos de Rentería al enterarse que desconocidos han saqueado en los últimos días más de 180 nichos del cementerio viejo. Los ladrones se han llevado numerosas cruces e imágenes religiosas para venderlas presuntamente como cobre o latón al peso. Las y los vecinos de Rentería piden que se investigue para dar con la chatarrería en la que venden este material sustraído. Reclaman más seguridad, ya que aseguran que de madrugada se accede a este camposanto con demasiada facilidad, incluso con la puerta abierta, nos dicen, por la noche. En algunos casos, en su intento de llevarse el botín, los ladrones han provocado, además de importantes destrozos en las tumbas, la retirada incluso de fotos de los difuntos, con el dolor sin duda que esto conlleva para las familias. No hay derecho. Y Vizcaya va a convertir los túneles de Artxanda en un auténtico circuito de running nocturno el próximo 3 de octubre. La Diputación mantiene abiertas las inscripciones para esta inédita carrera popular, con la que busca mostrar a 750 participantes el resultado de las importantes obras de rehabilitación que se están llevando a cabo en los tres túneles. El nacimiento de esta llamativa prueba surge en el marco, como decimos, de esas obras, en estos túneles que tienen casi 25 años de antigüedad. Entrevistada aquí en Onda Vasca, la directora de Interbiak, o la Chacha, nos explicaba que el objetivo es que los usuarios puedan apreciar bien sobre el terreno el resultado de esa importante inversión que se está haciendo para adaptar los tres tubos a las normativas actuales de seguridad, solucionando además problemas de humedad y de hormigón.
11: Nos pareció que, bueno, estábamos llevando a cabo una inversión importante y que quizás nosotros mismos como usuarios, cuando circulamos en vehículo, no apreciábamos, ¿no?, cómo se encontraban los túneles y cómo quedaban después de la intervención. Entonces, que darles la oportunidad de verlo desde otra óptica y de a otra velocidad que no fuera 80 kilómetros por hora, ¿no?
2: Las salidas se harán el 3 de octubre de forma escalonada desde las 8:30 de la tarde para garantizar así la seguridad de las y los deportistas. Una original cita deportiva sin afán competitivo y que tiene ya bastantes personas inscritas para hacer este recorrido de 7 kilómetros en total.
11: Tenemos más de 250 inscritos. Hemos habilitado, como decías, Artxandako Tuneletako Gaukrosa, se llama, .eus, ¿no? A que todo aquel que esté interesado puede inscribirse. El circuito ronda los 3 kilómetros y medio. medio, vueltas al mismo circuito para que la longitud sea de 7 kilómetros podía ser adecuada, sentido de las agujas del reloj, saliendo desde Ugasco, de Usto, hacia Chorierri, y de ahí a La Salve, cerrando con el tercer túnel, que es el que transcurre entre La Salve y de Usto.
2: Las inscripciones abiertas en principio hasta el domingo, con un coste de 20 euros, tendrán carácter íntegramente solidario. Así nos despedimos. 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
1: Las 8:30 de la mañana, miércoles 26 de agosto, ya les saludo desde la terraza del Zurekin en Bilbao, en el centro de Bilbao, en la calle Diputación, con motivo de esta Ascensión bilbaína que hoy llega ya a su Ecuador. Muchas cosas que contarles, una de ellas desde luego el tiempo. Por aquí nubladito, un poco más fresco que en días pasados, sin embargo nos dice Euskalmet que las temperaturas van a subir bastante y las máximas van a ser bastante altas.
2: Subirán las temperaturas y tendremos un ambiente más claro. A medida que vaya avanzando la mañana, el viento del sur seguirá intensificando, irá ganando protagonismo y favorecerá el ascenso de la temperatura. El ascenso más notable lo esperamos en la mitad norte, donde en algunos puntos alcanzaremos los 34 o 35 grados. El ambiente será en general soleado en las horas centrales, con algunos intervalos nubosos a primeras y últimas horas. De hecho, a partir de la tarde aumentará el riesgo de tormentas, que en principio podrían producirse en cualquier punto. Por lo tanto, el miércoles esperamos una subida de las temperaturas, ambiente más claro en las horas centrales y posibilidad de tormentas.
3: Egunon, Balmaseda, 18 grados. El suelo está seco y está bastante nuboso. Pasad buen día. Agur.
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1: Estábamos pendientes de un par de incidencias que nos comentaban antes desde el Departamento de Seguridad. Actualizamos la información del tráfico. Andrea, cuéntanos.
5: De momento seguimos solo con en la Nacional 1, en el Alto de Etxegarate, que continúa el camión averiado ocupando un carril sentido Gasteiz. Por lo tanto, pues circular con precaución por esa zona.
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6: Bueno, Chema, hoy regresa al fútbol, lo hace con el partido entre el Real Madrid y la Real Sociedad. Recupera, por tanto, el equipo de Matarracho ese partido de la primera jornada que tenía pendiente por aquello de que Mikel Oyarzabal y también Marco Curella estaban inmersos en la final del Mundial. Será, como decimos, en el Estadio Santiago Bernabéu, empresa de máxima dificultad para el equipo de Matarracho, que llega con jugadores del filial en la convocatoria porque, recordamos, la Real Sociedad todavía tiene que tener un ojo puesto en el mercado. La conversación entre el entrenador y la dirección deportiva está todavía activa y ha pedido refuerzos el técnico del conjunto Churi Urdin. También empresa complicada la que tiene mañana el Atleti. Juega contra el FC Barcelona y no lo podrá hacer con Yuri Berchiche, aunque ayer el CTA, en el programa habitual en el cual analiza los errores de la jornada, dijo que no era expulsión al futbolista del Atlético, al lateral izquierdo de Zarauz. Por lo tanto, no solo dejó a un equipo, el árbitro del encuentro, César Sotogrado, con un jugador menos desde el minuto 11 en la primera jornada de Liga, sino que además, como no se puede recurrir, tampoco podrá estar Yuri en el Camp Nou. Para cerrar, recordamos, inmersos en la Vuelta Ciclista a España, ayer una de las etapas reina del inicio de la competición, ganó Pogačar y sentenció la vuelta. Ya son más de 3 minutos y medio la diferencia con respecto al resto de los ciclistas.
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10: Durante esta noche y la de mañana se producirán varias afecciones de tráfico. La primera, de 10 de la noche a 6 de la mañana, permanecerá cortada la carretera de la Ría entre Luchana y Alchaga, en Erandio y Bilbao, por las obras del Boulevard de la Ría. Como alternativa, se recomienda utilizar la carretera de Necuri y la variante de Astrabudúa. También durante la noche de hoy y mañana, entre las 11 y las 6 de la mañana, permanecerá cortado el acceso a la P8 por Yurreta Oeste, en sentido Cantabria, por trabajos de mantenimiento, desviándose el tráfico por la carretera Bilbao-Donostia, la Nacional 634, a su paso por Yurreta. Por último, esta noche y la de mañana, entre las 10 de la noche y las 6 de la mañana, se realizarán cortes de tráfico con paso alternativo en el corredor del Cadagua, a la altura de La Penilla, en Balmaseda, por trabajos de sustitución de las juntas de dilatación de una estructura. 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

0: Las 8 y 38 minutos de la mañana, seguimos aquí en las Mañanas de Onda Vasca. Los que nos escuchan cada día, nos conocen ya un poquito, saben que somos un programa, un espacio muy, muy, muy permeable a las diferentes sensibilidades sociales, a las distintas casuísticas, circunstancias, situaciones que tiene la vida. Y una de ellas, no es ni la primera ni la segunda vez que hablamos de ello, ni será la última tampoco, es la de las familias con niños, niñas con autismo. La de esos propios niños y niñas con autismo y, por supuesto, la de sus familias, que son las que viven con ellos, les cuidan, les preparan para la vida. Y es una pregunta más que pertinente en estos momentos, en los últimos compases del mes de agosto, a pocos días para que comience un nuevo curso escolar. ¿Cómo se enfrentan esos niños y niñas con autismo a un curso escolar, a un curso académico? ¿Cómo se enfrentan sus familias a todo ello? Y nos parecía más que oportuno, más que pertinente hablar esta mañana con un activista en este sentido, con una persona, una madre de dos niños con autismo, muy conocida además a nivel estatal, porque pertenece, es miembro de ese gran colectivo, de ese gran movimiento que se llama DC al Autismo. Además es fundadora de una asociación, Madres Inclusivas en Defensa de la Equidad, y nos parecía, insisto, más que pertinente y oportuno hablar con ella. Y nos escucha desde Málaga, desde Fuengirola, María Eugenia Palomino. Buenos días, María Eugenia.
1: Buenos días, Chema. Encantada de estar en tu programa. Buenos días.
0: Igualmente, un placer, María Eugenia. Primera cuestión, primera duda, María Eugenia. ¿Cómo es vivir con niños con autismo? ¿Cómo es ese día a día? ¿Cómo es esa rutina?
1: Mira, Chema, buena pregunta. Siempre me preguntan eso. Pues al principio es un caos hasta que vas conociendo a tu hijo, su diagnóstico, sus necesidades, y poco a poco va aprendiendo con ellos y de ellos. Es muy difícil, porque tener ya un hijo o una hija con autismo es muy complicado, pero tener dos, pues se duplica. Claro. Y no es complicado, Chema, porque nuestros hijos tengan autismo. Es complicado porque este sistema no entiende a la familia, al colectivo autista, a los adultos, adolescentes, a los niños y niñas en centros educativos, en centros hospitalarios y en cualquier ámbito de la sociedad. No están adaptados, y creo que es la sociedad la que impide que nuestra vida sea normalizada, fácil. Entonces no es tanto nuestro hijo qué dificultades tiene, sino el entorno es el que nos presenta esas dificultades, Chema. Por eso nace DC al Autismo, y por eso nace este movimiento, y por eso las madres nos hacemos activistas, y por eso las madres fundamos asociaciones, y por eso las madres nos vamos al Parlamento Europeo, porque no vemos respaldo en las administraciones públicas con respecto a nuestras necesidades como familia de hijos autistas.
0: Mira, has citado el Parlamento Europeo. Tú, María Eugenia, fuiste noticia, además tú misma fuiste noticia, porque hace unos meses compareciste en el Parlamento Europeo para explicar toda esta situación. ¿Por qué fuiste noticia? ¿Por qué se destacó tanto lo que dijiste ahí? ¿Qué dijiste ahí?
1: Bueno, ¿por qué se hizo noticia? Bueno, porque una madre, sin que nadie le financie nada, coge un avión, una madre y un padre, en este caso fuimos mi marido y yo, y nos fuimos para el Parlamento, y la gente preguntaba que qué partido nos estaba financiando el hecho de ir allí. Ningún partido. Nosotros iniciamos una petición a la Comisión de Peticiones del Parlamento Europeo en el 2025, en julio de 2025, agosto de 2025, y en febrero aproximadamente nos contesta la Comisión de Peticiones del Parlamento Europeo diciendo que se va a llevar a trámite, y luego posteriormente nos invitan a defender esa petición en el Parlamento Europeo. Fue la oportunidad para ir allí y a destacar y a denunciar por lo que estamos viviendo como comunidad autónoma. En este caso, yo pedía información y aclaración sobre dónde iban a parar esos fondos europeos que recibía la comunidad autónoma de Andalucía para atención a la diversidad, para recursos, para aumento de plantilla, bajada de ratios, aumento de PTs, de ALs, de PTIs, de personal que atienda a la diversidad en los centros educativos públicos. ¿Dónde estaban esos miles de millones que de los que hablaba la consejera de Educación, María Carmen Castillo? Y yo decía, pero bueno, ¿cómo es posible que se hablen de fondos, se hablen de presupuestos y yo no veo eso por ningún lado? Mis hijos no están recibiendo las terapias ni están recibiendo los apoyos y recursos para avanzar en su aula como el resto de sus compañeros. Y entonces, allí que nos fuimos, defendimos la petición. Hace poco nos contestaron diciendo que eran competencias de la Junta de Andalucía y al mismo tiempo también de la del Gobierno Central. Siempre hacen eso. Entonces estamos las familias estamos cansadas siempre que se nos ningunee y que se nos pasen la pelota a otra administración, pero hemos enviado unas alegaciones de 26 páginas indicando que eso no es correcto porque están vulnerando derechos fundamentales como el derecho a la educación. Entonces no pueden pasar la pelota de esa manera siendo un organismo tan importante como es el Parlamento Europeo.
0: Claro, María Eugenia, evidentemente hablas sobre todo de lo que tú más conoces, que es tu comunidad, que es Andalucía, pero podemos decir que el hecho de que los servicios públicos básicos no estén completamente garantizados para las personas autistas y sus familias, ¿es un problema estructural?
1: Sí, sí, por supuesto, pero no de Andalucía, de toda España. ¿Por qué el movimiento Dice al Autismo, que es un movimiento maravilloso, de mi querida, bueno, que empezó mi querida Luján, en Vigo, claro, pero ¿por qué no estamos juntando madres de Andalucía, de Vigo, de Asturias, de Cantabria, de Madrid, de Valencia? ¿Por qué? Porque esto es una falta de apoyos, una falta de derechos fundamentales a nuestro hijo estructural desde la base y en toda España. Entonces, como he dicho inicialmente, somos las madres las que tenemos que hacer estos movimientos, dar visibilidad, llamar a la gente que tenga un poquito más de, bueno, que tenga un poquito más de relevancia o personas así famosas, gente que pueda dar un poquito de visibilidad a toda esta falta de apoyos que tenemos y esta falta de recursos y sobre todo no tener acceso a los sistemas públicos garantizados. Chema, es que porque mi hijo no puede acceder a un dentista cuando los las personas autistas una de esas cosas que les pasan a ellos para hablarte con así más cercanía son la hipersensibilidad, el miedo a no conocer las cosas. Mi hijo David, por ejemplo, yo tengo dos, el Esteban de 13, bueno, tengo tres, pero dos son neurodivergentes autistas. Esteban de 13, con él es más fácil ir al dentista. Pero con David, que es apoyo 2, o sea, nivel 2, necesita más apoyo, y él no puede ir al dentista. Si hubiera un dentista adaptado que conoce cómo funciona el cerebro autista y está formado para atender a las personas autistas, sería más fácil ir al dentista. Eso se puede trasladar también a las mujeres autistas o a niñas, adolescentes, cuando tienen que ir al ginecólogo o al médico. Hay cosas que estas personas no entienden y hay que profesionales de la salud y los profesionales educativos tienen que estar formados y esta sociedad tiene que cambiar la mirada y tiene que formarse para que nuestros hijos puedan tener acceso a todos esos servicios públicos que no están garantizados, porque mi hijo no van a un campamento porque nunca hay plazas para los campamentos porque siempre sí, hay tres plazas para niños autistas, pero esas plazas vuelan y nunca mi hijo los puedo llevar, por ejemplo, a un campamento o a cualquier otra cosa de ámbito lúdico porque nunca hay personal para atender a mi hijo. Entonces, es algo a nivel general, nacional, estructural, y esto tenemos que cambiarlo, Chema.
0: Claro, dices lo de los campamentos y esto me recuerda a una charla que tuve en su día también con DC al autismo. Una revolución inclusiva, ¿no? Que implique a todos los ámbitos. Evidentemente estamos pensando en el inicio de curso, ¿no? Su integración en las aulas, en los centros, claro, etcétera, etcétera. Pero también estamos hablando, decías, los campamentos del ocio, de un ocio inclusivo también, claro, que abarque todos los aspectos de la vida como cualquier otra persona.
1: Claro. Claro, es que, mira, las familias tenemos esa dificultad en todos los ámbitos. Si en verano no los puedes llevar a los campamentos, es muy difícil conseguir campamentos y además son caros si lo consigues, ¿vale? Pocos están financiados y son caros. Y las familias ya tenemos que rascarnos el bolsillo porque tenemos que dar las terapias privadas cuando eso deberían estar garantizadas por la administración. Las terapias, logopedia, psicología, terapia ocupacional, eso lo rascamos los bolsillos, las familias, somos los que sostenemos eso. Eso por un lado, pero es que ahora empieza el colegio. Y como no sé si está oyendo, Chema, en la Comunidad de Madrid lo que están haciendo de las plazas de personal de atención a la diversidad, PTs, PTIs, que estaban en el colegio, que lo cambian a última hora, dejando al niño sin esa rutina, sin esa personal de referencia que tenía para una persona autista, el hecho de no tener una rutina, no continuidad, no tener una anticipación a lo que va a pasar, eso los desregula, eso no les sienta bien, sufren mucho. Imagínate esos niños volviendo al colegio con una profesora diferente, con una forma de trabajar diferente.
0: Claro, porque necesitan mucho una rutina, ¿no?
1: Sí, claro. Necesita una anticipación y una rutina porque le da seguridad.
0: Por supuesto, no quiero olvidarme de ti, María Eugenia, y de todas esas madres y padres que tenéis que asumir ese rol, ¿no? De un poco de todo, ¿no? De terapeutas, de gestores de materiales. Y se cae en muchas ocasiones, entiendo, en lo que se viene a llamar el cuidador quemado.
1: Sí. Mira, eso es una cosa que también tenemos que luchar y dar visibilidad. Las madres, por supuesto, que queremos a nuestro hijo, obvio, los queremos, pero una cosa es hacer tu rol de madre, que tú llevas al niño al colegio y tienes tu tiempo y puedes llevarlo a un parque, y otra cosa es ser cuidadora 24/7, constantemente, sin respiro, sin descanso, sin vacaciones, sin... Entonces, eso acaba quemando, acaba también afectando tu salud mental. Y si una cuidadora, una madre o un cuidador, digo cuidadora porque el 80% de las veces son las madres los que cuidan y son las mujeres las que cuidan, pero eso no quiere decir que no haya también padres y cuidadores. Al final, eso repercute en nuestra salud mental y afecta también la convivencia en casa. Afecta también en la dinámica familiar, porque cuando una está quemada, que como lo has dicho tú bien dicho, está ya agotada, sobrepasada, ¿cómo va a sostener a un niño con una crisis o una desregulación? Puede tener una desregulación, una crisis porque hace calor, porque se le han cambiado los planes de la tarde, porque la película que quería ver no... por cualquier detalle que ellos no entiendan, se puede tener una crisis. Entonces, tenemos que sostener esas crisis diariamente, pero no solo en casa, sino en la calle, con las miradas de juicio de esta sociedad que no entiende que hay personas que ven, sienten de otra manera y viven la vida y viven su vida con otra percepción. Por eso creo que es importante hacer pedagogía social. Saber lo que es autismo, no somos marcianos, mis hijos no son marcianos ni vienen de Marte. Mis hijos no tienen que estar incluidos en un mundo que ya les pertenece, Chema. Todos tenemos lugar en este mundo. En este mundo todos tenemos lugar. Y no se pueden tener tanto prejuicio porque a veces pienso que estamos involucionando como sociedad. Y muchas veces leo historia y creo que a veces los cromañón tenían más empatía que la sociedad actual, que se está volviendo una sociedad egoísta. Entonces las familias tenemos que...
0: ¿Sentís esa incomprensión en la calle?
1: Sí, porque mira, yo voy al centro comercial, voy con los dos, llevan su colgante, llevan su identificador... pues uno le da una crisis y otro sale corriendo para escaparse porque es escapista. Imagínate mi situación. Pues yo tengo que llamar al personal del centro comercial para decir, quédate con él aquí, que yo voy a buscar al otro. O, bueno, y se, imagínate la situación, ¿no? Una situación bastante rara, así un poquito caótica. Y claro, la gente, pues, en vez de decir, oye, te puedo ayudar o que necesitas algo, te miran con cara de juicio, no te ayudan o dicen, ay, qué mal criado tiene el niño. Imagínate esos comentarios. Ese niño está mal criado. Cosas como esa que encima, que las madres que tenemos que sostener diariamente esta situación, encima no nos sentimos apoyados por la sociedad, por las personas que nos rodean, sino todo lo contrario. Sentimos el juicio de la sociedad, que no entiende lo que les pasa a nuestros hijos. Pero, y no solamente vamos a hablar de niños, hablamos también de personas adultas que tienen un diagnóstico ya en la adultez y han pasado muy mal y ahora tienen pues problemas de salud mental porque no se les ha diagnosticado a tiempo y bueno, y siente también el juicio de la sociedad por ser diferentes, ¿entiendes? Por no sentir, no hacer las cosas igual.
0: Hay una frase tuya que es muy buena, que refleja todo lo que me estás contando en esta entrevista, María Eugenia, que dice, llevamos tanto tiempo bajo el agua que a veces olvidamos cómo se siente respirar.
1: Sí, es que sí.
0: Entiendo que es una sensación, un sentimiento que tienes y tenéis tantas familias muy a menudo, ¿no?
1: Mira, Chema, yo me tengo que encerrar a llorar al cuarto de baño, perdona. Cuando digo esto me emociono porque es la realidad. No queremos llamar la atención, queremos dar visibilidad a unos derechos que se vulneran. Y las familias con niños autistas, el colectivo autista está vulnerado, se vulneran sus derechos. Las madres tenemos que encerrarnos en el baño a llorar, a sacar toda esa frustración y sobrecarga, ese estrés que llevamos, y lavarnos la cara, salir a enfrentarnos otra vez a nuestra vida. Es muy difícil. Entonces mis publicaciones nacen de mi propia experiencia, las publicaciones nacen de mi vida, de lo que yo siento, de lo que yo hago, de mis dificultades, de mi vida con mis hijos. Y así nació mi asociación, la asociación MIDE, nace de que yo me encuentro con un montón de obstáculos, malas praxis, desinformación, de salud. Actualización del personal sanitario en ámbito de salud mental. Me encuentro con tantas, te dan el diagnóstico y no te dicen nada más, ahí lo tienes, venga, ¿y ahora qué? Claro, llamas a puerta, preguntas, estás desorientada, no sabes dónde ir, qué hacer, dónde preguntar, qué gestiones tienes que hacer. Y eso que me pasó a mí, que fue tan doloroso, pero que me enseñó tanto, no quería que las madres que venían detrás de mí tuvieran que pasarlo. De ahí nacen mis redes sociales y luego nace la Asociación MIDE. Y por supuesto la Asociación MIDE está apoyando al movimiento Dice al Autismo, porque mis hijos son autistas y porque el movimiento Dice al Autismo pide derechos, no privilegios. Pedimos derechos para nuestros hijos. Y por supuesto MIDE está donde se vulneran los derechos. Por eso soy activista de los derechos de la infancia, activista del movimiento Dice al Autismo y activista de mis hijos, que son mi bandera para seguir luchando. Y la lucha no es
0: importante,
1: fácil.
0: Es importante ese matiz que acabas de... No pedís favores ni privilegios, pedís derechos, mismos que para todos los demás.
1: Eso está en el manifiesto de Dice al Autismo. Es que no son privilegios, es que, como es autista, vamos a dejarle paso. No, es que mi hijo... no tolera las esperas porque no entiende por qué tiene que esperar en una cola, no las tolera y por eso se prioriza en algunos lugares donde se está accediendo con más facilidad, tanto de forma a eventos lúdicos o sociales o sanitarios, esa prioridad de tener un hijo y dice, es que claro, tenéis esos privilegios, no son privilegios, son los derechos que tienen mis hijos. Porque está en la Constitución Española, está en la LOE, está en la ONU, los derechos de las personas con discapacidad. Tenemos unas leyes que respaldan lo que pedimos, no lo estamos pidiendo por nosotros. Hay unas leyes, pero esas leyes, si no se cumplen, Chema, es papel mojado.
0: Pues María Eugenia, que por un lado ha sido un placer charlar contigo y conocerte, aunque sea telefónicamente, pero por otro lado, pues estas cosas remueven. Así que yo lo que quiero trasladarte es mucho ánimo de cara a este nuevo curso, a esta nueva temporada, y que todas vuestras peticiones y demandas absolutamente lógicas y absolutamente razonables no caigan en saco roto. María Eugenia Palomino, de verdad, un placer, mucha fuerza, mucho ánimo.
1: Muchas gracias. Muchas gracias, Chema. Un placer, gracias.

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6: Las 9 de la mañana, desde aquí, desde la terraza del Surekin, un día más en las mañanas de Onda Vasca, celebrando la Aste Nagusia Bilbaína, pero ahora

0: Amigo, que advirtiera de la llegada masiva a la ciudad autónoma de miles de migrantes. Escuchan a ambos ministros.
1: El día 29, esos funcionarios que están allí, los que la identidad no las puedo decir aquí, pero trasladan y dar cuenta en la delegación del Gobierno de esa convocatoria para el día siguiente, precisamente para poder entrar a nado, aprovechando una fiesta que se daba en el país vecino.
2: No había ningún informe que atisbara que el día 30 de julio iba a suceder lo que finalmente aconteció.
3: Mientras tanto, el gobierno español ya ha aprobado el mando único que gestionará esta crisis migratoria y que estará dirigido por el ministro Ángel Víctor Torres.
0: Sí, su prioridad será la devolución y repatriación de los migrantes que entraron de forma masiva desde Marruecos a finales del mes de julio, tanto mayores como menores de edad, pero atendiendo, ha dicho el ministro, a la legalidad y los derechos humanos. Ángel Víctor Torres ha explicado que en la primera fase de respuesta a la crisis devolvieron a Marruecos a cerca del 90% o 95% de los migrantes en las primeras 24 y 48 horas. Ahora el Ejecutivo inicia una segunda fase.
4: La prioridad del Gobierno de España es la devolución. Pero esto hay que hacerlo teniendo en cuenta que, si hablamos de menores, reagrupación familiar y con procesos que establece el orden internacional. Hay que recordar que en el año 22 hubo personas condenadas por procesos con menores que se hicieron sin las garantías jurídicas pertinentes, ¿no? Y por tanto, la prioridad es la devolución de mayores y de menores, pero repito que hay que hacerlo siempre con el orden internacional, con el respeto a los derechos humanos y luego también respondiendo a lo que es fundamentalmente el derecho humanitario, ¿no?
3: Euskadi vuelve a situarse a la cabeza del Estado en la cuantía media de las pensiones.
0: La Seguridad Social ha abonado este mes de agosto más de 592.000 pensiones en la comunidad autónoma vasca, un 1,1% más que en el mismo periodo del año pasado. La cuantía media se sitúa en 1.684 euros, lo que supone un incremento interanual superior al 4% y convierte a Euskadi en la comunidad con la pensión media más elevada del Estado, donde la media se sitúa en los 1.300 euros. Por territorio, Araba registra la pensión media más elevada, seguida de Vizcaya y de Guipúzcoa.
3: Hoy se abre el plazo para inscribirse en la bolsa de empleo de Volkswagen Navarra. La planta de Landaben prepara la puesta en marcha de un turno de fin de semana que supondrá, Esther, la incorporación de más de un millar de trabajadores.
0: Sí, la medida responde a las previsiones de producción para 2027 con más de 340.000 vehículos previstos y contempla 125 jornadas laborales para este nuevo turno. La presidenta navarra, María Chivite, ha valorado especialmente el volumen de contrataciones y el impacto que tendrá para la economía y el empleo de la comunidad.
5: Volkswagen Landaben anuncia una contratación extraordinaria para producir sus dos nuevos modelos eléctricos. Estamos hablando de en torno a 1.000 empleos directos y otros tantos indirectos. Más empleo, más industria y más futuro para Navarra. Como presidenta, quiero felicitar a todas las personas que lo han hecho posible. Han sido varios años de trabajo compartido, de colaboración entre instituciones, empresa y sector público. El Gobierno de Navarra ha defendido el coche eléctrico donde había que hacerlo, en Bruselas, en Madrid y aquí, con fondos europeos, con ayudas directas, con apoyo a la contratación y también a la formación.
3: Seguimos en Navarra, donde ayer se inauguraba el nuevo espacio dedicado a la memoria, la convivencia y los derechos humanos.
0: Está situado en el Palacio del Marqués de Rozalejo, un edificio del siglo XVIII que ha sido rehabilitado tras una inversión de más de 9 millones de euros. Sus cerca de 2.000 metros cuadrados albergarán exposiciones, encuentros y actividades educativas y de investigación. La consejera de Memoria y Convivencia, Ana Hoyo, define Rozalejo como un símbolo de justicia y reparación.
6: Recuperamos el pasado para que el presente sea menos oscuro en lo que es y sobre todo para que el futuro ofrezca garantías de verdad, de justicia y de reparación contra el trucaje de la historia.

0: 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En Euskalmet, Nayara Barredo, egunón.
1: Kaixo, egunón.
0: ¿Cómo se nos presenta el día, Nayara?
1: Bueno, pues hoy esperamos una jornada más calurosa que la de ayer, y es que poco a poco el viento de componente sur va a ir ganando fuerza, ya de cara al mediodía soplará con cierta intensidad y ese viento va a favorecer.

0: El ascenso de la temperatura, temperaturas que superarán fácilmente la barrera de los 30 grados de forma generalizada. Incluso en algunos puntos del interior de la vertiente cantábrica, sobre todo, podríamos alcanzar los 34-35 grados. Por lo demás, en el cielo, algunos intervalos nubosos, sobre todo ahora a primeras horas. Después es probable que se abran algunos claros y a partir de la tarde, tarde-noche, no descartamos que en algunos puntos se puedan producir algunos chubascos. No serán generalizados, así que habrá zonas en las que prácticamente no llueva nada durante todo el día, pero en otros puntos se pueden producir esos chubascos que incluso podrían ser localmente tormentosos.
1: Pues a tenerlo en cuenta. Es que ricas con Ayara, Gero Arte.
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1: ¿Cómo está ahora mismo la mañana en Vitoria-Gasteiz? Asier Vera, Egunon.
5: Egunon, pues el día soleado, ya empieza a salir el sol, eso sí, más fresquito, ¿eh? Hemos tenido una noche que hemos rozado los 14 en 15 grados, ahora estamos en 16 grados, poco a poco va a ir aumentando esa temperatura y un día veraniego de 31 grados y bueno, habrá alguna nube, pero va a reinar el sol hoy.
1: En Donostia, Andrea Larrinaga, Egunon.
6: Egunon, pues ahora mismo tenemos 19 grados, se espera superar la barrera de los 30 y bueno, de momento tenemos el cielo azul con alguna nube y a ver si aguanta.
1: En Pamplona, Esther, ¿cómo está la mañana?
7: Bueno, pues aquí también se alcanzarán temperaturas altas, pero de momento tenemos 18 agradables graditos en la capital navarra y en el cielo de Iruña, nubes y claros.
1: Y en Bilbao, Cristina Zúñiga, aquí en la terraza del Surekin, a mi vera, Egunon.
8: Hola, Egunon, Chema. Pues a gusto como los últimos días en manga corta, que ha sido a gusto, lo decimos siempre, hacer un programa de radio desde primera hora.
1: Sí.
8: La temperatura muy agradable, 20 grados, sí es verdad, lo hemos escuchado en Euskalmet, que luego vamos a tener algo de bochornillo, ¿eh? Podemos llegar a los 33 grados, en el caso aquí de la capital vizcaína. Y ahora mismo no llueve, pero en algún momento puede que empiece el sirimiri ligero y hasta puede venir bien para ayudar a limpiar las calles. Y es que mira que lo repetimos todos los años,
1: calla,
8: Chema,
1: calla.
8: Pero sigue pasando. ¿Contamos la anécdota de esta mañana?
1: Igual le amargamos el desayuno a algún oyente.
8: Bueno,
1: pero...
8: no creo que vayamos a contar nada
1: tampoco,
8: nuevo. No
1: vamos a sorprender a nadie.
8: Eso es, en la radio a primera hora, el primer reparto de prensa escrita que recibimos llega por debajo de la puerta
1: y cuando
8: he ido a abrir la puerta... Eran en concreto los periódicos de Deia y dos de ellos estaban completamente mojados. Pues porque hay quien decide que un portal es un buen sitio para hacer pis, para orinar.
1: Sí, sí.
8: Y lo decimos siempre, no hay que mear en la calle, por supuesto. Todo el mundo hemos podido tener alguna urgencia, que tire la primera piedra el que en alguna ocasión... Eso es, el que esté libre de pecado,
1: de
8: no lo haya podido hacer,
1: en este
8: pero
1: sentido.
8: Es que los portales,
1: sí,
8: sobre todo los portales de los vecinos, deberían ser sagrados. Es lamentable que hayan tenido que poner un año más carteles para decir, no orines aquí. En fin, que los baños están ocupados, que hay colas, que estamos mucha gente en Bilbao estos días, sí, pero cuando empieces a tener un poquito de ganas, empiezas a hacer la cola y te da tiempo.
1: Totalmente de acuerdo.

0: Actualizamos la información del tráfico. Andrea, cuéntanos.
1: Sin incidencias ahora mismo, se puede circular con normalidad.
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0: A ver, Andrea, ¿y en cuanto a las mareas?
1: El viento soplará del este-sureste con fuerza 2-3, rolando por la tarde a norte fuerza 2-3 y a oeste fuerza 3-4 al final del día. Esto generará mar rizada a marejadilla y el mar de fondo del noroeste levantará olas de en torno a medio metro de altura. La probabilidad de tormenta será grande durante la segunda mitad del día. La primera bajamar del día será a las 10:30 de la mañana, para luego subir hasta las 5:10 y volver a bajar hasta las 11:10 de la noche. La temperatura del agua es de 24 grados.
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0: Y enseguida, nada, en un minuto o dos minutos, desde aquí, desde la terraza del Zurekin, la mesa de debate, la tertulia.
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0: Y con Yagoba Itxaso, aquí en la terraza del Zurekin, opa Yagoba, egunon.
12: Egunon, Chema.
0: Con el traje de faena, Chomin Barullo, ¿qué tal, cómo van las fiestas?
12: Le has quitado la magia, me podían pensar que voy con traje de a medida o algo. Esto es la magia para los radiovientes. No, sí, voy de faena.
0: Bien. Pero bien, ¿no?
12: Sí, muy todo divertido bien. Todo.
0: Incidencias siempre surgen en el día a día de una comparsa, de una chosna, pero siempre dentro de lo normal.
12: Sí, mientras no lo vea la gente de fuera, no hay problema.
0: Eso pasa también en la radio, que puede haber mil problemas, pero mientras no se note de puertas para afuera. Naroa Churra, más bien ya en calidad de a disfrutar de la fiesta, al otro lado de la barra. Hola, Naroa, ¿qué tal?
13: Egunon. Dejé los años de comparser hace un tiempo, así que bueno.
0: Pero también lo he sido,
13: Gogorregui.
0: Claro.
13: Sí. Vengo corporativa yo también por desvelar. Vengo corporativa de Gogorregui, aunque no con el polo, pero...
0: Es verdad, son los colores de Gogorregui. El que se está perdiendo la fiesta, pero bueno, él está de fiesta en fiesta, porque ahora mismo ya está en una etapa de su vida, living la vida loca, en los estudios de Donosti, solo ante el peligro, Chema Herzog. Hola, Chema, egunon.
14: Egunon, no estamos de fiesta, pero hemos disfrutado la fiesta. Qué bonitos fuegos hemos tenido este año, ha sido estupendo.
0: Qué bien, qué maravilla. Bueno, ya sabíamos que Margarita Robles es, digámoslo así, un verso suelto dentro del gobierno de Sánchez. Pero en esta ocasión la ministra de Defensa se ha salido completamente del carril de Moncloa. Me refiero evidentemente al relato del papel del CNI, el Centro Nacional de Inteligencia, a la hora de advertir de la entrada de miles de migrantes a Ceuta desde Marruecos. En el Congreso, Robles dijo ayer que los servicios militares de información, incluyendo los 25 agentes secretos del CNI que trabajan en Ceuta, hicieron su trabajo en los días previos e informaron a las fuerzas de seguridad y a la delegación del gobierno de una posible inminente entrada a Ceuta.
15: Era sabido, era público y notorio en Ceuta que se estaba entrando a nado, y así lo decían las redes sociales, por una interpretación de una sentencia del Tribunal Supremo. El día 29, esos funcionarios que están allí, los que la identidad no las puedo decir aquí, pero trasladan y dar cuenta en la delegación del Gobierno de esa convocatoria para el día siguiente, precisamente para poder entrar a nado, aprovechando una fiesta que se daba en el país vecino.
0: Pues así de claro lo dijo en el Congreso Margarita Robles, y mientras tanto, a la misma hora, en paralelo desde Moncloa, rueda de prensa posterior al Consejo de Ministros, ahí comparecía Fernando Grande Marlaska y decía justo todo lo contrario. Contradecía a su compañera de gobierno y remarcaba que no hubo ningún informe ni del CNI ni de ningún centro de inteligencia de otro país que advirtiera de la llegada masiva a la ciudad autónoma de miles de migrantes.
16: No había ningún informe que atisbara que el día 30 de julio iba a suceder lo que finalmente aconteció. Ningún servicio de información, ningún otro servicio de información de países amigos, ni cualquier otro grupo de investigación, de inteligencia, atisbó nada parecido.
0: Vamos, del blanco al negro. Ha trascendido que hay malestar en Moncloa, con lo dicho por Robles, porque en esta guerra de versiones el Ejecutivo respalda la de Marlaska. No hubo ningún informe que pudiera apuntar a que iba a pasar lo que pasó el 30 de julio en Ceuta. Así que en esto se queda sola la ministra de Defensa. Naroa, ¿tú qué opinas?
13: Hemos pasado de que ya el problema no es qué ocurrió en Ceuta, sino si las instituciones encargadas de gestionar la comunidad autónoma tenían la información suficiente para poder gestionar todo lo que allí pasó. Ver a dos ministros discutir, al final creo que lo que hace es que la ciudadanía pierda confianza, porque la verdad que no es una cuestión muy seria que dentro de un mismo gobierno, un mismo partido, dos ministros digan dos cosas distintas y parece que discuten. Y lo que esto nos lleva a caer es quién miente, ¿no? Y quizá ahí esté el problema. Todos nos estamos centrando en quién dice la verdad o quién miente, pero lo que debemos de pensar más políticamente es qué información había, quién la recibió y si pudo hacer algo con lo que había. No más quién de las dos partes, porque Robles dice que fue un informe verbal en una delegación del gobierno, Marlaska dice que no había nada escrito, ahí sí que es cierto que coinciden los dos, pero la cuestión de todo esto es qué hace un gobierno para hacer frente a este tipo de situaciones y también qué tipo de relación quiere mantener un gobierno con un país que denominan amigo. Eso es otro dilema también.
0: Chema, ¿cómo lo ves?
14: Bueno, aquí a cualquiera que sepa leer entre líneas deduce que el gobierno censuró la información del CNI. Nos hemos enterado que por lo visto el CNI tiene 25 agentes en el norte de África, lo cual no está nada mal. También nos hemos enterado que en el CNI hay 25 personas que por lo menos no siguen los dictados de la CIA y no se han unido al secreto que ha puesto el gobierno como un tupido velo sobre la entrada de los marroquíes en las ciudades autónomas, en Ceuta. Y claro, yo le creo a Robles, porque Robles está un poco fuera del gobierno en cuanto a esto, Robles juega un poco por libre, Robles está al tanto más de la geopolítica que los demás, que solo están a calentar su sillón, haciendo un corporativismo tonto alrededor de Sánchez, que ya es una figura impresentable. En fin, ¿qué os voy a contar de Sánchez? Es que él solo se define, ¿verdad? Y Marlaska pues es un monaguillo de Sánchez, fiel hasta la muerte y con una moralidad que, en fin, ¿para qué vamos a hablar, no? Y de este otro señor, Grandón, que dice que le va a sustituir a Sánchez, menudo bocazas, hay que ver. En fin, que tenemos un gobierno para comer aparte. O sea, es que no sé, es que España está hecha polvo.
0: A ver, Yagoba, hombre, es público y notorio, esto viene desde hace años, se sabe que no tienen la mejor relación personal Margarita Robles y Fernando Grande Marlaska, pero bueno, es que rencillas personales aparte, que se aguanten poco, mucho, menos o más, la cuestión es que los relatos difieren tanto, es que pasamos de la noche al día.
12: Yo no creo que ningún gobierno haya habido grandísimas relaciones interpersonales, ¿eh? Pero en este gobierno en concreto parece como más complejo.
0: Buen apunte.
12: Sí, sí. Entonces, pues bueno, sí, que la relación yo no sé cuál será a nivel personal. Está claro que ahí, pues bueno, con Grande Marlaska yo considero que es muy, muy complicado tener una buena relación, pero tampoco es que Margarita Robles sea mi amiga perfecta. No entro en cuestiones personales, sino que efectivamente las historias no coinciden. Hay una, la de Robles, que se pega mucho más con la del resto del gobierno y les deja peor, tal y como lo ha relatado. Pero yo creo que hay cierta verdad detrás de ambas versiones. Nos dejan el clue de ese de quién miente, eso es una obviedad, pero como ha dicho Naroa, pues hay mucho detrás y hay que y deberíamos saber exactamente cómo tienen planteado, ante una situación como esta de externalización de las fronteras, cómo tienen planteada esa externalización. Lo que nos ha mostrado toda esta situación es eso, el fracaso de la externalización de las fronteras. Por lo tanto, ante ese fracaso, y por muchas disculpas que realicen, lo que tienen que explicar es exactamente qué medidas han tomado posteriormente de ver ese fracaso, pero también qué medidas tenían para que esa externalización funcionara de forma adecuada. Pues desde mi perspectiva, pues ambas cuestiones han fallado, es decir, que no tenían ni medidas adecuadas, ni una gestión adecuada de lo que podía ser esa externalización, ni en este momento, más allá de unas disculpas puntuales, están actuando frente a ese fracaso de forma adecuada, porque es que se oyeron cuestiones ayer como se mencionó el ataque híbrido, la guerra híbrida, pero no se mencionó a Marruecos como el agente de esa guerra híbrida. Por lo tanto, bueno, estamos en una situación que comprendo que es muy complicada para un gobierno que está entre la espada y la pared en esta situación en muchísimos sentidos y muy fáciles de ver.
0: Hecho, ya ha salido otro ministro marroquí a decir que es de Melilla a la saca.
12: Que hay que hablar con... Bueno, ha dicho que hay que hablar con el Estado español, de Ceuta específicamente, además, porque
0: sí,
12: bueno,
0: Ceuta, sí.
12: Cuestiones históricas y tal y cual. Bueno, pues eso es con algo con lo que tienen que lidiar. También es verdad que a Marruecos es que no les interesa nada el recoger Ceuta, por cuestiones muy, muy concretas. Bueno, lo primero es que lo que sea o deje de ser Ceuta, para mí es cuestión de los ceutíes. Pero más allá de eso, los marroquíes, si en esta situación, o sea, pillan por cualquier lado. Por lo tanto, yo comprendo que para el gobierno español es una situación complicada, pero ante las situaciones complicadas, ahí es donde se miden también los gobiernos. Y creo que en esta ocasión, de cara a transparencia y de gestión posterior, ya nos están demostrando que, demonios, no están actuando como debieran, desde mi perspectiva al menos.
13: Y lo que también demuestra es que después de la crisis del 21, creo que no se han activado más mecanismos de lo que en ese entonces fallaron, porque han vuelto a fallar. Entonces sí que es cierto que se habla que si el presidente de Ceuta es desleal al gobierno, volvemos al dilema de por qué se gobierna todo desde Madrid, por qué no se escucha más a esos que gestionan a pie de calle. Ceuta lleva muchos años pidiendo más policía, pidiendo más control fronterizo, más recursos y es evidente que no los tienen, porque se ha visto, no tienen una infraestructura para recoger una cantidad de personas migrantes que puedan entrar en el país. No hay infraestructura social, ni infraestructura policial, ni infraestructura logística. Y yo creo que el trasfondo de todo esto, más que lo que decíamos antes de quién miente, es, bueno, uh-huh, ¿y qué se va a hacer?
0: Claro.
13: ¿Qué recursos hay? ¿Qué mejoras se proponen, visto lo visto, ¿no?
0: Bueno, de hecho ya han implantado un mando único, ¿no?
13: Sí.
0: Que va a estar coordinado por Ángel Víctor Torres.
12: Pero
13: un
12: mes
13: después. Y han puesto a Ángel Víctor Torres como un poco el casco azul de la ONU entre todo esto, ¿no?
0: Sí, es el hombre de las crisis en el gobierno, sí, el ministro Torres. Bueno. Chema.
14: Bueno, al presidente de Ceuta, de la autonomía, se le negó cualquier información. O sea, se le puso la piel a los caballos. O sea, reflejando la realidad de este país cainita, ¿no? A ese ni agua, o sea, peor que Marruecos. O sea, Marruecos es nuestro amigo del alma y el presidente de Ceuta es un pobre desgraciado al que se le tiene en la cueva de Sócrates, ¿no? En la cueva de Platón. Bueno, pues también tengo que decir que la figura más romántica de todas es la del delegado del gobierno en Ceuta, ¿no? Sabía o no sabía, porque puede callar por lealtad al gobierno que le ha puesto o puede sencillamente estar puenteado como el presidente de la autonomía y no tener ni zorra idea de lo que venía, de lo que pasaba, o sea, aislado completamente. O sea, tú a este ponle un escritorio y que se dedique a copiar guías de teléfonos. Muchos delegados del gobierno de las autonomías de España están así, la verdad. O sea, dejados de la mano de Dios, es un puesto a dedo para enchufar al cuñado de fulano Y luego resulta que no tiene capacidad ejecutiva para nada. Es como un jarrón chino, ¿no? Yo no sé cómo está articulado nuestro país, pero la verdad que muy coordinado no parece estar. Ahora dicen que ponen un mando único. Bueno, alguien que se responsabiliza de algo, no lo creo. Ese mando único es una figura cosmética para salir del paso. Mira qué bien nos organizamos, qué va, qué va. Si es una bolsa, una olla de grillos, o sea, no sé, el saco de gatos.
17: Lo cierto es que es verdad, bueno, en este programa ya lo venimos haciendo, ¿eh? Pero también lo mencionaba Yagoba, es verdad que yo creo que se sigue mencionando poco el papel absolutamente imprescindible en todo este asunto de la dictadura marroquí, que ha desestabilizado al gobierno español, ha desestabilizado la sociedad ceutí y también en parte por la parte que le toca a Europa.
12: Sí, y es
17: que se ha salido con la suya, porque era lo que querían.
12: Es que es su interés, y claro. Mantener también el ojo en Marruecos, en que se vea la dependencia que tiene, no el Estado español, sino efectivamente Europa del Estado marroquí, e intentar tirar siempre de la cuerda, mantenerla tensa. Su trabajo, el trabajo de personas como la que ayer estuvo hablando de la soberanía de Ceuta, es tensar. ¿Y qué es lo que obtienen de ello? Pues bueno, mejores acuerdos de cara a cuestiones como la pesca, cuestiones económicas, cuestiones de importación y exportación, cuestiones como el material que se les hace llegar gratuitamente. Son un montón de cuestiones, que aparte del dinero de forma directa. Entonces, tiene muchos intereses Marruecos en todo ello. Me parece que es curioso que, bueno, pues en la cámara igual más importante de la representación democrática, según como lo entiende el Estado español, que pueda ser el Congreso, pues prácticamente pues se utilicen eufemismos y se soslaye esa cuestión de forma continuada. Si ha fallado la externalización de las fronteras, bueno, algunos ya lo podían prever desde mucho antes de que cristalizara hasta este punto, es entre otras cuestiones porque es imposible hacerlo con un Estado como el marroquí, que lleva tensando la cuerda mucho antes de esta normalización. Por lo tanto, era todo muy obvio. Se suma a esa obviedad, esa situación que se está viendo, que no había unos mecanismos para combatir casos como, por ejemplo, pues, es que le llaman guerra híbrida, pero es que ese nombre no es nuevo. Quiero decir que ya sabían que eso podía ocurrir, que hay 25 agentes del CNI allí. Ya no tengo ni idea de los agentes que hay ahí, lo que hacen ni lo que dejan de hacer. Pues ya nos enteraremos si tenía razón el uno o la otra. Pero algo tendrán que saber, algo tendrán que comunicar, y, hombre, no pueden basarse en no proveer de unos elementos mínimos al gobierno ceutí bajo la excusa de, bueno, es que ya tenemos un acuerdo con Marruecos que ya nos salva de la necesidad de estos recursos. No es cierto.
13: Hace ya años que los gobiernos de España, me da igual quién estuviera al cargo, están, digamos, bajo el yugo marroquí por cuestiones muy diferentes, y otro ejemplo más es como la cuestión del Sahara siempre se ha dejado de lado y se ha abandonado completamente, precisamente pues por no enfadar al Estado amigo que Sánchez dice, ¿no?
17: Ojo, Naroa, y se ha terminado de abandonar completamente con este gobierno.
13: Con este gobierno, totalmente, hace un año aproximadamente.
17: Que tiene bemoles la cosa.
13: Sí, entonces, bueno, la externalización de las fronteras es una política que yo no sé, bueno, creo que merece una revisión y que ningún Estado debe dejar su seguridad en manos de un tercero, ¿no? Menos cuando ese tercero es poco más que chantajista.
17: Bueno, dicen los oyentes, así un repasito de los mensajes que me van llegando. A ver, yo también quiero explicar que estos días que estoy haciendo el programa en la calle es complicado hacer partícipes a todo el mundo de sus mensajes, comentarios, etcétera. Bueno, pues una propia logística técnica, ¿no? Pero bueno, algunos sí tengo por aquí. Por ejemplo, nos dicen, imagino, está claro que Defensa sabía algo y no avisó al gobierno. Si no hay informes, el gobierno no puede o no debe hacer nada, porque llegan cantidad de rumores y no se puede hacer caso a todos. Si no hay informes, no hay nada. Y lo de que el gobierno censura un informe del CNI es un delirio más de Chema, dicen por aquí. Tras conocerse la información, no tomaron ninguna medida, dejaron que sucediera y en los días posteriores no hicieron nada. También dicen que se sabe si el rey va a ir a Ceuta o va a seguir con sus vacaciones. Mucho más grave que la gestión es lo que parece un intento de desestabilizar, justo lo que estábamos diciendo, a España y la UE, con la inestimable ayuda de la derecha y la ultraderecha. También dicen, menudo pedazo de marrón que nos ha endosado Marruecos, y mientras aquí sacando tajada política. Patético. ¿Qué hubiesen hecho PP, Vox? ametrallarlos en el agua. Chema.
14: Bueno,
17: si quieres añadir
14: para
17: algo.
14: Empezar, la satrapía marroquí no le interesa capturar Ceuta y Melilla. Es que al secuestrador no le interesa matar al rehén, sino cómo luego va a cobrar el rescate. Aparte de que iba a tener otro Tinduf, como bien han hablado los compañeros del Sáhara, ¿no? No le interesa de ninguna manera. Entonces, es un arma que tiene en la mano. Mira que te pego, ¿eh? Es eso, nada más. Pero grandes bocas y nada más. Y quizá me he pasado con el tema de decir censura, ¿no? Al gobierno sencillamente no le interesa informar ni al delegado del gobierno ni a la autonomía de que va a suceder esto, porque está sujeto, por las razones que no sabemos pero nos podemos figurar, por el MACEN. O sea, Pedro Sánchez, ¿por qué ha cedido el Sáhara? ¿Por qué hace todo esto? ¿Por qué se baja los pantalones tanto? Alguna cosa personal tiene él y su gobierno, porque si no, no tiene explicación.
12: Censura y opacidad, la verdad es que a veces es exactamente lo mismo, ¿eh? Depende de cómo entiendas cada palabra. Yo creo que cuando se está demostrando una falta de transparencia clara, cuando dos ministros están diciendo cosas totalmente distintas, pues bueno, hablar de censura por parte de Chema no me parece el que se le esté yendo a la cabeza, sino todo lo contrario, sino que está viendo lo que estamos viendo todos, que aquí están ocultando cuestiones. Entonces, pues bueno, es para levantar la ceja cuando menos.
17: Bueno, de nuevo polémica con el alarde de Hondarribia. Esto es cíclico, esto es un déjà vu año tras año. El alarde tradicional, a través de la asociación AOS, ha dicho que abandonó una mesa de diálogo a tres bandas, ayuntamiento, alarde tradicional y alarde mixto, pero que abandonó esa mesa de diálogo en febrero. Y la polémica viene porque, bueno, a escasos días para que se celebre el alarde, el ayuntamiento ha comunicado públicamente ahora que la asociación AOSE abandonó la mesa. Y entonces esta asociación se pregunta por qué el consistorio hace esto ahora, por qué traslada a la opinión pública que abandonó la mesa de diálogo. Así que pues ya tenemos otra montada con el alarde de Hondarribia. Naroa, ¿tú qué opinas?
13: Bueno, creo que el alarde es una cuestión que lleva décadas sin resolverse y creo que cualquier espacio de diálogo, aunque una de las partes se levante, debe preservarse y cuidarse. Y creo que hacer este tipo de anuncio o declaración a puertas de un alarde, cuando esto sucedió en febrero, pues creo que no ayuda a esa convivencia que creo que todos los participantes de ambos alardes y la ciudadanía deben de tener, ¿no? Entonces, bueno, la pregunta es ¿por qué ahora?
17: ¿Yagoba?
12: Todo esto es una locura desde la distancia, ¿eh? Luego te lo explica gente de allí e intentas comprender y tampoco lo entiendes. Entonces, desde mi perspectiva muy lejana, todo esto es una locura, pero bueno, es una locura que efectivamente lleva décadas y es muy difícil de solucionar, si no, pues ya estaría solucionado. Obviamente, el ayuntamiento intentó reconducir ese diálogo, no lo ha conseguido en meses y bueno, cuando se acercan las fechas es cuando se lo explican a la ciudadanía, obviamente, y eso no descarta el diálogo, sino que quieren seguir manteniéndolo. Hablan de es que me cuesta decirlo, el tradicional, bueno, el no paritario, hablan de que es un método de presión. Pues yo no sé, el diálogo a mí no me parece un método de presión. Y el explicar a la ciudadanía que se han levantado en un momento u otro de la mesa, es que es informar, no es otra cosa. Si se meten con las fechas, supongo que es por eso, por el tema de que no intentó reconducir la situación y no se ha conseguido. Es que esto viene. El ayuntamiento, tal y como está conformado, tiene relación con cómo se toma el diálogo. Es decir, que la corporación está formada por Abouchanich y H. Bildu.
17: Y H. Bildu, sí.
12: Y Abouchanich no deja de venir de la izquierda abertzale, vamos. O sea, ¿qué diferencia había entre unos y otros? Pues que H. Bildu consideraba que esto no es una cuestión de diálogo, sino que las fiestas tienen que ser paritarias, hay que permitir los usos prioritarios para lo que es paritario, y eso lleva a situaciones que van de suyo. Abouchanich siempre ha apostado por el diálogo, y hoy es el día que la corporación al completo, sumada a H. Bildu, ha apostado por el diálogo. En estas situaciones, cuando
18: pues el es que insisto, lo de tradicional es que no es el nombre correcto, el no paritario, dice que no quiere hablar. Bueno, pues es que es todo muy, muy, muy de locura y no se solventa. Pero espero que no. Mira, mientras no haya incidentes en la fiesta y al menos tal y como están las cosas ahora, salgan adelante de forma adecuada, Jaizkibel salga, no haya plastiquitos negros, no haya gritos, no haya tonterías, pues bueno, tonterías poco tonto, sí, lo que ha habido por ahí. Sí, sí. Es un eufemismo. Pues ojalá, pues eso, que las fiestas vayan de forma correcta.
17: Chema.
14: Bueno, Abotsanis es una plataforma local. Es que es de difícil comprensión para el que esté fuera de Hondarribia cómo funciona Hondarribia. El PNV, los jaunchos, tu manzanal, para el que me entienda de por allí, pues ha gobernado con demasiada soberbia el pueblo, y la gente pues se ha rebotado y ha votado esta plataforma local, aun sabiendo que está cercana a EH Bildu. Es que EH Bildu es la patrocinadora de la comparsa esta Jaizkibel, ¿no? La plaza igualitaria, pues no sé si tiene que ser igualitaria, una cosa que refleja unas actuaciones militares que eran puramente de hombres, de machistas del pasado, ¿no? Entonces la gente se agarra a lo que ha conocido de niño, que es la ubicación, su eje de coordenadas, y mete miedo EH Bildu, y por eso ha salido esta plataforma, que es EH Bildu con otro nombre y no es EH Bildu y tal, y no tiene tanta radicalidad en cuanto a un alarde o el otro. El alarde está muy metido en Hondarribia, o sea, cualquier hondarribitarra lo tiene en el cuerpo y ha salido desfilando cantidad de veces y es lo suyo y no sé, es la patria, ¿no?, de los hondarribitarras. Entonces, es que es muy complicado. Y el ayuntamiento ha sido demasiado de partido, demasiado de unos pocos, demasiado jerarquizado por unas familias concretas que todo el mundo sabe quiénes son. Entonces, la gente protesta contra esto votando a esta plataforma, que es EH Bildu y no es EH Bildu, es todo muy, muy, bastante, bastante, bastante distinto, bastante local, bastante endémico, ¿eh? El Bidasoa, ¿no? El castillo de Carlos V, es eso.
13: Bueno, quizá detrás de todo esto hay que una cosa es como cada partido vea, que creo que no es diferente la igualdad entre hombres y mujeres, me da igual de todos. Los partidos allí representantes y los que estáis nombrando, y otra cosa es como gestor público de un municipio ayudas a que la convivencia de todo un pueblo sea la que tiene que ser. Y creo que ahí está la responsabilidad como mediador, en este caso de la alcaldía o del equipo que gobierna. Y bueno, pues no se ha conseguido hasta ahora. Hondarribia yo no conozco, sé que, como bien decís ambos, desde la lejanía es complicado tener una posición clara sobre esto, pero yo sí que abogo pues al diálogo, ya que todas las partes pueden ejercer su derecho a representar el alarde sin tener ningún tipo de conflicto entre unas y otras. Creo que es compatible.
18: Yo lo que creo que, donde sí que tenemos que mirar es en que los que promueven ese modelo no paritario, es que no tiene una voluntad real de que realmente las fiestas sean paritarias, de realmente tener un diálogo, etcétera. Siguen apostando por, de alguna forma, condicionar precisamente lo paritario en las fiestas. A mí me parece pues muy, muy, muy preocupante a nivel pues de Hondarribia. Ya se lo toman con cierta filosofía, en el sentido de que son un montón de años, pero uf, es muy complicado de tragar. Porque además, cuando, insisto, es que desde un propio ayuntamiento que tienen como diversidad de opiniones respecto a esto, apuestan por el diálogo, finalmente, cuando eso era parte de... Porque hay quienes consideran que es que, a ver, el cumplimiento de la igualdad de género no es algo que se tenga que plantear como un diálogo. O sea, no se le puede dar derecho a veto o exclusión a nadie. Y, o sea, eso no se puede, no se debería de estar siquiera hablando. Pero se les quiere dar la palabra a personas que tradicionalmente, miren, eso sí que han sido tradicionales, han querido llevar a cabo ese veto. A pesar de ello, no se sientan a la mesa e intentan llevar el discurso adelante. Hay una falta de voluntad en solucionar por ese lado. Por lo tanto, yo creo que hay ciertas vías que se van cerrando. Y la vía que queda es la lógica y es la que compartimos todos, efectivamente, la de que las fiestas deben ser paritarias.
17: A ver, Yagoba, sigo contigo, que además vienes con el chomín barullo, la ropa de fiesta tan característica, con un groucho ahí, con las franjas rojas y blancas. Ticket buy, Ticketwise ha estrenado en las Chosnas de Bilbao hace un par de días, más o menos, creo, ¿no? Dos, tres días. Bueno, el pago con factura ya está en funcionamiento, a pesar de las comparsas, o al menos de la mayoría de Bilbao Comparchak, que dicen que se han visto obligadas a implantarlo, que no querían hacerlo. Claro, aquí se abre el debate de si es conveniente que esa actividad económica pase por una factura. También hay gente que opina, bueno, pues ¿por qué no quieren factura? ¿Qué pasa? ¿Tienen algo que ocultar? ¿Hay una opacidad en las cuentas de las chosnas y de las comparsas?
18: Bueno, ticket by ticket es. La verdad es que esto sí viene de atrás. Yo creo que las comparsas ya, pues, hemos tragado y pa'lante. Porque está claro que la opinión de las comparsas era negativa hacia esto, pero se ha obligado y, oye, pues se tira para adelante, si es lo que
17: como
18: hay.
17: Como todas las obligaciones, es como pagar por aparcar el coche, que tenemos que pagar.
18: Pues sí, el problema es que, claro, aquí estamos actuando para intentar llevar a cabo una... Pues bueno, una especie de trabajo de Hacienda que igual realizarlo con organizaciones no lucrativas se podría realizar de otra forma. Y de hecho se han propuesto opciones desde las comparsas desde hace años. Entonces, bueno, yo creo que se ha optado por una fórmula que no es la más cómoda para nadie. Entonces, bueno, por el tema de tragar con la burocracia que tenemos que llevar adelante todos y todas, y eso, o sea, mi día a día, pues yo también he lidiado y tengo que lidiar con el ticket buy, pues es la vida, pero creo que las organizaciones no lucrativas, cuando además realizan su labor de forma muy específica y tienen la única actividad que realizan de forma que se pueda considerar comercial, que no lo es, porque no tiene beneficios, se viene supeditada a un momento concreto, de una forma concreta, etcétera, hay otras fórmulas. Insisto, las comparsas lo han propuesto. A pesar de ello, el ticket buy ha salido para adelante. Está siendo una locura, pero también, pues bueno, es normal. Es normal. Estaba claro que iba a ser una locura. Es una locura para los comparseros, o sea, para los hosteleros, por ejemplo, que están en unas fiestas, o sea, yo qué sé, en fiestas de Algorta, el que le viene al bar, las fiestas de Algorta de repente, cuando le vino el primer año de ticket buy, también fue una locura, porque tienes extras que igual no han trabajado nunca con el TPV, que no están acostumbrados, o sea, para todo el mundo es una locura. La diferencia importante entre un caso y el otro es ese beneficio económico que no se da en el caso de la chosna. A pesar de ello, insistimos, va para adelante. ¿Está siendo una locura? Sí, yo creo que se va a ir normalizando la situación, yo creo que ya durante la semana se va normalizando la situación. Hombre, no es lo mismo un sábado de locura, que claro, fue un sábado de locurón,
17: y anoche,
18: anoche, que efectivamente pues es más llevable. Pues ya la gente, hay algunos que tienen TPVs de los grandotes, otros que tienen personas dedicadas al TPV, se les pasa la comanda. Hay diferentes fórmulas y lo están llevando a cabo. Creo que no es la fórmula adecuada para llevar las fiestas adelante, pero se está llevando, como todo lo demás, adelante, como hacen los compaseros y compaseras desde tiempos inmemoriales, desde hace 40 años. Vamos a
17: Naroa, ticket buy, o como dice Yagoba, ticket es.
13: Ticket buy. Bueno, yo creo que todos sabemos que las chosnas, las comparsas, son entidades sin ánimo de lucro, pero en una semana de media recaudan en torno a 50.000 euros, que es lo que les hace entrar dentro de la norma foral para aplicar el ticket buy y el tema VATUS. Dentro de esa norma, y salió el director de Hacienda hace unas semanas explicándolo, una cosa es cómo registran la recaudación de estas entidades y otra cosa es si esa recaudación aplica a un sistema, digamos, de tributación, si tienen que declarar o si tienen que pagar por ello. Al no tener lucro, evidentemente después tampoco se va a cobrar esas recaudaciones de tipo IVA y de impuesto de sociedades. De hecho, hay ejemplos de cuando una asociación o una comparsa vende camisetas de manera esporádica, por ejemplo, para recaudar fondos para una entidad o para la propia comparsa, eso no se declara. O sea, yo creo que no puede estar fuera del sistema y no se puede penalizar a quien ejerce el mismo trabajo de venta que una chosna. Y en este caso, un bar, si tiene que gestionar el ticket VATUS, aunque tenga menos facturación en una semana que cualquier comparsa,
17: seguro,
13: que seguramente lo sea,
17: eso seguro,
13: pues una comparsa creo que tiene los medios, tiene los equipos y tiene las facilidades para poder hacerlo.
17: Chema.
14: Bueno, el ticket buy es bastante inhumano. Yo estoy pensando no solamente en de la tienda de chuches, ¿no? Que supongo que tampoco muy a gusto está con el ticket buy, pero es que genera unos agravios comparativos tremebundos. Y luego no puedo dejar de pensar en un veterinario, por ejemplo, ¿no? Un veterinario que tiene que meter en una base de datos inmediatamente para poder dar una pastilla a un paciente, el paciente. Entonces ya está, ¡pum!, le cobran. Y si luego no cobra, ¿qué pasa, no? Lo tiene que poner de su bolsillo y palmar. No solamente no cobra, sino que tiene que palmar.
13: No, rectificas la factura.
14: Bueno, ya. Sí, qué fácil. Bueno,
13: sí, lo contempla el sistema, es así.
14: El sistema es tan rígido, que es un corsé que yo, la verdad, que no entiendo cómo puede aplicarse. Al final, con factura o sin factura, te dice el del bar, ¿no? Claro, sí. Pero, claro, luego le van a controlar.
17: Chema, eres cada vez más... no dejarás nunca de sorprenderme. Eres cada vez más anarca. Eres cada vez más antisistema.
18: La motosierra. Chema, anarca son varias cosas.
14: En las películas americanas a la policía le ponen de tonto siempre por alguna razón, ¿verdad? Pues esto es lo que hay. El que está en el ajo es el que comprende la cosa. Y el que viene desde fuera con un corsé genérico, generalizar es mentir. Entonces resulta que pones unas cosas que no... En fin, la actividad económica es elástica por sí misma, ¿no? O sea, ¿y tu banco qué te ofrece? Pues tu banco te ofrece que no se va a marchar mañana a Filadelfia y se va a marchar con tu dinero, ¿no? Hace falta, desde luego, una manera de que todo sea objetivamente razonable, que sea justo, pero no sé si el ticket buy lo es mucho. Yo es que tengo poca fe muchas veces.
13: Yo, para dar un poco de contexto a esto, utilizar el ticket buy conlleva que cuando tú haces un cobro, lo haces a través de un sistema que está ligado a la Diputación Foral de Vizcaya. Si ese,
18: o de Guipúzcoa, de Araba.
13: Bueno, o de Araba, bueno, sí. Yo, sí, en este caso por las zonas de Bilbao. En este caso, si el cliente te pide una factura, emites la factura, es imprimir lo que ahí pone. Es un ticket como el que nos dan en cualquier comercio de compra. No es más que eso. Solamente que poder hacer eso sí que te conlleva tener un sistema informático, unas TPVs, que ahí es donde ha estado la queja de que muchas comparsas no tenían capacidad ni recursos para poder hacerlo. Se les ha formado en el programa de Batus, se les ha dado el programa gratuitamente y es que creo que es un poco rizar el círculo. O sea, todos debemos tributar. No pasa nada porque la Hacienda sepa lo que tú ganas. La Hacienda, si no tienes que pagar después impuestos por esa recaudación, no lo vas a hacer. Y si tienes que hacerlo, lo vas a hacer como cualquier mortal.
18: Bueno, yo estoy muy a favor de Ticket Buy. Creo que es una maravilla en varios sentidos, a nivel, pues bueno, actividad económica, etcétera, etcétera. Creo que se han hecho las cosas con los años, han ido mejorando. O sea, hicieron las cosas bastante mal al principio, luego se han mejorado cosas y creo que hoy en día hay bastante, bastante espacio de mejora respecto a cuestiones como, mira, has hablado de la gratuidad para las comparsas. Sí, se les ha prestado programa, etcétera. Ojalá ocurriera con todos y cada uno de los autónomos que hay por la calle, ¿eh? Que lo único que hay es el sistema de la página web para hacer la facturación por marcar. Es decir, hay espacio de mejora para Ticket Buy. Yo separo por completo el concepto de las comparsas, el que tengan que no o no que llevar a cabo el tema de Ticket Buy, con el concepto de Ticket Buy para el resto del mundo. Porque, insisto que... a ver, que es que ya sufro yo Ticket Buy, quiero decir, que yo ya sé lo que es Ticket Buy. Pero... creo que tiene que estar ahí. En el caso de las comparsas, has dicho, por ejemplo, por encima de 50.000 euros. Eso es en el conjunto. Ojalá hicieran 50.000 euros cada una de las comparsas, que son asociaciones, cada una de ellas por separado. Entonces, yo creo que hay fórmulas y se puede, además, se pueden aplicar las normativas de forma muy concreta para casos ad hoc. No hay, eso haciendo lo hace continuamente. En este caso, se ha optado por esto, yo creo que porque se ha movido una parte de la opinión pública en cierto sentido y se ha considerado que, pues bueno, iba a haber menos roces si la gente veía que estaban utilizando las comparsas Ticket Buy. Creo que es un error de cara tanto a la Hacienda como para las comparsas, pero no pasa nada, se está tirando adelante, se está llevando a cabo, a pesar de que no es lo mismo un local de hostelería con extras que una comparsa, en la que hay gente que es la primera vez que ha estado detrás de una barra y que no va a volver a estar detrás de una barra en la vida.
13: Pero no es ingeniería cuántica, ¿eh? O sea,
18: no es ingeniería cuántica, pero los ceritos va uno, se mete otro y es una locura.
17: Y lo de solo dinero contante y sonante y no tarjetas de crédito.
18: Sí, eso da para mucho debate.
17: Claro, ¿qué opinas?
18: Pues opino que es incómodo el no poder llevar tarjetas y opino que tiene mucho sentido no aceptar tarjetas en el recinto festivo. Por lo tanto, yo como miembro de una de las comparsas de Bilboko Comparsa, como alguien que apoya las decisiones de Bilboko Comparsa de forma activa o menos activa, yo creo que como es una decisión colectiva, a tope con ella. El día que pues se vean opciones o yo qué sé, pues igual cambia y luego comparte esa opinión. Pero por el momento esta opinión es la que se ha llevado de forma democrática, esto sí, muy democrática, dentro del sueño de Bilboko Comparsa.
17: Bueno, lo que está claro, en Aroa es que ayer en Gogorregui se pidió Ticketbuy, porque estoy viendo unas fotos en redes sociales, sí, sí. Estaban Aitor, sí, Esteban, sí. Juan María Burto, Elizabeth Echanove tirando cañas.
13: Ahí había, había.
17: Vamos al WhatsApp 688-854-852. ¿Qué opinan los oyentes de todo esto? Bueno, pues por ejemplo, comentan que soy camionero. Mi actividad tampoco es lucrativa, es de supervivencia. Cumplir la legalidad es una imposición. Me hace gracia que Itxaso hable de asociaciones no lucrativas. Creeré en ellas cuando las comparsas hagan un ejercicio de transparencia y publiquen sus resultados después de las fiestas. Los que dicen que hay que controlar la legalidad y la fiscalidad lo piden hasta que les toca cumplir a ellos. Las chosnas, qué casualidad que este año no admiten ni tarjeta ni bizum, blanco y en botella. Las comparsas ya presentaban antes las cuentas, pero este sistema es más riguroso. Dicen también, se han planteado el sistema de las pulseras, como hacen en los festivales. Decir que las chosnas no tienen beneficios, mucho decir. He estado trabajando en chosnas de clubes deportivos y su financiación principal es el beneficio que se saca de la chosna. Formaciones no lucrativas camufladas, ¿a dónde se destina el dinero si hubiera beneficios? ¿A acciones no lucrativas o al bolsillo de partidos o asociaciones no declaradas oficialmente? El día que entre el ticket buy en las cantinas de los campos de fútbol, muchos tendrán que cerrar porque ahí están los padres y no vas a poder estar los directivos todo el día en el campo. Si no recuerdo mal, llegaron a un acuerdo con la Diputación para no hacerlo por cada venta, sino por el total de ventas de cada turno. Así que la queja de hacerlo en cada operación no parece una razón real. Bueno, un montón de mensajes, ¿eh? El problema de las chosnas es que a la hora de contabilizar las ventas, antes lo que hacía la mano derecha del que cobraba era que no sabía lo que hacía la mano izquierda. Y con el ticket buy se verá que la recaudación directa dará otros resultados que determinarán lo que pasaba.
18: Uf, qué de cosas. Yo, mira, respecto a lo último, yo creo que sí que va a obligar a las propias comparsas a tener mayor control interno económico y eso creo que es positivo, pero yo creo que había muchas comparsas y había muchas chosnas que ya lo llevan a cabo al límite de sus posibilidades. Entonces, esto yo no sé si en algunos casos va a rebasar el límite o no. Muy concretamente, es que, insisto, o sea, son gente no profesional que va de forma voluntaria detrás de la barra y detrás de las ventanillas para los bocatas, etcétera, que, bueno, y gente con su edad, ya sea muy baja o muy alta, etcétera, etcétera. Entonces, y que van de forma voluntaria. Esto se suma a lo siguiente, lo de non-profit, lo de que esto son organizaciones no lucrativas. Oye, muy concretamente, ¿en qué se gasta la pasta? Esa que estás poniendo, ese sobreprecio que estás pagando en cada una de las bebidas, se gasta en la propia fiesta, principalmente en la propia fiesta, más de 600 actividades que lleva a cabo las comparsas de Bilboko Comparsa. Se llevan a cabo también actividades durante todo el año, no solamente en la propia Estanegusia, sino también en carnavales, en otros momentos, se hacen pasacalles, se hacen muchas cosas. Entonces, en eso se gasta el dinero. ¿También en qué? Pues en otras actividades. Son organizaciones que normalmente tienen ligadura con algún tipo de organización. Por ejemplo, muy concretamente, el Chomba Barullo, su ligazón actual es Icateneo, un local pues bueno, que realiza actividad social de diferente tipo en el casco viejo, en el muelle de Ibeni, sí. Al lado de la iglesia de San Antón. En eso gasta ese dinero que no gasta en el resto de actividades. Claro, porque esto es totalmente público, puedes ver las cuentas de las comparsas, son asociaciones que tienen que publicar sus cuentas, por lo tanto que la gente no vea cosas oscurantistas. Hombre, yo entiendo que el que esté manejando el camión para sobrevivir no quiera ser yo que sé, el periodista que se pone a mirar las cuentas de las comparsas, pues entonces que confíe, demonios, que se lo estamos diciendo con claridad. O sea, se está gastando el dinero en las fiestas. Otra cuestión es eso, que quieras mayor control para esas grandes organizaciones, que tengas pues la sensación de que van a hacer las cosas mejor con un TPV dentro de la barra que comunicando lo que se hace en cada turno a Hacienda. Pues yo, sinceramente, desde dentro no tengo mayor confianza. De hecho, tengo mayor confianza en un sistema en el que no te obliga el TPV en medio, que la gente se vuelve loca, etcétera. ¿Por qué? Porque he visto que se llevaban las cuentas muy bien y, de hecho, pues cuando ha habido problemas de cuentas se ha visto perfectamente dónde venían, etcétera, etcétera, en nuestra compasa. Por lo tanto, yo entiendo que en el resto de compasas, y bueno, es que también conozco por dentro otras compasas, se han hecho las cosas de la misma forma. Y es que cuando decimos dentro o fuera del sistema, Ticket Buy no es de toda la vida. Y el sistema ha estado toda la vida y las compasas han seguido un sistema toda la vida. Entonces, dentro del sistema están.
13: Estando de acuerdo en parte de lo que dices de que las comparsas gastan dinero en las fiestas y durante el año, eso es así, y una comparsa no tiene unos beneficios terribles, de hecho no los tienen, la mayoría de ellas gastan lo que recaudan, o sea, es como te quedas a cero, pero sí que es cierto que si todo se hace bien y si todo hasta ahora se ha hecho bien, si podemos informatizar, si podemos dar ese sello más de calidad y de poder hacer las cosas bien, no veo cuál es el problema,
18: sí, sí,
13: si nada va
18: podemos.
13: A cambiar.
18: Sí, parece que podemos, esperemos, a ver qué balance hacen al final de la semana y luego con Barchak.
17: Chema.
14: La transparencia no tiene que estar siempre sobre la cabeza del contribuyente, también alguna vez debería de estar sobre el gasto público, sobre a qué se destina ese dinero que se recauda.
13: Pues están los presupuestos.
17: Bueno, ya. Yo creo que hay vigilancia también en el dinero público.
13: Bien. Bastante.
14: Bien, vale.
17: Escuchamos la opinión de los oyentes.
19: Buenos días. Quisiera saber si los que están trabajando las chongas cotizan a la seguridad social. Gracias.
20: Yo pago impuestos. Recojo el IVA. Pago a los empleados. Pago la seguridad social y pago mi IRPF. ¿Y tú por qué no? ¿Porque eres comparsero? ¿Porque tienes una comparsa? ¿Porque vendes cosas en la calle como mantero? Ya resulta que mandan a los niños, están asegurados, pagan la seguridad social, tienen sueldo, declaran el IVA. O sea que no, aquí buenos sí, pero idiotas no.
18: Yo muy, muy cortito, es que nadie cobra un sueldo en las comparsas. No hay liberados ni cosas de esas. Es gente que está de forma voluntaria organizando las fiestas. Insisto, no todas las fiestas. Está la comisión mixta, que también, aparte de las distintas actividades que lleva a cabo Bilboko Comparsa, también gestiona otro montón de actividades y muchas de ellas a cargo de los presupuestos del Ayuntamiento de Bilbao. O sea, que esto es su suma. Pero bueno, la parte de rico ya, la parte popular de las fiestas, protagoniza Bilboko Comparsa con su recinto festivo y todo el dinero que se mete en la barra, o sea, es decir, es que lo he dicho antes, el sobrecoste de la bebida no va en un sueldo para el tipo que está en la barra, porque el tipo que está en la barra está ahí de forma voluntaria sin cobrar un duro, está dedicando tiempo de su vida a trabajar para las fiestas de Bilbao. Eso es, bueno, las fiestas de Bilbao, los carnavales, todas las festividades en Bilbao. Entonces, a eso va dedicado el dinero. Entonces, no podemos compararlo con el hecho de que, pues sí, si llevamos a cabo actividades económicas pues en una empresa como autónomos, pues tenemos que pagar nuestros impuestos, etcétera, etcétera. Que en algunos casos, pues ojalá se redujera la burocracia y un montón de cosas, que en eso podemos debatir mucho. Pero no tiene nada que ver, son cosas totalmente distintas.
13: En este caso ya dijo que no existía una tributación en el impuesto de sociedades para las comparsas, o sea que bueno, que eso está claro.
17: Yo aquí, en la medida de nuestras posibilidades, en la terraza del Surekin, si queréis os invitamos ahora a un cafecito. Con Ticket Buy, por supuesto. Y Chema, pues cuando se anime a venir por aquí también. Chema, Naroa y Agoba,
13: es que ricasco.
18: Es que ricasco soy.

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5: Egunon, son las 10 de la mañana. Reciban el saludo de Esther Fernández y de Hugo del Solar en la parte técnica. La crisis migratoria de Ceuta sigue copando la actualidad. Esta mañana el Boletín Oficial del Estado ha publicado un real decreto en el que declara la situación de interés para la seguridad nacional en Ceuta y prevé la habilitación de nuevos espacios para acoger a los migrantes que continúan en la ciudad autónoma casi un mes después de la entrada masiva. En concreto, se habilitarán distintas infraestructuras dependientes del gobierno de la ciudad, entre ellos 5 polideportivos cubiertos, así como algunos lugares que dependen del Estado español. Por otro lado, el Boletín Oficial del Estado ha confirmado también que el mando único sobre Ceuta se extenderá hasta el 31 de diciembre de este año, por considerarse, dicen, un plazo razonable para la consecución de los objetivos marcados, aunque también se incluye tanto la posibilidad de prórroga como la de finalización anticipada en función de la evolución de los

0: respeto a los derechos humanos y luego también respondiendo a lo que es fundamentalmente el derecho humanitario, ¿no?
1: Torres también ha confirmado que esta tarde participará en una reunión específica que se va a llevar a cabo en Ceuta para preparar el inicio del curso escolar. En dicha reunión estarán presentes miembros de la delegación del Gobierno de Ceuta, el Gobierno de la Ciudad Autónoma y responsables del Ministerio Español de Educación. Mañana, además, se reunirán con responsables de los centros escolares de Ceuta, ya que las clases comenzarán allí el próximo día 8 de septiembre. Precisamente lograr que el curso comience con normalidad será un reto no solo en Ceuta, también lo será para muchas familias vascas con niños y niñas con autismo. María Eugenia Palomino, madre de dos niños autistas y fundadora de la Asociación Madres Inclusivas en Defensa de la Equidad, sostiene que el principal obstáculo no está en los menores, sino en un sistema que todavía no se adapta a sus necesidades. Nos lo ha contado aquí en las mañanas de Onda Vasca.
2: Y no es complicado, Chema, porque nuestros hijos tengan autismo. Es complicado porque este sistema no entiende a la familia, al colectivo autista, a los adultos, adolescentes, a los niños y niñas en centros educativos, en centros hospitalarios y en cualquier ámbito de la sociedad no están adaptados. Y creo que es la sociedad la que impide que nuestra vida sea normalizada, fácil.
1: Y antes de terminar, nos vamos a situar en Bilbao porque la Policía Municipal ha ofrecido ya el balance de delitos de la cuarta jornada de Aste Nagusia. 14 personas han sido detenidas, dos de ellas acusadas de tocamientos. Además, dos policías municipales han resultado heridos durante esta cuarta jornada. Además, se han presentado 64 denuncias, de ellas 50 por hurto. En la página más puramente festiva de esta Aste Nagusia, hoy se celebra el Día de las Personas Mayores. Incluye propuestas como una sesión de circo, bilbainadas, bailables o una comida popular para los usuarios y usuarias de los servicios sociales. Cerca de 300 personas de usuarias de esos servicios municipales y de programas como Mirada Activa y Aukeragune. Además, hoy está previsto que el alcalde, Juan Mari Aburto, visite junto a Mari Jaya el Hospital Universitario de Basurto, en compañía también de una selección de artistas del Gran Circo Holiday, que ofrecerán una sesión de malabarismos, acrobacias y payasos para animar a los niños y niñas que permanecen ingresados durante esta Aste Nagusia. Terminamos así en carreteras normalidad a esta hora, sin incidencias, pero tengan en cuenta que la Policía Foral en Navarra sí que nos advierte de que habrá afecciones a la circulación en la Ronda de Pamplona con motivo de las obras de construcción de la nueva glorieta en la intersección con la carretera nacional 2310. Esto es todo por el momento. La información vuelve a Onda Vasca a las 11 en punto. Les espero, Gero Arte.
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0: Bilbao, celebrando la Aste Nagusia con todos ustedes, con un café delicioso, con unos pinchos buenísimos, con más cosas, porque ya han venido aquí los del Bochito con sus bollitos de mantequilla que están buenísimos, y más cosas que cómo nos gusta lo del comer, Jano, más cosas que vamos a contarles a lo largo de esta programación especial de comer, de fiesta y de todo. Que está aquí en Bilbao así como entre que sí, que no, en nubes, pero sale un poquito de eso. Bueno, en fin, ¿qué tiempo tenemos para hoy? Se lo preguntamos de nuevo a Nayara Barredo, Euskalmet. Nayara, egunon.
1: Hola, egunon.
0: Cuéntanos, ¿qué tiempo tenemos para estas próximas horas? Que no me termino de aclarar yo aquí en la calle.
1: Bueno, pues la verdad es que la nubosidad va a ser variable a lo largo de la jornada. Como decías, en algunos momentos van a predominar esas nubes, en general van a ser nubes medias y altas, pero en otros también tendremos oportunidad de ver el sol, y se abrirán algunos claros. Eso sí, a partir de la tarde, tarde-noche, no descartamos que en algunos puntos se puedan producir chubascos. Serán, se repartirán de forma irregular, no serán generalizados, así que es probable que en algunos puntos no llueva nada, mientras que en otros sí que se pueden producir esos chubascos que localmente podrían ser incluso tormentosos. Y a destacar hoy el ascenso de la temperatura, lo notaremos ya a medida que avance la mañana, sobre todo en las horas centrales del día, cuando el viento del sur ya va a ganar protagonismo y va a hacer que las temperaturas pasen de los 30 grados de forma general. Incluso en algunos puntos, sobre todo del interior de la vertiente cantábrica, podríamos alcanzar los 34 o 35 grados. Así que calor en la jornada de hoy, con esas nubes y esos claros y esa posibilidad de que en algunos puntos se pueda producir algún chubasco a partir de la tarde.
0: ¿Y de cara a mañana qué nos puedes adelantar?
1: Bueno, pues mañana vamos a tener un tiempo algo variable, algo más revuelto. El cielo estará nublado durante buena parte del día y esa nubosidad nos puede dejar algo de lluvia, tanto por la mañana como por la noche. Serán nuevamente chubascos distribuidos de forma irregular, chubascos dispersos que podrían ser todavía puntualmente tormentosos. En otros muchos momentos, sin embargo, no lloverá. Y en cuanto a las temperaturas, esperamos un descenso, algo menos de calor que hoy, pero bueno, aún y todo, temperaturas veraniegas que se moverán entre los 25 y los 30 grados. Por lo tanto, algo menos de calor, como decíamos, para el jueves, muchas nubes con posibles chubascos dispersos durante el día.
0: Apuntados, qué ricas con Ayara, Gero Arte.
1: Soy Gero Arte.
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0: Poniendo un poquito de música de ritmo a esta mañana festiva, Ecuador de la Aste Nagusia. Aquí estamos en la calle Diputación, en la terraza del Zurekin, pues un poquito de ambiente, ¿no? Ya creando desde primera de la mañana algo de jaleillo, de lío, que viene muy bien en esta acogedora y maravillosa terraza, que nos ponen unos cafés y unos pinchitos y unas cosas muy ricas. Bueno, y donde ponen cosas ricas también es, madre mía, donde está Fernán Lorenzo. Fernán, egunón, qué pájaro eres.
1: Egunón, Chema, no me das envidia hoy, ¿eh? Hoy estoy en otro de esos templos. Además, yo creo que es casi el epicentro de la fiesta, ¿no? De la Aste Nagusia. Estamos aquí en el Arenal. Pues en el Aitaren, ¿en qué te voy a contar, Chema, que no sepas tú?
0: Pues un templo, efectivamente. Mira, ubicación privilegiada y un local histórico.
1: Histórico. Y mira, la mejor compañía, porque estoy con una de las encargadas del Aitaren, que es Esther Enríquez. Y nada, qué mejor que nos cuente cómo se vive de esta manera tan particular y además abarcando todo el espectro diario de este cafecito mañanero, la pedazo de comida de entretiempo y bueno, y ahí estamos. Pues aquí te oye Esther y nada, a disfrutar de este entorno, Chema.
0: Hola Esther, muy buenas. ¿Qué tal?
2: Buenas,
0: ¿cómo llevamos
2: encantada.
0: Las fiestas? Igualmente, ¿cómo llevamos las Aste Nagusia?
2: Muy bien, aquí con mucha actitud, mucho ánimo, con muchísimos clientes, todos disfrutando de esta fiesta que se da solamente una vez al año, que es como una tradición muy bonita y a tope. Tenemos también en las noches los fuegos artificiales, eso que son un espectáculo. Eso se ve, vamos, que parece que lo estás viendo en primera plana, por así decirlo.
0: Oye, Esther, actitud, me decías, qué importante es la actitud en unos días así en los que tenéis, yo diría que doble trabajo, ¿no?
2: Eso es, tenemos doble trabajo, nosotros siempre muy, muy contentos, dando la mejor actitud hacia el cliente, ya que esta parte de la fiesta es muy importante, tenemos que dar lo mejor para que todos estén muy contentos y así también el que no conoce, por así decirlo, el Aitaren, que es el antiguo bulevar, que es muy bonito, pues también lo tenga ya memorizado y pueda venir con nosotros, sobre todo en algún momento.
0: Bueno, en el Aitaren Boulevard entiendo que además en el sitio en el que estáis ahí en todo el meollo, en el Arenal, con una carta, con un menú especial con motivo de las fiestas.
2: No, tenemos espacio de hamburguesas, tenemos espacio a la carta, la especialidad que es la chuleta, las hamburguesas también las elaboramos también con carnes con maduración que tienen una muy, muy buena pinta, muy buen sabor. Creo que cada día se está conociendo más lo que es la parte de las carnes con más maduración y es muy, muy, muy interesante el proceso, la verdad.
0: ¿Cómo andáis de reservas estos días?
2: A tope, a tope, a tope. Estamos a tope, sobre todo más en las noches, que es, vamos, una pasada. También nos visitan personas extranjeras que vienen aquí a disfrutar también de lo que es Bilbao, que es muy, muy bonito. Y sobre todo los nacionales, que es un espectáculo. Les encanta, incluso repiten, porque ya conocen ya lo que es el local y lo que es también el producto que tenemos, que es de muy buena calidad.
0: Y por lo que me dices, también hay clientes de fuera, ¿no?
2: Sí, sí, sí. Yo creo que cada día también en Bilbao están viniendo a conocer mucho más bonita la ciudad, que está muy bonita, y creo que cada día estamos mirando lo que es más extranjero de muchos países, de muchos sitios.
1: Te diré, Chema, que desde el balcón en el que estamos aquí, en la parte más elevada del Aitaren, se ven unos cuantos y se les ve disfrutar de un buenísimo desayuno. Es que, bueno, desayuno, brunch, ya sabes, estos lo hacen todo de manera muy, muy madrugadora. Y luego también, ¿sabes lo que tiene? Y es verdad, nos hemos dado cuenta en cuanto hemos entrado en este templo, como decíamos, el tema del patrimonio histórico. Es que el antiguo bulevar actual Aitaren, situado a escasos metros de la Riaga, pues tiene este aire señorial de que sabes que la atención está asegurada, la calidad está asegurada y es producto, es servicio y es vivir la fiesta de una manera más elegante.
0: Y que además, ¿no es, Fernán, importante? Es importante que es un local protegido, además, ¿eh? El antiguo
1: protegido
0: Boulevard.
1: Ahí está.
0: Claro.
1: Sí, sí. Los que hemos conocido las anteriores etapas de este emblemático café sabemos cómo mantiene esa esencia. Y yo creo que para una chica joven como es Esther, pues ha tenido que suponer el desembarcar desde su Cuba natal en un sitio como el Eitaren, pues algo como decir llegar a la élite, a la Champions League, sí, de los cafés de Bilbao.
2: Sí, para mí, vamos, yo cuando entré es un espectáculo este local, es muy, muy bonito, muy elegante. Creo que los clientes que han entrado una sola vez se quedan impactados de ver tanta belleza. Es que es, vamos, yo como digo, yo tiene otro nivel, está muy bonito.
0: Esther, eres cubana, hombre, en Cuba, de fiesta, de buen rollo y de buen salseo, pues creo que sabéis bastante, ¿eh? Sois unos auténticos expertos, pero ¿tú cuando descubriste la Semana Grande de Bilbao, la Astenagusia, te sorprendió?
2: Sí, sí, mucho, mucho. Yo, para decirte, lo primero, el espectáculo de los fuegos artificiales, que eso yo creo que no lo había visto en la vida. Es lo más bello que había visto yo en aquel entonces, y de ahí para allá todos los años me sorprende igual, porque es algo muy, muy, muy bonito. Ya luego toda la energía, toda la parte de la fiesta, donde están todos en grupos, disfrutando, viviéndolo como, obviamente es una vez al año, pues viviéndolo como si fuera a sí mismo tal cual. Es una pasada, es muy bonito las fiestas. A mí me encanta, todos los años las veo igual, vamos, perfectas.
0: Qué bien, Esther.
1: Y Chema,
0: para quien
1: está
0: escuchando,
1: fíjate,
0: diga... Sí, dime, Fernán.
1: Te comentaba, Chema, que yo también lo que veo es la mezcla, ¿no? Yo creo que el Eitaren es uno de estos sitios donde se ve la mezcla de lo que decíamos, turistas, el bilbaíno que acude, porque es un local al que sabes que tienes, claro, asegurada la atención y el buen producto, y luego el estar tan cerca. Yo creo que en el fondo el Eitaren se concentra lo que luego vamos a ver fuera y en las distintas partes de la ciudad. O sea, ya Bilbao es un crisol, como suele decir, es un crisol de culturas, de gentes, de visitantes, este año más de la cuenta. Yo creo que también se está notando la afluencia, y en eso también lo tiene que notar el Eitaren, sí, que cada vez estamos más, pero bueno, por suerte es un local muy, muy amplio, y aunque estén a tope, seguro que algún huequito todavía queda, Esther.
2: Sí, si es para ustedes, le hacemos un huequito, vamos, en cualquier ladito, que bastante grande, es que tiene 4 pisos.
0: Claro, eso te iba a decir, que entiendo que para quien no esté escuchando y diga, hombre, además de ir a tomar un café, a desayunar, unos pinchitos a mediodía, ya lo que es poder reservar una comida o una cena, hueco queda.
2: Sí, sí, sí.
0: Vale,
2: nosotros
0: vale,
2: tenemos
0: vale.
2: En la parte de las hamburguesas, pues tenemos más huequito. Las hamburguesas obviamente le damos más, por así decirlo... más,
0: sí, se despacha más rápido.
2: Eso, ya que es más,
0: claro,
2: rápido. Y la parte ya de lo que es a la carta, chuleta, pues requiere ya un tiempito más para que el cliente pues se sienta ya más, más cómodo.
0: Sí, más tranquilo, ¿no?
2: Atendido,
0: sí,
2: más tranquilo. Y también en las mañanas lo que tenemos es brunch. En los brunch también es un espacio muy grande donde también tenemos sitio que está muy bien también.
1: Chema, también es verdad que sí, citaba Esther lo de los pisos de la Eitaren. Y es verdad que en la parte baja a mí me encanta meterme en el subterráneo, en esos, sí, pequeños choquitos que tiene. Y luego hablaba del brunch, pero yo me quedo con las comidas y las cenas, porque ver esa parrilla que surge del techo, que de repente va bajando y se posa sobre esa carne de extrema calidad, pues es un espectáculo para el bilbaíno, para el de fuera, para cualquiera, ¿no, Esther?
2: Es un espectáculo. Es que tanto de aquí, nacionales, como los extranjeros que vienen, se quedan impactados. Tenemos ahí mismo, prácticamente en la planta intermedia, lo que es la brasa, donde se puede presenciar en el momento donde estamos ya en el proceso de las carnes, los cortes de chuleta, cocinándolos. Y de ahí se puede ver todo, lo cual se quedan impactados. Le tiran vídeos, fotos, todo. Los cocineros se sienten observados y eso es muy bonito porque tenemos la cocina para la vista, para que lo vean todo ese espectáculo.
0: Qué bien. Pues nada, Esther, ¿qué te voy a decir? Que trabajéis mucho estos días, que eso es muy buena señal. Eso significa que hay meneo, que hay movimiento, pero que también que disfrutes de la fiesta, de esta Astenagusia, que tanto te gusta en la medida de lo posible. Y que ya sabemos, Fernán, que tenemos ahí un templo gastronómico,
1: sí,
0: al que acudir siempre, no solo en fiestas, todo el año, en ese maravilloso Eitaren Boulevard.
1: De momento doy fe que Esther nos hace disfrutar. Por lo menos a los clientes nos sentimos atendidos y como en casa, nunca mejor dicho. Eso, es un lujo, Chema.
2: Eso no puede faltar. La atención es lo mejor, lo mejor. Además, me encanta que se vayan, sobre todo, bien atendidos. Un servicio siempre va a ser lo mejor de cara de una puerta.
0: Eso es. Es que ricasco, Esther.
2: Gracias.
0: Fernando, lo mismo.
1: Vale, a yo, a Ur.
0: Ahora, ahora.

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0: Oye, de verdad que nos estamos poniendo, esta escena huesía, nos estamos poniendo chatos. Si no es por una cosa, es por otra. Tenemos ahora mismo la mesa, el set de Onda Vasca en la terraza del Surekin, que es para verla, ¿eh? Bueno, a ver, para verla y para comerla. Más bien para lo segundo. Pero tenemos aquí un bodegón maravilloso de una empresa que es un auténtico referente, como es Gombador, un mundo de caramelo. Lorelei González, hola Lorelei, ¿qué tal? Bueno,
1: hola, buenos días.
0: Y el gran hacedor, factotum, fundador de esta empresa, Mariano González. Hola Mariano, buenos días. Bueno, ¿cuál es la historia de Gombador? Evidentemente voy a empezar por Mariano,
1: sí,
0: por tu
1: sí.
0: Aita, ¿no, Lorelei? Yo creo que él es el más indicado para contarnos la historia de este mundo de caramelo. Mariano, de Gombador, ¿cómo empezasteis?
2: Bueno, yo vengo de una familia que eran pasteleros y hacían caramelos, turrones y estas cosas. Y aunque intenté, o lo intentaron mejor dicho mis padres, de que me dedicara a otra cosa que no fuera la venta, porque estaba muy difícil entonces, estuve de mecánico unos años, pero al final la cabra tira al monte y estoy con los caramelos desde antes de fundar Gombador. Estuve en la casa Chupa Chups.
0: Sí.
2: Y allí aprendí cosas muy importantes de la venta, porque Chupa Chups, o sea, don Enrique Bernat, que era el dueño, el fundador de Chupa Chups, le gustaba que sus vendedores estuvieran formados y hacíamos cursillos muy a menudo. Y bueno, allí conocí a uno que era mi jefe y decidimos un día... poner un almacén. Pusimos un almacenito de 150 metros. Hoy nuestras oficinas tienen 550. Entonces
0: se ha ampliado el negocio.
2: Sí, sí, ha ido, pero poco a poco. Fue poco
0: sí,
2: a poco.
0: Sí, sí, sí.
2: De allí saltamos de un almacén de 150 a uno de 500, del de 500 a uno de 1000 y del de 1000 a uno de 5000. O sea, vamos, ¿eh?
0: Sí, sí,
2: y
0: sí.
2: Esperamos en breve, porque yo tengo prisa por verlo, porque ya tengo 80 años.
0: Bueno, Mariano, por favor, todavía puedes ver muchos más metros.
2: Espero ver unas instalaciones más modernas, lo que exige hoy el guión y el mercado es que nos adaptemos más a todo lo que... es la tecnología y demás, aunque estamos muy avanzados en ese terreno, pero ahora viene más tecnología,
0: claro,
2: la guía.
0: Claro, sí, sí, sí. Sí. Estaba pensando que pasaste de la mecánica a la mecánica del caramelo.
2: Exacto.
0: Podríamos decir, ¿no?
2: Sí.
0: Lorelei, ahora mismo Gombador, ¿qué supone? ¿Qué es?
1: Gombador es la empresa que más sabe de golosinas, bueno, del País Vasco y Cantabria y, bueno, del resto de España, quizás también podría decirse, pero bueno, ahí no voy a ser tan atrevida.
0: Pero sois un referente absoluto en este mundo.
1: Sí, sí, sí.
0: Claro.
1: Sí, eso es. Nosotros llevamos más de 50 años asesorando a nuestros clientes para montar sus negocios y somos capaces de surtirles de todos los productos que ellos necesitan, pues para ser rentables y ganar dinero.
0: ¿Qué productos hacéis?
1: La verdad es que hacemos desde gominolas, chocolates, snacks, bebidas, que ahora, sobre todo este verano, hemos notado mucho. Siempre lo hemos notado cada año desde la pandemia, pero el auge de las bebidas, tanto refrescos como energéticas, cada vez crece más. Y estamos hablando de unos porcentajes muy altos.
0: O sea, abarcáis un poco de todo, ¿no?
1: Sí, sí, sí.
0: Las clásicas gominolas, las chucherías, que se llama...
2: Distribuimos.
0: Bueno, sí, distribuir, sí, distribución. Todo tipo de productos. Bueno, tenemos aquí una muestra, un ejemplo de algunos de esos productos. Por ejemplo, Lorelei, cuéntanos.
1: A ver, ahora están súper de moda en las gominolas pelables. Son estas que te llamaban antes tanto la atención.
0: Alucino.
1: Que básicamente lo que... Esto está, tiene mucho que ver con las redes sociales.
0: Ya.
1: A la gente le gustan mucho, le llama mucho la atención las texturas, los sabores. Entonces estas gominolas tienes que pelarlas,
0: sí, como si fuera
1: y
0: una
1: comértelas.
0: Fruta.
1: Eso es, uh-huh. eso es.
0: De distintos sabores.
1: Eso es, sí.
0: ¿Qué más? A ver, por ejemplo,
1: bueno,
0: aquí esto. Estas aquí son florecitas,
1: estos son
0: parecen
1: los,
0: margaritas.
1: No, son los pulpos, los famosos pulpos de trolley.
0: Pulpos de gominola, sí.
1: Sí. Lo que pasa que van innovando cada vez más y estos son picantes. Al final lo que quieren es jugar con el consumidor final y cada pulpo tiene un nivel de picante distinto.
0: ¡Qué puñetero el pulpo! Y hay un nivel importante de,
1: sí,
0: de picor.
1: Pero no te puedo decir cuál es. Lo tendrás que descubrir tú después.
0: No me das ni una pista por el color. No, no, esto es una lotería.
1: Sí, sí, eso es.
0: Bueno, los clásicos conguitos.
1: Pues los clásicos conguitos ahora
0: adaptado.
1: Resulta que vienen rellenos de maíces de Mr. Corn. También jugando con lo crujiente. Lo crujiente ahora mismo,
0: ostras,
1: es una tendencia total.
0: Qué bueno.
1: De lo crujiente pasamos a los nuevos chasquis, que son los chasquis loop, que es un crujiente infinito en sabor a queso y en sabor a Tijuana. Acaban de salir esta semana y la verdad que creemos que van a ser una edición que se va a quedar en el mercado.
0: ¿También picantes por aquello de Tijuana o...?
1: Pero no, no mucho,
0: ya.
1: No mucho.
0: Vale, vale.
1: Y siguiendo las siguiendo la tendencia de sabores diferentes, aquí tenemos los Ignacios, que a primera vista pues son unos nachos con forma de jumper, pero que también saben a jumper mantequilla. Al final aquí sí que es verdad que juegan con sabores nuevos, pero que también llevan mucho tiempo entre nosotros, y el jumper mantequilla pues la verdad que es la estrella de los snacks.
0: Sí, sí, sí, sí, sí. Bueno, ¿algo más que se nos quede por ahí? No, ya está todo.
1: Sí.
0: Aquí.
1: Otra tendencia. Bueno, esto yo no diría que es una tendencia, sino que es algo que ya se va a quedar para siempre con nosotros. Las golosinas, al contrario que muchas personas piensan, cada vez apuestan más por colorantes naturales, productos naturales, orgánicos y sobre todo sin alérgenos.
0: Ajá.
1: Aquí tenemos los Nice, que son unos grajeados dulces de la casa. La casa son los mismos que los lacasitos y los conguitos, pues cada vez van apostando más por productos saludables.
0: Las nuevas tendencias, Mariano.
2: Sí, sí, totalmente.
0: Claro, evidentemente, que no lo digo con ironía, hay que abarcar a todo tipo de público y de cliente.
2: Cuando nació Gombador,
0: sí,
2: los pocos caramelos que había se vendían en las tiendas de... ultramarinos,
0: sí.
2: No había supermercados entonces y menos grandes superficies, y de entonces aquí pues se ha ido innovando, porque quizá los distribuidores, y en este caso nosotros hemos hecho mucho hincapié porque haya cambios, que haya innovación continuamente, exigiéndoles a los fabricantes que innoven, que hagan cosas diferentes para mantener un nivel de consumo con una tendencia alta.
0: Claro.
2: Y lo hemos conseguido.
0: Claro, la innovación evidentemente está también o va en paralelo a las demandas del público, ¿no?
1: Eso es.
2: Bueno, a veces hay cosas que se demandan, porque son mejoras, y hay cambios que son cambios desde que nace el producto, que esos ya son estudios que hacen los fabricantes.
1: Lo que pasa es que hay un tema con esto que comentas, es que ahora, gracias a las redes sociales y gracias a Internet, el consumidor ya le puede decir al fabricante directamente lo que le gusta, lo que quiere. Entonces, en ese sentido, creo que tiene más importancia lo que quiere el consumidor, porque ya te lo dice directamente.
0: Uh-huh.
1: Puedes darle lo que él quiere.
0: Claro. Es una relación mucho más directa.
1: Sí.
0: Con
1: sí.
0: el cliente.
1: Sí, claro. Mucho más bidireccional.
0: Eso es, bidireccional, sí, sí. ¿Hay algún producto estrella que lo esté petando ahora mismo?
1: Producto estrella.
2: Ahora Panini.
1: Sí, los cromos de la Liga.
0: Bueno,
1: sí.
0: Ahora Panini, claro.
1: Sí,
0: claro,
1: sí.
0: Mariano.
1: Sí.
0: Eso triunfa Es, da igual la época en la que estemos, ¿eh? Eso triunfa todos los años. Los sí. cromos de toda la vida, de Panini.
1: Sí, ahora los cromos que, bueno, ya se nos han agotado desde hace una semana, aquí, pero bueno, ahora viene la segunda edición.
0: También
1: así
0: nos encargáis
1: que no pasa
0: de ello, por cierto.
1: Sí, sí, sí.
0: Antes,
1: sí,
0: cuando
1: sí.
0: hablábamos de todo el surtido sí. de productos, sí, sí, sí, sí. también.
1: Sí, sí. Pero ahora quizás lo más puntero son todos los snacks nuevos que están saliendo, pues como los Chasquis Loop o los Ignacios de Jumpers y
0: o estos los nice que me decías orgánicos, ¿no? Sin sí. gluten, sin alérgenos, sí. etcétera. Sí, sí. Pues sí que ha cambiado la cosa, Mariano, el
2: mucho,
0: mercado de aquel Chupa Chups, que fíjate, claro, todo el mundo dice, ¡buah, vaya idea! Ponerle un palo a un caramelo, ya, pero alguien tuvo que tener la idea.
2: Sí,
0: desde
2: la
0: aquel
2: idea,
0: Chupa Chups a lo que tenemos ahora aquí en la mesa.
2: Chupa Chups puso la marca.
0: Claro, sí.
2: Que por cierto, el diseño de la marca lo hizo
1: Salvador Dalí.
2: Dalí.
0: Un diseño súper reconocible. Sí. ¿Quién no reconoce de lejos el logo de Chupa Chups, no?
2: Ese es de Dalí. Mm. Entonces, el caramelo con palo, cuando yo era un niño, vivía en Asturias y había unos caramelos que se llamaban porras, por aquello de cuando los tebeos, Roberto Alcázar y
0: Pedrín
2: llevaba
0: sí.
2: la porra, ¿no? Era,
0: sí, sí.
2: Entonces,
0: ostras, Pedrín.
2: Entonces, había caramelos con palo. Se fabricaban en Asturias, en Infiesto. Este señor, que era llevaba varias representaciones, compró la fábrica de Infiesto y se y la dedicó solo a hacer Chupa Chups. Porque allí se hacía sidra, se hacía el dulce de manzana y mermeladas y cosas, y él se dedicó solo a hacer Chupa Chups.
0: Pues mira, hasta hoy, porque eso sí que no ha cambiado, ese producto, ¿eh?
1: Sí, ahora pues nada, con las gominolas pelables.
0: Sí, sí, sí, sí, fíjate cómo ha cambiado la cosa, madre mía. Oye, fíjate, Lorelei, bueno, Mariano también, que siempre se habla de que no hay relevo generacional, aquí sí lo tenemos. Relevo
2: sí,
0: generacional sí, sí. y dentro de la misma familia.
2: Yo tengo tres hijos, dos mujeres y un varón, y los tres están incorporados en la empresa.
0: Una de ellas, aquí Lorelei presente.
2: Sí, Lorelei se ocupa del marketing y del análisis de novedades, promociones, historias. Y el Álvaro, que es el medio, se dedica más a la parte financiera y Mariam está más en administración.
0: Todo bien repartido.
2: Todo
0: todas
2: bien
0: las
2: repartido.
0: Funciones.
2: Sí,
0: qué bien. Bueno, y veo que están contentos los hijos y las hijas, ¿no, Lorelei?
2: Lorelei apunta fuerte porque le gusta mucho
1: bueno,
2: el marketing.
1: Bueno, yo estoy contenta, ¿no? Te lo puedo decir yo, no hace falta que lo digas.
0: Bueno, te ha dicho que apuntas fuerte, ¿eh? Es pues, bonito también eso, ¿eh?
1: Sí, sí. Sí, la verdad que me parece un sector muy divertido. El de, bueno, nosotros le llamamos el canal de impulso, porque todos los productos que vendemos son totalmente impulsivos. Entonces, me parece un trabajo muy divertido, muy enriquecedor. Te curte, la verdad es que en todo en la vida.
0: Qué bien, qué bueno. 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Vaya mesa nos han dejado aquí, madre mía. Yo he pedido un café, pues sabes, es que soy siempre me pasa lo mismo. Me he enganchado a los conguitos de maíz y esto de hablar de comer un conguito con maíz y hablar a un micro, ahora mismo necesito un poco
2: malo.
0: De... Sí, malo. Pero bueno, que está todo buenísimo. Que muchas gracias, Mariano, que ha sido un placer.
2: Igualmente.
0: Y Lorelei, lo mismo. Muchas gracias,
1: igualmente,
0: de verdad.
1: Gracias a vosotros.
0: Qué mesa más maravillosa. 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Qué gozada, qué delicia.

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0: No damos abasto. No damos abasto, se ríen por aquí, en la terraza del Surekin, porque, fíjense, me he pedido un cafecito y me han dicho las compañeras, espera, te lo pedimos, te lo ponemos encima de la mesa, pero no te lo tomes todavía, porque igual lo puedes condimentar de una forma muy especial. ¿Con quién? Con Carmencita, bueno, con Carmencita no, con Iñaki Núñez, que es el jefe de la zona norte de Carmencita, la cultura del sabor. Hola Iñaki, ¿qué tal?
1: ¿Qué tal? Egunon, Chema.
0: ¿Qué es Carmencita, la cultura del sabor?
1: Mira, te hago una pincelada rápida de una empresa familiar compuesta por pequeñas familias, es algo que nos llena de orgullo, ¿no? Uh-huh. Y es una empresa ya llegando a los 103 años de historia.
0: ¡Ostras!
1: Ubicada, nacida en un pueblo chiquitito, bueno, un pueblo de 25.000 habitantes en la provincia de Alicante, un pueblecito del interior llamado Novelda. Sí. Y ya te digo, en 1923 comienzan envasando carteritas de azafrán y 100 años después, 103, aquí estamos con las Spice Coffee, las cual a ver si te animas a probar alguna.
0: Hombre, que me voy a animar.
1: Y bueno, encima de la mesa tenemos aquí las últimas novedades de las cuales hablaremos en un ratillo, nuestros topping y nuestras air fryer. Y bueno, vamos a degustar este cortadito, a ver qué te parece.
0: ¿Cómo se mantiene viva una marca centenaria?
1: Yo creo que la característica principal es estar pendiente de los consumidores, es estar atento a las necesidades de los hogares y lo que vayamos viendo que ellos necesitan, que ellos demandan, hay un compromiso total absoluto y entonces vamos a evolucionar dependiendo lo que el consumidor, estos hogares a los cuales nos dedicamos, lo que ellos requieran, nosotros vamos a desarrollarle con compromiso y sobre todo con la máxima calidad siempre. Entonces, una empresa muy flexible, adaptada siempre a las necesidades de los consumidores.
0: Un simple toque, lo de simple entre comillas, un toque de especias, ¿hasta qué punto es capaz de transformar un plato?
1: Te animaré a que pruebes los toppings, sí. Y verás cómo este último toque que le vamos a hacer ya a nuestros platos finalizados, como un punch de sabor increíble. ¡Anímate!
0: Vale, vale, no, me voy a animar. Es verdad que además hoy en día cocinamos diferente, ¿no?
1: Correcto. Por eso nos hemos adaptado. Hemos visto, nos han demandado, sobre todo conectando con la juventud, mucho uso de la air fryer en las cocinas.
0: Claro.
1: Por eso nos pidieron, notábamos que nos demandaban lanzar al mercado unas especias para la air fryer, las cuales las lanzamos y tuvieron éxito absoluto. Y ahora nos demandan, creo que esas cocinas ya de platos finalizados, de comida para llevar, darle el punto Carmencita. Y a través de los toppings van a quedar encantados.
0: Claro, hay que responder a los hábitos de la. Las nuevas costumbres, a los nuevos hábitos, ¿no? Más rapidez en la cocina.
1: Correcto.
0: Nuevos sabores, etcétera.
1: Sí.
0: Claro.
1: Yo creo que la flexibilidad, el compromiso y el sentimiento por lo que hacemos es lo que ha mantenido viva Carmencita.
0: Hablemos de esas novedades que tenéis en el mercado. Cuéntanos, Iñaki, a ver.
1: Mira, encima de la mesa tenemos la categoría, la línea Spice Coffee, lo que es convertir un café con leche en novedoso, un uh-huh. café con leche al estilo sweet, al estilo Thai, al estilo cacao, cappuccino. Y para aquellos deportistas, aquellas personas que quieran desarrollar, consumir cúrcuma, jengibre, para esos dolores, para esas inflamaciones, tenemos el Golden Milk.
0: Uh-huh. O sea, que el Golden Milk es especial.
1: Yo lo destinaría más
0: a la leche.
1: Correcto, yo lo destinaría más a la leche.
0: ¿Solo leche?
1: Sí, yo sí lo destinaría más a la leche. Luego, te aconsejo a aquellos consumidores de canela que evolucionemos uh-huh. y tengamos el Sweet Coffee.
0: Sí.
1: Aquellos orientales les vamos a dar el Thai Coffee.
0: ¿Qué toque le da el Thai Coffee?
1: Le da un poquito con cardamomo y clavo, le da un toque más oriental.
0: Vale. ¿Y cacao cappuccino?
1: El cacao cappuccino. Tenemos un 48% de cacao y el resto es una composición, una mezcla de especias. Fantástico. Es el que más me gusta a mí, el cappuccino.
0: ¿Qué? ¿Echamos algo al café o qué?
1: Yo cappuccino, ya te he dicho que es el que más me gusta.
0: Cacao cappuccino. A ver, hay que quitarle.
1: Sí, claro. Lleva nuestro sello, nuestra protección.
0: Tiene la tapita aquí. Volvemos a poner esto a gusto del consumidor, un toque, ¿cuánto consideras?
1: Yo le echo bastante.
0: ¿Tú le echas bastante?
1: Yo bastante, porque bueno, es algo que me gusta.
0: Como no quiero estropearte el café, yo me echo a mi gusto. Luego
1: eso
0: es. Porque yo también soy de café con este tipo de cosas, un poquito más. Ahí.
1: Bueno.
0: Y aquí procede. Voy a remover un poco, porque claro, es que volvemos a lo del micrófono. Nos entra aquí una tos.
1: ¿Notas cómo te sube ya el aroma?
0: Joder, que sí noto. Madre mía. Así, lo remuevo un poco, que se diluya. Vamos a ver esto cómo está. Permítannos unos segundos de silencio, que estoy catando. Buah, qué bueno.
1: Bueno, Chema.
0: Riquísimo, joder. Riquísimo. Para un cafetero como yo, encima le das este toque espectacular.
1: Es evolucionar un poquito lo que viene a ser el típico tradicional café con leche.
0: Sí, sí.
1: Vamos
0: sí.
1: un poquito más allá.
0: Bueno, y luego están estos, los toppings estos.
1: Los toppings es algo que estamos encantados, ilusionados. De hecho, va a ser una categoría. Hemos adelantado dos lanzamientos, topping aguacate, ensalada, topping pasta, pero es una categoría que va a ir creciendo en referenciado, porque es donde más creemos que la juventud va a estar ahí.
0: A ver, tenemos aquí, por ejemplo, topping pasta.
1: Y topping aguacate para ensaladas.
0: Topping aguacate, vale. ¿El topping pasta qué lleva?
1: La mezcla de ingredientes. Mira, los toppings son unas mezclas que no necesitan ser cocinadas. Cuando ya tengamos el plato de pasta encima de la mesa, espolvoreamos con el topping pasta y de verdad animo a tus oyentes a que lo prueben, porque el cambio radical de sabor agradable que genera esta referencia, esta mezcla de especias, es espectacular.
0: Es lo que hablábamos antes, de hasta qué punto transforma un plato un toquecito de estos, ¿no?
1: Bárbaro, bárbaro. Además, de verdad, animo a que los prueben, porque van a quedarse muy sorprendidos, gratamente sorprendidos. Como puedes comprobar, leyendo los ingredientes,
0: sí, sí.
1: Todo natural.
0: Sí, sí. Iñaki, lo bueno es que estas novedades, bueno, entiendo que las tenemos muy cerca, ¿no? Acceso en supermercados.
1: Son novedades, ya están lanzadas, ya están posicionadas, están teniendo una venta muy, muy buena. Y animamos a los que todavía no los hayan probado que vayan a su supermercado de proximidad, hipermercado, y se animen a probarlas.
0: Vale, y ya nos has dado muchos consejos, ¿eh? Además hemos echado también al café, pero para dar una idea, que a veces cuando se concreta la gente lo visualiza mejor. Si tuvieras que recomendarnos una sola mezcla, un condimento infalible para salvar una cena improvisada hoy mismo, ¿qué nos dices? ¿Qué nos recomiendas?
1: ¿Una? ¿Me permites decirte tres, que son las favoritas de cada uno de mis tres hijos?
0: Por favor.
1: Mira, desde que han llegado a la mesa de nuestra cocina, de nuestra casa, te voy a decir, Héctor el mayor,
0: sí.
1: Desde que ha llegado el topping aguacate, number one, número uno.
0: A tope con el topping aguacate.
1: Eso es. El mediano Hugo, fanático del air fryer pollo, con un ligero toque kebab, enamorado. No quiere otras alitas de pollo que no sean con el air fryer pollo. Y el pequeño Ethan, si su plato de pasta no lleva el topping pasta, no se lo come.
0: ¡Jo!
1: Tres te he dado, una de cada hijo.
0: Bueno, ya tienes a los mejores representantes de la marca en casa.
1: Te he dicho que Carmencita era una empresa familiar, compuesta por pequeñas familias, y en cada uno la familia está incluida, y con Carmencita a tope.
0: Es toda una cultura del sabor.
1: Cultura del sabor y del esfuerzo y del compromiso.
0: Iñaki Núñez, Carmencita, la cultura del sabor, qué rico todo. Muchísimas gracias.
1: A ti, Chema, y a vuestros oyentes de Onda Vasca. Agur, agur.

0: esto es un jaleo. A mí me encanta cuando se improvisan estos programas, ¿eh? Que estamos en la calle, hay un guión que hay que seguir, pero de vez en cuando pues hay que romper un poco el guión. Y tenemos aquí a un workaholic, que es un adicto al trabajo, porque Oyer Achalandabaso, que está de vacaciones, y ha venido a saludarnos, pero yo le he dicho, hombre, Oyer, ya cata un poco de micro. ¿Qué tal, Oyer?
1: Egunon, chicos, ¿qué tal?
0: ¿Qué tal el descanso?
1: Pues muy bien, pues breve.
0: ¿Breve? Bueno, pero todavía sí, te queda. Sí,
1: sí.
0: Todavía te queda.
1: Sí, son dos semanitas, uh-huh. Y muy bien, de momento muy bien, pero quería pasar a saludar. Es que no, claro, había visto en redes sociales, estaba escuchando, pero no lo había visto.
0: Ah, tú lo que has visto es que cada día tenemos aquí manduca y has dicho, voy a
1: que
0: pasar.
1: Que ya he probado.
0: Claro. Sí, porque has venido a saludar y a probar.
1: Ya he probado.
0: Ha caído, creo que, un bollito del bochito.
1: Espectacular.
0: Y ahora un café del Surekin.
1: Este me ha llovido, el café.
0: Con la canelita de Carmencita. Es que aquí
1: ya, lo voy a probar.
0: Mezclamos todo.
1: Lo voy a probar en directo.
0: Y hablando de Carmencitas, Carmen de Llodio.
2: Egunon.
0: Jo, me da pena porque a veces, muchas veces, estos días estáis viniendo oyentes del programa, no me da tiempo ni a saludaros.
2: Estáis trabajando.
0: Me da rabia, pero hoy he tenido dos minutos y digo, voy a saludar a Carmen. ¿Qué tal?
2: Hondo.
0: ¿El verano
2: sí, sí.
0: bien?
2: Bien.
0: Sí.
2: Con tranquilidad.
0: Ya habrás viajado por ahí, que tú eres muy viajera.
2: Este año muy poco.
0: Ya.
2: A Pirineos catalanes.
0: Bueno, bien.
2: Seis días.
0: Al monte, que tú eres muy de monte.
2: Sí. Muy bien. Carros de fuego hecho.
0: Así. A tope.
2: A tope.
0: Y ahora ya tranquilidad.
2: Sí.
0: O sea, ¿qué tal? ¿Cómo ves el set de Onda Vasca?
2: Os veo bien surtidos.
0: Es que ya sabes que algunos oyentes ya nos conocen bien. Si no estamos bien surtidos, no funcionamos igual.
2: Bueno, es que además hay que traer algo para que os entretengáis.
0: Claro,
2: para que,
0: claro.
2: Ya que venimos de visita, y hoy vengo de vacío. Es cierto, ¿eh?
0: Por favor, Carmen, no estás obligada a nada. ¿Has pisado ya un poquito las fiestas?
2: No.
0: Todavía no.
2: No, este año todavía no. Estoy esperando a ver si
0: algo?
2: Me toca el barco.
0: Vale, pues saldremos de dudas, yo supongo que hoy, ¿no? Hoy es miércoles.
2: A ver si tengo suerte.
0: Sí, vale. Oyer, ¿tú has tocado un poco de Aztenagusia?
1: No, hoy primer día, sí. Venimos a pasar un poco la mañana por aquí y nada, es que acabamos de llegar, hemos salido por aquí para saludar, pero no, primer día. Nos quedaremos, bueno, veremos, el plan está in progress.
0: Veo que plan de día.
1: Plan de día, igual un poco fuegos y tal a la noche, uh-huh. Depende cómo nos veamos. Y ya para casa.
2: Sí, pues este es joven para plan de día solo.
0: Hombre, y unos fuegos que mañana no tiene que madrugar, Oyer, que ya le va a tocar.
2: Sí. Vamos.
0: Carmen.
2: Nada,
0: un placer
2: aquí,
0: volver a verte.
2: El audio empezamos hoy otra vez las fiestas, porque va como en dos chandas.
0: Ah, vale.
2: Y claro, empezamos
0: entonces
2: hoy
0: estás
2: otra
0: ahí
2: vez.
0: Un poco entre sí. Pinto y Valdemoro.
2: Si hay algo interesante el finde, pues ya. Vendré a Bilbo. Si no, pues...
0: Un teatrito que además a ti también te gusta, alguna obra.
2: Sí. Ya estuve antes de irme, ¿eh?
0: Sí.
2: Estuve en el Arriaga... La Cousine de Macusín.
0: Sí, de la cubana, estuvieron
2: la cubana.
0: Aquí el otro día.
2: Sí. Ahí estuve viendo y de momento no hay otra cosa. Pero bueno, ya buscaremos
0: bueno,
2: algo.
0: Bueno, pues mira, enseguida vamos a saludar a Gorka Mínguez, que está en el Palacio Euskalduna con El amor no se reproduce en cautividad. Y es una obra también que promete. Carmen, qué un placer.
2: Lo mismo.
0: Oyer, que descanses.
1: En dos semanitas estamos de vuelta. El 7 de septiembre volvemos.
0: Venga, Gor. Las 10:57, seguimos en las mañanas de Onda Vasca.

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1: Egunon, son las 11 de la mañana. Reciban el saludo de Esther Fernández y de Hugo del Solar en la parte técnica. Comenzamos en Navarra con un suceso, el incendio de un camión de reparto cerca de una gasolinera en la carretera Navarra 128, a la entrada del término municipal de Marcilla, ha acabado propagándose a otros dos coches aparcados que también han resultado calcinados. El aviso por este suceso se ha dado unos minutos antes de las 6 de la mañana. Afortunadamente no ha habido que lamentar daños personales, no hay personas afectadas, según ha confirmado el 112 SOS Navarra. Hasta el lugar, eso sí, han sido movilizados bomberos de Peralta y de Tafalla, además de la Guardia Civil. Y también en Navarra, la Guardia Civil ha detenido a un joven de 18 años de edad como presunto autor de un delito continuado de robo con fuerza, tras esclarecer varios robos cometidos durante el mes de julio en las taquillas del Polideportivo Municipal Giltzaurdin de Elizondo. La investigación se inició tras varias denuncias presentadas por usuarios y por la gerencia del Polideportivo, que alertaron de la sustracción de efectos personales del interior de varias taquillas y de los daños ocasionados en sus sistemas de cierre. La reiteración de estos hechos motivó el refuerzo de las medidas de seguridad en las instalaciones y una estrecha colaboración entre los responsables del centro y la Guardia Civil, con la instalación de nuevas cámaras de vídeo de vigilancia y el seguimiento de las imágenes obtenidas. Así, esas gestiones practicadas permitieron centrar la investigación sobre un usuario habitual de esas instalaciones del Polideportivo Giltzaurdin de Elizondo.

0: Al final del día, la programación festiva de Bilbao. Bilboko Konpartsak ha mostrado su apoyo a las reivindicaciones del colectivo, por lo que las chosnas se abrirán, sí, pero los escenarios quedarán vacíos. Otras actividades, sin embargo, podrán mantenerse, aunque sin el apoyo técnico. El cambio más destacado afecta al concierto de ETS, que pese a figurar en el programa de hoy, tocó ayer en el Parque Europa. Pese al paro, Aste Nagusia conserva buena parte de su programación municipal y de calle. El día de hoy ha comenzado, como siempre, con la tradicional Diana de Txistularis y la visita del Circo y Mari Jaya a los niños y niñas ingresados en el Hospital de Basurto. A lo largo de la mañana también habrá talleres infantiles en el Parque de Doña Casilda y por la noche, a las 10:30, la compañía italiana Di Matteo iluminará el cielo y en el concurso de fuegos. Una jornada festiva, por tanto, con actividades desde primera hora, pero marcada de principio a fin por una que busca visibilizar la situación laboral de quienes hacen posibles las fiestas.
1: Es que ricasco, Andrea, y antes de terminar miramos a las carreteras porque el Departamento de Seguridad del Gobierno Vasco nos advierte que comienza a haber algo de densidad y alguna pequeña retención en la A1 en Gasteiz, en la zona de Lopidana, en sentido Irún, en la confluencia con la salida a la Nacional 622. Esas retenciones son por afluencia de tráfico, se empieza a notar ya la operación retorno. Por su parte, la Policía Foral advierte de que hoy y mañana se van a registrar importantes afecciones a la circulación en la ronda de Pamplona y sus accesos con motivo de las obras de construcción de la nueva glorieta en la intersección con la carretera Navarra 2310. Los trabajos se centrarán en las labores de extendido del aglomerado asfáltico de la nueva rotonda ubicada en la salida 1 de esa ronda de Pamplona, que es el enlace hacia Tajonar y el polígono industrial de Mutilva. Los ramales de acceso y salida situados en la margen izquierda de esa ronda se van a cortar completamente al tráfico. Ténganlo en cuenta si circulan por la zona. Es todo por el momento. La información vuelve a Onda Vasca a las 12 del mediodía. Les espero entonces. 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

0: Ecuador de la semana en la Aztenagusia bilbaína. Hoy es verdad que el día viene marcado por la huelga convocada por los técnicos de espectáculos y eventos, que bueno, pues evidentemente condiciona la actividad, sobre todo de conciertos. El cambio más destacado es ya conocido, afectaba al concierto de ETS, que finalmente se celebró ayer en el Parque Europa. Y luego también, bueno, pues lo que ha trascendido es que algunos eventos, conciertos, etcétera, en las chosnas, en las comparsas, pues han sido suspendidos. Pese al paro, Aztenagusia conserva buena parte de su programación municipal y de calle. Bueno, hoy el día ha comenzado, como siempre, con hace más o menos una hora, con la tradicional Diana de Txistularis. Y también hoy es un día muy bonito, muy bonito. Es una tradición preciosa de la Semana Grande bilbaína, la visita del circo y de Mari Jaya a los niños y niñas ingresados en el hospital de Basurto. Es una visita para todos esos niños ingresados muy, muy especial. A lo largo de la mañana también hay, como siempre, talleres infantiles en el Parque Doña Casilda. Y por la noche, a las 10:30, el concurso de fuegos artificiales, hoy a cargo de Italia, la compañía italiana Di Matteo, que iluminará el cielo bilbaíno con sus fuegos artificiales. Una jornada festiva, por tanto, con muchas actividades, pero insistimos, por si acaso, infórmense. Viene marcada, evidentemente, por esa huelga de técnicos que busca visibilizar la situación laboral de quienes hacen posibles todo tipo de conciertos y de espectáculos.
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0: En este clásico, Nat King Cole divagaba sobre qué es el amor, ¿no? Bueno, pues ¿qué es el amor? Claro, es una pregunta tan genérica y seguramente encontraremos infinidad de respuestas dependiendo de quién nos lo responda, ¿no? Para unos una cosa, para otros otra. Pero el amor, podemos convenir, no sé ustedes qué opinan, pero podemos convenir que es un animal salvaje, que no se reproduce en cautividad. Bueno, eso es lo que sostiene una de las obras más divertidas, además, producción local que encontramos estos días en la incesante actividad teatral de la Aztenagusia Bilbaína. La encontramos en el Palacio Euskalduna, que por sus propias vicisitudes puede ofrecer un montón de espectáculos y de obras a la vez. Y precisamente es así, se presenta así. El amor no se reproduce en cautividad, con Gema Martínez y con nuestro invitado, además conocido del programa aquí en el set de Onda Vasca, en el restaurante Surekin, Gorka Mínguez. Gorka, ¿qué tal? Egunon.
1: ¿Qué tal? Egunon.
0: El amor no se reproduce en cautividad con Gema Martínez. Me imagino que los dos ahí, tete a tete, esto es un tour de force absoluto interpretativo, ¿no?
1: Total, total. Porque además, eso, no salimos del escenario en ningún momento, ninguno de los dos. Rompemos todo el rato la cuarta pared. Es un diálogo directo con el público y... Y bueno, está escrito y dirigido por Pacho Tellería. Entonces, es como una exposición de lo que él piensa que es el amor, ya. Claro.
0: Y al hacer este comentario, este matiz y con esa sonrisa, ¿qué quieres decirnos?
1: Bueno, pues...
0: Es una visión muy subjetiva de Pacho Tellería.
1: Es una visión de una persona que, aparte de ser un gran dramaturgo que lo ha demostrado muchísimas obras y premios recibidos, pues ya es una persona más mayorcita que nosotros. Entonces, ha vivido mucho y desde su visión...
0: Acumula más experiencia.
1: Acumula más experiencia. Entonces, es verdad que el patio de butacas hay desde gente joven a gente más mayor, bastante más mayor, y... Todos, casi todos, vemos por la reacción que se identifican en alguno de los momentos de estas historias que contamos. Está muy lejos de... Es que igual puede parecer de matrimoniadas o cosas así. Ya, es una obra súper fresca.
0: No es un rollo vodevilesco.
1: No, todo lo contrario. Es una exposición, claramente. Y bueno, además, pues así como una declaración de intenciones, él dice que el amor es un fenómeno abstracto que se cimenta sobre algo muy concreto. Las ganas de follar.
0: Esa es la base.
1: Esa es la base. Entonces están los polvos memorables, los polvos fingidos, los primeros polvos, que hay excitación, que hay nervios. Bueno, luego pues las parejas pues pasan por diferentes etapas,
0: claro.
1: Y hay veces que conviene más romper que continuar, pero que el amor vuelve a renacer con otra persona, probablemente, pero...
0: ¿Cómo es la puesta en escena de todo esto que nos estás contando?
1: Pues es muy curiosa.
0: No la de los polvos, ¿eh? Sí. Digo la en general.
1: Sí, pues mira, es muy curiosa porque ya partimos de que lo que podría parecer, volvemos al término matrimoniadas, uh-huh. Porque se desarrolla, hay polvos en una cama, pues la cama no está en horizontal, sino que está en vertical. Lo que ve el espectador ya es una cama en un plano cenital.
0: Claro.
1: Entonces ya rompemos mucho, es que además, bueno, luego la cama se abre, se rompe, genera diferentes espacios, porque la pareja, estas personas que se han juntado para contarnos su historia de amor, han vivido diferentes situaciones, entonces pues es muy, muy moderna, muy fresca, no sé.
0: Y todo el rato, claro, los dos en escena. Esto es un dúo, una pareja, para que el público que no la haya visto se haga una idea mental. Estáis todo el rato Gorka y Gema, Gema y Gorka en el escenario.
1: Exacto. Nosotros ya hemos compartido escenario, pues igual con Michel Santamarina y con Maribel, en cómo hemos llegado a esto.
0: Sí.
1: U otras, o Fake, hemos hecho también juntos y tal, pero los dos solos no habíamos estado nunca. Y la verdad es que estamos muy contentos, estamos súper satisfechos de la reacción, de nuestro trabajo, del trabajo de dirección y dramaturgia. Muy orgullosos de lo que estamos haciendo.
0: Hay comedia, pero también hay otros vaivenes.
1: Hay mucha comedia, mucha comedia, o sea, cada 30 segundos hay una risita, o sea, la verdad, hay muchas risas, pero, ahí hay mucho contenido también.
0: Hay mucho tomate, ¿no?
1: Sí, no sé si, siempre decimos, es ideal para verla en pareja, o no.
0: O no, ya.
1: Depende en qué punto estemos, igual te ayuda a tomar decisiones.
0: Oh, ¿es una obra descreída sobre el amor o tampoco dirías tanto?
1: Bueno, yo, tal y como termina...
0: Que no podemos decirlo.
1: No podemos decirlo, digo, joé, pues si termina bien... Y me dice Pacho, ¿tú crees? ¡Qué pereza volver a empezar! Bueno, no sé, es que se trata con mucha ironía, entonces no sé, descreída. Bueno, confiamos en que hay que enamorarse y que el mejor estado de una pareja y de una persona es cuando está enamorado.
0: Es verdad.
1: Y que cuando te soportas, o sea, no tienes que... Es que hay mucha reflexión detrás de toda esta obra. Que lo más importante es soportarte a ti mismo, o sea, no intentar soportar a la otra persona, o no hacerle responsable de tu propia felicidad a la otra persona, ¿no? Pero claro, llegar a entender eso es complicado, y creemos y asumimos que la otra persona es la culpable de nuestra infelicidad y que además tenemos derecho a sacarnos los ojos.
0: Volvemos a lo que decíamos al principio, ¿no? Que claro, el regusto que pueda dejar en el espectador, en el público, pues va por barrios y dependerá también de la visión, o lo que tú decías, o lo que te decía Pacho, va de la visión que tenga cada uno de lo que es el amor.
1: Sí, luego aparte que incluso luego te van a decir, ayer los espectadores cuando estuvimos luego charlando, porque está guay, en el Euskalduna pues después está el bar, entonces hay una zona de intercambio de opiniones con los espectadores y tal. Hay una escena muy absurda que se desarrolla en un restaurante en la que ya la pareja pues está prácticamente rota y no tienen gran cosa que decirse. Y ayer, pues medio en bromas, medio en serio, alguno ya me decía, no, yo ahora me voy con la mujer al restaurante.
0: ¿Habéis visto así algún codazo, alguna risita cómplice entre las butacas?
1: Por supuesto, en todo momento. Y aparte, y a veces te adelantan ya lo que va a pasar porque son etapas que todo el mundo las hemos vivido. Y que es más, que creemos que estamos en una etapa, pero este lo ha desgranado tanto que resulta que estamos en una etapa por debajo. Bueno, o por encima, en los primeros, al principio sí, los primeros años, maravilloso. Polvos memorables, que vengan las parejas recién creadas aquí en la escena Busía.
0: Comentabas antes que no era la primera vez en absoluto que trabajabas con Gema Martínez, pero sí ella y tú solitos sobre el escenario. ¿Qué tal? ¿Cómo ha funcionado esa química?
1: Súper bien, súper bien. De hecho, algunos espectadores ya nos han dicho que volvamos como pareja. Y que no somos pareja. No, hay química, está guay. Está. Claro, esta es mi productora, ¿no? Y yo tengo la posibilidad de trabajar con la gente que me apetece y Gema es la mejor partner que se me ocurre en estos momentos para esta obra, para este espacio, para todo. Y estoy súper... Estamos muy a gusto los dos, yo creo.
0: Oye, qué bien eso de ser el productor. Hombre, a ver, que asumes tus riesgos como productor, pero también esa capacidad de elegir, quiero con Gema Martínez, ¿no?
1: Sí, pero sí se asumen muchos riesgos, sobre todo la escena Busía es una oportunidad para los actores, porque no estamos habituados aquí en Bilbao a estar 12 funciones seguidas. Entonces es una oportunidad y está súper guay. Pero claro, como producción venimos a taquilla, necesitamos que el público responda. Es verdad, como bien has dicho, que ya en el propio Euskalduna hay 7 obras.
0: Todo a la
1: más
0: vez.
1: Más BBK, más Pabellón, más Arriaga, más etcétera. Bueno, la Fundición.
0: Sí.
1: Son muchos espectáculos que si el espectador decide ir solamente a ver una, pues yo he calculado, bueno, y el Teatro Campos, yo calculo que no sé, pero es mis cálculos que habrá unas 100.000 butacas estos días a la venta.
0: ¿Y todos los días?
1: Claro, bueno, total.
0: Sí.
1: No somos el Athletic.
0: No es Amamés,
1: pero es esto. Exacto, pero
0: sí, pero vamos, sí, más
1: somos
0: o menos,
1: un sector claro. Que necesitamos que venga el espectador. Dicen que este primer fin de semana ha sido de los últimos el que más público ha llevado y bueno, pues a ver si seguimos así en esa dinámica y relanzamos, porque hay espectáculos que, mira, justo ahí pasa la Ochoa.
0: Sí.
1: Yo hace 2 años produje...
0: Que vive aquí en esta calle.
1: Sí.
0: José Antonio.
1: Hola, José Antonio.
0: Qué buenón.
1: Hace 2 años produje la obra que hizo
0: Aguro Ochoa.
1: Aguro Ochoa Feroz con la BBK y lo teníamos todo vendido antes de empezar.
0: Sí.
1: Entonces hay espectáculos que se venden antes de empezar y otros, como este, nuestro caso, que se tienen que ir ganando poco a poco, con el boca a oreja.
0: Ya.
1: Y entonces, a ver si acabamos con el trabajo que hacemos nosotros, vosotros los medios,
0: sí,
1: y el público con el boca a oreja, si les ha gustado el espectáculo, pues acabamos que llenando toda la sala varios días.
0: Ojalá, porque estáis hasta el 6.
1: Hasta el 6 hasta de septiembre, 6. Es una sala de 400 butacas, uh-huh. No es poco.
0: No, no, desde luego. Bueno, además, a ver, yo creo que en fiestas el público responde, va al teatro, le gusta, hay una tradición, pero después de la Semana Grande el teatro sigue.
1: Sí.
0: Y eso también a veces hay que recordarlo.
1: Sí, mira, el sábado hicimos ahí el estreno y nos sacamos una foto con unas chicas y tal, y dijo, va, es... descubrimos el año pasado el teatro y por lo menos una vez al año vamos a venir. Claro, es el perfil, yo sé que era jovencita, pero el perfil del espectador que consumía teatro hace años, que solamente consumía sobre todo en Aztenagusia, que esta obra encaja a ese perfil, estaba encantada, pero también al teatrero, al teatrero. El teatro, el resto del año nos nutrimos sobre todo de ese 4% de espectadores, o sea, del 4% de la población que va al teatro, que
0: claro,
1: consume cultura y que va al teatro. Ahora aumenta estos días y está muy guay porque les puedes enganchar.
0: Claro.
1: Lo ideal es que no solamente vayan de año en año, pero bueno, poco a poco. Y además, una vez que vas al teatro con asiduidad, es que es un mono, o sea, es que tienes mono como no vayas. Yo necesito ir a
0: sí,
1: ver
0: crea
1: a
0: adicción,
1: mis compañeros,
0: ¿eh?
1: Yo sí.
0: Sí, sí. Claro, es que además tú, yo creo que no has fallado en las últimas Aztenagusia, no has fallado de una manera o de otra, como actor, como es el caso, productor, como autor también, como director. ¿Cuántas Aztenagusias llevas ya?
1: Pues llevo unas cuantas, la verdad. Yo creo que la primera fue la de Play Out con Lola Baldrich ahí en el Euskalduna, que
0: anda,
1: fue con
0: sí.
1: Aldecoa,
0: el director del
1: Euskalduna,
0: sí,
1: que empezó a abrir un poquito el espacio a las compañías locales, pero éramos yo creo que la única compañía así local. Y luego ya poco a poco, pues como hemos llegado a esto, con Maribel Salas, Gemma Martínez y Michel Santamarina, de Bilbao iba la hostia. Claro, ¿cómo hemos llegado a esto? Lo hemos hecho tanto en la cúpula del campus como en el Euskalduna.
0: Sí.
1: Nos ha pillado también la pandemia. De Bilbao iba la hostia también lo hemos hecho en el campus,
0: sí,
1: y en el Euskalduna. Bueno, en diferentes espacios. Y luego, pues sí, la producción de la Ochoa. O sea que a mí me encanta estar en la Aztenagusia, me gusta este rollito de... Ahora cada vez es más local y a mí me gusta porque pues eso, ayer, antes de ayer que librábamos,
0: sí,
1: fui a ver los de Gaupasa, a los compañeros, que
0: sí,
1: está súper bien.
0: La sala de becas y muy divertida, por cierto, la obra.
1: Sí, sí, sí, sí,
0: sí, muy
1: sí,
0: divertida.
1: Es Caíña, David,
0: sí,
1: es mi autor de cabecera,
0: sí,
1: con el que
0: el
1: hemos
0: viernes
1: hecho la película.
0: Sí,
1: sí.
0: Bueno, ¿cómo hemos llegado a esto? ¿Cuántas veces te habrás hecho tú esa pregunta?
1: Pues sí, este año más que nunca.
0: La última vez que hablamos contigo fue precisamente, bueno, pues como Nordanor, como nuestro personaje misterioso. ¿Qué tal fue la película?
1: Pues mira...
0: hay que decirle a los oyentes despistados que es que dirigiste,
1: sí,
0: ya, director de cine también,
1: sí,
0: otra embarcada más de Gorka Mínguez.
1: Sí, sí, dirigir y producir.
0: Qué
1: y
0: producir.
1: Hemos aprendido mucho con esta película. Cometeremos los mismos errores en la próxima seguramente, pero y hemos descubierto pues que el teatro es un sector en crisis constante,
0: yeah,
1: pero que el cine también ha bajado mucho el espectador, o sea, los espectadores que van al cine.
0: A no ser que hagas la nueva de Spider-Man, claro.
1: Sí, bueno, yo hoy, ahora mismo a las 4 menos 10 voy a ir al cine a ver la de Bardem, porque, bueno, Sorogoyen,
0: sí,
1: porque
0: sí,
1: son dos ingredientes que me llaman muchísimo.
0: Uh-huh.
1: Pero sí, el espectador ha dejado de ir al cine y entonces... Pero es que yo tengo todo lo que se saca en todas las taquillas de todas las películas, vamos. Y es así. Entonces, pues bueno, es una pena no poder compartir, ver una película con más gente, ¿no? O sea, verlo siempre en casa es un poco rollo para mí.
0: Yo esto lo digo mucho, pero uno que cuando es productor y director y te metes en obras de teatro y te metes en películas, tenéis ese puntito un poquito kamikaze, ¿eh, Gorka?
1: Total, total.
0: Que os va la
1: nos la va guerra. La marcha, se aprende mucho, son unos másteres muy caros. Ha habido producciones que me han ido muy bien, por ejemplo esta de la Ochoa, y otras producciones que, pues que te arruinas. Te arruinas y tienes que volver a reiniciarte. Y reiniciarte con este sector, con el teatro. O sea, ¿quién iba a decir, por ejemplo, que yo iba a pagar una película haciendo teatro? O sea, jo. Bueno, madre, la película, la parte que me correspondía.
0: Sí, sí, sí, claro, claro, sí. Claro.
1: Mucho trabajo y muchas ganas, y es lo que me mueve a mí. O sea, y lo que más me mueve es estar en el escenario, uh-huh, y disfrutar. O sea, yo soy feliz estos días actuando en el Euskalduna, en el escenario. Eso es lo que me mueve.
0: Fíjate, te han oído que si pierdes pasta, que si te arruinas, si nos han traído los de Shurik en un brunch.
1: Ya te digo, y vaya pinta.
0: Vamos a invitarles a estos pobres, al periodista y al productor teatral, un brunch que tiene una pinta. Esto es salmón, es una tosta de salmón, y esto es una tosta de jamón, con su pantumaca y su... Bueno, en fin.
1: La verdad es que tenéis muy buena terraza, ¿eh?
0: Sí, sí, sí, sí, sí. Además, como ayer caía un poquito de sirimiri, aquí estamos cubiertos, estamos muy a gusto, calle Diputación, peatón, una maravilla. Mira, mira, mira qué brunch, Gorka. Madre mía. Que estáis en el Euskalduna hasta el 6 de septiembre. Gema y Gorka, el amor no se reproduce en cautividad. Animar a la gente.
1: Risas y humor.
0: Y polvos.
1: Muchos, unos cuantos. Cada uno diferente, pero muchos.
0: Ah, eso es. Gorka, un placer. Es que ricasco.
1: A ti.
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1: Las 11 y 28 minutos. No sé dónde estén ustedes, pero aquí en el centro de Bilbao no termina de levantar la cosa. Euskalmet, Nayara Barredo, egunon.
2: Hola, egunon.
1: A ver, ¿cómo se nos presenta el día? Cuéntanos.
2: Bueno, es cierto que en algunos puntos luce el sol, en otros todavía tenemos algunos intervalos de nubes. En las próximas horas, bueno, pues la nubosidad va a ser variable, así que es probable que se abran claros también en zonas de Vizcaya, aunque nuevamente se puede volver a nublar, sobre todo a partir de la tarde, cuando incluso no descartamos que en algunos puntos se puedan producir algunos chubascos dispersos. Eso sí, hoy será destacable sobre todo el ascenso de las temperaturas máximas. El viento de componente sur ya va poco a poco ganando intensidad, ya van ascendiendo esas temperaturas y en las horas centrales del día y primeras horas de la tarde esperamos que las temperaturas superen la barrera de los 30 grados, incluso en el interior de la vertiente cantábrica, especialmente en la zona del interior de Guipúzcoa, es probable que en algunos puntos alcancemos incluso los 34 o 35 grados hoy.
1: Vaya, y de cara a mañana, ¿qué nos puedes adelantar?
2: Bueno, pues mañana esperamos un tiempo algo más variable, algo más revuelto. Por un lado hará menos calor, descenderán un poco las temperaturas, aunque todavía seguirán siendo más que suaves, se moverán entre los 25 y los 30 grados y el cielo estará también nublado durante buena parte de la jornada. Esta nubosidad a lo largo del día, tanto por la mañana como por la tarde, bueno, pues nos puede dejar algunos chubascos repartidos de forma irregular, ¿eh? En otros momentos tendremos ambiente más tranquilo sin lluvia, pero esos chubascos, como decíamos, se pueden dar a lo largo del día en cualquier punto del territorio. Y como decíamos, las mínimas van a ser parecidas, pero sí que notaremos un pequeño descenso, aunque sea de esas temperaturas máximas.
1: A tenerlo en cuenta, Nayara. Es que ricasco.
2: Zuei, agur.
1: Y en cuanto a las temperaturas, oye Ríos, egunon.
3: Egunon, Chema, pues tenemos 23 grados en Gasteiz, 24 en Iruña, 25 en Bilbao y en Donosti y 26 en Bayona.
1: Oye, y en cuanto al tráfico, ¿cómo está la situación?
3: Pues ahora mismo todas las carreteras tranquilas y sin incidencias, pero por parte de Bidegi tenemos dos cositas para destacar. Desde hoy a las 7 de la mañana al viernes 28 a las 8 de la tarde, en la AP1 en Arrasate, sentido Vitoria-Gasteiz, entre los puntos 129.300 y 128.800, el carril derecho estará cerrado debido a trabajos para renovar la red de comunicaciones. Y también hoy en la AP8, entre las 9 de la noche y las 4 de la mañana, entre los puntos 71.850 y 71.100, en Eibar, sentido Behobia, y también entre las 10 de la noche y las 5 de la mañana, sentido Bilbao, entre los puntos 71.100 y 71.400, el carril derecho se mantendrá cerrado debido a trabajos de mantenimiento en los viaductos de Chauchi y Azitain.
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1: Pues qué les voy a decir, que ayer vi Menú cerrado y se lo estaba comentando a nuestros invitados aquí en el set de Onda Vasca, en la terraza del Surekin, que es una obra que cuenta con un aliciente, con un factor muy importante, que es el factor sorpresa. ¿Por qué? Pues porque sorprende el desarrollo de la obra desde el punto de partida de cómo empieza, cómo acaba ese desenlace, que evidentemente no podemos contar, pero yo les invito a que acudan a ese Menú cerrado en el Palacio Euskalduna estos días en Bilbao, porque creo que les va a merecer mucho la pena. Con un pedazo trío de actores, Carlos Santos, y con los aquí presentes, Nacho López. Hola, Nacho.
10: Hola, ¿qué tal? ¿Cómo estás?
1: Buenos días. Y Raúl Fernández de Pablo. Hola, Raúl, ¿qué tal?
11: Hola, Egunon, ¿qué tal?
1: Bueno, ya veo que te animas con el euskera.
11: Bueno, Egunon y poco más.
1: Lo normal, ya lo normal. Chicos, factor sorpresa de Menú cerrado. ¿Compartís la sensación con la que salí después de veros ayer?
11: Sí, yo totalmente, porque creo que, mira, es una frase que está en la función, además, que decimos, no, la sorpresa es esencial, no tiene sentido saber lo que va a ocurrir.
1: Sí, señor.
11: Eso es una frase que tenemos en la función. Y es verdad que creo que es esa comedia, ese tipo de comedia que estamos haciendo, que la gente se parte el culo, con perdón de la expresión, la verdad, la gente se muere de la risa, pero cuando de repente ven, pues bueno, cómo se está desarrollando, qué es lo que hay detrás, cuál es el tema, pues empiezan a decir, hostia, espérate un momento, ¿de qué me estoy riendo? Y que el tema es bastante más serio que hacer unos cuantos chascarrillos para que la gente se entretenga, sino que tiene un tema del que es muy necesario hablar.
1: Y la pregunta que os hago es, y que se plantea en Menú cerrado, ¿por qué a los hombres nos cuesta tanto hablar de nuestros sentimientos y no solo hablar de ellos, sino exponerlos?
12: Es que no nos han educado así. Por lo menos hablo de mi generación o generaciones anteriores. Es que nos han destrozado un poco con eso. Yo particularmente, a mí me cuesta mucho llorar. Yo estoy aprendiendo, llevo unos años forzándome a aprender a llorar porque me cuesta. Y me cuesta hacerlo en público y me cuesta exponer los sentimientos porque no nos han educado así, porque nos han dicho desde pequeños que los hombres no lloran. Y eso se te va quedando ahí. En cambio, las chicas, yo me acuerdo en el recreo, las chicas se juntaban y se ponían a hablar y a hablar de lo que les pasaba desde bien pequeñas. Y nosotros nos poníamos a pegarnos y a jugar al baloncesto, yo qué sé. Entonces, claro, es una diferente educación que afortunadamente me apetece pensar que está cambiando.
1: Nosotros lo arreglamos más con una palmadita en la espalda. Ya está, ¿no?
12: Claro.
1: Lo solventamos así y ¿por qué no? ¿No? Tu personaje, además, Raúl, es un poco el catalizador de... Tú quieres que ese trío de amigos reunido en ese restaurante con dos estrellas Michelin exponga sus sentimientos, ¿no? Que sois amigos de toda la vida, de la infancia, pero joder, que abráis vuestro corazón, ¿no? Y vuestro pecho.
11: Sí, lo hace a través, además de la única manera que yo creo que el personaje de Óscar en concreto, el que interpreto, que es la única manera en la que él se sabe expresar, que es con la comida. Porque también esa es otra, aparte de no poder llorar, que es otro de los conflictos que tiene en concreto el personaje de Óscar, que no sabe y confiesa que no tiene una incapacidad para llorar, porque le han educado así, pero yo creo que también tiene una incapacidad para expresar, exacto, expresar sus sentimientos y hablar con sus propios amigos de toda la vida. Entonces la única manera que tiene de expresarse es la cocina, los platos. Y por eso se desarrolla muy bien desarrollado, yo creo, por parte de Jordi Casanovas, el autor, muy bien planteado, yo creo, también desde mi punto de vista por Carlos Aladro, el director de la función, que estamos haciendo esta degustación de emociones, que es la que tenemos como este leitmotiv en la obra, y el personaje de Óscar dice, quiero hablar con mis amigos de toda la vida en profundidad, porque no lo he hecho nunca, hablar en profundidad. Hay una frase que tiene el personaje que dice, joder, siempre hacemos lo mismo, lo convertimos todo en una broma y cambiamos de tema y nunca hablamos a fondo. Y la única manera que tiene de poder hacerlo con ellos es a través de la cocina. Mira, estoy viendo el cartel ahora. Y, ay, perdón, los, ¿sí? Los que no nos están viendo.
1: Sí, sí, sí, ahí en la...
11: Que no, claro, como estamos mosca en la radio, no, no la, lo ve, pero estaba la, viendo el cartel.
1: Yo ubico a los oyentes. En la biblioteca de la Diputación están ahí en un cartel exponiendo toda la programación de Euskalduna y ha aparecido.
11: Ya ha aparecido el cartel.
1: Sí, sí, sí.
11: Y sí, pues lo hace a través de la cocina para poder hablar en profundidad, para poder hablar de todo eso que nos han educado que no podemos hacer, que no podemos llorar, que no podemos hablar de nuestros sentimientos en profundidad. Y lo hace con la cocina, dice, voy a elaborar un menú para despertar todo aquello que nunca hemos hablado.
1: Claro, lo que pasa es que luego cada personaje, bueno, tenéis cosas en común, pero cada uno tiene su personalidad propia, su perfil marcado. El caso del personaje de Carlos Santos, pues quizá, no sé cómo resumirlo, definirlo, igual un poco más gañán, el clásico bromista, venga, de quitarle hierro a todo, etcétera. Pero tu personaje, Nacho, el de Mateo, tú ya empiezas ya con una sensibilidad más a flor de piel, por tus circunstancias familiares.
12: Sí, mi personaje, digamos que es así de entrada, que empieza como el más evolucionado emocionalmente,
1: sí,
12: de los
1: sí.
12: Tres. El personaje de Óscar quiere evolucionar y el personaje que interpreta Carlos Santos, el personaje de Eduardo, se resiste a evolucionar. Pero mi personaje sí, es un tipo tierno, quizás el más, pues eso, el que más tiempo lleva sabiendo que así no vamos a ningún sitio. Y el que más tiempo lleva sabiendo que esto le duele mucho y que o cambia o se va a ir al carajo. Entonces, claro, pero tiene dos amigos que no están todavía en eso. Entonces, para él es un placer descubrir cómo Óscar, de repente, cuando lo descubre, de hostia, que está en ello, y cómo es un dolor que su otro amigo pues no quiera o se resista más que no quiere, que se resista más a esa evolución, porque todo cambio es doloroso realmente. Tú tienes que dejar atrás unas creencias que hasta el momento te han servido, pero cuando te das cuenta de que no te han servido y que o cambias o yo qué sé, o te mueres, joder, ese momento vital que no sé si todos hemos vivido, o por lo menos yo personalmente sí que lo he vivido alguna que otra vez. Joder, cuando te das cuenta de que no, de lo que estabas haciendo no te vale ya, uff, porque te sientes ante el abismo de decir, ¿y ahora qué? ¿Ahora quién voy a ser? ¿Ahora cómo me voy a comportar? Y eso es jodido.
1: Es un autoexorcismo, ¿no?
12: Claro.
1: Tu personaje, Raúl, ese chef, que es, pues eso, como son ahora los chefs con estrellas Michelin, estrellas de rock, que también se dice en la función, ¿no? Es un tío sereno, pero también tiene su evolución, también tiene sus arranques de enfado o de soltar las emociones, ¿no?
11: La rabia que dice, sí. que tanto reivindica, bueno, la palabra igual no es reivindica, pero que menciona el personaje de Eduardo en relación al personaje de Óscar. Hombre, a ver, Óscar, yo creo que el personaje es muy orgulloso, es muy orgulloso, vanidoso, competitivo, al fin y al cabo es una estrella del rock, como tú dices, metafóricamente hablando, dentro del mundo de la cocina, es, digamos, pues eso, es un tío como muy considerado y tiene mucha vanidad. Entonces, claro, romper, yo creo que él ha tenido una crisis porque yo creo que también está rompiendo con eso, está intentando entender que, joder, que esa vanidad, esa rabia, que en teoría le ha llevado al éxito de conseguir estrellas Michelin, de ser la estrella del rock, quizá el éxito es otra cosa, quizá el éxito tiene que ver con otras cosas, como se dice al final de la función, con empezar a cocinar desde el corazón, como se dice al final, no quiero hacer spoilers por si alguien me quiere ver la función.
1: No, pero me recordó un poco al rollo como agua para chocolate.
11: Sí, ya, claro.
1: Lo que cocinas, cómo lo transmites, ¿no? Claro. Cómo lo cocinas, ese componente. Sí. Esa idea de transmitir emociones a través de la cocina.
11: Claro. Sí, yo creo que
1: muy original, porque esta situación de estos tres amigos podía haber sido una reunión en cualquier otro escenario, ¿no? Pero en una cocina, a través de los platos, etcétera.
11: Sí.
1: Es un punto de partida curioso.
11: Sí, yo creo que es muy buen punto de partida, ¿no? Porque yo creo que la cocina, es verdad que en la función también se menciona el hecho, dice, he estado probando nuevas cosas, dice el personaje de Óscar, para conseguir que los platos nos hagan viajar, y entonces el personaje de Mateo dice, ¿viajar a dónde? Y él contesta, no, viajar emocionalmente, dice, quiere conseguir que los platos digamos, ahonden en un lugar que quizás se haya dado cuenta que, pues bueno, pues que los platos ya no solo es simplemente que sean gustosos al paladar, sino que te trasladen para luego poder tener una charla con tus colegas.
12: Claro, es que yo creo que la cocina... Bueno, todos comemos, para empezar.
1: Entonces, comemos todos... lo primero para vivir.
12: Claro, comemos para vivir, pero ¿cuántas veces no has cogido y de repente, yo qué sé, yo llego a casa de mi madre y digo, hostia, es que estas lentejas solo las hace mi madre? Así, que a lo mejor no son las mejores lentejas del planeta, pero para mí,
1: claro,
12: me llevan a mi infancia. Claro. Entonces, la comida tiene ese punto de que te traslada, ¿eh?, que te lleva emocionalmente a sitios físicos y emocionales, valga la redundancia. Y es muy bonito, y por eso creo que también sí que es un acierto del autor, de Jordi, situar eso en una cocina.
11: Sí.
1: Capté momentos, igual me estoy equivocando, ¿eh?, y todo está súper mega, hiper ensayado, pero capté momentos de cierta improvisación entre vosotros. Eso siempre surge, ¿no?
12: Eso siempre surge, sí.
11: Bendita improvisación también a veces.
1: Siempre se improvisa sobre una base.
11: Exacto.
12: Claro. No, y hablamos de improvisar, pequeños. Es que eso es lo que nos hace también estar vivos y estar presentes y muy presentes en ese momento. Creo que los tres, en ese aspecto, a lo mejor me equivoco, pero yo creo que los tres, o sea, no somos como de ensayar algo y movemos exactamente la mano en esta frase. No, no es esa manera de interpretar, sino más estamos presentes, estamos vivos y a ver lo que surge. Y si de repente surge una frase que no ha surgido nunca, pero te viene y se la sueltas, pues puede funcionar, y eso en los otros dices, hostia, ¿qué ha pasado aquí? ¡Qué cabrón!
11: Sí,
12: o frases o cualquier cosa, claro.
11: Sí. Claro, sí, sí, evidentemente. La base es tener siempre... Es decir, el texto está claro, o sea, pero que el texto no solo son las palabras que se dicen, sino la estructura en la que está construida el texto. Es decir, sabemos cuáles son los momentos. Quizá la función que tuviste ayer tuvo una especial improvisación, porque es verdad que hubo algún momento en el que tropiezas y dices, hostias, no he dicho esta frase, dije esta otra,
1: sí,
11: y tal cual,
1: sí.
11: Pero al fin y al cabo la función como cabalga muy bien y está muy bien escrita y nosotros la tenemos muy presente en su estructura, pues bueno, pues a veces vamos quiero pensar que vamos enriqueciendo con nuestra propia aportación, aparte del texto escrito por Jordi, claro.
1: ¿Y Carlos Santos es el que más improvisa?
12: La verdad es que yo creo que no.
11: Yo creo que
12: cada función a lo mejor
1: uno pone
12: repente...
1: su granito de arena.
12: Sí, sí, yo creo que no. Creo que no, ¿no? Que especialmente no el... No.
11: Es que tampoco... No sé si la palabra es improvisar o aportar.
12: Claro, es que es eso, sí.
11: Lo que pasa es que... Yo no diría improvisar, diría aportar, es decir...
12: Sí, estoy de acuerdo.
11: Es como muy matemático, todos en general, él también, él es muy matemático.
12: Sí,
11: este, el que menos falla en el texto...
1: Nacho. Nacho es infalible, ¿no?
11: Es infalible. O sea,
12: no estoy de acuerdo, pero
11: es un reloj.
12: No estoy de acuerdo, pero bueno, está bien.
11: Y Carlos también, ¿eh? Yo quiero pensar que vamos, que a veces tropiezo, pero vamos, que nos aportamos los unos a los otros.
1: Hombre, ahora me diréis que os lleváis muy bien, todas estas cosas que siempre se dicen.
12: La verdad es que no nos soportamos.
11: Somos inaguantables.
12: Es mucho más,
1: hombre,
12: bonito. Yo creo que vende más esto.
1: A lo largo de todos estos años de actuación y de interpretación, no podéis llevaros con todos vuestros compañeros de gremio igual de bien como en cualquier otro ámbito del trabajo.
12: Obvio.
1: Obvio, pero yo creo que es importante que haya como mínimo una química entre esos tres personajes que estáis ahí, porque eso también se nota. Si no hay química, si es un recitar un texto con, pues igual con una exactitud matemática, pero con frialdad,
12: eso
1: fracasa la función.
12: Eso es una, y fracasa la función, y nosotros aguantaríamos, claro, dos pelados ahí, porque enseguida nos iríamos, porque eso es insoportable.
1: Claro.
12: Desde mi punto de vista, vamos. O sea, yo creo que sí, que hay mucha química, que nos llevamos estúpidamente bien, y que es verdad, y que además nos podemos... O sea, acababa la función y es como, hostia, te he dicho esto, se me ha ido la pinza porque te he dicho no sé qué, hostia, cabrón, y tú me has hecho, hostia, y me has puteado aquí o tal. Y estamos todo el rato afinando esa partitura y esa función para que la próxima sea mejor, o intentemos que sea mejor función.
11: Sí,
12: y
11: la verdad es que...
12: Está muy bien habilitarlo.
11: Sí, sí, no nos aguantamos en absoluto.
12: Es que no.
1: Ya me parecía a mí.
11: Y eso es lo que hace que...
12: Y sobre todo ya que no está aquí, aquí al que menos aguantamos es a Carlos. Porque hay que hablar mal del que no está, claro, obviamente.
1: Siempre, claro. Eso siempre.
12: Carlos es insoportable, es insoportable.
11: Sí, sí, nos echamos muchas pullas, somos todos muy insoportables, pero cuando subimos al escenario nos compenetramos de puta madre. Eso es como... Me vais a permitir el ejemplo, dice, con la peor, con la gente con la que, digo, yo los mejores polvos en la cama los he echado con las que me, con, yo siendo hombre heterosexual, con las que peor me he llevado. Y después en el escenario, bueno, pues en el escenario a veces... No, pero...
1: Igual tienes que matizar esto.
11: Es broma. Sí, sí.
1: Bueno, a ver, esto, uno que le viene la memoria cinéfila, esto les pasaba a Blake Edwards y Peter Sellers, que no se soportaban, hicieron películas maravillosas, las de la Pantera Rosa, el Guateque, y no se soportaban, quiero decir, pero no es el caso.
11: Así, esto no lo sabía. Ah, yo
1: no se soportaban, porque Peter Sellers básicamente era insoportable.
12: ¿Ah, sí? Claro, sí, debía ser fino.
1: Pero Blake Edwards decía, es que este tío es un genio, le tengo que contratar. Bueno, el público está respondiendo en Bilbao.
11: Sí, ¿no?
12: Increíble. La verdad es que nos está tratando muy bien.
1: No es frase hueca.
12: Tanto por cantidad de público, que está viniendo un montón de gente y que todavía hay entradas, sí, pero se están vendiendo a una velocidad muy guay, como por la respuesta y luego la respuesta en la calle y lo que nos dicen. La verdad es que muy bien.
11: Sí,
12: muy
11: sí. Bien. La verdad es que sí. Yo, vamos, estoy... iba a decir sorprendido, pero no sé si la palabra también es sorprendido, pero vamos, muy bien, público en pie, la gente emocionada. Una cosa que a mí me alegra mucho es que haciendo una comedia, mucha gente cuando sale del teatro nos dice, hostia, me habéis llegado al corazón, me habéis tocado el corazón, y hay gente que incluso nos ha confesado, hostia, he llorado. Eso que decimos en tanto en la obra, que sí, nos cuesta, y dices, hostia, he llorado. Y digo, pues mira, con una comedia es posible llorar a veces, ¿no? Que te rías, sí, claro, y llores al mismo tiempo.
1: Tiene un desarrollo... Puntos suspensivos.
12: Sí, la gente se ríe mucho también, que eso para nosotros desde el escenario es muy guay, ver cómo las cosas van entrando y cómo la risa va surgiendo, y eso mola mucho.
1: Y además es una obra, chicos, volviendo al símil culinario, de, ¿cómo dicen ahora los modernos? Slow cooking, ¿no? De slow food, de cocción lenta, ¿no? Dura, calculé, hora y tres cuartos, más o menos, ¿eh? Es una obra larga.
11: Hora 45.
1: Y se va cocinando todo poco, sí, a poco, ¿no?
11: Sí, sí, es verdad que...
1: Es un poco, desarrollo ya muy, muy paulatino, muy progresivo, ¿no?
11: Sí, es verdad que eso también es otro comentario que hace poco recibimos de una espectadora, que alguien que comentó algo escribiendo y dijo, joder, es una obra que empieza, que como que va de menos a más, dijo.
1: Sí.
11: Y es verdad que sí, como los guisos a fuego lento, que van de menos a más, ¿no? Los tienes, uh-huh, que dejar ahí. Y creo que esta función va un poco por ahí. Es verdad que es un guiso a fuego lento, pero a fuego lento mientras te partes el culo. De
1: sí, sí, sí, sí, sí,
11: vas,
1: sí, sí.
11: Te vas riendo.
1: Bueno, hasta el 6.
12: Hasta el 6. Hasta el domingo 6.
1: Hay tiempo para disfrutar de este menú cerrado en el Palacio Euskalduna con Carlos Santos y con aquí nuestros invitados en el set de Onda Vasca, Raúl, Nacho. Ha sido un placer.
12: Muchas gracias. Gracias por venir ayer al teatro también.
1: Encantadísimo y un placer de charla. Gracias, chicos.
11: Igualmente,
1: gracias.
11: Ha sido un placer.
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0: Cristina Zúñiga, jo, qué maravilla, ya se nota el ambientillo aquí en la terraza del Surekin, ¿eh? Hay un jaleo bonito ahora mismo aquí, claro, en la calle Diputación.
1: Claro, y las visitas sorpresas que vas teniendo a lo largo de la mañana. Hasta por aquí también Carmen de Llodio, ¿eh? Que después de visitarte aquí se ha venido a traer su colaboración para los niños y niñas de Venezuela afectados por el terremoto, ese material escolar que estamos recogiendo. Ya lo he oído ayer a Chalandabaso, que está de vacaciones, y que si se descuida, me lo traigo a hacer crónicas, ¿eh? Al estudio, ¿eh? Hombre, ya le he dicho.
0: Enseguida le enchufamos el micro y venga.
1: Hombre que sí.
0: Nada. Bueno, a partir de las 12 te escuchamos. ¿Con qué? ¿Qué nos vas a contar?
1: Mira, pues te tomo el relevo con algunos asuntos un poquito más serios y otros más livianos. Es lo que nos gusta en los magazines de verano, combinar un poquito. Por un lado, el primer tema es serio. Son problemas que viven los vecinos y vecinas de Mugondo. Esto es un pequeño núcleo residencial que se ubica en Mendelu, en Hondarribia, y este barrio viene sufriendo desde hace más de 25 años, que se dice pronto, filtraciones de agua marina e inundaciones de forma recurrente. El problema no siempre es visible porque el agua penetra también por debajo del subsuelo. Llevan años de reuniones y piden soluciones a las instituciones. Nos darán detalles de por qué surgió todo esto, de las diferentes tramitaciones urbanísticas que ha habido en la zona. También un tema de actualidad, esto es importante de cara a la operación Retorno, Chema, porque los trabajadores, 150 trabajadores de las gasolineras de Moeve en Guipúzcoa, inician este viernes 28 de agosto y hasta el domingo incluido, en plena operación Retorno, una nueva tanda de huelgas en defensa de sus condiciones laborales. Algunas de estas gasolineras además están justo en la muga, así que son muy utilizadas sobre todo por el tráfico internacional, que estos días va camino de Francia y de otros lugares europeos, así que tendrá una afección importante. Ayer hubo una última reunión con la dirección de la empresa, no hubo acuerdo, así que siguen con la huelga, luego conoceremos los detalles. Y un tema un poquito más liviano, una emprendedora. Vamos a hablar con una chica de origen navarro, pero afincada desde hace 5 años en la comunidad foral. Es veterinaria y desde hace 4 meses ha montado su propia consulta móvil, un aula móvil de veterinarios. Ella acude a diferentes domicilios donde se le requiere, y además dice que el trato, sobre todo ella trata con muchos gatos, dice que el trato con los animales, pues que lógicamente ellos están mucho más a gusto, y poder atenderles se hace de una forma mucho más natural. Así que conoceremos qué tal está yendo en estos 4 primeros meses a esta aventurera que va recorriendo diferentes pueblos de Navarra, atendiendo a los seres más queridos, sin duda, por quienes tienen una mascota, son un miembro más de la familia. A ella desde pequeñita le gustaban mucho los animales, desde que tuvo un perro, quería ser veterinaria, lo ha conseguido, es muy jovencita, y luego conoceremos su historia, porque ya te digo, es emprendedora. En lugar de abrir la clásica clínica veterinaria, ella monta su oficina itinerante.
0: ¡Qué maravilla, Zúñiga! Pues escuchamos a partir de las 12. Gero Arte, compañera.
1: Genial, Gero Arte, un abrazo.

Nada, que por nuestra parte que ha sido un gustazo y un placer. Voy a comerme ahora aquí un poquito de brunch con tostada de jamón y tostada de salmón del Surekin, que está delicioso este brunch, y que cerramos el chiringuito por hoy. Se nos ha quedado una bonita mañana de radio. Feliz miércoles. Agur.

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1: Egunon, son las 12 del mediodía. Reciban el saludo de Esther Fernández y de Hugo del Solar en la parte técnica. El presidente del Gobierno español, Pedro Sánchez, comparecerá el próximo 3 de septiembre en el Pleno del Congreso de los Diputados en Madrid para explicar la gestión realizada por su Gobierno de la crisis migratoria de Ceuta. Así lo ha decidido esta mañana la Junta de Portavoces del Congreso después de que el propio Sánchez registrara una petición de comparecencia. Aunque se había ofrecido en principio la fecha del 9 de septiembre en esa petición, en el primer pleno previsto del nuevo curso político, en la Junta de Portavoces, varios grupos parlamentarios, entre ellos algunos socios del Ejecutivo, avisaron de que esa fecha llegaba tarde. Así las cosas, se ha acordado finalmente que la comparecencia de Pedro Sánchez sea finalmente el 3 de septiembre, como decimos, a las 9 de la mañana. Un anuncio que llega cuando hemos conocido que el Boletín Oficial del Estado ha publicado esta mañana un real decreto en el que declara la situación de interés para la seguridad nacional en Ceuta y prevé la habilitación de nuevos espacios para acoger a los migrantes que continúan en la ciudad autónoma casi un mes después de la entrada masiva. En concreto, entre otros lugares, se habilita harán 5 polideportivos cubiertos en Ceuta. Escuchan al ministro Ángel Víctor Torres.
2: Bueno, tenemos algunos espacios que ya estaban habilitados anteriormente al 30 y 31 de julio y luego, después del 31 de julio, hemos podido avanzar junto con la ciudad de Ceuta en habilitar tres espacios. Estamos hablando de cerca de 2.000 personas que han podido ser también acotadas. La previsión es que podamos hoy anunciar espacios para otras 2.000. Bueno, los que están filiados son unos 1.410, pero quedan menores sin filiar porque están también en las calles y por tanto no sabemos tampoco el número definitivo, ¿no?
1: Del ámbito más cercano, les contamos que Gasteiz renovará el firme de 5 calles y espacios urbanos con una inversión de 800.000 euros. Las actuaciones previstas se desarrollarán en las calles Alibarra, Oligabe, Olaguibel, Madre Verdruna, Portal de Gamarra y en el aparcamiento de Jacinto Benavente. Los trabajos consistirán en el fresado y reposición del firme en los tramos que presentan un mayor grado de deterioro y se corregirán problemas como fisuras, hundimientos.

0: que han permanecido vacíos durante años, especialmente en barrios donde la previsión original de actividad comercial o terciaria no se ha materializado. Además, les contamos que la empresa CAF de Beasain se ha adjudicado el suministro de 15 unidades de tren para la localidad de Île-de-France por 150 millones de euros. Según la empresa vasca, la línea T13 formará parte de la red de transporte regional de Île-de-France y ahora mismo está siendo operada por RATCAP, que es quien ha hecho esta adjudicación, como decimos, por 150 millones de euros. Y antes de terminar, les recordamos que en Bilbao se busca a un menor de edad desaparecido. La última vez que fue visto fue el 24 de agosto en la capital vizcaína. La Ertzaintza mantiene activo un dispositivo de búsqueda para encontrar a Félix Francisco M.E. Tiene 17 años de edad y la última vez que fue visto fue portaban pantalones de color azul, una camisa de color negro. Además, este chico tiene los ojos de color marrón y el pelo negro. Mide 1,78, pesa en torno a 60 kilos y tiene una constitución física media. Si tienen algún dato sobre el desaparecido, pueden ponerse en contacto con la Ertzaintza. Y en carreteras, atención a esta hora en la A1 en Gasteiz, dirección Irún, en el acceso a la Nacional 622, hay alta densidad de tráfico. Y en la Nacional 622 en Cigoitia, dirección Bilbao, donde hay un vehículo averiado en el carril derecho. Así terminamos. Volvemos a la una. Gero arte.
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8: Kai
4: Kaixo, ¿qué tal? Eguerdion berriro, bienvenidos, bienvenidas un día más a Kale Nagusia, en este formato especial hasta la una de la tarde con Ana Larrea en el control técnico. A partir del lunes que viene, terminada ya la Aste Nagusia de Bilbao, recuperaremos el formato habitual de Kale Nagusia de 11 a 1. Ya sabéis que esta semana estamos realizando una programación especial desde la Aste Nagusia de Bilbao con nuestro compañero Chema Gutiérrez.

0: Gutiérrez, con todos los invitados que se van acercando hasta la terraza del Zurekin. En la próxima hora vamos a tratar diferentes aspectos, nos vamos a ir hasta Hondarribia, también vamos a conocer el conflicto de los trabajadores de las gasolineras de Moeve en Guipúzcoa y nos iremos a un pequeño concejo de Navarra para conocer la historia de una joven veterinaria que ha montado su propia clínica itinerante con su furgoneta, va atendiendo a domicilio las diferentes necesidades que tienen las mascotas. Lo primero, como siempre, es la información de servicio público. En la previsión os contamos que hoy el día ha amanecido con nubes medias y altas, con apertura de claros y por la tarde, eso sí, se espera probabilidad de chubascos tormentosos. El día ha empezado con las temperaturas algo más bajitas, hacía más fresco esta mañana que lo que tuvimos ayer, pero después, gracias al viento sur, se espera incluso algo de bochorno. En algunas localidades habrá en torno a 34-35 grados, así que puede ser un buen día para acercarse a las playas a darse un buen baño.
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0: También para practicar deportes acuáticos o para hacer surf, así que vamos a conocer el detalle de esas mareas, los horarios que nos acerca como siempre nuestro compañero Oier Ríos. Cuéntanos, Oier, egunon.
2: Eguerdion, Cristina, pues la marea ahora mismo está subiendo porque la bajamar ha sido a eso de las 10:30 de la mañana y se alcanzará la pleamar a las 5:10 de la tarde. La siguiente bajamar, en cambio, será ya casi a las 11 de la noche. El viento sopla del este-suroeste con fuerza 2-3, rolando por la tarde a norte con fuerza también de 2-3 y a oeste con fuerza 3-4 al final del día. Esto va a originar mar rizada a marejadilla y la mar de fondo en noroeste levantará olas de en torno a medio metro de altura. Y atención también porque hay probabilidad de tormentas durante la segunda mitad del día de hoy.
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0: Bueno, pues a la espera de esas tormentas aisladas que, como nos comentabas ayer, se pueden producir esta tarde, quienes vayan por la mañana a esta hora a las playas, ¿con qué banderas se van a encontrar en el caso de...?
2: Calla, tenemos ahora mismo 5 banderas rojas en Ereaga, Toña, San Antonio, Isuntza y Carraspio, y una bandera amarilla en la playa de Las Arenas. Los demás, todo con bandera verde.
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0: Repasamos también el color de las banderas que ondean ahora mismo, ayer, en las playas de Guipúzcoa.
2: Pues en Guipúzcoa, un día más por ahora, pleno de banderas verdes.
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0: Os recuerdo que Kale Nagusia es siempre un programa interactivo. Nos ayudáis a hacerlo con vuestras quejas, vuestras críticas, sugerencias, contándonos también vuestros problemas. Si podemos echaros una mano, nos gusta ser altavoz también de las diferentes realidades que encontramos en Euskal Herria. Contamos por ello con vuestra participación. Ya sabéis que nos podéis mandar vuestros mensajes a los números de teléfono de WhatsApp de Onda Vasca, el 688-854-852 o también el 638-05-2541. Y precisamente de una de las realidades que encontramos en Hondarribia, en un lugar muy concreto, os vamos a hablar en los próximos minutos. Son problemas ya históricos, que se arrastran de largo. Los vienen sufriendo las y los vecinos de Mugondo. Estamos ante un pequeño núcleo residencial que se ubica en Mendelu, en Hondarribia. En concreto está formado por 6 bloques y casi 40 viviendas. Este barrio viene sufriendo desde hace años filtraciones de agua salada, de agua marina. Inundaciones también que son recurrentes y especialmente coincidiendo además con determinadas mareas. Por ejemplo, el próximo mes de septiembre se esperan las mayores pleamares y esto lógicamente les preocupa. Quieren que se les escuche. Llevan años contactando con las instituciones con demasiados rodeos y el problema además nos dicen que no siempre es visible desde la calle porque el agua penetra también por el subsuelo y afecta a los sótanos, a las cimentaciones, a las edificaciones de sus viviendas, también a huertas del entorno. En fin, que para conocer esta realidad de este barrio, que como decimos lleva 25 años ya, que se dice pronto, esperando soluciones y problemas que se acumulan, hemos invitado hoy a charlar con nosotros, por un lado, a Eduardo Izaguirre, vocal y representante vecinal de Mugondo. Hola Eduardo, ¿cómo estás? Ongi etorri, egunon.
1: Kaixo, egunon. Bien, gracias por la oportunidad.
0: Y por otro lado, Domingo Merino, que es el negociador que han designado los vecinos de Mugondo para hablar con las instituciones. Alguien además que tiene los conocimientos técnicos, habla con conocimiento de causa por su pasado profesional. Enseguida lo vamos a explicar también. Domingo, ¿cómo estás? Bienvenido, Domingo Merino.
2: Egunon, gracias.
0: Bueno, vamos a empezar situando un poquito a los oyentes. Decíamos que estamos en este núcleo residencial, ¿verdad?, de Mendelu, de Hondarribia, y hablamos de un problema que yo creo que ambos coincidiréis que surge porque se construyeron viviendas donde quizás no se tenían que haber construido habida cuenta de estos problemas que tenéis, ¿no?, con esas filtraciones de agua marina, Eduardo.
1: Yo casi que prefiero que, como estos son datos técnicos, uh-huh, y quien realmente conoce esta parte mejor que yo y tiene más conocimiento de causa sea Merino, quien te responda.
0: Si venga, perfecto. Domingo, vamos a hablar de tu pasado profesional primero. Yo decía que los oyentes sepan que hablas con conocimiento de causa. Claro, tú has estado trabajando en la Diputación Foral de Gipuzkoa y precisamente en asuntos relacionados con esto de lo que estamos hablando.
2: Efectivamente, efectivamente. Y siguiendo con la pregunta que has hecho, el barrio de Mendelu, y concretamente este barrio de Mugondo, pues se construyó en el 70, empezaron a construirse las casas, y al lado hay un canal que se llama de Mendelu, uh-huh, que tiene su historia. Entonces, pues desde el principio, el agua entraba por los alcantarillados, dependiendo de mareas bajas, mareas altas, y luego también pues se filtra de ese canal hacia las casas, ¿no? Y bueno, pues ellos lo construyeron con permisos municipales, es decir, con todos los permisos posibles, esas personas lo construyeron. Y desde entonces no se solucionó un poco pues el tema del alcantarillado, pero ahora todo está mal. Entonces, pues la gente se queja de que les entra agua y claro, pues las cimentaciones están mal y todo es este problema que hay que es grave y desde hace unos 5 años lo estamos trabajando con ellos. Y se ha analizado el agua, se ve claramente que es agua marina, entonces pues no lo pueden solucionar ellos. Esto es un tema que hay que hablar con Costas, que ya se ha hablado, pero Eduardo puede explicar mejor, uh-huh, todas las reuniones que ha habido últimamente y que no se ha hecho nada.
0: Claro, hablamos, Domingo, de unas viviendas que, como bien explicas, son perfectamente legales, que se construyeron anteriores a la entrada en vigor de la Ley de Costas de 1988, que luego hubo una modificación, ¿verdad?
2: Sí, efectivamente, si se ha hablado con Costas, y Costas pues dice que hay que solucionarlo y pone unos temas, es que hay que hacer qué proceso hay que seguir, pero claro, unos vecinos, ¿cómo van a hacer eso? Eso lo tiene que hacer la administración, es así.
0: Claro. Eduardo, en este camino muchos vecinos son mayores ya, se encontraban de alguna forma solos, indefensos, vamos a decir, y precisamente Sabia Nueva, que ha llegado al barrio, como es tu caso, ¿no? Al adquirir una vivienda, te has dado cuenta de la injusticia, de la impotencia que viven los vecinos y vecinas, y has decidido de alguna forma, bueno, pues abanderar tú también esta causa, ¿no? Apoyarles.
1: Sí, no solamente eso, sino que además, aparte de percibir esto que bien has identificado y te comenté en su momento, lo que se está evidenciando es que al final las propias administraciones lo que están haciendo es fomentar que los vecinos no estarían unidos. De esa manera estaban tomando de forma individual decisiones que eran totalmente incorrectas. Y lo que ha pasado en este momento ha sido que las personas que hemos entrado nos hemos dado cuenta de que no hay otra manera de sacar esto adelante que no sea unidos. Y ese ha sido el principal trabajo que hemos hecho inicialmente. Unir al barrio, hacerles conscientes de que es un problema general, es un problema que tenemos que solucionarlo entre todos, que el esfuerzo y la voluntad y el empeño ha de ser común y que aquí no merece la pena los intereses particulares y que hay que trabajar todos unidos para reivindicar unos derechos que son comunes. Entonces ahí es donde hemos realmente, creo, incidido de forma inicial y es donde realmente ha habido que hacer mucho esfuerzo. Pero una vez que se ha conseguido esto, a partir de aquí todo ha ido mucho más rodado. Claro, las instituciones se han sorprendido de que hemos dado estos pasos, de que estamos unidos, de que ya no están pudiendo evidentemente dividir al barrio y también pues contaminar, ¿no?, de opiniones interesadas a algunas personas para que influyan en otras, sino que ahora mismo, pues al estar organizados, solo tienen un interlocutor. Tenemos también la figura de Domingo, que nos da validez y nos da, técnicamente hablando, mucha consistencia y solidez, ¿no?, en los argumentos que tenemos con ellos. Entonces, el escenario es totalmente diferente.
0: Enseguida hablamos de posibles soluciones, que vosotros también las planteáis, pero estamos hablando de un problema, efectivamente, que tiene muchas aristas. Hacéis hincapié en que esto no va de colores políticos, de asuntos partidistas, pero están implicados el propio Ayuntamiento de Hondarribia, el Gobierno Vasco, la Diputación, Costas, y lo que pedís, precisamente, es que se reúnan con los responsables del barrio y también que tengáis un análisis técnico de las propuestas que hacéis.
1: Sí, realmente al final hay una cosa que es muy muy clara aquí. En ese sentido hay responsabilidades y luego evidentemente son responsabilidades de origen, ¿no?, que están muy vinculadas a lo que ha dicho anteriormente Domingo, que es una situación que se ha generado en el barrio a partir de una serie de concesiones o licencias, y a partir de ahí evidentemente hemos tenido que adaptarnos, porque al final las consecuencias de las inundaciones, las mareas y demás, pues las hemos tenido que ir padeciendo cada año. Entonces, nosotros no podemos, evidentemente, asumir como propietarios de esas viviendas una serie de responsabilidades que, en teoría, son intrínsecas a la propiedad de una vivienda, mientras no haya otro tipo de soluciones a las responsabilidades que en sí tienen las propias administraciones para mantener, evidentemente, como mantienen otras áreas de Hondarribia, pues esa zona de forma correcta. Quiero decir, nadie puede invertir en realizar una IT, mejorar sus casas, sus fachadas, segurizar o hacer un barrio mejor si realmente esas casas, por filtraciones de agua marina, se están viendo afectadas la cimentación y se pueden caer.
0: Claro,
1: porque nadie va a empezar por
0: la casa,
1: mejorar
0: por
1: su fachada, su tejado, si está realmente sin acometerse, ¿no?, en las soluciones de base, ¿no? Entonces, es aquí donde comenzamos y es donde Domingo quizás puede también participar en esta conversación, porque es quien mejor conoce todo esto. Las instituciones empiezan a pasarse la bola de unos a otros. Y es aquí donde tenemos ahora mismo, por así decirlo, un nudo en el que, bueno, pues Domingo lo podrá explicar seguramente, pues porque ha estado dentro de las instituciones, y cuál puede llegar a ser cuál puede intuir él que es el problema de por qué no avanzamos. Pero básicamente el problema es este. Se nos endosan unas responsabilidades como propietarios que no podemos cumplir porque evidentemente denunciamos que hay una problemática de base que ha de ser asumida inicialmente por las administraciones.
0: Claro, hay una pérdida patrimonial, además, el precio de las viviendas, supongo que ya estará por debajo del mercado debido a ese estado. Como bien explicabas, Eduardo, los vecinos poco van a invertir si ni siquiera saben qué va a ser de sus casas, que se van deteriorando con el paso de los años.
1: No solo eso, se está muchas veces amenazando de que se puede llegar a, en algún momento, declarar ese barrio como un barrio degradado y puede ser considerado como algo que haya que derruir o alguna cosa así. O sea, estamos en un momento determinado donde ya no solamente nuestras casas no tienen el valor que deberían de tener, si se hubieran hecho las acciones que correspondan, ¿no? Como se hacen en otros barrios, sino que además estamos con esa, vamos a llamar, tensión o añadida de tener que muchas veces en algunas reuniones escuchar este tipo de argumentos. Es decir, oye, si no hacéis vosotros lo que os toca hacer como propietarios de las viviendas, puede ser que estas casas acaban siendo inseguras y nosotros determinemos pues que este barrio tenga que ser demolido o alguna cosa así. Y esto es algo que genera muchísima tensión y sobre todo en personas, como te he comentado, mayores, que tienen puestas ahí todas ¿no? todo su patrimonio y tienen, es un esfuerzo de una vida, ¿no? Y se ven olvidados, evidentemente. O sea, es como 50 años he estado aquí y pareciera que no soy nada para nadie, ¿no? Pagando impuestos y teniendo que cumplir exigencias y obligaciones, y ahora a la hora de la verdad, no es una sensación, la verdad, que muy complicada y dura a la vez.
0: Domingo, en tu caso, además, ni siquiera eres vecino del barrio. Creo que lo estás haciendo de forma altruista, como nos explicaba Eduardo fuera de antena, pues porque quieres apoyar, ¿no? Desde tu conocimiento, desde esa documentación que tú también conoces, que puedes aportar para intentar visibilizar una serie de soluciones. Ahora mismo, ¿cuáles serían las soluciones técnicas? Luego ya veríamos quién las financia, pero que podrían hacer que estas filtraciones tan recurrentes no ocurriesen y no siguiesen deteriorando estas viviendas de Mendelu.
2: Sí, lo más importante es decir, que hay que decirlo, que el Servicio de Costas de Guipúzcoa ha intervenido pues en el paseo Buzón de Hondarribia, en las zonas de Hondarribia cercanas al mar, por la ley dice que tienen que intervenir, y lo ha intervenido, pero interviene siempre que el ayuntamiento le diga algo. Es decir, Costas o el ministerio no va a venir, oiga, que no, tiene que ser el ayuntamiento el que lo haga. Y el ayuntamiento, concretamente, en esta zona del barrio, en este barrio, y concretamente ahí, pues no parece que eso sea Hondarribia ni que sea Guipúzcoa. No sabemos de dónde estamos, ¿no? Ese es el problema. ¿Qué se tiene que hacer? Pues es claro, porque hemos hablado con el jefe de Costas y dice, bueno, pues hay que hacer esto. Lo primero es el tema que se propuso, que también en un momento determinado propuso el gobierno vasco, es que esa llamada regata, que es un canal que se hizo en 1800, de una forma, diríamos, pues como se hacía en aquellos años, con materiales que penetren, que permiten que se penetre el agua adentro, pues eso se debería echar tierra, tapar y desviar, que hay un proyecto para a la laguna de San Lorenzo, porque eso es una zona de aves y demás. Y eso es lo que se ha propuesto que se debería hacer, que vendría muy bien para todos y para el medio ambiente, porque nosotros, sobre todo, lo primero es la salud de las personas y el medio ambiente. Eso es lo que proponemos, pero es que eso, por parte del ayuntamiento, en este caso, ahora mismo el ayuntamiento que hay, pues no lo tiene en cuenta, o no lo sabe, o no sabemos qué hace, porque claro, las administraciones que tienen que actuar, hay que decirles, y los vecinos, no se van a unir los vecinos a hacer un proyecto, no, tienen que ser como han hecho en Hondarribia, es decir, como hacen en Irún y en todos los sitios, y eso es lo triste, ¿no? Que las soluciones están fáciles, claras, pero como ha dicho Eduardo, lo que no pueden hacer los vecinos es seguir, y lo has comentado tú también, la casa por el tejado, es decir, primero los cimientos, no tiene que entrar agua en los cimientos, y luego ya empezaremos a arreglar. Pero claro, han sido más de 30 años con una pérdida de valor y personas que tienen unos ingresos bajos y que no se les puede decir, oiga, se tiene que gastar usted 15.000, 20.000 euros, no puede ser.
0: Claro. Hablabas de los cimientos, Domingo, Eduardo, en algunas casas es que hay bombas de agua incluso, ¿no?, para achicar ese agua que llega de forma recurrente.
1: Nosotros en cada una de las viviendas, en cada una de
0: ¿En
1: los bajos de todas las viviendas, sí, en su momento. Es que no quedó más remedio. Al final se intentó subsanar de alguna manera, vamos a decir, artesana, ¿no? Pues con bombas de agua manuales, algunas automáticas, ¿no? Pero al final era una solución que nosotros vimos que no nos quedaba más remedio que hacer, pues porque al final nadie se preocupa por nosotros, pues si no te preocupas por ti mismo, pues al final ya te das cuenta de que esto acaba siendo un problema para ti mismo también, ¿no? Entonces, ¿cuál es el problema? El problema es que esas bombas también, evidentemente, se queman, están constantemente ahí enchufadas a la luz. Si hay un corte de luz, no funcionan. Si no funcionan, nos inundamos. Si el agua marina, además, arrastra, yo qué sé, pues sedimentos, lo que sea, se obstruyen, se estropean, no funcionan. Y es decir, estamos siempre un poco vendidos, ¿no? Así, pues, la luz funciona, el agua viene limpia y la bomba responde. Esto es, esta es la realidad. Claro. Y luego, aparte, son bombas que son de las que podemos comprar nosotros con nuestras propias condiciones económicas. Quiero decir, no estamos hablando de bombas industriales ni mucho menos. O sea, quiero decir, no están a veces preparadas para la función que tienen, que les pedimos, que les exigimos, ¿no? Que es a veces muy elevada, porque son inundaciones que a veces requieren o requerirían de otro sistema, otras bombas que permitan extraer ese agua de una manera mucho más, en cantidades mayores, ¿no? Me refiero, pero claro, pero es lo que tenemos.
0: Es una solución doméstica, ¿no? No profesional o industrial, evidentemente.
1: Exacto, es un parche. O sea, al final esto viene a ser un parche, es un sálvame o sálvame, me tengo que salvar antes de que me vengan a salvar, porque no vienen nunca, entonces pues voy a intentar salvarme yo, por lo menos que minimizar al máximo el impacto, ¿no?, de los problemas que ya tenemos, ¿no? Sería un poquito el resumen. Pero hay una bomba en cada una de las de los bajos de las viviendas. Sí.
0: Domingo.
2: Y también también habría que indicar que el alcantarillado de esa zona está mal. Y cuando sube la marea, muchas veces sale agua por las alcantarillas. Entonces, eso también es otro problema.
0: Es un problema añadido, ¿no? Claro, al propio añadido, agua de mar que llega, sí.
2: Claro, claro. Sí, y es que sale en una zona.
1: Utilizamos las bombas, la extracción de las bombas va hacia ese alcantarillado. Si ese alcantarillado está obstruido, evidentemente no hacemos nada. O sea, estamos echando el agua hacia una zona donde no va a salir por ningún lado. O sea, al final estamos sumándole ya un problema al problema que ya tiene la propia alcantarilla, ¿no?
0: Disponéis de la documentación técnica, también de fotografías del estado de las viviendas, algunas con grietas, como si hubiera habido un terremoto, ¿no? Como los que hemos visto recientemente, por ejemplo, en Granada. La estabilidad de los edificios, claro, depende de que se le ponga solución a esto que lleva 25 años ocurriendo.
1: De hecho, te voy a decir más, si estamos en el momento en el que estamos y si realmente de alguna manera hemos conseguido hacer o llegar a este punto, ha sido porque una vecina de la propia vecindad denunció a su propia comunidad porque ya no aguantaba más el ver cómo las grietas estaban en su casa aumentando, ¿no? Y con toda la razón del mundo se preocupó, y esto activó evidentemente una alerta en el ayuntamiento, y evidentemente se hicieron acciones de forma urgente para intentar acometer allí un estudio, un análisis y de alguna manera tomar conciencia de qué estaba pasando. Bueno, conciencia yo creo que ya lo sabían, pero de alguna manera yo creo que en aquel momento no les quedó más remedio que o asumir unas responsabilidades que igual serían a nivel económico mucho mayores, o realmente a través de la conciencia lo que todo el mundo esperábamos es que viniesen unas soluciones vinculadas, que no vinieron nunca. Al final se quedó en un estudio, un análisis, se sacaron conclusiones que sabíamos todos cuáles eran y poco más. Entonces, estamos en ese punto. Estamos en el punto en el que incluso hay gente desesperada ya de denunciar a su propia comunidad, buscando soluciones, diciendo algo hay que hacer, ¿sabes? Es una...
0: Sí, para salir de la espiral infinita, ¿no?, en la que están sumergidos.
1: Exacto,
0: claro.
1: Exacto. Sí, espiral y la tensión y la dejadez y un poco esa sensación de, no sé, quizás de olvido, desesperación. Yo llamaría desesperación. La gente está también cansada, son gente mayor, ya hemos comentado en algún momento de la entrevista, cuando entramos las personas un poquito más jóvenes o nuevas, vimos también, ¿no?, que había mucha gente que ha llevado luchando mucho tiempo en este tema, siempre ha habido muchos temas vinculados, ¿no?, el tema aeropuerto, el tema costas, siempre se escuchan algo que al final distorsiona la conversación, el problema de fondo, siempre se vinculan pues eso, entes oficiales, administraciones, problemáticas, dificultades, no sé qué, siempre hay un problema, nunca se ve fácil, y yo no sé si es por eso que nunca se toma este problema de la mano, ¿no? Y al final la gente se cansa, la gente mal vende, y decide pues que esta guerra no es para ello, ¿no? Y sobre todo, pues ya con una determinada edad, cuando ya ni tan siquiera puedes vender, dices, mira, me quedo en mi casa y que pase lo que Dios quiera, espero que no se caiga, ¿no?
0: Al final,
1: mucha gente vive así.
0: Claro, el hastío y el cansancio.
1: No le queda más remedio.
0: Antes de terminar, ¿y ahora qué? ¿Os planteáis hacer algún tipo de movilización para que se os siga escuchando?
1: Nosotros estamos haciendo todo lo posible por tener una comunicación activa y también, evidentemente, positiva con las administraciones. Hemos contactado con determinados partidos políticos que estuvieron en el gobierno, que lo pudieran estar. Hemos estado también intentando comunicarnos con el alcalde actual, ¿no?, del equipo de gobierno de Hondarribia. Nuestra también de alguna manera hemos tenido contactos con las diferentes también asociaciones del barrio, es decir, siempre ha habido una actitud proactiva, ¿no? Y esa va a seguir siendo nuestra postura. Lo que pasa que es cierto, y esto es algo que tenemos que tenerlo claro, tenemos técnicamente hablando los datos suficientes como para poder ya dejar de perder el tiempo, de hablar menos y hacer más, ¿no? Y entonces exigimos lo que queremos realmente es, con esta actitud positiva, reunirnos con las personas que realmente tienen los conocimientos, que son los técnicos, y con esas personas yo creo que en 2, 3, 4 reuniones tendría que estar esto solventado, porque al final hay tanta documentación, hay tantos hechos y tantas evidencias de lo que es el problema. Y también, como ha dicho Domingo, que es competencia de él, hay tantas soluciones propuestas y tantas, vamos a decir, opciones de intentar hacer que esto gire, ¿no?, y vaya hacia otro escenario, pues que al final es voluntad. Yo creo que esto es voluntad. Entonces, estamos insistiendo en encontrar esa voluntad una vez por todas y ver si conseguimos que alguien, independientemente del color y el partido, los intereses o lo que fuera, toma conciencia de que somos un barrio, que somos de Hondarribia, que nos merecemos el mismo respeto y tenemos los mismos derechos, pagamos los mismos impuestos. Yo creo que esto es algo que es honesto, humano, y no podemos hacerlo de otra manera. Yo creo que exigimos lo que nos merecemos, nada más.
0: Bueno, pues ojalá logréis ese entendimiento, que se pase por fin de las infinitas reuniones, de las palabras a los hechos, y se dé una solución a este barrio de Mugondo, como decíamos, en Mendelu, en Hondarribia, 6 bloques, 39 viviendas que llevan demasiado tiempo esperando una solución que no se les da. Eduardo Izaguirre Bocal, representante de los vecinos, Domingo Merino, negociador designado por los vecinos de Mugondo. Muchísimas gracias. Sorteón, taurrera.
1: Mila, mila, gracias por la oportunidad brindada.
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0: 12 y 36 minutos de la mañana. Estos son días de operación un retorno de mucho tráfico. También operación salida, ¿eh?, para quienes tenéis vacaciones en septiembre. Ya sabéis que esto va por oleadas, ese movimiento itinerante. Pero en todo caso, si os vais a poner en marcha estos días y vais a circular cerca de Guipúzcoa, a tener en cuenta este dato, información de servicio público importante. Está convocada una nueva huelga en las gasolineras de Moeve en Guipúzcoa desde este viernes 28 de agosto y hasta el domingo incluido. En plena operación retorno, las y los aproximadamente 150 trabajadores de estas 16 gasolineras de Moeve inician así el tercer ciclo de huelga en defensa de la mejora de sus condiciones laborales. Ayer mismo hubo una nueva reunión con el comité, parece que no fructificó. Vamos a conocer todo ello esa última hora con Adrián Arruti, miembro del sindicato LAB. ¿Cómo estás, Adrián? Eguerdión.
1: Caixo, Eguerdión.
0: Bueno, decíamos que ayer hubo un intento, ¿no?, de entendimiento, un último movimiento, pero no salisteis contentos de esa nueva reunión.
1: Pues no, ciertamente esperábamos que la empresa hubiera repensado un poco su actitud, que ha mostrado hasta la fecha, porque las dos primeras fases de huelga han sido bastante exitosas, pero no, siguen en sus 13 y nos están ofreciendo unas mejoras que para nada son suficientes para el conjunto de la plantilla.
0: Enseguida hablamos del contenido de esas negociaciones, pero si te parece, Adrián, vamos a recordar dónde se ubican al menos las principales gasolineras de Moeve, aquellas que desde luego tienen más actividad, porque estamos hablando de algunas muy cerquita de la Muga, que hay tráfico internacional, sobre todo estos días de paso, que precisamente se surte en estas gasolineras.
1: Sí, las 6 gasolineras principales son aquellas que están ubicadas en la AP8 o en la salida de la AP8, son las de Arizeta, las de Oiartzun y las de Irún. Además de esas, luego también hay otras gasolineras en el resto de Guipúzcoa, pero bueno, son gasolineras más pequeñas y que tienen menos afluencia, claro.
0: Bueno, el comité de empresa está formado por 5 representantes del sindicato LAB, que es el vuestro, 3 de ELA, y como decimos, ayer con la dirección no avanzasteis en las negociaciones. Ya habéis tenido reuniones anteriores. Cuéntanos un poquito, ¿cuál ha sido el avance de esas negociaciones?
1: Sí, bueno, la cronología se remonta a mes de mayo de 2026. Nosotras ya teníamos un marco de negociación en el seno de la empresa desde 2022. Aquel pacto terminó en 2024. Por lo tanto, bueno, en 2026, en mayo, a mediados de mayo, convocamos a la empresa para retomar las negociaciones y las primeras reuniones de mayo a mediados de julio, pues bueno, parecían que bueno, se podía vislumbrar que en un futuro cercano podríamos llegar a tener un acuerdo, porque la empresa iba dando pasos, nosotras también estábamos en disposición de ceder en ciertas pretensiones, pero para nuestra sorpresa, a finales de julio la empresa decidió echarse para atrás, reducir su oferta. Y entonces no nos vimos en otra que llamar la primera fase de huelga que empezó el día 30 de julio y se alargó hasta el día 2 de agosto. Tuvimos una segunda reunión antes de la segunda fase de huelgas, en la cual la empresa no solo seguía en sus 13, sino que además incrementaba más, si cabe, su negativa a negociar y incrementaban los retrocesos que antes planteaba. Entonces, bueno, pues en ese marco, pues ayer tuvimos una nueva reunión en la cual intentamos, encauzar vías de negociación, pero la empresa sigue en sus 13, Moeve sigue en sus 13 y por lo tanto no nos queda otra que salir a la 8.
0: A partir de las 10 de la noche es el inicio de la huelga.
1: Sí, porque bueno, en este sector hay 3 turnos. Trabajan las 24 horas del día, el servicio sea las 24 horas del día, pero el turno nocturno empieza a las 22 horas y termina a las 6 de la mañana. Por lo tanto, la huelga empezará el viernes a las 22 horas y se prolongará hasta las 22 horas del día del domingo día 30.
0: ¿Qué es lo que más os separa ahora mismo de poder encontrar un acuerdo, Adrián? ¿Dónde queréis poner el foco?
1: Pues ciertamente, a ver, nosotros tenemos 3 reivindicaciones fundamentales, 3 pilares. La primera es el tema salarial, por supuesto. La segunda es el tema de la jornada y la tercera son mejoras sociales. en la cuestión salarial, bueno, supimos antes de la primera fase de huelgas el balance de los primeros 6 meses del año de la compañía, y claro, vimos que el incremento con respecto al primer semestre de 2025 era de un 41%, es decir, que habían ganado un 41% más. En números netos eran 458 millones. Por lo tanto, claro, nosotros lo que reivindicábamos no era una subida acorde al IPC, porque el IPC, bueno, sí, es el índice que tenemos como referencia para saber cuánto ha subido la carestía, bueno, cuánto ha subido la vida, pero no es un número real. Nosotras queríamos recuperar un poco el poder adquisitivo que la empresa nos está, bueno, que estamos generando y la empresa no nos está devolviendo, nos está robando. Entonces, sí que reivindicábamos, por ejemplo, pues que los domingos no valieran igual que un martes. Los domingos hay que trabajar, pues por lo tanto que haya un plus domingos, que los festivos fueran mejores, que el plus festivos, perdón, que fueran más interesantes de las que tenemos hoy en día, que las subidas salariales fueran superiores a los porcentajes que puedan marcar el propio IPC, pero la empresa no ha querido ofrecer nada más allá de lo mínimamente exigible en cualquier otro convenio que pueda ser subidas acordes al IPC. A partir de ahí, las reducciones de jornada que nos plantean son irrisorias. Estamos hablando de 10 horas menos al año. Cuando las trabajadoras tienen que trabajar 365 días al año, 7 por 24, pues bueno, parece insuficiente. Y con respecto a las mejoras sociales, la plantilla, bueno, va envejeciéndose. Queríamos fomentar el contrato de relevo, que fuera obligatorio para que también la plantilla se fuera rejuveneciendo conforme vaya pasando el tiempo, pero la empresa tampoco quiere aceptar que el contrato de relevo sea obligatorio en caso de que la persona trabajadora tenga todos los derechos necesarios o exigidos por la Seguridad Social.
0: Nuevas movilizaciones a partir del viernes. En anteriores convocatorias hablabais de amplio seguimiento.
1: Sí, ciertamente, bueno, tenemos 16 gasolinas en Guipúzcoa y unas 150 personas trabajando, y yo diría que no tenemos números exactos, pero diría que más allá del 90% de los trabajadores y trabajadoras sí que han secundado la huelga. Es verdad que luego nos hemos concentrado en ciertos puntos más calientes que sí que podían haber podido abierto la gasolinera, porque siempre hay algún que otro trabajador eventual que, bueno, que no está bueno, en la misma posición de hacer fuerza que el resto del colectivo, pero el seguimiento ha sido total. Sí. Bueno, y pues también esperamos que este seguimiento sea así el próximo fin de semana.
0: Bueno, pues lo recordamos desde las 10 de la noche de este viernes 28 de agosto y hasta las 10 de la noche del propio domingo incluido. En esas 16 gasolineras de Mueve en Guipúzcoa, llamamiento al seguimiento, al paro total de esos 150 trabajadores. Adriana Ruti, Sindicato Lab, eskerrik asko por habernos contado los detalles de este conflicto laboral. Mila esker
1: zuei.
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0: Nuestra siguiente entrevista nos lleva al pequeño concejo del municipio de Ekai de Lóndiga, en Navarra. Os ubico, está en la comarca de Aoiz y en Merindad de Sangüesa, más o menos a unos 26 kilómetros de Pamplona. Pues bien, si el refranero popular dice algo así como si Mahoma no va a la montaña va a Mahoma, pues esto más o menos viene a ser lo que ha hecho nuestra siguiente protagonista. Ella es una veterinaria madrileña afincada en Navarra desde hace 5 años, emprendedora diría yo, porque hace 4 meses creaba su propia clínica móvil. Su furgoneta desde esta localidad va recorriendo la comunidad foral, atendiendo a domicilio las necesidades de las mascotas y especialmente la medicina felina. Vamos a saludar ya a nuestra invitada Sara Pérez, veterinaria. ¿Cómo estás, Sara?
7: Hola, buenas, ¿qué tal? Muy bien.
0: Muy buenas. ¿Dónde te pillamos? Porque claro, dar contigo es complicado, eres un auténtico comando itinerante.
7: Me pilláis ahora mismo con un par de clientes que les acabo de castrar el gatico.
0: Anda, bueno,
7: que les he dicho, dame un momento, que me van a llamar.
0: Bueno, una profesión con la que soñabas desde niña, por fin te hiciste veterinaria, pero antes de que me cuentes cómo decidiste hacerte veterinaria, ¿cómo decidiste esto tan original? Porque aquí lo normal, cuando uno estudia farmacia, es trabajar en una farmacia o abrir la suya propia. En una clínica pues, veterinaria mira, también lo común es eso, pero tú no, tú comando itinerante.
7: Sí, es que en realidad, a ver, lo que es la veterinaria a domicilio ya se lleva desde hace tiempo en otros sitios. En Navarra es verdad que es bastante novedoso,
0: vale,
7: pero en Asturias, en Cantabria, Galicia, sobre todo en zonas del norte, y también tengo amigos en Madrid, en Murcia, ¿no? que están haciendo veterinaria a domicilio. De pequeños animales, porque sí que es verdad que es más típico de grandes, ¿no? No vas a llevar un caballo o una vaca al veterinario.
0: Sí, un poco más complicado.
7: Pero con pequeños animales, claro, con pequeños animales no es algo que esté tan, ¿no?, tan extendido. Y puede ser útil, quiero decir, no todos los animales llevan bien viajar en el coche, no todos los animales llevan bien el transporte, el estar en contacto con otros animalicos, sobre todo los gatos, ¿no?, que son los que peor lo suelen pasar.
0: Claro. Son una serie de ventajas sobre el acudir físicamente a una clínica, que de hecho yo creo que a veces se les ve,
7: claro,
0: ¿no? Incluso cuando van por la calle y ya conocen el lugar, dicen, uff, esto ya sé que me va a tocar sufrir.
7: Claro, y es verdad que tiene limitaciones, ¿no? Porque hay muchas cosas que tienes que tener la clínica con todo el equipamiento.
0: Claro.
7: Pero bueno, hay muchas cosas que se pueden hacer en casa sin necesidad de estresar al animalico.
0: Bueno, cuéntanos un
7: entonces,
0: poco.
7: ¿Tienes? Ahí es donde me he buscado yo pues el huequillo, ¿no?
0: Claro. Cuéntanos un poco, ¿cómo es físicamente? No sé si tienes una furgoneta, si tienes una mochila, ¿cómo organizas la logística?
7: Tengo una furgoneta que, bueno, era una ambulancia y la he adaptado para hacer una clínica ambulante, pero sí que es verdad que la mayor parte de las consultas las hago en el propio domicilio.
0: Vale. ¿Y cuál es tu forma de darte a conocer? Porque esto es fácil, ¿no? Cuando uno tiene una clínica a pie de calle, pues más o menos el boca a boca, el que te vean el escaparate, bueno, pues saben, ¿no?, que hay una veterinaria allí, pero en tu caso no tienes una sede física, digamos.
7: No. Es verdad que ha hecho mucho. Bueno, primero me hice una página web, hice un poco de posicionamiento en Google, ¿no? Y la gente aquí, como al final tampoco hay tantísima oferta de veterinaria a domicilio, pues lo buscan. Y en internet, ¿no?, veterinaria a domicilio cerca de mí. Y pues salgo yo y otras dos que hay, es que no hay más.
0: Dinos la web, aprovecha y hazte publicidad, mujer.
7: Veterinaria Izaga.
0: Veterinaria Izaga, muy bien. Estupendo.
7: Pero, claro, trabajo sobre todo por Navarra.
0: Claro, claro. Lógicamente cerquita de casa, es lo suyo.
7: Sí.
0: Bueno, ¿y cómo te va? Llevas creo que 4 meses con esta iniciativa. ¿Qué tal está yendo?
7: Estoy contenta. Tengo mucho trabajo y como estoy sola, pues hay veces que no doy abasto. Pero la verdad que yo no esperaba que fuera a rodar tan rápido, Ahí está yendo mejor de lo que yo me, de lo que me esperaba, ¿no? Porque todo el mundo me decía, guau, espérate a ver cuánto tiempo tardas en empezar a ganar dinero de verdad, en darte a conocer de verdad, ¿no? Que, pero como al final es algo tan, bueno, novedoso, ¿no? En el sentido de que no hay mucha oferta, es mucho más fácil. Si me hubiera abierto una clínica, pues hay 50 clínicas.
0: Claro.
7: Pero en este caso hay mucha demanda de veterinaria a domicilio y no hay prácticamente oferta en Navarra. Entonces, pues la verdad que me ha resultado bastante sencillo el conseguir clientela, ¿no?
0: Claro. Ofreces un valor añadido que la competencia no ofrece, que es el poder acudir físicamente.
7: Claro.
0: Estaba pensando yo incluso en personas mayores o que tengan problemas de movilidad, ¿no? También, que no pueden llevar a su mascota físicamente.
7: Claro, no solamente es por los animalicos, ¿no? Que mucha gente lo hace por ellos, ¿no? Porque lo pasan mal, es la mayor parte de la gente, uh-huh, lo hace por eso. Pero también hay mucha gente que me llama pues porque no tiene coche, no tiene tiempo, no tiene, pues eso, no se pueden desplazar, o no pueden mover al animal porque el animal pesa mucho y no se puede mover. Bueno, sí.
0: Profesión chulísima. Que tenías claro, creo que desde pequeña, ¿no? En cuanto te regalaron un perro, dijiste, esto va a ser vocacional, esto va a ser lo mío, ¿no? El cuidar
7: desde
0: de los
7: siempre.
0: Animales.
7: Desde siempre. Bueno. Lo he tenido claro.
0: Bueno, pues es que ricasco, por ser emprendedora, por ser una mujer valiente, que no sé cuántos años tienes, Sara, si te puedo preguntar la edad, porque eres
7: 29.
0: Jovencita. 29 años. Bueno, pues nada, que tengas muchísima suerte en esta trayectoria. Llevas ya, eso que decíamos, 5 años en Navarra, 4 con tu furgoneta, con tu clínica de veterinaria itinerante en la comunidad foral, prestando un servicio, como decíamos, diferente al que se presta en otras localizaciones fijas.
7: Sí.
0: Así que nada, te dejamos, que sé que a partir de la 1:00 tienes algún nuevo cliente. ¿Hacia dónde vas, Sara?
7: Sí, pues ahora voy a Pamplona Centro.
0: Bueno, pues que tengas suerte para aparcar también cerca del domicilio, que eso también suele ser complicado.
7: Sí, a veces se complica. Voy con el patinete eléctrico en esos casos, porque aparco por las afueras y voy con un patinete eléctrico, con una mochila de montaña y vestida de veterinaria, que la gente me mira diciendo, ¿pero está?
0: Nada, una chica apañada, chica de recursos. Sara Pérez,
7: bueno.
0: Veterinaria, Clínica Izaga, decíamos, ¿verdad? Veterinaria Izaga.
7: Sí, Veterinaria Izaga.
0: Venga, pues estupendo. Que tengas muchísima suerte y que sigan los clientes demandando tu colaboración, tu ayuda y tu trabajo profesional. Un abrazo, Sara. Gracias.
7: Muchísimas gracias.
8: Vine a me buscar, vine a robarme el aire, vine aquí, vaya.
0: Y no tengo claro si se moverá en patinete o a pie, pero el caso es que Fernando Lorenzo estos días está recorriendo cada rincón de la Aste Nagusia de Bilbao. Y de hecho creo que ha charlado con algún que otro turista, ¿no, Fernán?
9: Pues sí, Cris. En nuestro recorrido de hoy te traemos otra mirada. Sabes que este agosto vuelve Bilbao a ganar visitantes, encima con este pequeño retraso de esa semana de final de agosto, pues cada vez somos más. Y es una gozada encontrarse a gente como Filip, que nos viene desde Bielefeld, de Alemania, y ha estado aquí degustando pues un pedazo de desayuno en el Arenal bilbaíno, y aquí le hemos captado un poquitín para que nos cuente. Filip, ongi etorri, que decimos, bienvenido. ¿Primera vez en Bilbao?
10: Sí.
9: Bien. ¿Habías estado antes en nuestra geografía, en Donosti, Gasteiz, en alguna otra localidad?
10: Sí, primero venía por la eclipse, ¿no?
9: Ah, por el eclipse.
10: Sí, cerca de Oviedo lo vi.
9: Ajá.
10: Y después vi a Coruña.
9: Ahí va.
10: Gijón.
9: En Gijón, sí, sí.
10: ¿Qué más? León, Segovia, Asturgo.
9: ¡Buah!
10: Y ya estoy...
9: Ya finalizando el Cantábrico, finalizando por todo lo alto. Eso está bien.
10: Sí.
9: ¿Qué sensaciones te ha dejado llegar a un sitio con este pedazo de fiesta? ¿Qué te parece?
10: Uf, era muy loco ayer porque las calles eran llenas de gente. Mi apartamento fuera en la mitad de la ciudad vieja.
9: Sí.
10: Y loco.
9: Bueno, ¿con qué te quedas? ¿Con el ambiente festivo, con la oferta cultural, con la oferta musical o con la oferta gastronómica?
10: Buena pregunta. Bueno, yo hace unas vueltas de la fiesta ayer, pero a veces tienes las músicas de 3 sitios.
9: Claro.
10: Es mucho ruido, mucha gente. Y yo probaba acostumbrar, pero Es juega mucho, ¿no?
9: Filip, te voy a poner en un momento delicado. Sí. ¿Oktoberfest o Aste Nagusia Bilbaína?
10: Oktoberfest es muy malo, demasiado borrachos y todo. Aquí mejor.
9: Aquí mejor.
10: Los fuegos artificiales fueron impresionantes.
9: Ah, impresionantes. Sí. Es verdad, nos está sorprendiendo que mucha gente extranjera se sorprende de la calidad de los fuegos y ese momento mágico, ¿no? De tanta gente en la calle disfrutándolo, ¿no? Sí. Oh. dime un sabor. ¿Qué sabor te quedas de Bilbao? ¿Con qué sabor?
10: ¿Con qué sabor?
9: Sí.
10: Uy. Ah, oh, wow. Bilbao creo que es muy interesante. Sí,
9: muy interesante.
10: Tengo un día aquí, vi el Guggenheim de
9: Ah.
10: Y muchos edificios interesantes y es muy guapo la ciudad.
9: Qué bueno.
10: Y parece un poco de, ¿cómo se dice? De la izquierda políticamente.
9: Sí, sí, sí.
10: Como
9: sí.
10: Cafés veganos y por eso España está un poco... atrás.
9: Sí, sí, sí, sí.
10: Pero Bilbao tiene más de eso, ¿no?
9: Ahí está, viva el chauvinismo nuestro. Bueno, ¿repetirás, Filip? ¿Repetirás visita algún año? ¿Cómo te está dejando?
10: Sí, quiero ir como una semana o algo, un poco más, porque dos días no es...
9: Buena opción. Sí. Bueno, hemos intentado que Filip, como despedida, nos entone el Guremarijaya, pero como es un poco difícil, a ver, que para el siguiente año hemos quedado que sí la va a cantar. Pero este año vamos a dejar que se despida con una canción, la que él quiera. Filip, la que desees, entónanos un poquito de canto en alemán si deseas. Esto es una mezcla de Aste Nagusia y Oktoberfest. Ahí tenemos.
10: ¿Que yo canto?
9: Sí, sí, sí, sí, sí, sí, sí. ¡Hala!
10: Si tú te vas, si tú te vas, yo me quedo en Sevilla y hasta el final.
9: Pues señores, me ha encantado. Doy fe que Filip no se queda en Sevilla, se va a quedar en Bilbao. Es un lujo tenerle a gente como él que ha sabido disfrutar. Le vamos viendo un rato cómo estaba disfrutando de esta gastronomía, de esta visita de Bilbao. Y nada, good luck, buen viaje y nos vemos. See you soon. Auf Wiedersehen.
0: Muchas gracias, Fernando Lorenzo. Qué gran trabajo, qué historias tan bonitas que nos traes. Nosotros nos despedimos con la música de Dolly Parton. Ya sabéis que la legendaria estrella de la música country nos dejaba ayer a los 80 años. Y además de sus clásicos como Jolene, que seguro que todos habéis escuchado en alguna ocasión, también fue autora de este I Will Always Love You. Antes de convertirse en himno mundial en la voz de Whitney Houston, esta canción nació de la pluma de ella, de Dolly. Fue grabada en 1973. Os quedáis con el boletín informativo con Esther Fernández y después los deportes aquí en Onda Vasca.

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1: Egunon, es la una del mediodía. Reciban el saludo de Esther Fernández y de Hugo del Solar en la parte técnica. Comenzamos con una última hora que nos lleva hasta Navarra, concretamente hasta la localidad de Noain, donde varias personas han resultado heridas por un accidente ocurrido durante el chupinazo de inicio de las fiestas de esta localidad. Al parecer, después de que la presidenta del Club de Jubilados de Noain, Margarita Francisco Vázquez, pronunciara las palabras de inicio de esas fiestas y se lanzaran los dos primeros cohetes sin incidentes, las chispas de estos han prendido en otros tres cohetes que se han disparado hacia abajo y han explotado entre la multitud congregada en la Plaza de los Fueros. Después, varios cohetes más, otros cinco aproximadamente, según indican algunos testigos, han explotado dentro del propio balcón, que en ese momento se encontraba lleno de gente. Como resultado de este incidente, al parecer, hay 15 personas al menos heridas. Eso sí, parece que de carácter leve, entre los que se encuentra una niña que ha sido trasladada al centro de salud como consecuencia de algunas quemaduras recibidas en la parte de las piernas. Asimismo, otras dos personas han sido trasladadas también al Hospital Universitario de Navarra por tener heridas de carácter más considerable. Uno de esos heridos, al parecer, sería uno de los fotógrafos de Noticias de Navarra, del grupo Noticias. Como decimos, incidente de última hora en el inicio de las fiestas de Noain. Al parecer ahora mismo se encuentran en el lugar bomberos y policía intentando calmar la situación que, como decimos, a esta hora es bastante caótica. En cuanto tengamos más información sobre este suceso, se la haremos llegar. Continuamos en Navarra, en este caso en materia laboral, porque el portavoz del Gobierno de Navarra, Javier Remírez, ha hecho hoy una valoración positiva de la apertura de la bolsa de empleo de Volkswagen en Orcoyen. Expresa que es una excelente noticia activar un nuevo turno de fin de semana y posibilitar la incorporación de más de 1.000 trabajadores y trabajadoras. Escuchan a Javier Remírez.
2: Y los resultados de hoy, más inversión, electrificación, nuevos modelos, más producción y más empleo, demuestran que Navarra acertó al apostar por la transformación industrial y por el futuro de Volkswagen Navarra. El objetivo ahora es seguir avanzando, más competitividad, más empleo de calidad, más formación y más oportunidades para las próximas generaciones. Navarra no se quedó al margen de la transformación del automóvil, Navarra decidió formar parte de ella y hoy esa decisión, desde luego, se traduce en más de 1.000 nuevas oportunidades de empleo, además de otras que vendrán, como digo, de las empresas proveedoras.
1: Bueno, recordamos que hoy se ha abierto el plazo para inscribirse en la bolsa de empleo de Volkswagen Navarra, la planta de Landaben. Prepara la puesta en marcha un turno de fin de semana que supondrá la incorporación de más de 1 millar de trabajadores y trabajadoras. Además, el Gobierno de Navarra ha aprobado dos decretos forales en materia de estabilización de

entre Marquinas, Eme y Ondarroa y una ampliación de la cobertura horaria. El objetivo, asegura la Diputación, es adaptar los horarios a las necesidades de los trabajadores y ampliar las posibilidades de desplazamiento. Y además les recordamos que finalmente en la cuestión migratoria de Ceuta hoy tenemos algunas novedades. El presidente del Gobierno español, Pedro Sánchez, comparecerá finalmente el próximo 3 de septiembre en el Pleno del Congreso de los Diputados de Madrid para explicar la gestión realizada por su gobierno en esta crisis migratoria. Antes de terminar, miramos a las carreteras. Tenemos un aviso del Departamento de Seguridad del Gobierno Vasco en la A1 en Gasteiz, a la altura de Lopidana en dirección hacia Irún. En el acceso a la Nacional 622 hay bastante densidad de tráfico. Ténganlo en cuenta si circulan por la zona. A las 2 regresa toda la actualidad aquí a la sintonía de Onda Vasca. Hasta entonces les dejamos con nuestros compañeros de deporte. Gero Arte.

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0: ¿qué tal? Arratsaldeon, bienvenidos a Ongi Etorri a la movida deportiva de este miércoles 26 de agosto de 2026. Gary Gorosti, Arratsaldeon.
1: Arratsaldeon, Samo.
0: Día grande, día de fútbol, día de estrellas, día de Santiago Bernabéu, día del estadio del AFC Wimbledon, porque hoy los chicos de la Real juegan ante el Real Madrid y las chicas la ida de la previa de acceso a la Champions League.
1: Doble cita muy importante, unos en Liga y otros en Champions, competición europea, por lo que bueno, dos citas en dos escenarios importantes ante rivales de gran calidad y rivales favoritos a priori, pero aquí estará la Real para intentar dar la sorpresa y que sea también una noche grande.
0: Empezamos por el partido de Champions, desde las 8 menos cuarto, hora peninsular, las chicas de Arturo Ruiz juegan en Londres ante el Chelsea, esa ida de previa de Champions League, la vuelta la semana que viene en Zubieta. Un partido ilusionante, un partido en el que el equipo Churiurdin llega con absolutamente o prácticamente todo disponible, excepto a Yara, que está lesionado, aunque creemos que estará en el partido de vuelta, y eso que la habían convocado para para el parón internacional que hay ahora. Pero Arturo cuenta con prácticamente todas y hay opciones, ¿por qué no?, de ganar a un Chelsea que evidentemente juega en la Liga Superior, como es la Premier League femenina, pero oye, esto es la Real y la vuelta en casa.
1: Va a ser el primer partido de la temporada tras aproximadamente 5 semanas de preparación, donde ha dejado buenas sensaciones. Se ha enfrentado, por ejemplo, al Olympique de Lyon, reciente finalista de la Champions, donde ha sido una prueba importante para saber el nivel de esta Real y también adaptarse a lo que va a pedir la Champions. Es un rival complicado, obviamente, pero bueno, la vuelta jugando en casa y sacando hoy un resultado positivo, quién sabe lo que puede pasar. Ante el Bayern de Múnich hace 4 años ya dejó claro su nivel la Real. En la vuelta fue donde el conjunto, los equipos germanos sí que decidieron el partido, pero en la ida sí que dieron buena cara.

0: así que esperemos que hoy también puedan sacar un buen resultado en Londres y aquí en Zubieta se decida todo.
1: Eso a las 8 menos cuarto, una hora y cuarto más tarde, en Feudo Blanco, en la Casa Blanca. Jugamos contra el Madrid, Gary, te lo contamos desde las 8 y cuarto en directo aquí en Onda Vasca. Partido complicado, Matarazzo se deja a Gorrochategui en casa porque todavía no está recuperado de esa lesión de pubis. Sí que se lleva a Madrid a Gonzalo Guedes y a Jon Pacheco. El equipo ya está aterrizando en la capital del reino y hoy a dar la sorpresa, hoy es día de fe.
0: Hay que dar la sorpresa, quién sabe si puede pasar, obviamente te enfrentas a un gran Real Madrid, pero que en el primer partido demostró que es, aunque tenga muchas estrellas, también se está poniendo a punto y eso siempre significa de que puede ser el mejor momento para dar un golpe en la mesa, para ganar los primeros partidos. Luego escucharemos a Matarazzo, pero dejó claro que algunos cambios hará en el 11 porque le esperan partidos consecutivos con poco descanso, pero es una buena noticia que Guedes, que Pacheco, que jugadores que han andado kilo y colo las últimas semanas puedan estar disponibles y que tenga fondo de armario para hoy.
1: Escucharemos a Matarazzo, al cual no quiso responder a las preguntas de los periodistas respecto a la nueva incorporación de la Real Sociedad, que hasta ahora no es oficial, pero que sí sabemos que va a aterrizar en Hondarribi en las próximas horas. No sabemos si hoy o mañana, pero lo que es seguro es que la Real ya tiene todo preparado, todos los mecanismos listos para activar ya la oficialidad de la llegada de Mamadou Sarr. Eso en fútbol, Gary. Ayer Tadej Pogačar un día más a tope.
0: Se puede decir que ya ha sentenciado la vuelta, ¿no? Es pronto, pero con el esloveno al final no hay dudas. Ha conquistado su segunda etapa en 4 días sin pisar todavía la Vuelta a España porque arrancó en Mónaco, ha pasado por Francia, por Andorra y ahora ya sí que sí entra en España. Hoy precisamente día para los sprintes, más tranquilo, pero ya saca 3 minutos y 21 segundos al segundo, que es Primoz Roglic. Ayer atacó a 50 kilómetros de meta, llegó en solitario y dio otro espectáculo más.
1: Ese ataque en esa subida es extraordinario y dentro de lo que hace Tadej Pogačar habitualmente, que ya es extraordinario en sí, alguno decía que esto tenía hasta mala pinta porque es exagerado cómo pega ese ataque a 45 kilómetros de la línea de meta en cuesta, en subida, y el tío es que va volando.
0: Es el día a día de Pogačar, ¿eh? Algunos lo sorprende, pero obviamente el Tour ya demostró y está claro de que con Pogačar en las grandes vueltas es un complicado que haya sorpresas. Bueno, todo puede pasar, físicamente puedes bajar el tono, alguna caída, pero está claro que la vuelta ahora pues se va a centrar en los otros maillots y sobre todo en completar el podio.
1: Hablamos del torneo Astenagusia de Bilbao, también hablamos de la vuelta, hablamos de fútbol, vamos a llamar a Madrid, que nos cuente la última hora del equipo blanco Damián Castilla, también hablaremos con Francis Manegir en la previa de lo que nos importa, que es la Real. 1:12, primera pausa, vamos con todo, no sin antes recordar que las puertas de Onda Vasca están abiertas para recibir 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Hasta el 7 de septiembre, tanto en Donostia como en Bilbao, tenéis las puertas de la radio abiertas para ayudar a los niños y niñas que sufrieron las consecuencias del terremoto del pasado mes de julio. Ahora sí, pausa, paradiña, penalti y ojalá ganemos hoy en el Bernabéu. Vamos con la movida.
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0: Una y cuarto de la tarde, Gary. La gente no cree en la victoria esta noche. No cree la gente. ¿Por qué la gente no cree en la victoria esta noche? Si esto es fútbol y aquí puede pasar de todo, yo no sé por qué es este ambiente negativo.
1: Puede pasar de todo, nunca se sabe, obviamente. Un partido, como se dice últimamente, pues hay tantos mini partidos de que puedes dar sorpresa, pero el escenario obviamente es complicado. La Real al final, bueno, contra el Betis no dio malas sensaciones, pero pues demostró ciertas fragilidades. Y al final, cuando vas a un escenario como este tipo y sobre todo te enfrentas a un rival que a la mínima que fallas te penaliza, más allá de que estén bien o no, obviamente tienes que rondar la excelencia y estar, jugar un partido a plenitud de los 95 que dura o 96 que van a durar el choque. Y por esa parte, obviamente entiendo a la gente el negativismo. Yo creo que hay más gente mirando ya el partido del Español que para sumar los primeros puntos que el choque de hoy. Pero bueno, en esas a veces te llevas una sorpresa positiva y quién sabe si puedes sumar hoy los primeros puntos de la temporada.
0: Ojalá sea así. Yo creo que con un punto nos damos con un canto en los dientes. La realidad es que todos ya barajamos el escenario en el que la Real puede que no sume hoy. No es nada extraño. Primer partido del Real Madrid en su casa. Vuelta de Mourinho, todos los fichajes a punto. Un Real Madrid de 9 fichajes ante una Real Sociedad de 0 fichajes, aunque esto no significa absolutamente nada, ya que el hecho de fichar no implica que tú vayas a ganar automáticamente, pero sí que fichar implica que puedas reforzar o mejorar ciertos aspectos de las plantillas. El Real Madrid el año pasado no cuajó una buena temporada, Florentino Pérez ha sacado el talonario y ¿cuántos ha gastado el Real Madrid en fichajes? Bueno, más de 500 millones de euros seguro. O
1: no, a tanto no llegará.
0: ¿No llegaba tanto? Con Diomandé, sí, con Bernardo Diomandé Silva, solo... Cucurella...
1: Bernardo Silva ha ido gratis.
0: Sí, ya.
1: Terminado el contrato.
0: Sí, sí. No, no,
1: hombre, los sueldos
0: no estoy
1: y
0: diciendo
1: todo eso.
0: El dinero que se ha dejado en el Manchester City y el Madrid, estoy diciendo el dinero que sí, se habrá llevado la prima...
1: Obviamente, entonces la cifra es pues, desorbitada.
0: Es que aquí nos pensamos que esto es como el...
1: Hay que sumar además la renovación de Vinicius. Qué barata no ha sido. Pues
0: no,
1: si,
0: no, o sea,
1: si sumas todo eso, ha sido un verano.
0: Florentino Pérez ha pagado su victoria en las urnas, donde no ganó de forma tan holgada como él esperaba, pues ha gastado en fichajes para seguramente recuperar la ilusión, entre comillas, de la afición madridista. Y además les ha dado recadito con las no presentaciones de los jugadores en el césped. Ha sido un poco bueno. Ahora que veo que socialmente no estoy aceptado, me gasto una millonada en una, vamos, un plantel espectacular, porque Cucurella es de lo mejorcito de los laterales izquierdos del mundo. Bernardo Silva, aunque seguramente ya encarrile sus últimos años de carrera, es un futbolista espectacular. Dumfries físicamente en la liga puede volar. Diomandé es una OP. Yo creo que Diomandé quizás es el que más dudas pueda generar, es una apuesta. No sé. Eso yo creo que beneficia a la Real, porque realmente el equipo es... nuevo. Y para mí el mejor fichaje en Madrid ha sido Carlos Espí.
1: Sin duda.
0: Esa es una gran apuesta.
1: El otro día le salgó una buena, porque si no, y el ambiente hubiera sido diferente, más allá de que fuera solo el primer partido, porque el empate ya de primeras puede que en el Bernabéu no haya un ambiente del todo positivo.
0: Siento que el escenario es más favorable a la Real, por lo que está fuera de la Real que por lo que es la Real en sí. Pero oye, el fútbol es un deporte que 160 años después, aquí nadie acierta el resultado, salvo por pura fortuna horas antes. Pensar ya que hemos perdido este partido me parecería un error. Ojalá la Real, fíjate, yo creo que el otro día ante el Betis no creo que hiciésemos un mal planteamiento de inicio, no estuvimos lejos de empatar ante un equipo Champions que ayer ganó en Mestalla. ¿Por qué no repetir la fórmula, hacer un partido ordenado en defensa, tener ese punto de fortuna que siempre hay que tener cuando consigues resultados en campos como el Bernabéu o el Camp Nou? Y te plantes en el 85 ganando o empatando y saques el punto. O los tres. Es que, vamos, sería el soplo de aire fresco que necesita este club ahora mismo. Un impulso de positivismo, de un resultado extraordinario que incluso no te esperas, lo que puede levantar el ánimo. Esperando ya el fichaje que está al caer y que va a ser hoy o mañana oficial, pues oye, es el impulso que necesita la Real.
1: Hoy me parece que va a ser una prueba importante para saber cómo está realmente esa nueva presión de Matarazzo y también para que la Real no se rompa tanto, ¿no? Porque el otro día ante el Betis, no mucho, pero alguna que otra sí que se rompió en dos, con la subida sobre todo y Ángel y Susi Soler no sabiendo quedarse en esa posición y también cogiendo muchos metros. El Betis no lo aprovechó, pero contra el Madrid esto sí que no te lo va a perdonar. Entonces me parece que por esa parte la Real tiene que estar muy, muy ordenado y sobre todo pues no ceder espacios. Arriba sabemos que la Real también tiene dinamita y puede dar sustos al Real Madrid, como demostró ante el Betis, pese a no marcar. Entonces, por esa parte, pues el partido pasa para mí para un orden defensivo correcto. No digo encerrarse atrás, sino...
0: Ese sería un error. Encerrarse atrás sería un error.
1: Exactamente. O sea, digo más que nada el no romperse, no ceder esos espacios tan grandes que ante el Betis por momentos sí que cedió, que es normal al principio de temporada. Y yo creo que por ahí también, a raíz de los cambios también que puede plantear Matarazzo, pues poder reforzar el centro campo con jugadores como igual Turrientes, que físicamente puede estar mejor que otros.
0: Ese es uno de los miedos que tengo y creo que algún oyente nos lo ha comentado también por WhatsApp. Enseguida leo mensajes, que tenemos muchísimos en el 638052141. Siento que quizás buscando esa fortaleza defensiva perdamos nuestra gran virtud, que es la alegría ofensiva. Que bueno, hay que intentar equilibrar la teoría de la manta, ¿no? Que si te tapa los pies no te tapa la cabeza y al revés. Es cierto que la Real peca un poco de eso y que tiene que dar un pasito atrás para no encajar tantos goles como el año pasado. Pero tenía tal virtud con el ataque que también a veces paliaba ese problema defensivo. El equilibrio encontrarlo es muy complicado, ojalá lo encuentre la Real, pero hoy es un día que hay que jugar sin complejos. Como te encierres atrás, el Madrid te la va a liar. Y es el típico error que se comete cuando te adelantas en el Bernabéu o en el Camp Nou. Metes el 0-1, sobre todo si es pronto, te encierras atrás pensando que puedes aguantar 80 minutos de ese resultado y en el 50 vas perdiendo 5-1. Escuchamos a Rino. ¿Qué dijo ayer, Gary?
1: Habló sobre los cambios, sobre todo, ¿no? En un inicio de temporada con muchos partidos y sobre todo físicamente, habiendo jugadores que todavía no están al 100%, le preguntaron si va a tocar el 11, si va a haber muchos cambios, y él admitió de que uno o dos cambios sí que va a hacer seguramente.
2: Very possible. Depends on the player, but surely when you only have 2 days to rest in between games, then you need to see what who is fit and which players fit to which game. So yes, there is a very good possibility that we see one or two changes tomorrow. But for sure, a team that is ready to compete.
0: Vimos un Rino Matarazzo ayer, Gary, bastante positivo. Siempre cabal. Las ruedas de prensa de Rino son muy motivadoras incluso, y ayer le vimos sereno, pensando en el partido de forma positiva. Yo creo que ese es el mensaje que hay que lanzar, tampoco prometiendo nada épico ni mucho menos, simplemente que quieren mejorar, que quieren hacer un buen partido y que la victoria pasa por no perder la identidad.
1: Exactamente, al final, como bien has dicho, encerrarse para mí también sería un error. Obviamente tienes que buscar un equilibrio a lo que haces habitualmente y contra este tipo de rivales lo que tienes que tocar, pero la Real no tiene que perder su esencia porque al final, como se dice en este tipo de campos, 90 minutos en el Bernabéu muchas veces se dicen que son muy largos, entonces no te tires piedras a ti mismo y no los hagas más largos todavía jugando, buscando un juego que no te sientas cómodo. Obviamente el rival a veces te va a empujar a ello, pero bueno, sobre todo yo creo que el inicio de partido, si el Madrid va en tromba o va sobre todo buscando ese gol para empezar bien el partido, pues ahí la Real, sobre todo defensivamente, sí que tiene que darse fuerza, porque yo creo que a medida que pase los minutos puede tener ocasiones, se puede estirar el partido, y al final el Madrid también defensivamente, pese a que ha hecho fichajes el otro día ante el Español, también demostró que tiene debilidades y que yo creo que la Real puede aprovechar.
0: Ayer dijimos que de Special One, que José Mourinho no había dedicado nada de tiempo a la Real Sociedad porque ningún periodista se lo había preguntado, pero sí que Real Madrid Televisión, Gary, le hizo una pregunta sobre el rival y nos puso por las nubes. Un Mourinho que jugó contra nosotros por última vez en 2023, cuando era entrenador de la Roma en la Europa League.
1: Exactamente. Hablamos de que no había hablado precisamente de la Real, pero bueno, algunos medios decidieron omitir esa pregunta, pero en la primera de la rueda de prensa, el propio Real Madrid Televisión le preguntó sobre el partido, sobre el rival, y estas palabras positivas dejó sobre todo Mourinho.
3: Cada punto es importante, cada punto que se pierde también es muy importante. Obviamente que el objetivo es ganar, respetando un equipo que merece ser respetado, un equipo con identidad, un equipo con jugadores de calidad, un equipo que seguramente nos hará un partido difícil.
0: Es lo que decía José Mourinho ayer sobre la Real Sociedad. Algunos oyentes que nos dicen, sin miedo, si defendemos bien, hay opciones y todo pasa por la cantera. Para mí, Turri tiene que estar hoy sí o sí. ¿Alguien me explica por qué seguimos teniendo al gran Zakarian? Además, jugando en cualquier puesto. Otro oyente que nos dice, estoy totalmente de acuerdo, hasta casi todos diciéndole a Rino que hay que defender mejor. Si hace caso, no come el turrón en Donosti. Esto es de ganar 4-5 todos los partidos. Opa Real. Y aún para vosotros, que Mou ya ha tenido algo en el vestuario, no, vamos, ni cotiza, nos dice este oyente. Más oyentes por aquí. que nos pregunta si alguien va a televisar el partido de la Real Femenina esta noche en Stamford Bridge. Sí, la propia Real lo va a emitir a través de YouTube, nos lo ha confirmado hace escasos minutos, que va a ser el club quien vaya a televisar, o no sé cómo se llamaría en YouTube, youtubear, streamear. Streamear. Creo que streamear sería lo más adecuado. Quien va a streamear el partido de esta tarde en el estadio del AFC Wimbledon. He dicho Stamford Bridge, pero no se juega en Stamford Bridge. El estadio del Wimbledon está un poquito más al noroeste de Londres, si no me equivoco, aunque está cerquita de donde juega el Chelsea, que es ahí en Fulham. En realidad está ahí en la frontera entre el barrio de Chelsea y Fulham. Más oyentes por aquí que dicen que hoy si la Real defiende como habitualmente defiende, que tiene pocas opciones. Otro por aquí que nos dice un poco lo mismo, viendo cómo defiende la Real, miedo me da lo de esta noche. Lo que no sé es cómo llega el Real Madrid. Damián Castilla, buenas tardes, ¿cómo estás?
4: Muy buenas tardes, ¿qué tal, compañeros?
0: ¿Cómo llega el equipo blanco al partido esta noche?
4: Pues con muchísimas ganas, yo creo. Después de ese triunfo en Cornellá por la mínima con gol de Carlos Speedy, creo que sobre todo la afición tiene ganas de ver al equipo disfrutar un poquito más, ¿no? Es verdad que el otro día la primera mitad fueron... Bueno, fue hizo el Madrid muy buenos 20 primeros minutos, luego se fue diluyendo con el paso también de ese bajón físico típico de los primeros encuentros de Liga, pero bueno, el regreso de José Mourinho evidentemente es un aliciente más. Vamos a ver qué sucede hoy.
0: Aliciente, o sea, ¿la gente está pensando en el partido o está un poco con la parafernalia de vuelve de Special One, vuelve, yo qué sé, ficha el Madrid a Cucurella y hoy se estrena, Dumfries, etcétera? ¿Más parafernalia o de verdad hoy el equipo está concentrado en superar a la Real? Yo prefiero lo primero, que ahí es donde tenemos más opciones.
4: Sí, yo pues creo que vais a tener opciones, ¿eh? Además, creo que yo siempre he dicho que la Real en el Bernabéu es un rival que al Madrid los últimos años se le ha atragantado, es un rival que va a competir. Pero no es ninguna locura lo que estoy diciendo, ¿eh? Creo que hay mucha ilusión y creo que hay exceso de ilusión con el regreso de Mourinho 3 años después, sobre todo porque quieren ver a un Mourinho diferente, ¿no? Quizás estamos viendo un Mourinho pues que no está siendo tan intervencionista, pero que con el paso de los partidos va a ser el de siempre, estoy convencido. Pero aquí la gente, la afición, está sobre todo con ganas de ver a José Mourinho, más que por el partido en sí.
1: Buenas, Damián. Yo te quería preguntar sobre los fichajes. El otro día ya tanto Dumfries como Bernardo Silva partieron como titulares y en el segundo tiempo vimos a los otros. ¿Qué peso crees que pueden tener? Ya vimos que Bernardo Silva también es muy de su gusto. Cucurella, que viene a ser obviamente campeón del mundo, pero al final Madrid ha fichado bien, ha gastado dinero. ¿Crees que poco a poco, obviamente algunos todavía han hecho poca pretemporada, que a medida que pase las jornadas y cojan más ritmo competitivo y tenga más carga física, vayan a ser titulares indiscutibles?
4: Sí, yo creo que sí. Al final son fichajes también que son muy de Mourinho, ¿no? Sobre todo el de Bernardo Silva, el de Dumfries, porque creo que le va a venir muy bien a Trent Alexander-Arnold esa competencia en el lateral derecho. Para mí el otro día hizo un muy buen partido el lateral neerlandés. Yo a Bernardo le veo en la base, como jugó el otro día junto a Fede Valverde. Vamos a ver si no cambia la cosa y si no hay malos resultados y quizá Mourinho se decante por otro doble pivote, pero yo veo ahí a Bernardo Silva. Luego pues los fichajes, Cucurella van entrando poco a poco, apenas ha tenido 10 días de entrenamiento, es un poquito menos. Konaté el otro día también se estrenó muy bien, yo creo que hoy va a ser también titular. Bueno, creo que los fichajes poco a poco van a ir entrando, hay algunos que están más rodados que otros, unos que tienen más carga por el Mundial que otros, pero la realidad es que son fichajes pues de rendimiento inmediato y José Mourinho los va a poner a jugar en cuanto estén a tono, como él bien dijo el otro día, ¿no? El caso de Bernardo Silva, el caso de el propio Diomandé también, que se ha pagado un dinero bastante alto. Bueno, creo que va a ser también algo expectante la alineación que va a sacar hoy José Mourinho, porque hay varias dudas en el 11.
0: Intenta dibujarnos un 11, Damián, con las sensaciones que tengas para esta noche, ¿qué esperar en el Santiago Bernabéu, en el partido que vamos a disputar contra el Madrid? ¿Qué 11 esperas?
4: Pues yo espero evidentemente a Thibaut Courtois en portería, línea de 4 para Trent Alexander-Arnold en el lateral derecho, creo que el inglés va a ser titular. En el lateral izquierdo veo a Marco Cucurella, pareja de centrales Konaté y Hausen, yo creo que va a volver a repetir de Special One ahí. Doble pivote, pues lo veo igual, Bernardo Silva, Fede Valverde, me atrevería a decir. Y aquí viene mi duda, creo que va a jugar Bellingham de media punta y por la derecha no sé si Arda Güler o Diomandé. Me voy a atrever con el bueno de Arda Güler, que el otro día hizo un muy buen partido y a mi a mi gusto, creo que salió de forma inmerecida del terreno de juego. Por la izquierda Vinicius y ya en punta Kylian Mbappé.
0: La mitad de los que has mencionado hace un año y medio no estaban en el Real Madrid. Bueno, hace un año y dos meses. O sea, es un equipo prácticamente nuevo y no sería de extrañar que la Real hoy jugase contra un equipo que todavía está en construcción, que ahí es donde yo creo que tiene opciones, pero sí. Evidentemente, Damián, sois de los mejores equipos del mundo y con ese aliciente que comentas, también es de esperar que hoy el Madrid salga en tromba.
4: Sí, pero bueno, también la Real viene necesitada de puntos tras perder en la Cartuja contra el Betis. Bueno, creo que va a ser un buen partido, ¿eh? Como digo, la Real va a competir, estoy convencidísimo. No hay que despistarse ni un momento. Al final también vosotros sabéis lo que es ganar en el Bernabéu y ganar bien, además. Así que no hay que bajar la guardia y Mourinho ayer lo dijo. Nos enfrentamos a un equipo de mucha calidad, de mucho que está muy bien trabajado también con Matarazzo, que sois además los vigentes campeones de Copa del Rey. Hay un respeto mutuo por ambos equipos, eso es lo bonito, y pues hoy que gane el mejor.
0: Gracias, Damián, te veremos luego, un abrazo muy grande.
4: Eso es.
0: Y ojalá vivamos un grandísimo partido. Es que Ricasco, muchas gracias.
4: Claro que sí, gracias chicos, gracias.
0: Ahí teníamos a Damián Castilla de Real France, lo tuvimos hace unas semanas también hablando del mercado de fichajes, un crack. Luego le daremos un buen abrazo, un día y una noche, hoy Gary, que va a haber recibimiento tanto para Cucurella como para Oyarzábal.
1: Con la Copa del Mundo ahí presente, el sábado, de hecho, también se habló de que aquí iba a estar en Anoeta, pero sí, obviamente, un recibimiento para homenajear a los campeones del mundo, como ya se han hecho en algunos estadios, y merecido.
0: Pausa en Onda Vasca, llamamos a Francis Marejil, seguimos con la previa del partido y luego también vamos con la previa del otro gran partido de esta noche, que hoy puede ser un gran día, ¿eh? Hoy puede ser un gran
1: día. Una gran noche también.
0: ¿Qué pasará? ¿Qué misterio habrá? Puede ser nuestra gran noche por dos.
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0: Las últimas tres veces que hemos jugado contra José Mourinho en el Santiago Bernabéu, contra el Real Madrid de José Mourinho, recuerdo perfectamente aquel 4-3 en la 12-13. También nos cayó un 4-1 golazo de Xavi Prieto un año antes. Y en la 10-11, lo estoy diciendo de memoria, la verdad no me acuerdo, pero creo que también nos cayeron unos cuantos goles. En Anoeta, José Mourinho también, empate a 3 en la 12-13. En la 11-12, si no recuerdo mal, 0-1 gol de Higuaín. Y en la 10-11, ese sí me acuerdo porque metió Tamudo y tuvimos opciones de ganar al Madrid. Dos goles en la segunda parte, uno de falta de Cristiano, pero en realidad fue de Pepe, pero se lo sumaron a Cristiano para intentar ganar el Pichichi, y otro de Di María. Nos aguantan la fiesta normalmente, por cómo os estoy contando los partidos, empates y victorias por la mínima con muchos goles. Francis Marigil, arratsaldeón, ¿tienes ganas de pintarle la cara hoy al Real Madrid?
12: Arratsaldeón, Samu, arratsaldeón, Gary. Hombre, ganas te puedes imaginar, todas las del mundo y más. Entendiendo lo complicada que es esta empresa, porque tú hablas, creo que a Mourinho, a los mandos del Madrid no le hemos ganado nunca, y yo soy de aquella generación que estuvimos 22 años sin ganarle al Madrid ni en Liga ni en Copa, con lo cual es un equipo que al que siempre le he tenido ese gato como aficionada de la Real, porque ha sido un poco de esas montañas imposibles de subir, y que cuando las estabas, pues eso, subiendo hasta la cima, pues siempre había alguien que te tiraba con un bastoncito de la pierna y te hacía llegar abajo otra vez y vuelta a empezar.
0: Alguien que vestía de amarillo, ¿no?
12: En su momento de negro, ahora de amarillo, efectivamente. De amarillo, de rosa, o bueno, sí, sí. Y como las hemos visto de todos los colores, yo soy de los escépticos, ¿eh?, en este partido. A mí me cuesta mucho creer. Yo entiendo el entusiasmo de la chavalería, ¿eh? Os entiendo perfectamente porque yo he vivido también eso. Y siempre pensaba, sobre todo cuando tienes un equipo que de ciertas garantías, que podías afrontar estos retos con la posibilidad de ganarlos. Y de hecho, yo lo hablaba con mi chaval, claro, 27 años, y él le ha visto ganar en el Bernabéu unos cuartos de final de Copa y luego ganar la Copa, ha visto ganar una Copa contra el Atleti, otra Copa contra el Atlético Madrid, ganar en Old Trafford, ganar en el Camp Nou, pero en condiciones normales son situaciones muy, muy, muy complicadas. Antes os escuchaba. Yo he mirado aquí muy rápidamente por encima. A ver, yo entiendo, ¿eh? La Real es mi equipo, quiero ganar en Madrid, entiendo la dificultad y desde luego no vas a entrar regalando el partido, eso es evidente. Pero el Madrid ha hecho 225 millones de euros de gasto en este mercado de verano, descontando a Bernardo Silva y a Ibrahima Konaté, que lo que has dicho tú, jugadores que han llegado gratis, que tienen una prima de fichaje altísima y que tienen unos sueldos altísimos. Nosotros de momento estamos con cero inversión y se nos han ido jugadores importantes como puede ser Caleta Car, que yo siempre he defendido la figura de Caleta Car porque ha sido un tipo con compromiso y que cada vez que ha salido ha dado un rendimiento, que no ha sido lo mejor que hemos podido ver en Anoeta como central, indudablemente. Pero ahí estuvo en las semifinales de Copa contra el Atleti, en una final de Copa contra el Atlético Madrid, entendiendo lo que suponía. Y Brais Méndez, y de momento no hemos fichado a nadie, porque yo hasta que no le vea a Mamadou Sarr con la camiseta de la Real después de haberlo presentado, de momento, como te puedes imaginar, no me creo nada. Yo he visto jugadores, Quirino me parece que fue, que bajó del avión en el aeropuerto de Hondarribi y se tuvo que volver de vuelta sin siquiera ser presentado. Por eso yo, como se suele decir, hasta no verlo, no creerlo.
1: Antes hablábamos, Francis, de que ahora al principio de temporada, al final, los equipos todavía están cogiendo ritmo. Madrid también ha tenido muchos internacionales y al otro día ante el Español se notó que obviamente todavía no están al 100% como los demás equipos. Más allá de que es visita al Bernabéu y que estos jugadores, aunque no estén al 100%, te pueden hacer un gol en cualquier momento, ¿crees que puede ser un buen momento para intentar hacer daño a Madrid, que además también está más pendiente de que vuelve Mourinho al Bernabéu y de que parece que van a ganar fácil? ¿Tú crees que puede ser el escenario idóneo para, no sé, ganar, pero igual puntuar, sacar algo del feudo blanco?
12: A ver...
0: Ese suspiro te ha matado, Francis.
12: Claro. Es que le estaba escuchando a Gary y hablaba de la situación del Madrid, pero es que nosotros tenemos una situación parecida. Entendiendo que la plantilla nuestra encima es mucho más corta que la del Madrid. Nosotros tenemos a Mikel Oyarzabal, que acaba de incorporarse a los entrenamientos, como quien dice, a la dinámica de club. Tenemos a Gonzalo Guedes, otro hombre ultra importante dentro del once inicial, que todavía ni se ha estrenado. Tenemos a Kubo, que bueno, todavía viene arrastrando las consecuencias de una lesión que espero, le he escuchado a vuestro compañero, ojalá no juegue Dumfries, porque Dumfries, aparte de cargarse a Kubo en el Mundial, se puede cargar a cualquier jugador en cualquier momento, porque a mí me parece un jugador que al que se le permite demasiado y no es... Nosotros ya le hemos sufrido contra el Inter. Prefiero que no juegue, no por su calidad, que tampoco está en su mejor momento, pero sí por lo que puede suponer contra a la hora, sobre todo en el Bernabéu, a la hora de sufrir las consecuencias de cómo juega Dumfries. Dicho lo cual, y respondiendo ya más profundamente a la pregunta de Gary, claro que al Madrid es el mejor, siempre a los grandes equipos el mejor momento es a principio de temporada, sobre todo por los picos de preparación, porque ellos también su preparación la tienen muy enfocada a la Champions. Entonces, bueno, con lo que tienen en plantilla es suficiente a su manera de ver el inicio de temporada, y es ahí donde es más fácil sorprenderles, ahí o a final de temporada cuando ya por una u otra razón se estén jugando menos. Pero es que, claro, la Real está atravesando el momento que está atravesando, y no voy a repetirme otra vez, pero claro, a la salida de ciertos jugadores, tampoco me quiero, aunque fue menos importante en cuanto a presencia, tampoco quiero olvidarme de la salida de Aritz, que era un recambio de garantías en cualquier momento. Entonces hemos perdido tres jugadores que yo creo que han sido importantes en mayor o menor medida dentro de nuestra plantilla. Todavía no tenemos en las mejores condiciones a dos jugadores absolutamente fundamentales, como creo que son Mikel Oyarzabal y Gonzalo Guedes. Y claro, el Madrid sí tendrá los condicionantes negativos que quieras marcarle a principio de esta temporada, por las ausencias de algunos, los retrasos de otros, etcétera, etcétera. Pero,
0: claro, es lo que le decía Ari, Francis, que el escenario ideal es más ideal, plan ideal no es, pero el escenario más factible es en lo externo que en lo interno. O sea, la Real no está en condiciones ahora mismo reales de plantear un partido que te exige el Real Madrid habitualmente en el Bernabéu para sacar un punto o tres.
12: Claro, es que ese es el tema. Si ya la dificultad es máxima siempre en este momento. Además, yo luego entran con, vuelvo a repetir, que yo voy al Bernabéu y no bajo los brazos. O sea, además yo he sido una persona que, entendiendo mis dificultades y mis limitaciones, cada vez que saltaba a un campo de fútbol he ido a ganar, fuera contra quien fuera, y cada vez que veo saltar a la Real a un campo creo que puede ganar a cualquiera. Pero tenemos que entender, primer partido en el Bernabéu, la época en la que vuelve Mourinho, con
0: nuestra
12: lo que
0: situación
12: supone...
0: Es que mira, todo eso, Francis, la Real, y tú has mencionado ejemplos, todo eso la Real en un día con algo de fortuna y sobre todo con buen hacer puede superarlo y podemos liarla. Seguramente a mí lo que más me chirríe para tener fe, que tengo fe y que ojalá hoy la Real saque algo y nos ilumine la noche, es en nosotros mismos, porque seguimos endebles defensivamente. Además, se demostró el otro día en la Cartuja que encajar el gol fue un jarro de agua fría, es decir, el equipo está sufriendo recibir goles, ya es algo psicológico también, está afectando el tema de que nos metan tanto, y que ofensivamente lo mencionas muy bien y que lo hemos pasado un poco por alto. Gonzalo Guedes no ha hecho pretemporada, Oyarzabal hoy está al 65%, en Sevilla estaba al 60%, hoy está al 65%, pero es el 65%, Kubo no está del todo bien, o sea, la Real tiene pocos palos a los que agarrarse.
12: Claro, es que ese es nuestro gran problema, y tú lo has explicado muy bien. Podemos hablar de todo lo que supone el Real Madrid, pero claro, si encima tú no estás atravesando tu mejor momento, pues la dificultad es mayor. Vuelvo al inicio. Yo no quiero ser derrotista, porque no lo soy, no lo he sido nunca. Pero tenemos que entender el momento. Aparte, no he mirado la estadística, y mira, me la podía haber preparado antes de entrar aquí. No sabía por dónde, entendía la previa del partido, que íbamos a tener que analizar un poco lo que era el partido en sí. Pero ¿cuántos partidos llevamos? Incluidos los de pretemporada, no con el filial, porque a veces hemos jugado con el filial, con el verdadero primer equipo. ¿Cuántos partidos llevamos encajando gol sin dejar la portería a cero?
0: Consecutivos desde el partido contra el Mallorca, así de memoria. Yo creo que es el último partido que la Real deja la puerta a cero, y eso fue antes de la vuelta de semifinales de Copa ante el Atlético, o sea que nos hemos plantado el último día de febrero. Si es que aquí en Andavasca tenemos un dato que queríamos sacar después del partido del Madrid, y lo sacaremos oficialmente después del partido del Madrid, esperando a ver qué pasa, pero que a nadie se le ocurra buscar ¿Cuántos partidos ha ganado la Real fuera de casa en los últimos 18 meses? Porque igual, bueno, alguien se lleva un susto.
12: Esa es otra. Sobre todo porque después de ganar la Copa, bueno, el equipo desapareció.
0: No, 18 meses, ¿eh? Francisa,
12: sí, no,
0: desde el 1 de enero de 2025 hasta hoy, ¿cuántos partidos ha ganado la Real fuera de casa? Para darse un susto, ¿eh? En Liga, claro, en Copa es otra cosa.
12: Claro, es que la Real ofensivamente tiene el potencial que tiene y todos lo conocemos y sabemos lo que hay. Y aquí nos vamos a meter en el fregado de que venimos reclamando y el que venimos removiendo desde hace mucho tiempo. Pero la endeble defensiva, ya no solo de la línea de cuatro, sino del concepto defensivo del equipo, está siendo catastrófica. Yo la esperanza que tenía, y vuelvo a repetir, era que sabiendo las limitaciones que tiene el equipo, las carencias, las insuficiencias que tiene, sobre todo en el concepto defensivo, en el aparato defensivo, en la línea defensiva, en la línea de cuatro atrás, vamos a poner línea de cuatro, aunque alguna vez haremos línea de cinco como se ha hecho, o línea de tres, como quiera interpretarlo cada cual. Ese problemón que tenemos, seguimos sin resolverlo. Es que volvemos a tener ese eterno problema y no será porque no hemos tenido tiempo para subsanarlo. Yo lo del mercado de fichajes, a mí me estoy yendo un poco por los cerros de Úbeda, pero yo lo del mercado de fichajes, a mí me podrán explicar y me podrán, que por cierto nadie lo está explicando, pero bueno, me podrán decir que es muy complicado. Claro que es muy complicado. Pero ¿quién está responsabilizado de esa complicación? Supongo que alguien que se supone que tiene una trayectoria y que es su trabajo, que tampoco... O sea, si tú mañana dices, no sé, dices cuatro barbaridades en el micrófono, o el que escribe en un periódico escribe, yo qué sé, estoy con I latina y a ver con V, pues te montarán el pollo. Pues yo también quiero pedir responsabilidades en este tema. Llevamos un mercado que el último... Perdona, con esto termino esta exposición, pero... Y llevamos un mercado que estamos pegando palos de ciego, es la sensación que tengo. De repente queríamos central izquierdo, ya vamos a traer, se supone, un central derecho. Queríamos traer un tío, como era Aguer, con experiencia para dar tiempo a los canteranos, llámese Calderón, llámese Quita, el que sea, o Ayo, el que fuera, o Luke Mbeitia, y podemos seguir así.
0: Seguramente, Francis... Tiempo, seguramente dime. Este central llega porque se le ofrece la oportunidad a la Real. La semana pasada, cuando juega contra el Chelsea... Y ya era la única alternativa que tenías casi segura cuando ya falla lo de Brasil. Francis, no, nos queda un minuto. Te voy a pedir que nos dibujes un 11 para esta noche. Hacemos aquí entre los tres la previa y el 11. ¿Qué alineación esperas para ganar al Madrid?
12: ¿De la Real?
0: Sí.
12: Vale, pues yo el habitual, porque no hay mucho más. Entonces, Remiro en la portería, John Mikel Aramburu en la derecha, los centrales Zubeldía y John Martín, y por la izquierda, yo sí pondría, eso sí, ese cambio sí haría, pondría a Yen. Pivotes, pondría a...
0: Yangel y...
12: Sí, a Yangel.
0: Y Soler y Suchis.
12: Yo a Turri y a Soler le daba descanso, de verdad. El partido del Español está muy cerca, 48 horas, casi 72. Yo a Soler le daba descanso. Por la izquierda subiría, como he pensado tantas veces que habría que hacer para darle descanso a Barrenechea, a Sergio Gómez, media punta Suchik, por la derecha Cubo y en punta Oscarsson. Esa sería mi alineación de inicio.
0: Pues yo te la
12: Tenemos
0: compro,
12: que pensar
0: Francis.
12: En el partido del Español, ¿eh?
0: Te la compro, sí, hay que tenerlo en cuenta, que luego viene el Celta además en casa otra vez, es decir, que ya ha entrado la rueda de partidos cada 72 horas, no me parece una mala alineación. ¿Firmas, Gary?
1: Sí, yo lo firmo.
0: Firmamos todos, pues hala. Francis, firmamos y te escuchamos ya la semana que viene, que vuelven las tertulias, que nos lo han preguntado mucha gente.
12: Perfecto.
0: Y vuelven el penúltimo día de mercado, ese día, Francis, te sueltas. Yo sí que creo que va a haber valoración de Eric Bretos este año, en esta temporada, quiero decir, mucho más cercana a lo que hizo en junio, y ahí le escucharemos todo, a ver cómo cambia la película de aquí a 4 días, pero ese día te queremos escuchar, ¿eh? 31 de agosto, lunes, vuelven las tertulias de la Real con, por supuesto, como uno de los contertulios estrella, Francis Marigil, arratsaldeón, eskerrikasko, Francis.
12: Arratsaldeón, eskerrikasko zuei, agur.
0: Ahí teníamos a Francis, cerramos aquí la previa del partido, a las 8:15 ya en directo desde el Santiago Bernabéu, que termina este programa y nos vamos pitando para Madrid. Cerramos fútbol masculino, nos vamos a Londres, que esta noche hay que soñar dreams, como decía Cranberries.
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0: Hay que soñar, Gary. Nos iba a tocar sí o sí un rival difícil. Tocó el Chelsea y hoy ya al ruedo. Chelsea Real Sociedad, ida de la previa de Champions League femenina, la segunda que juega el club en su historia. La primera hace 4 años no conseguimos superar, aunque hicimos una gran eliminatoria frente al Bayern de Múnich. Ahora toca el Chelsea, pero la diferencia con aquella edición es que la vuelta es en casa y esta tarde 8 menos cuarto toca hacer lo mejor posible para que haya partido, por supuesto, en la vuelta la semana que viene.
1: Hay que agarrarse a eso y hay que intentar sacar un resultado positivo para en Zubieta soñar y vivir 90 minutos ilusionantes. Como bien has comentado, partido a las 8 menos cuarto, primer partido oficial de la temporada. Algunos dicen de que no es la mejor manera para empezar la competición oficial, otros dicen que para este tipo de rivales, para enfrentarse, como hablábamos antes del Real Madrid, que puede ser el mejor momento. Y el entrenador Arturo Ruiz, ilusionado, muy muy contento, y dice que es un premio después del gran trabajo que hicieron la temporada pasada y que quieren ilusionarse y poder conseguir el objetivo.
19: Cargadas de ilusión, con la solidez de una pretemporada muy bien hecha, un trabajo muy bien hecho y con toda la ilusión y el convencimiento de que mañana vamos a competir aquí muy bien. Mañana es el primer premio a esa constancia o esos méritos que creo que hicimos durante toda la temporada pasada, y trataremos de representar a la Real lo mejor posible y de comenzar esta eliminatoria también lo mejor posible. Las jugadoras han hecho estas semanas un trabajo fantástico, el staff exactamente igual, y mañana espero que veamos una versión muy sólida de nuestro equipo, porque como ya he dicho, nos ilusiona y nos convence mucho el mañana jugar aquí.
1: La capitana Eraiza Aguirre, que también ha hecho valoración, ha admitido que el vestuario obviamente está muy ilusionada y que con ilusión y con ganas nadie le va a ganar, y menos el Chelsea en ese aspecto.
20: Creo que es un partido especial, ha sido un viaje especial, creo que el equipo lo está viviendo así. Lo hablábamos antes entre algunas compañeras, que creo que ilusión y ganas no nos van a ganar, pero es verdad que hay que hacer muchas cosas más. Espero que el partido sea bueno para nosotras, que podamos hacer nuestro trabajo que hemos planteado, que todo salga bien y que podamos llevar una eliminatoria abierta para que todo se decida en casa.
0: Desde las 8 menos cuarto el partido, que lo vais a poder ver a través del canal de YouTube de la Real Sociedad. En cuanto conectemos aquí, también iremos informando de lo que va sucediendo en el estadio del AFC Wimbledon. Eraiza Aguirre, además, que sabe lo que es jugar esa previa de Champions, lo jugó hace 4 años frente al Bayern de Múnich, frente a las bávaras. y ojalá este año lo consigan. ¿Tú crees que hacemos 2-2 hoy, Gary?
1: Me parece complicado,
0: es
1: pero...
0: Es complicado.
1: Yo la verdad que firman dos empates también, me parece positivo.
0: Dos empates
1: es positivo, porque aquí la vuelta se puede jugar aquí en casa, en Zubieta, y bueno, el Bernabéu sacar un punto también parece algo muy bueno.
0: ¿Sabes quién no te firma un empate en la vuelta? Tadej Pogačar, porque a 50 kilómetros, menudo ataque. Ojo, lo de este tío es una cosa. O sea, la subida que hace, me he vuelto a ver la repetición esta mañana, si parece un Fórmula 1, subiendo una cuesta de un porcentaje de empinada bastante importante, a 45 kilómetros hacer un ataque de ese calibre, y como bien decías en titulares, es que ha sentenciado prácticamente la vuelta en la cuarta etapa.
1: Cualquiera diría que lleva 3 semanas de Tour de Francia en sus piernas, es verdad que también lo sentenció bastante rápido y que las últimas etapas fueron bastante light para él, pero obviamente después de una gran vuelta, hacer este rendimiento, la cuarta etapa, que ya ha conseguido 2 triunfos en 4 etapas y ha dejado prácticamente sentenciado, porque como bien hemos dicho antes, saca 3 minutos y 21 segundos a Roglic, que es el segundo clasificado, y 3 minutos y 32, perdonad, a Enric Mas, y ayer sacó más de 2 minutos al segundo clasificado que llegó en meta, atacando a casi 50 kilómetros, y bueno, pues visto para sentenciar el Tour, hoy oportunidad para los sprintes, 173 kilómetros, una etapa entre Costa Dorada y Terres de l'Ebre va a ser.
0: Pues etapa interesante, ojalá el amigo Tadej vaya bajando un poco el pistón, queremos riqueza, queremos sorpresas, que esta vuelta nos regale un poquito más de pluralidad, porque si no es que va a romper el récord y va a ganar todas las etapas, que dudo que eso pase, porque es difícil ganar absolutamente todo, pero lo cierto es que este tío mete miedo al miedo y que puede hacerlo, así que habrá que ver.
1: Imagínate este año que puede llegar a ser 21 etapas con el maillot rojo, que eso ya me parece digno de admirar.
0: Hombre, es para darle ya un premio distinto, crear el premio Tadej Pogačar. Gary, nos vemos mañana.
1: Nos vemos mañana.
0: Y nos escuchamos esta noche porque te contamos el partido de la Real desde las 8:15, Ondo Izan, a las... nada, ¿en qué? En 7 horitas estamos aquí de vuelta a la Onda Vasca con Javi Moreno, con Modo del Solar, con Diego, 638052141. A dar la sorpresa. 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
1: Son las 2 del mediodía, eguerdión, reciban el saludo de Esther Fernández y de Javi Moreno en la parte técnica. Comenzamos hoy en Navarra, en Noain, donde el chupinazo de inicio de las fiestas ha dejado más de 30 heridos, 3 de ellos de gravedad. Aunque todo parecía ir bien con el lanzamiento de los dos primeros cohetes, se ha torcido todo cuando las chispas han hecho prender más cohetes y estos han caído sobre una plaza abarrotada de gente. Enseguida les vamos a contar lo sucedido. También iremos con la última hora de la crisis migratoria de Ceuta. Finalmente, el presidente del Gobierno español, Pedro Sánchez, dará explicaciones en el Congreso el 3 de septiembre. Estos son algunos de los argumentos que vamos a centrar en este informativo. Antes de nada, eso sí, miramos a la previsión meteorológica para las próximas horas. Nos llega desde Euskalmet, Nayara Barredo, eguerdión.
2: Arrachaldeón, durante la tarde se alternarán las nubes medias y altas con algunos claros y las temperaturas se situarán por encima de los 30 grados en general, con un viento del sur que será intenso sobre todo en el interior. En primera línea de costa, sin embargo, soplará la brisa. A lo largo de la tarde o noche no se descarta también algún que otro chubasco que podría ser localmente tormentoso. Y de cara a mañana jueves esperamos un tiempo algo más revuelto. El viento del sur soplará con intensidad por la mañana y la nubosidad será abundante. Esa nubosidad nos puede dejar algo de lluvia a lo largo del día, tanto por la mañana como por la tarde. Serán chubascos dispersos y localmente podrían ser todavía tormentosos. Podrían venir también acompañados de fuertes rachas de viento. Bajarán las temperaturas y se quedarán por debajo de los 30 grados. Por lo tanto, el jueves esperamos menos calor, muchas nubes y posibilidad de chubascos dispersos a lo largo del día.
1: Es que ricas con Ayara y también vamos a mirar a la situación del tráfico. Cristina Zúñiga, Arratsaldeón, ¿cómo se circula a esta hora?
3: Arratsaldeón, Esther, en líneas generales con normalidad, circulación fluida en la red principal de carreteras, según nos acaban de confirmar desde el Departamento Vasco de Seguridad, únicamente con una incidencia a destacar, nos dicen, en la B10 en Baracaldo, sentido Cantabria, aquí hay una furgoneta averiada ocupando el carril derecho.
1: Es que ricasco, Cristina, son las 2:02 del mediodía, comenzamos.
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1: El chupinazo de las fiestas de Noain en Navarra ha terminado este miércoles con al menos 30 personas heridas. Varias chispas han prendido accidentalmente otros cohetes que se han disparado hacia la plaza y que han explotado entre la multitud. La mayoría de las lesiones son leves, pero hay dos personas que han tenido que ser trasladadas al Hospital Universitario de Navarra y una niña más que ha tenido que ser atendida en un centro de salud. Tenemos todos los detalles, la última hora de este suceso con Andrea Larrínaga. Arratsaldeón, Andrea.
4: Arratsaldeón, el incidente se ha producido instantes después del comienzo de las fiestas. La presidenta del Club de Jubilados de Noain, Margarita Francisco, acababa de lanzar los dos primeros cohetes cuando las chispas han prendido los otros tres. Estos se han disparado hacia abajo y han explotado entre las personas congregadas en la Plaza de los Fueros. Escuchamos el caos generado en esa plaza tras el incidente. Las detonaciones han provocado quemaduras principalmente en las piernas y han dejado el balcón del ayuntamiento completamente lleno de humo. En su interior también habrían explotado varios cohetes más, obligando a interrumpir el acto y provocando momentos de miedo y confusión, como escuchábamos. Al menos 30 personas han resultado heridas. Entre ellas se encontraba una niña, como decías, que ha sido trasladada al centro de salud. Tres personas

0: miramos ya la crisis migratoria en Ceuta, el presidente del Gobierno español, Pedro Sánchez, comparecerá finalmente el próximo 3 de septiembre en el Congreso para dar explicaciones sobre la entrada masiva de más de 70.000 migrantes a finales de julio en Ceuta. Así lo ha decidido esta mañana la Junta de Portavoces de la Cámara Baja, después de que el propio Gobierno solicitara la comparecencia de Sánchez. El presidente detallará lo ocurrido en un momento en el que hay diferentes versiones en el seno del Ejecutivo sobre el papel que tuvo el Centro Nacional de Inteligencia a la hora de avisar o no de la llegada masiva de migrantes. Asier Vera, arratsaldeón.
1: Arratsaldeón, el Gobierno registraba hoy la petición de comparecencia y ofrecía a los grupos parlamentarios la fecha del 9 de septiembre, coincidiendo con el primer pleno previsto para el nuevo curso político. Sin embargo, en la Junta de Portavoces, varios grupos parlamentarios, entre ellos algunos socios del Ejecutivo, avisaron de que esa fecha llegaba tarde. Además, ese día 9 ya se había hablado de incluir una comparecencia de la vicepresidenta tercera y ministra de Transición Ecológica, Sara Aguesen, en el pleno de la Cámara. Por ello, finalmente se ha acordado que la comparecencia de Sánchez será el miércoles 3 de septiembre a las 9 de la mañana. La fecha se ha decidido horas antes de que la Diputación Permanente vote la petición del PP para que Sánchez compareciese de urgencia en la Cámara en algún día de lo que resta de agosto. Además, algunos aliados parlamentarios del Gobierno, como el PNV, barajaban apoyarla al considerar que el presidente debía dar explicaciones sobre esta crisis de forma inmediata sin esperar al primer pleno ordinario del Congreso. La comparecencia de Sánchez se produce en un momento en el que han surgido discrepancias entre la ministra de Defensa, Margarita Robles, y el ministro de Interior, Fernando Grande-Marlaska, respecto a la existencia o no de avisos del CNI sobre la entrada masiva de miles de migrantes en Ceuta el 30 y 31 de julio. Precisamente, el ministro de Política Territorial y encargado del mando único para la crisis de Ceuta, Ángel Víctor Torres, se ha desmarcado de Robles y ha apoyado a Marlaska al asegurar que los días previos a la entrada masiva de migrantes no hubo comunicación de que fueran a llegar tantas personas a la ciudad autónoma.
2: Se reporta todos los días la situación, había habido un aumento de unas 1.000 personas en 7 días. Si hubiésemos tenido constancia de que se iba a producir una llegada de decenas de miles de personas, pues automáticamente la actuación tendría que haber sido otra. Primero, comunicación directa al presidente y actuaciones de todos los mandos del gobierno. Por tanto, eso no se produjo porque se hubiese reaccionado de otra manera, como ayer dijo perfectamente el ministro del Interior.
1: Mientras el portavoz del PSOE en el Congreso, Patxi López, ha querido restar importancia a estas diferentes versiones, ya que a su juicio ambas pueden ser ciertas.
3: Pero seguramente el CNI avisa de que se puede haber un paso de personas, además a través del mar, posiblemente el paso de la frontera, porque parece ser que era lo que se estaba moviendo en redes. Pero posiblemente de lo que no se dio cuenta o no alertó es de la dimensión extraordinaria que tenía ese fenómeno, de que podían ser hasta 70.000 personas las que pasaran la frontera. Por lo tanto, es posible que las dos cosas sean verdad a la vez.
1: Muy distinto piensa la portavoz del PP en el Congreso, Esther Muñoz, quien habla de guerra civil en el Gobierno, mientras que la portavoz de Vox, Pepa Rodríguez, recalca que el Ejecutivo sí sabía que Ceuta iba a ser, según sus palabras, invadida. Mientras, la portavoz de Sumar, Verónica Barbero, cree que este debate es irrelevante y la portavoz de Junts, Miriam Noguera, critica la incapacidad política de los dirigentes en Madrid.
4: La ministra de Defensa en el Congreso y en el Parlamento decía que sí y en una rueda de prensa pública el ministro de Interior decía que no. Eso, si no es una guerra civil dentro del Gobierno.
5: El Gobierno sabía que Ceuta iba a ser invadida. Ahora tenemos a un ministro del Interior diciendo que no sabían nada y a una ministra de Defensa diciendo que sí que lo sabían.
6: A día de hoy, teniendo en cuenta la situación que viven los vecinos y vecinas de Ceuta y las personas migrantes, creemos que esto se queda un poquito en lo anecdótico. Está muy bien para estas salas, pero hay que pensar o poner el dolor de las personas y la realidad que se está viviendo en Ceuta por delante.
7: No és cap sorpresa. Malauradament, formar part de l'estat espanyol acaba volent dir que cada dia tenim notícies de la irresponsabilitat i la incapacitat dels governants que hi ha aquí a Madrid.
1: El propio presidente de Castilla-La Mancha, el socialista Emiliano García Page, ha entrado en el debate para denunciar que lo que sucedió en Ceuta fue una invasión y una violación de la integridad territorial. Habla incluso de una impotencia en el control de las fronteras.
8: Sí, a lo que ya hemos podido ver en todos, la impotencia en el control de las fronteras, se suma discrepancias y contradicciones en las distintas versiones. El problema es de envergadura.

0: nacional. Por tanto, yo creo que habrá que buscarlo o lógicamente en Madrid.
1: Page ha pedido un refuerzo de los cuerpos y fuerzas de seguridad del Estado y del Ejército en Ceuta, dado que, en su opinión, no se trata de una crisis migratoria, sino de un problema de seguridad nacional al que hay que responder con toda la fuerza del Estado.
2: Bueno, y además, el Boletín Oficial del Estado ha publicado el Real Decreto en el que se declara la situación de interés para la seguridad nacional en Ceuta, con 5 nuevos espacios habilitados para acoger a los inmigrantes que continúan en la ciudad autónoma casi un mes después de la entrada masiva. El Gobierno espera así disponer este miércoles de nuevos espacios para albergar a otros 2.000 migrantes que permanecen en las calles. Estas plazas se sumarían a las 1.800 que ya se han habilitado desde el inicio de la crisis, Asier.
1: Concretamente, se habilitarán distintas infraestructuras dependientes del Gobierno de la ciudad de Ceuta, entre ellos 5 polideportivos cubiertos. También se habilitan, en caso de necesidad, los terrenos cedidos en el parking del embolsamiento en Loma Colmenar, además del espacio correspondiente al Hospital Militar cedido a la ciudad por el Ministerio de Defensa. El ministro de Política Territorial y Mando Único en Ceuta, Ángel Víctor Torres, ha pedido arrimar el hombro para solucionar la crisis migratoria en la ciudad autónoma, en alusión a las quejas de los ceutíes por la apertura de instalaciones temporales para la acogida de migrantes. Además, ha anunciado que el Gobierno espera disponer este miércoles de nuevos espacios para albergar a otros 2.000 migrantes que permanecen en las calles.
3: Bueno, tenemos algunos espacios que ya estaban habilitados anteriormente al 30 y 31 de julio, y luego, después del 31 de julio, hemos podido avanzar junto con la ciudad de Ceuta en habilitar tres espacios. Estamos hablando de cerca de 2.000 personas que han podido ser también acotadas. La previsión es que podamos hoy anunciar espacios para otras 2.000. Bueno, los que están filiados son unos 1.410, pero quedan menores sin filiar. Quedan menores sin filiar porque están también en las calles y, por tanto, no sabemos tampoco el número definitivo, ¿no?
1: Torres ha asegurado que la voluntad del Gobierno es que los migrantes puedan regresar a sus países de origen, pero ha insistido en que hay que hacerlo respetando las leyes. Por otro lado, el Gobierno ha rebajado hoy la cifra de los menores migrantes filiados en Ceuta de 2.900 a 1.500 tras depurar los registros informáticos, según ha confirmado el propio Ministerio del Interior. Por su parte, después de que la ministra de Defensa, Margarita Robles, pidiera ayer disculpas por si alguien en Ceuta se había sentido abandonado, hoy ha sido el turno de la ministra de Vivienda, Isabel Rodríguez, quien ha remarcado que comprende el malestar ciudadano.
4: Comprendo el malestar ciudadano, por supuesto. La ciudadanía siempre tiene derecho a manifestar y la política a comprender y a ser empático con el sufrimiento de la ciudadanía. Y esa empatía y esa comprensión nos lleva a trabajar todavía con más esfuerzo, con más implicación, si cabe, de lo que hayamos podido hacerlo hasta ahora.
1: Por su parte, el presidente de Ceuta, Juan Jesús Vivas, ha insistido en que la ciudad autónoma debe regresar a la normalidad y para ello ha reiterado que es necesario que todas las personas migrantes retornen a sus países.
5: La vulneración de nuestra frontera y de la integridad territorial mediante una entrada masiva que se pudo evitar, que se tuvo que evitar, que la tuvo que evitar quien podía y debía hacerlo y además estaba avisado. Pues a día de hoy todavía no sabemos las personas que hay en Ceuta de las que entraron. La vuelta a la normalidad, aquí no entendemos otra. Los ceutíes, quienes nos visitan, toda aquella persona que tenga sentido común y que quiera España, nada más que entiende una vuelta a la normalidad, que es retornando a Marruecos los que vinieron el día 30 y 31 de julio vulnerando nuestra frontera.
1: Esta tarde el secretario de Estado de Educación, Abelardo de la Rosa, participará en la reunión de la Junta Local de Seguridad de Ceuta, que comenzará a las 7:15 y que se desarrollará con un único punto en el orden del día: la coordinación del operativo de seguridad de cara al inicio del próximo curso escolar, en un contexto en el que algunos padres y madres han anunciado que no quieren llevar a sus hijos e hijas al colegio ante la actual situación que vive la ciudad autónoma.
2: Eskerrik asko, Asier, y un apunte más en este asunto, porque mañana Gobierno español y comunidades autónomas se volverán a reunir para hablar de nuevo del reparto de los menores de edad que han llegado a Ceuta en esa llegada masiva de migrantes y lo han hecho no acompañados. Ya hay varias comunidades que han anunciado que no van a participar en esa reunión, por ejemplo, Extremadura, Castilla y León o Aragón, comunidades en las que gobierna Partido Popular con apoyo de Vox. Navarra ha confirmado esta mañana que sí participará en esa reunión de la mano de la consejera de Derechos Sociales, Economía Social y Empleo del Ejecutivo Foral, Carmen Maeztu. Escuchan al portavoz del Gobierno Foral de Navarra, Javier Remírez.
6: manifestar nuestro deseo de que se cumpla estrictamente la normativa, mostrar nuestra posición absolutamente solidaria, también desde luego priorizar, como marca también por otra parte la norma y ha sido expresada así por parte del Gobierno de España, que la prioridad es la repatriación de los niños y las niñas, de los menores, a sus lugares de origen con sus familias, pero si no puede ser así, desde luego, pues que sean acogidos.
2: De la actualidad más cercana, destacamos que el Gobierno de Navarra ha valorado hoy muy positivamente que se abra una bolsa de empleo en Volkswagen en Orcoyen y ha expresado que es una excelente noticia activar un nuevo turno de fin de semana. El portavoz del Gobierno de Navarra, Javier Remírez, decía que es excelente noticia posibilitar la incorporación de más de 1.000 trabajadores y trabajadoras a Volkswagen Navarra.
6: Y los resultados de hoy, más inversión, electrificación, nuevos modelos, más producción y más empleo, demuestran que Navarra acertó al apostar por la transformación industrial y por el futuro de Volkswagen Navarra. El objetivo ahora es seguir avanzando, más competitividad, más empleo de calidad, más formación y más oportunidades para las próximas generaciones. Navarra no se quedó al margen de la transformación del automóvil, Navarra decidió formar parte de ella y hoy esa decisión, desde luego, se traduce en más de 1.000 nuevas oportunidades de empleo, además de otras que vendrán, como digo, de las empresas proveedoras.
2: Y en Navarra nos quedamos porque el próximo 1 de septiembre 30 médicos de familia cambiarán de destino dentro del concurso de traslados en esta comunidad foral. Sus puestos deberán cubrirse posteriormente con los profesionales que obtengan plaza en la OPE todavía pendiente de resolución, por lo que durante varias semanas Olite, Caparroso, Alsasue y Carcastillo podrían quedarse sin facultativos suficientes. Ante este periodo transitorio, Remírez, portavoz del Gobierno de Navarra, pide paciencia y asegura que se intentarán cubrir todas las necesidades.
6: Se trata de una situación, como digo, temporal, hasta que se resuelva la oferta pública de empleo de atención primaria que se encuentra en su fase final. Desde Salud se comunicará una vez finalicen los llamamientos de cómo queda finalmente cada zona básica tras el proceso de traslados y comunicará igualmente la fecha de resolución de la OPE en cuanto esté determinada.
2: Y cambiamos radicalmente de asunto porque a pocos días del comienzo del curso escolar, las familias con niños y niñas con autismo vuelven a reclamar más recursos y una atención verdaderamente inclusiva. María Eugenia Palomino, madre de dos niños autistas y fundadora de la Asociación Madres Inclusivas en Defensa de la Equidad, denuncia que las principales dificultades no proceden del diagnóstico, sino de un sistema que todavía no está adaptado. Ella ha sido la protagonista de la entrevista principal de las mañanas aquí en Onda Vasca, palabras que ha recogido nuestra compañera Andrea Larrínaga.
7: Así es, para muchas familias la vuelta a las aulas implica comprobar de nuevo si sus hijos contarán con los apoyos que necesitan. María Eugenia Palomino asegura que convivir con el autismo supone un aprendizaje continuo, pero insiste en que el mayor obstáculo está en un entorno que no responde adecuadamente.
8: Y no es complicado, Chema, porque nuestros hijos tengan autismo. Es complicado porque este sistema no entiende a la familia, al colectivo autista, a los adultos, adolescentes, a los niños y niñas, en centros educativos, en centros hospitalarios y en cualquier ámbito de la sociedad no están adaptados. Y creo que es la sociedad la que impide que nuestra vida sea normalizada, fácil.
7: Reclaman más profesionales para atender a la diversidad, aulas con menos alumnos y recursos suficientes para que los menores con autismo puedan avanzar junto al resto de sus compañeros. Ella misma trasladó estas reivindicaciones al Parlamento Europeo, donde pidió explicaciones sobre el destino de los fondos anunciados para este fin.
8: ¿Dónde estaban esos miles de millones de los que hablaba la consejera de Educación, Mari Carmen Castillo? Y yo decía, pero bueno, ¿cómo es posible que se hablen de fondos, se hablen de presupuestos y yo no veo eso por ningún lado? Mis hijos no están recibiendo las terapias ni están recibiendo los apoyos y recursos para avanzar en su aula como el resto de sus compañeros.
7: Según denuncia, las partidas presupuestarias no siempre se traducen en personal, terapias o medios efectivos dentro de los centros. Una situación que ha llevado a numerosas familias a organizarse en asociaciones como la fundada por la propia María Eugenia Palomino, Madres Inclusivas en Defensa de la Equidad, MIDE, o DC al Autismo, en la que también participa. Aquí reclaman una inclusión que no se quede únicamente sobre el papel.
2: Y nos vamos a situar ahora en Hondarribia, porque en Onda Vasca hemos recogido una reclamación vecinal. Los vecinos de Mugondo, en Mendelu, llevan alrededor de 25 años reclamando una solución a las filtraciones de agua marina y las inundaciones que afectan a sus viviendas. Son 6 bloques y 39 viviendas que sufren especialmente estos problemas cuando sube la marea. Oye Ríos.
9: Y ante una situación que se prolonga durante años, los vecinos han decidido organizarse de una vez por todas para reclamar juntos y hacer más fuerza ante las instituciones. Así nos lo cuenta Eduardo Izaguirre, vocal y representante vecinal de Mugondo.
10: Y las personas que hemos entrado nos hemos dado cuenta de que no hay otra manera de sacar esto adelante que no sea unidos. Y ese ha sido el principal trabajo que hemos hecho inicialmente. Unir al barrio, hacerles conscientes de que es un problema general, es un problema que tenemos que solucionarlo entre todos, que el esfuerzo y la voluntad y el empeño ha de ser común y que aquí no merece la pena los intereses particulares y que hay que trabajar todos unidos para reivindicar unos derechos que son comunes.
9: El problema tiene además un origen que se remonta a la construcción de las viviendas en los años 70, junto al canal de Mendelu. Domingo Merino, negociador designado por los vecinos, explica cómo comenzó esta situación.
11: En el 70 empezaron a construirse las casas y al lado hay un canal que se llama de Mendelu, que tiene su historia. Entonces, pues desde el principio, el agua entraba por los alcantarillados, dependiendo de mareas bajas, mareas altas. Y luego también pues se filtra de ese canal hacia las casas.
9: Las consecuencias afectan especialmente a los bajos y a las cimentaciones de los edificios. De hecho, algunos vecinos han tenido que instalar sus propias bombas para sacar el agua cuando se producen las inundaciones, aunque reconocen que se trata solo de una solución provisional. Ahora reclaman que Ayuntamiento, Diputación, Gobierno Vasco y Costas se sienten con ellos para buscar una solución definitiva. Los vecinos aseguran que existen propuestas técnicas y que, después de 25 años, lo que falta es voluntad para ponerlas en marcha.
2: Bueno, y en página laboral, nueva huelga en las gasolineras de Moeve en Guipúzcoa, una huelga que coincidirá este fin de semana con la operación Retorno. Los alrededor de 150 trabajadores de las 16 estaciones están llamados a secundar el paro desde las 10 de la noche de este viernes 28 de agosto hasta la misma hora del domingo 30 en el tercer ciclo de movilizaciones para reclamar mejoras laborales. El sindicato LAB denuncia que las negociaciones con la empresa siguen bloqueadas y reclama, entre otras cuestiones, mejoras salariales por encima del IPC, una reducción mayor de la jornada y avances en materia de derechos sociales. Las estaciones de Aritzeta, Oiartzun e Irún, situadas junto a la AP8 o sus accesos, son algunas de las que podrían registrar una mayor incidencia durante estos días de intenso tráfico. Escuchamos a Adriana Ruti, miembro del sindicato LAB.
12: Damos 16 gasolinas en Guipúzcoa y unas 150 personas trabajando, pero diría que más allá del 90% de los trabajadores y trabajadoras sí que han secundado la huelga. Es verdad que luego nos hemos concentrado en ciertos puntos más calientes que sí que podían haber podido abierto la gasolinera, porque siempre hay algún que otro trabajador eventual que, bueno, que no está, bueno, en la misma posición de hacer fuerza que el resto del colectivo. Pero no, el seguimiento ha sido total. Y también esperamos que este seguimiento sea así el próximo fin de semana.
2: Bueno, y les contamos además que la Diputación de Vizcaya reforzará las conexiones de Vizcaibus con Ondarroa. El Consejo de Gobierno ha aprobado hoy un paquete de medidas que incorpora una nueva conexión directa entre Bilbao y Ondarroa a las 3 menos cuarto de la tarde en días laborales y refuerza los servicios de primera hora. Las mejoras incluyen también la ampliación de un servicio hasta Bilbao a las 9 menos 20 de la noche, nuevos servicios entre Marquina, Xemein y Ondarroa y una ampliación de la cobertura horaria. El objetivo, asegura la Diputación de Vizcaya, es adoptar los horarios a las necesidades de los trabajadores y ampliar las posibilidades de desplazamiento a lo largo de la jornada. Sin salir de Vizcaya, también les contamos que el Hospital de Urduliz será escenario este 14 de septiembre y el próximo 19 de octubre de 2 nuevas recogidas de donaciones de plasma. Osakidetza busca aumentar los 3.000 actuales donantes de plasma a 5.000 para lograr 20.000 donaciones anuales. Según ha informado Osakidetza, como resultado del compromiso adquirido entre la OSI Uribe y el Centro Vasco de Transfusión y Tejidos Humanos, un equipo sanitario de este centro se desplaza mensualmente al Hospital de Urduliz para realizar colectas de plasma gracias a la colaboración de donantes altruistas. El objetivo es facilitar la participación de donantes de la comarca de Uribe, acercar el punto de donación a su entorno y reducir así los desplazamientos. De hecho, en 2 años en este centro se han recibido 99 donaciones de 60 donantes. Y en Gasteiz, el ayuntamiento renovará el firme de 5 calles y espacios urbanos con una inversión de 800.000 euros. Las actuaciones previstas se van a desarrollar en las calles Alibarra, Olagüibel, Madre Vedruna, Portal de Gamarra y el aparcamiento de Jacinto Benavente. Escuchan a la concejala de Espacio Público y Barrios, Beatriz Artolazabal.
13: Seguimos invirtiendo en el mantenimiento de nuestras calles porque un buen firme significa más seguridad y también más comodidad para quienes se mueven cada día por Vitoria-Gasteiz. Vamos a renovar 5 calles y espacios muy utilizados, planificando las obras para intentar causar las menores molestias posibles y llegar, si es posible, a más actuaciones con el mismo presupuesto.
2: Y nos situamos ya en Bilbao, inmersa, como saben, en sus fiestas grandes, en su Aste Nagusia, una Aste Nagusia que está marcada por la huelga de técnicos y trabajadores vascos de eventos y espectáculos respaldados por Teknikariok, SK, LAB, UGT, ELA y Comisiones Obreras. Cierran así este miércoles en Bilbao su ciclo de huelgas en las fiestas de las tres capitales vascas. Cristina Zúñiga, arratsaldeón.
14: Arratsaldeón, este si las y los técnicos, trabajadores de eventos y espectáculos prevén hoy hasta un 90% de seguimiento en esta huelga. Hablan de pasotismo y de silencio absoluto por parte de la patronal EUKI en la negociación de su convenio bloqueado, recuerdan, desde hace ya más de 2 años y medio. Esta tarde, a partir de las 5, se van a concentrar en el Arriaga para denunciar el bloqueo patronal a negociar su primer convenio regulador, unas condiciones dignas, dicen, para poner fin a la precariedad del sector. Tras los piquetes que se han dejado ya ver esta mañana, interrumpiendo espectáculos como las bilbainadas de la Pérgola, con desalojo incluido por parte de agentes de la Policía Municipal de Bilbao, esta tarde van a llevar su protesta a varios eventos, concluyendo en 3 concentraciones simultáneas a partir de las 11 de la noche en la Pérgola, Abando Ibarra y el Muelle de Baristo Churruca. Todos ellos escenarios previstos para espectáculos programados. Sobre este conflicto laboral, tras incidir en el ejercicio legítimo del derecho a huelga, el alcalde de Bilbao ha abogado hoy por el respeto también de los piquetes a quienes quieran trabajar. Decía, libertad para ejercer el derecho a la huelga, sí, y libertad también, aseguraba Aburto, para ejercer el derecho al trabajo. Declaraciones del alcalde tras la tradicional visita del circo y de Marijaya para llevar la alegría de Aste Nagusia a los niños y niñas ingresados en el hospital de Basurto. Juan María Aburto.
15: Llevar la Aste Nagusia a donde están estas personas, ¿no? Por eso hoy hemos venido al hospital para, de alguna manera, alegrar un poco el día a quienes están ingresados en el hospital de Basurto, y lo hacemos con el circo, que además es muy especial para que niños y niñas pues puedan sacar esa sonrisa que tienen dentro y que en estos días aquí hospitalizados pues les puede costar mucho más sacarla. Pueden pasar un día diferente, un día mejor, gracias precisamente a que Aste Nagusia viene a verles a donde ellos están, al hospital de Basurto.
2: Bueno, pues esa visita del alcalde de Bilbao, Juan María Aburto, junto a Marijaya, a los niños del hospital de Basurto, era uno de los actos programados para hoy dentro de esa jornada festiva en Bilbao. Jornada festiva que ha seguido nuestro compañero Fernando Lorenzo, es nuestro corresponsal en la calle en esta Aste Nagusia.
16: Ecuador del Aste Nagusia, arrastrando la feliz resaca que dejaron Íñigo Etxezarreta y sus Entol Sarmiento. ETS aparcaron las polémicas con datos. De asistencia principalmente, pues fuimos 40.000 las almas que nos congregamos en el Parque Europa. Conquistaron ese no tan grande escenario bilbaíno con un listado de canciones, fueron 25 en algo más de hora y media, todas conocidas por el respetable. que incitaron evidentemente a corear de principio a fin cada uno de sus temas. Subió gente al escenario, que bailó y se divirtió. Se reunieron aitites y amamas con los verdaderos fans del grupo a la vez. Juventud, divino tesoro. Sonó su clásico ska y sus ritmos mestizos con el toque justo meloso para contentar a todos y todas. Con un alegato además inicial a favor del euskera y por el entendimiento. Fue la apuesta sólida de un ayuntamiento que no defraudó y triplicó en asistencia además aquel concierto memorable de hace 4 años de ETS en el mismo escenario. Antes de esta memorable, de la memorable triple cita que será en marzo de 2027 en el Bues Arena de ETS, nos emplazan a acudir al Festival Folk de Guecho con otro concierto gratuito, playero en este caso, que será el sábado 12 de septiembre. Se batirán todos los récords. Pero bueno, nos quedamos con lo de ayer, donde sonó algo único, pues entonaron el Marijaya de Kepa Junquera, bailamos, cantamos y todas y todos felices a casa, que aún queda media jornada, semana festiva por disfrutar. Hoy quedan dudas de si Carmento, la castellano manchega o los boleros de pan con chile se verán o subirán al escenario correspondiente. Pero todo hace presagiar que las reivindicaciones de los técnicos y profesionales del sonido silenciarán en parte a esta jornada. Una fiesta de todos y todas, pero que nunca se olvida de reivindicar lo que es justo. Cojamos fuerzas para mañana.
2: Bueno, pues con la música de ETS cogemos fuerzas para mañana. Gracias, Eskerri Casco, Fernán. Y así terminamos ya también este repaso informativo, porque a continuación llega el momento de los deportes aquí en Onda Vasca y lo hace de la mano de Imanol Vilella. Imanol, arratsaldeon, ¿qué nos tienes preparados para hoy?
17: Arratsaldeon, Esther, pues estamos muy pendientes de lo que sucede, o va a suceder, mejor dicho, con la Real Sociedad como protagonista en el Santiago Bernabéu, porque juega el equipo de Matarazzo esta misma tarde. De hecho, en esa misma silla va a comenzar, donde estás tú ahora mismo sentada, la retransmisión para los oyentes de Onda Vasca. Ya está de camino, de hecho, a, en este caso, Madrid, el bueno de Samu Valcárcel y equipo, para contar todo lo que suceda en esa segunda jornada de Liga, segunda aparición del equipo de Matarazzo, que es primera por aquello de que se tuvo que aplazar por el Mundial. Por lo tanto, mucho fútbol, también con la rueda de prensa de Dintersi, que acaba de finalizar en las instalaciones de Lezama. Como cada miércoles, cerraremos con Atletismo Popular hasta las 3 de la tarde aquí en Onda Vasca.
2: Bueno, pues estaremos atentos a todo lo que nos vais a contar. Ahora nosotros nos despedimos. La actualidad volverá mañana aquí a esta sintonía de Onda Vasca. Les esperamos, Gero Arte.
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1: Dos y 35 minutos de la tarde, arratsaldeón. Continuamos en Sintonía Deportiva aquí en Onda Vasca. Estamos a miércoles, es 26 de agosto de 2026 y hoy la Real Sociedad, el conjunto de Rino Matarazzo, juega en el Santiago Bernabéu, la que es técnicamente primera jornada de liga, pero que por aquello del Mundial pues se juega entre la segunda y la tercera. ¿Qué significa esto? Que los equipos que hayan tenido que ver el pasado fin de semana la Liga desde casa, pues van a tener un calendario súper apretado de 3 partidos en 7 días para compensar que precisamente en las fechas donde la Liga puso en rojo en el calendario que comenzaba la competición, pues no estaban, ni mucho menos, todas las plantillas completas por aquello del Mundial. La Real lo hace hoy ante el Real Madrid, una visita siempre complicada y además con un equipo, el de Matarazzo, que sigue necesitando fichajes. Él mismo lo dijo ayer en rueda de prensa y sigue insistiendo, la conversación es fluida, pero el mercado se termina, estamos a 26 de agosto y en el mes de septiembre tiene que estar ya todo perfectamente atado y cerrado. Gary Gorostidi, me había estado en Ostia, arratsaldeón, muy buenas.
2: Arratsaldeón, Imanol.
1: Es un mal sitio para ir si estás cogido con pinzas el Bernabéu.
2: Totalmente de acuerdo, y más sobre todo después del pinchazo, la derrota de la primera jornada, aunque es la segunda, como bien has explicado, ante el Betis. No vamos a decir que es urgencia puntuar, pero obviamente el calendario inicial es complicado y al final el propio Matarazzo ha pedido también fichajes. El ambiente también está, sobre todo con miradas puestas en el mercado de fichajes, parece que va a venir Mamadou Sarr. Digo parece porque todo está hecho, pero todavía no ha llegado a San Sebastián que conozcamos, entonces todavía quedan fichajes, pocos días de mercado, pero esto no espera a nadie y ahora a la Real le toca jugar cada 3 días en un escenario complicado y ante un Real Madrid que, pese a que todavía no está al 100%, pues al final, a medida que las estrellas se pongan fino, pues te puede complicar mucho el partido.
1: De todos modos, hoy y en el Bernabéu, la empresa de la Real, no sé si, bueno, es un requerimiento de mínimos, pero competir, plantar cara y sobre todo, también pensando en el fin de semana, ¿no? La peli de Matarazzo y de la Real no es precisamente, o su temporada no depende de ganar al Real Madrid. Quizás más sí lo que puede venir el fin de semana.
2: Eso es, el Español al final ya el primer partido en casa, un rival más directo o más accesible para sumar de 3 y el choque de hoy pues al final siempre complicado. Ya explicó Matarazzo que también meterá cambios en el 11, se esperan movimientos, pero está claro que no es el rival idóneo, una Real además que se ve que sufre en defensa, juegas contra los mejores atacantes del mundo, entonces la cosa está complicada, obviamente a plantar cara, a buscar hacer el mejor partido posible, intentar aprovechar las ocasiones, pero sobre todo yo creo que también hará cambios pensando en ese choque tan importante del sábado con pocas horas de descanso ante el Español que será vital.
1: En ese sentido la Real, pues ya lo veíamos en la convocatoria, ¿no? Mucho futbolista del filial o por lo menos con dorsal de filial, también John Martín, algunos lo dirán, tiene dorsal por encima del 25, pero es un futbolista a todos los efectos del primer equipo. Cuando tienes que estar, y por ejemplo en la parte de arriba, ¿no? Que siempre se suele decir, si tú por lo menos aciertas en las que tienes, igual hay opciones contra el Madrid en el Bernabéu, pero claro, es que vas con gente del filial, por ejemplo con Marchal, así te hace ver que aunque te pueda quedar un buen once inicial, cuando mira al banquillo Matarazzo no va a tener ahí a todos los que le gustaría.
2: No, eso es bien, lo has explicado muy bien, al final van muchos del Sanse que juegan en segunda, tienen nivel, pero cuando te enfrentas a un rival tan importante y un escenario tan complicado, exponerlos de esa manera es complicado. El otro día ya hizo su debut oficial en primera división Marchal con el primer equipo. Está también presente Carrera, Le Barbiero, Aguirre. No viaja Orchategui, que todavía sigue con esos problemas del pubis, pero bueno, está claro de que al final el fondo de armario que vas a tener hoy va a ser limitado. El otro día, por ejemplo, tenías a Mikel Oyarzabal, pero teniendo en cuenta que todavía no está al 100%, hoy, por ejemplo, va a tener a Guedes, pero otro que tampoco está al 100% físicamente, por lo que está claro que la alineación que va a sacar yo creo que va a ser de lo mejorcito y en el banquillo pues, dará descanso a alguno, pero otros que no están al 100% y sabiendo de que será complicado el partido de hoy.
1: Partido que vamos a vivir con muchísima emoción, por supuesto, como todos los que retransmitimos de la Real Sociedad, que son absolutamente todos, con muchísima emoción, con muchísimas ganas y sobre todo que no hay que perder la estima al equipo, ni mucho menos, y sobre todo tampoco perder la confianza, que es una temporada de 4 competiciones, ahí va a estar Onda Vasca en todas y cada una de ellas, pero ¿cómo lo vamos a planificar para esta tarde?
2: Bueno, obviamente es una temporada larga, con muchos partidos, ilusionante también, como bien has explicado, me parece que al final los fichajes también van a ser importantes para sumar un positivo fondo de armario, que es al final la Real lo que necesita para esta temporada. Y bueno, en la tarde de hoy pues veremos también un once bastante reconocible, pero como bien he dicho antes, con retoques, pensando también el duelo del Español, y que el otro día pues se vio físicamente jugadores como Yangel o Carlos Soler que le costaba, y eso que han hecho la pretemporada desde el inicio, pero que en tan pocos días recuperar va a ser complicado. Y al final el sábado, teniendo un choque tan importante y jugando delante de tu afición, pues me imagino que podremos ver algunos jugadores no tan habituales o que puedan dar descanso a otros que sean más titulares.
1: De hecho, un Español que viene a jugar contra el Real Madrid y que, por supuesto, pues va a llegar con bastante más tranquilidad a ese partido de Anoeta del que lo va a hacer, de la que lo va a hacer la Real Sociedad. Gary, un abrazo enorme, es que ricasco.
2: Igualmente, Imanol, agur.
1: Agur.

0: 41 minutos pasan de las 2 de la tarde. Acaba de finalizar hace unos minutos en Lezama la rueda de prensa de Di Intersic, porque además del conjunto Txuri-Urdin también tiene que recuperar jornada el equipo del técnico alemán. Un Di Intersic que lo primero que ha querido hacer ha sido acordarse a Yuri Berchiche. Ayer el CTA admitió el error en la cartulina roja del lateral izquierdo de Zarauz. Recordamos, condicionado el partido, el debut liguero del Athletic por esa cartulina roja directa a Yuri Berchiche después de que en el minuto 11 empujase a Miguel Sierra. Entiende el CTA que es un error claro y manifiesto, que no había opción de que el jugador del Sevilla llegase a la pelota y que, por tanto, la cartulina roja está mal mostrada, que simplemente tenía que haber sido libre directo. Ha reaccionado el Athletic con Edin Terzi como portavoz, ha reaccionado también Yuri Berchiche. Pero visitan al FC Barcelona, lo hacen en el Camp Nou, sin duda, y durante muchos años se ha considerado esta salida como una visita al dentista. Para Terzi no, para Terzi al dentista puedes ir a que te hagan daño o a que te hagan una limpieza, que es bastante más agradable. Por lo tanto, van a intentar que lo de mañana sea más tirando a la segunda parte de la afirmación.
1: Yeah, but sometimes you go to the dentist and it's painful, but sometimes the dentist is only doing some cleanings and it's not as worse as you think.
2: En el dentista, bueno, a veces es, depende, ¿no? A veces duele y a veces es solo una limpieza y no duele tanto como lo que piensas en un principio. La cuestión es, vamos a jugar contra un equipo fuerte, muy conocido, increíble. Un equipo a nivel mundial, la liga evidentemente es una liga muy fuerte donde hay equipos muy buenos. Si el otro día me preguntaron, y vamos a jugar contra uno de los mejores equipos, el otro día me preguntaron, somos la perfección, y si hablamos de la cuestión de la perfección, pues los dos equipos que acabas de mencionar se acercan bastante a ello. De todos modos, digamos que nosotros tenemos que mostrar nuestro juego. Sabemos que el partido de Sevilla fue duro, es una cuestión ya del pasado. Lo más importante ahora es el partido de mañana, prepararnos. Da igual, y nos tenemos que preparar para jugar bien, no importa quién sea el contrario o el equipo rival. Y entonces, de esa manera, estamos preparados y para el partido de mañana.
1: To do our best and to show everyone that we want to win, and this is something that we showed on Saturday, and tomorrow we're going to show it again.
0: Veremos a ver si lo consigue de nuevo el Athletic de Terzic, muchos años después de la última vez que ganó en el Camp Nou, a inicios de este presente siglo XXI. Espera, eso sí, un Barça de máximo nivel, aunque le da bastante igual. El motivo, que estén o no los campeones del mundo, los internacionales, siempre es un equipo muy potente de la mano de su buen amigo Hansi Flick.
1: Y again, it's early doors.
2: Bueno, estos jugadores llevan 10 o 14 días desde que han venido preparándose, han jugado unos amistosos, el domingo consiguieron un buen resultado, pero aquí la cuestión es, bueno, prepararnos a nosotros mismos. Flick y su, digamos, equipo técnico, bueno, ya habrá preparado lo que es la plantilla, toda la plantilla es de altísima calidad, que lo sabemos, no solamente esos tres o cuatro que has mencionado. Lo que nos tenemos que preparar nosotros es estar prestos y dispuestos a nuestro juego para rendir, y sabemos que tenemos que ser un equipo duro durante todo el partido para conseguir un resultado positivo.
1: A good team from our side, that there are moments where we need to be a tough opponent, and this is something that we need to be ready for.
0: Un Edin Terzic que ha hablado de, a pesar de todo lo que sucedió contra Sevilla, las malas sensaciones en cuanto a resultados, lo que en principio puede llegar a sufrir el Athletic, la confianza que tiene es máxima. Cree que en el Camp Nou, con este equipo, con lo que ha demostrado en los entrenamientos, ¿por qué no se puede soñar con sacar algo positivo?
1: So I start with the first part. So first of all, I think that we are physically on a very good way.
2: Estar con lo físico, nos encontramos muy bien a nivel físico. Vemos que, bueno, a nivel de lesiones, lo que es el parte de lesiones, tenemos a Vivian, ya lo sabemos, le quedan unos cuantos días todavía de recuperación, pero bueno, este lunes Beñat sufrió una pequeña tirón muscular leve durante el entrenamiento. Pero vamos, esperamos que no va a poder jugar esta semana, o estar esta semana, pero esperemos que ya esté de vuelta para el lunes o el martes de la semana que viene. Ya sabemos, el comienzo de la temporada es muy exigente, tenemos tres partidos, dos fuera. La convocatoria, tengo casi todos los jugadores de convocatoria, y de cara a lo que es el partido y los partidos exigentes que tenemos, el equipo está con mucha confianza y deseosos de rendir.
1: In the squads that we are for sure ready for this demanding week.
0: Un Edin Terzic que solo piensa en el futuro, lo que haya sucedido hasta la fecha en el feudo blaugrana le da igual.
1: Yeah, so again, this is something from the past. This is something that we don't have a control of.
2: Eso es una cuestión del pasado. No paso ni un segundo pensando en cosas que han ocurrido en el pasado. Aquí lo que se trata es de preparar el equipo, saber que cada jugador sepa cuál es la tarea que tiene encomendada en el campo y conseguir la mejor actuación y resultado posible. El equipo del Barça es un equipo campeón del año pasado, no perdió ningún punto, ganó todo en casa. Por tanto, no solamente es un equipo difícil para el Athletic, sino que también ha sido para todos los equipos que han pasado por allí. La cuestión nuestra es estar listos para este desafío. En los tres días que llevamos en el campo de entrenamiento, veo que los jugadores están bien preparados y el objetivo es que todo el equipo esté unido y preparados para conseguir ese resultado positivo que queremos ahí.
1: I'm quite sure that we're going to have a good performance, and if we have a good performance, then we can deserve a good result, and this is all we are asking for.
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0: 2:48 minutos de la tarde, en un día en el que la movida deportiva ha sido protagonista, el Bilbao Basket, en palabras de su presidente Isabel Iturbe y también su director deportivo Rafa Puello. Lo ha sido también con presentaciones. Diego Cobo, Arratsaldeón, muy buenas.
4: Arratsaldeón, ¿qué tal?
0: El de Ondra Hustak, un nuevo jugador de Bilbao Basket, que bueno, ha sido presentado esta misma mañana en Baracaldo, en el Hotel Puerta de Gran Bilbao, y evidentemente con muchísimas expectativas puestas en él, porque ha hecho un mercado de fichajes muy interesante de Bilbao Basket, y sobre todo porque todo lo que suena a extracomunitario siempre tiene una lupa especial puesta en él, porque se supone que viene a mejorar el nivel de la plantilla.
4: Sí, eso es. Esta mañana ha sido en Baracaldo la presentación. Ahí hemos estado con Ondra Hustak, con Rafa Puello, y precisamente el director deportivo ha valorado así el fichaje.
5: Y bueno, el motivo un poco de su fichaje es que es un jugador con una buena proyección, con futuro, y sus características físicas, sus condiciones físicas se adaptan perfectamente a la filosofía defensiva del equipo. Es un jugador grande, con capacidad de intimidación, y que seguro que nos va a ayudar mucho en el rebote. Estamos viendo que especialmente en el rebote ofensivo es una de sus virtudes, y además pasa bien el balón después de rebotear también para una segunda opción de tiro. Y bueno, es un jugador muy móvil para su estatura, corre bien la pista, en defensa está siempre activo y bueno, pues tiene también un registro ofensivo que a nuestros otros dos cinco les bueno, no es una de sus virtudes, que es el lanzamiento de tres puntos, y bueno, esa característica también queremos explotarla. Por lo tanto, muy satisfechos con su incorporación y nada, bienvenido Ondra y todo vuestro.
0: Canterano, cupo, decía yo, extracomunitario, Diego, que has estado con él esta mañana.
4: Sí, eso es cupo, estuvo en la cantera de Baskonia, y bueno, hoy en día con el valor que tienen los cupos en la ACB, que son necesarios, pues entienden este tipo de fichajes, que son casi más apuestas. Estaba en Polonia, ha pasado por varias, bueno, niveles de España, ha estado en primera FEB, también en la tercera categoría del baloncesto español, y bueno, se le ficha en una posición en la que ya están Linason y Bautier, en la posición de pivot, dos jugadores consagrados, uno es el capitán y otro llega desde la Euroliga. Parece que puede contar, bueno, que va a ser difícil que cuente con minutos, pero ha valorado así el pivot checo la posición.
6: Bueno, en mi posición tengo dos jugadores que son muy grandes y que lo voy a tener difícil luchar contra ellos, pero creo que yo voy a hacer mi mejor posible, que voy a dar siempre 100% y voy a luchar contra ellos. Y creo que este año tenemos un equipazo, que es, bueno, tenemos muy buenos jugadores, pues. Sí, lo veo muy bien. Con Bastien luchando es difícil, que es un jugador muy bueno, pero bueno, y con esto del equipo también todo perfecto.
0: Un Ander Hustak que ha hablado de luchar, que ha hablado también de... Bueno, le ha calado ese mensaje de picar piedra que decía el primer día de pretemporada Jaume Ponsarnau.
4: Sí, bueno, es un jugador que debe luchar mucho por hacerse con la posición. Estuvo en Manresa hace 2 años, no pudo jugar muchos minutos y ha hablado así de cómo tiene que luchar para poder disfrutar de esos minutos esta vez.
6: Sí, sí, sí es. Y bueno, voy a usar todos los minutos que tendrá para que pueda enseñar lo que tengo dentro de mí y... luchar por más minutos y tal. Sí, que una vez jugado aquí, pues ya lo conozco, y cuando era pequeño jugaba en Baskonia, pues sabía más sobre casi todo lo que pasa aquí en Bilbao y tal, y la afición me gusta muchísimo, que los fans veo que ayudan mucho al equipo, que es como un sexto jugador siempre en los partidos, y que el pabellón se llena mucho, pues también para los equipos que visitantes es difícil jugar aquí, pues sí, sí. Y también un poquito contra Manresa, porque lleva ahí algún tiempo, pues, en la primera jornada.
0: 52 minutos pasan de las 2 de la tarde. Cerramos con básquet. Es que ricasco, Diego.
4: A vosotros, Agur.
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0: 7 minutos para las 3 de la tarde, algo tendrá que contar, claro que sí, Mikel Cid. Mikel, arratsaldeon, muy buenas.
10: Arratsaldeon.
0: El viernes dorsal.
10: El viernes dorsal, vuelve la Iricrosa, el reencuentro runner de Bilbao tras el verano. Así que nada, carrera cortita, 6 kilómetros, a quitarte las arañas, ¿no?
0: Ya has hecho el vídeo protocolario en redes sociales, pero algo que me ha sorprendido y creo que es importante. Viernes, día grande en Bilbao, fiesta, con lo que ello significa a nivel de gente, dorsales que no se reparten en un mostrador delante de la línea de salida. No puedes esperar hasta el último momento para coger el dorsal porque tiene horario y sobre todo porque es una carrera que tiene mucho volumen de gente.
10: Eso es, entre adultos e infantiles son 1.900 dorsales, que se dice rápido. Pero importante el tema de los dorsales, que yo el año pasado, de hecho, me confié, pensaba en ir a recogerlo justo antes de la carrera, y no hay reparto de dorsales antes de la carrera. Hay que ir mañana jueves de 11 a 1 al local de las comparchas en Zabalbide, o si no, el día de la carrera hasta las 3 de la tarde.
0: Para la gente que no sepa dónde está Zabalbide ni el local de Bilboco Comparchak, no está muy lejos.
10: No, está justo, pasas la iglesia de San Antón, ahí empieza Zabalbide, y antes de tomar la curva que te lleva directo a Santutxu, está justo ahí el local, así que cerquita de la zona de fiesta.
0: Que nadie espere una bolsa de corredor con un queso y una botella de nada. Esto es carrera 100% popular, es gratuita, por lo tanto, sí. Que la gente tampoco espere premios muy bollantes.
10: No, y además la camiseta va después, que es una camiseta gratuita, entonces lógicamente la organización no quiere repartir camisetas de que luego la gente no vaya a correr. Entonces corres y después ya te dan la camiseta.
0: Eso me parece bien, fíjate.
10: Sí, así debería de ser.
0: En todas las carreras, porque la gente muchas veces va a coger la bolsa del corredor, excepto que si te has lesionado. Bueno, pues al final has pagado por tu dorsal y tienes derecho a ello, pero siendo gratuito me parece una noticia maravillosa. Decías tú, horarios de salida, los chiquis empiezan antes.
10: Los chiquis empiezan a las 5, categorías desde chupetes hasta los más mayores, y luego ya 6:25 de la tarde toca arrancar a los mayores.
0: Recorrido, que la gente que vaya en coche tenga paciencia porque discurre cerquita de... Bueno, cerquita no, discurre en el meollo de la fiesta, y ya de por sí Bilbao suele tener problemas de circulación en la zona de Muelle de Ripa, en la zona del Arenal. Esto no cambia mucho a nivel de tráfico, pero siempre te compromete un poquito más que haya un gran volumen de atletas corriendo.
10: Eso es, al final luego también ocupamos todo el paseo de Urebitarte, porque va desde la Riaga hasta el Museo Marítimo. Entonces la gente que esté dando un paseo por ahí, pues que sepa que se va a encontrar una turba de gente que no tiene otra cosa mejor que hacer que correr un viernes a la tarde en agosto.
0: Erri Crossa e Iri Crossa no son lo mismo.
10: No.
0: Lo cierto es que el espíritu es similar, ¿no? Es popular, sí. 100%, disfrutar, pasártelo bien, el que quiere ir a competir, pues que compita, pero no es una carrera que nazca ni mucho menos para eso.
10: No, no, es una carrera para pasarlo bien, para volverte a encontrar con la gente de Bilbao después de las vacaciones del verano, para correr en cuadrilla, así que bueno, cada uno se la puede tomar como quiera, pero que no se preocupe, que se la tome con tranquilidad, que va a encontrar todos los perfiles de corredores.
0: De esta carrera que siempre decimos, no te preocupes, que es muy difícil que vayas el último, casi imposible.
10: Eso es la ventaja que tiene.
0: Que siempre mucha gente dice, no, es que tengo miedo de ir a una carrera por si... Es prácticamente imposible, aquí hay gente de todos los niveles y vas a encontrar tu sitio seguro. Lo que no vas a encontrar ya es dorsal, porque está todo agotadísimo.
10: Sí.
0: Y bueno, pues había que haber corrido un poquito antes para poder haber sido inscrito en la carrera. De todos modos, a nivel de distancia también, muy, muy fácil. 6 kilómetros, bueno, sí. Carrera que no está ni mucho menos homologada, ni nada de eso. Es una tirada con tus amigos, pero con más gente alrededor.
10: Exacto, además es bastante llana, quitando los puentecitos que nos encontramos, pero una carrera muy sencilla para ir entrando en calor para lo que viene próximas semanas y meses.
0: Estamos hablando de una prueba encuadrada dentro de la Aste Nagusia, pero muy cerquita, Archanda. Bueno, pues tenemos también novedades y una propuesta. A mí personalmente todo lo que sea diferente me gusta.
10: Sí, una propuesta distinta, la Archandako Tuneletako Crossa, bueno, Gau Crossa hay que decirlo, que una noche, el 3 de octubre, sábado, se cierran los tres túneles de Archanda, que ahí sí que lo tengan muy en cuenta la gente con el coche, que no se va a poder cruzar del Chorierri a Bilbao utilizando los túneles, y un circuito por los tres túneles, sale de Ugasco, sube a Archanda, de Archanda baja a La Salve y de La Salve vuelve a Ugasco, damos dos vueltas por dentro de los túneles, 7 kilómetros en total, una propuesta nueva. Preinscripciones hasta el domingo en la web de la carrera.
0: ¿Limitado hasta cuántos dorsales?
10: 750.
0: Que no son tantos, ¿eh? Carreras menores ya sí. Se llenan con ese número de dorsales. Allí, que la gente no haga inventos, como sucede con la del Metro Bilbao, allí no sí. Funciona el reloj.
10: No, no, allí que se olviden del reloj, que va a ser imposible tomar tiempo, una experiencia para correr en un sitio distinto.
0: Y en breve ya también, media maratón del Bajo Pas, que va a comenzar en septiembre, recuperamos la agenda de carreras, la APP, que va como un tiro, me imagino que ya cada vez más globitos de notificación de tienes una carrera pronto.
10: Sí, sí, esos globitos llegan enseguida, nos avisa del tiempo incluso que va a ser el día de la carrera, así que a tope estamos con ella.
0: Ahí está, Miquel Cid con su aplicación Aupa Miquel en iOS y Android para enterarte de absolutamente todo lo que suceda en el apartado de las carreras. Es que ricasco.
10: Nos vemos pronto.
0: Nosotros mañana a la misma hora aquí en Onda Vasca. ¡Agur!
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13: Y con Yagoba Itxaso, aquí en la terraza del Surekin, opa Yagoba, egunon.
14: Egunon, Chema.
13: Con el traje de faena, Chomin Barullo, ¿qué tal, cómo van las fiestas?
14: Le has quitado la magia, me podían pensar que voy con traje a medida o algo. Esto es la magia de los radiovidentes. No, sí, voy de faena.
13: Bien, pero bien, ¿no?
14: Sí, muy todo divertido bien. Todo.
13: Incidencias siempre surgen en el día a día de una comparsa, de una chosna, pero dentro siempre de lo normal.
14: Sí, sí, mientras no lo vea la gente de fuera, no hay problema.
13: Eso pasa también en la radio, ¿eh? Que puede haber mil problemas, pero mientras no se note de puertas para afuera. Naroa Churra, más bien ya en calidad de a disfrutar de la fiesta, al otro lado de la barra. Hola, Naroa, ¿qué tal?
15: Bueno. Dejé los años de comparser hace un tiempo, así que bueno.
13: Pero también lo ha sido.
15: Lo he sido, de Gogorregui.
13: Claro.
15: Sí. Vengo sí. corporativa yo también por ¿sí? desvelar, vengo corporativa de Gogorregui, aunque no con el polo, pero...
13: Es verdad. Son los colores de Gogorregui. El que se está perdiendo la fiesta, pero bueno, él está de fiesta en fiesta, porque ahora mismo ya está en una etapa de su vida, living la vida loca, en los estudios de Donosti, solo ante el peligro. Chema Herzog. Hola, Chema, egunon.
16: Egunon, no estamos de fiesta, pero hemos disfrutado la fiesta. Qué bonitos fuegos hemos tenido este año, ha sido estupendo.
13: Qué bien, qué maravilla. Bueno, ya sabíamos que Margarita Robles es, digámoslo así, un verso suelto dentro del gobierno de Sánchez. Pero en esta ocasión la ministra de Defensa se ha salido completamente del carril de Moncloa. Me refiero evidentemente al relato del papel del CNI, el Centro Nacional de Inteligencia, a la hora de advertir de la entrada de miles de migrantes a Ceuta desde Marruecos. En el Congreso, Robles dijo ayer que los servicios militares de información, incluyendo los 25 agentes secretos del CNI que trabajan en Ceuta, hicieron su trabajo en los días previos e informaron a las fuerzas de seguridad y a la delegación del gobierno de una posible inminente entrada a Ceuta.
17: Era sabido, era público y notorio en Ceuta que se estaba entrando a nado, y así lo decían las redes sociales, por una interpretación de una sentencia del Tribunal Supremo. El día 29, esos funcionarios que están allí, los que la identidad no las puedo decir aquí, pero trasladan y dar cuenta en la delegación del gobierno de esa convocatoria para el día siguiente, precisamente para poder entrar a nado, aprovechando una fiesta que se daba en el país vecino.
13: Pues así de claro lo dijo en el Congreso Margarita Robles, y mientras tanto, a la misma hora, en paralelo desde Moncloa, rueda de prensa posterior al Consejo de Ministros, ahí comparecía Fernando Grande Marlaska y decía justo todo lo contrario, contradecía a su compañera de gobierno y remarcaba que no hubo ningún informe, ni del CNI ni de ningún centro de inteligencia de otro país, que advirtiera de la llegada masiva a la ciudad autónoma de miles de migrantes.
18: No había ningún informe que atisbara que el día 30 de julio iba a suceder lo que finalmente aconteció. Ningún servicio de información, ningún otro servicio de información de países amigos, ni cualquier otro grupo de investigación, de inteligencia, atisbó nada parecido.
13: Vamos, del blanco al negro. Ha trascendido que hay malestar en Moncloa, con lo dicho por Robles, porque en esta guerra de versiones el Ejecutivo respalda la de Marlaska. No hubo ningún informe que pudiera apuntar a que iba a pasar lo que pasó el 30 de julio en Ceuta. Así que en esto se queda sola la ministra de Defensa. Naroa, ¿tú qué opinas?
15: Hemos pasado de que ya el problema no es qué ocurrió en Ceuta, sino si las instituciones encargadas de gestionar la comunidad autónoma tenían la información suficiente para poder gestionar todo lo que allí pasó. Ver a dos ministros discutir, al final creo que lo que hace es que la ciudadanía pierda confianza, porque la verdad que no es una cuestión muy seria que dentro de un mismo gobierno, un mismo partido, dos ministros digan dos cosas distintas y parece que discuten. Y lo que esto nos lleva a caer es quién miente, ¿no? Y quizá ahí esté el problema, todos nos estamos centrando en quién dice la verdad o quién miente, pero lo que debemos de pensar más políticamente es qué información había, quién la recibió y si pudo hacer algo con lo que había. No más quién de las dos partes, porque Robles dice que fue un informe verbal en una delegación del gobierno, Marlaska dice que no había nada escrito, ahí sí que es cierto que coinciden los dos, pero la cuestión de todo esto es qué hace un gobierno para hacer frente a este tipo de situaciones y también qué tipo de relación quiere mantener un gobierno con un país que denominan amigo.

0: geopolítica que los demás, que solo están a calentar su sillón haciendo un corporativismo tonto alrededor de Sánchez, que ya es una figura impresentable. En fin, ¿qué os voy a contar de Sánchez? Es que él solo se define, ¿verdad? Y Marlaska, pues es un monaguillo de Sánchez, fiel hasta la muerte y con una moralidad que, en fin, ¿para qué vamos a hablar, no? Y de este otro señor grandón que dice que le va a sustituir a Sánchez, menudo bocazas, hay que ver. En fin, que tenemos un gobierno para comer aparte. O sea, es que no sé, es que España está hecha polvo.
1: A ver, Yagoba, hombre, es público y notorio, esto viene desde hace años, se sabe que no tienen la mejor relación personal Margarita Robles y Fernando Grande Marlaska, pero bueno, es que rencillas personales aparte, que se aguanten poco, mucho, menos o más, la cuestión es que los relatos difieren tanto, es que pasamos de la noche al día.
2: Yo no creo que en ningún gobierno haya habido grandísimas relaciones interpersonales, ¿eh? Pero en este gobierno en concreto parece como más complejo.
1: Buen apunte.
2: Sí, sí. Entonces, pues bueno, sí, que la relación yo no sé cuál será a nivel personal. Está claro que ahí, pues bueno, con Grande Marlaska yo considero que es muy, muy complicado tener una buena relación, pero tampoco es que Margarita Robles sea mi amiga perfecta. No entro en cuestiones personales, sino que efectivamente las historias no coinciden. Hay una, la de Robles, que se pega mucho más con la del resto del gobierno y les deja peor, tal y como lo ha relatado. Pero yo creo que hay cierta verdad detrás de ambas versiones. Nos dejan el clue de quién miente, eso es una obviedad, pero como ha dicho Naroa, pues hay mucho detrás y deberíamos saber exactamente cómo tienen planteado, ante una situación como esta de externalización de las fronteras, cómo tienen planteada esa externalización. Lo que nos ha mostrado toda esta situación es eso, el fracaso de la externalización de las fronteras. Por lo tanto, ante ese fracaso, y por muchas disculpas que realicen, lo que tienen que explicar es exactamente qué medidas han tomado posteriormente de ver ese fracaso, pero también qué medidas tenían para que esa externalización funcionara de forma adecuada. Pues desde mi perspectiva, pues ambas cuestiones han fallado, es decir, que no tenían ni medidas adecuadas, ni una gestión adecuada de lo que podía ser esa externalización, ni en este momento, más allá de unas disculpas puntuales, están actuando frente a ese fracaso de forma adecuada, porque es que se oyeron cuestiones ayer como se mencionó el ataque híbrido, la guerra híbrida, pero no se menciona a Marruecos como el agente de esa guerra híbrida. Por lo tanto, bueno, estamos en una situación que comprendo que es muy complicada para un gobierno que está entre la espada y la pared en esta situación en muchísimos sentidos y muy fáciles de ver.
1: De hecho, ya ha salido otro ministro marroquí a decir que se sí, Melilla a la saca.
2: Que hay que hablar con... Bueno, ha dicho que hay que hablar con el Estado español, de Ceuta específicamente, además, porque sí, bueno, Ceuta, sí. Cuestiones históricas y tal y cual. Bueno, pues eso es con algo con lo que tienen que lidiar. También es verdad que a Marruecos es que no les interesa nada el recoger Ceuta por cuestiones muy, muy concretas. Bueno, lo primero es que lo que sea o deje de ser Ceuta, para mí es cuestión de los ceutíes. Pero más allá de eso, los marroquíes, si en esta situación, o sea, pillan por cualquier lado. Por lo tanto, yo comprendo que para el gobierno español es una situación complicada, pero ante las situaciones complicadas, ahí es donde se miden también los gobiernos. Y creo que en esta ocasión, de cara a transparencia y de gestión posterior, ya nos están demostrando que, demonios, no están actuando como debieran, desde mi perspectiva, al menos.
3: Y lo que también demuestra es que después de la crisis del 21, creo que no se han activado más mecanismos de lo que en ese entonces fallaron, porque han vuelto a fallar. Entonces, sí que es cierto que se habla que si el presidente de Ceuta es desleal al gobierno, volvemos al dilema de por qué se gobierna todo desde Madrid, por qué no se escucha más a esos que gestionan a pie de calle. Ceuta lleva muchos años pidiendo más policía, pidiendo más control fronterizo, más recursos y es evidente que no los tienen, porque se ha visto, no tienen una infraestructura para recoger una cantidad de personas migrantes que puedan entrar en el país. No hay infraestructura social, ni infraestructura policial, ni infraestructura logística. Yo creo que el trasfondo de todo esto, más que lo que decíamos antes de quién miente, es bueno, ¿y qué se va a hacer?
1: Claro.
3: ¿Qué recursos hay? ¿Qué mejoras se proponen, visto lo visto, ¿no?
1: Bueno, de hecho ya han implantado un mando único, ¿no?
3: Sí.
1: Que va a estar coordinado
2: por
1: Ángel Víctor Torres.
2: Pero un mes
3: y han
2: después.
3: Puesto a Ángel Víctor Torres como un poco el casco azul de la ONU entre todo esto, ¿no?
1: Es el hombre de las crisis en el gobierno, sí. El ministro Torres. Bueno. Chema.
0: Bueno, al presidente de Ceuta, de la autonomía, se le negó cualquier información, o sea, se le puso la piel de los caballos. O sea,

0: reflejando la realidad de este país cainita, ¿no? A ese ni agua, o sea, peor que Marruecos. O sea, Marruecos es nuestro amigo del alma y el presidente de Ceuta es un pobre desgraciado al que se le tiene en la cueva de Sócrates, ¿no? En la cueva de Platón. Bueno, pues también tengo que decir que la figura más romántica de todas es la del delegado del gobierno en Ceuta, ¿no? Sabía o no sabía, porque puede callar por lealtad al gobierno que le ha puesto, o puede sencillamente estar puenteado como el presidente de la autonomía, no tener ni zorra idea de lo que venía, de lo que pasaba, o sea, aislado completamente. O sea, tú a este ponle un escritorio y que se dedique a copiar guías de teléfonos. Muchos delegados del gobierno de las autonomías de España están así, la verdad. O sea, dejados de la mano de Dios, es un puesto a dedo para enchufar al cuñado de fulano, y luego resulta que no tiene capacidad ejecutiva para nada. Es como un jarrón chino, ¿no? Yo no sé cómo está articulado nuestro país, pero la verdad que muy coordinado no parece estar. Ahora dicen que ponen un mando único. Bueno, alguien que se responsabiliza de algo, no lo creo. Ese mando único es una figura cosmética para salir del paso. Mira qué bien nos organizamos, qué va. Si es una bolsa, una olla de grillos, o sea, no sé, el saco de gatos.
1: Lo cierto es que es verdad, bueno, en este programa ya lo venimos haciendo, pero también lo mencionaba Yagoba, es verdad que yo creo que se sigue mencionando poco el papel absolutamente imprescindible en todo este asunto de la dictadura marroquí, que ha desestabilizado al gobierno español, ha desestabilizado la sociedad ceutí, y también en parte por la parte que le toca a Europa.
2: Sí, y es
1: que se ha salido con la suya, porque era lo que querían.
2: Es que es su interés, y claro, mantener también el ojo en Marruecos, en que se vea la dependencia que tiene, no el Estado español, sino efectivamente Europa del Estado marroquí, y intentar tirar siempre de la cuerda, mantenerla tensa. Su trabajo, el trabajo de personas como la que ayer estuvo hablando de la soberanía de Ceuta, es tensar. ¿Y qué es lo que obtienen de ello? Pues bueno, mejores acuerdos de cara a cuestiones como la pesca, cuestiones económicas, cuestiones de importación y exportación, cuestiones como el material que se les hace llegar gratuitamente. Son un montón de cuestiones, aparte del dinero de forma directa. Entonces, tiene muchos intereses Marruecos en todo ello. Me parece que es curioso que, bueno, pues en la cámara igual más importante de la representación democrática, según como lo entiende el Estado español, que pueda ser el Congreso, pues prácticamente pues se utilicen eufemismos y se soslaye esa cuestión de forma continuada. Si ha fallado la externalización de las fronteras, bueno, algunos ya lo podían prever desde mucho antes de que cristalizara hasta este punto. Son tantas cuestiones porque es imposible hacerlo con un Estado como el marroquí, que lleva tensando la cuerda mucho antes de esta normalización. Por lo tanto, era todo muy obvio. Se suma a esa obviedad esa situación que se está viendo, que no había unos mecanismos para combatir casos como, por ejemplo, es que le llaman guerra híbrida, pero es que ese nombre no es nuevo. Quiero decir que ya sabían que eso podía ocurrir, que hay 25 agentes del CNI allí. Ya no tengo ni idea de los agentes que hay ahí, lo que hacen ni lo que dejan de hacer. Pues ya nos enteraremos si tenía razón el uno o la otra, pero algo tendrán que saber, algo tendrán que comunicar, y hombre, no pueden basarse en no proveer de unos elementos mínimos al gobierno ceutí bajo la excusa de, bueno, es que ya tenemos un acuerdo con Marruecos que ya nos salva de la necesidad de estos recursos. No es cierto.
3: Hace ya años que los gobiernos de España, me da igual quién estuviera al cargo, están, digamos, bajo el yugo marroquí por cuestiones muy diferentes, y otro ejemplo más es como la cuestión del Sahara siempre se ha dejado de lado y se ha abandonado completamente, precisamente pues por no enfadar al Estado amigo que Sánchez dice, ¿no?
1: Ojo, Naroa, y se ha terminado de abandonar completamente con este gobierno.
3: Con este gobierno, totalmente, hace un año aproximadamente.
1: Que tiene bemoles la cosa.
3: Sí, entonces, bueno, la externalización de las fronteras es una política que yo no sé, bueno, creo que merece una revisión y que ningún Estado debe dejar su seguridad en manos de un tercero, ¿no? Menos cuando ese tercero es poco más que chantajista.
1: Bueno, dicen los oyentes así así un repasito de los mensajes que me van llegando. A ver, yo también quiero explicar que estos días que estoy haciendo el programa en la calle es complicado hacer partícipes a todo el mundo de sus mensajes, comentarios, etcétera. Bueno, pues una propia logística técnica, ¿no? Pero bueno, algunos sí tengo por aquí. Por ejemplo, nos dicen, imagino, está claro que Defensa sabía algo y no avisó al gobierno. Si no hay informes, el gobierno no puede o no debe hacer nada, nada, porque llegan cantidad de rumores y no se puede hacer caso a todos. Si no hay informes, no hay nada. Y lo de que el gobierno censura un informe del CNI es un delirio más de Chema, dicen por aquí. Tras conocerse la información, no tomaron ninguna medida, dejaron que sucediera y en los días posteriores no hicieron nada. También dicen que se sabe si el rey va a ir a Ceuta o va a seguir con sus vacaciones. Mucho más grave que la gestión es lo que parece un intento de desestabilizar, justo lo que estábamos diciendo, a España y la UE con la inestimable ayuda de la derecha y la ultraderecha. También dicen, menudo pedazo de marrón que nos ha endosado Marruecos, y mientras aquí sacando tajada política. Patético. ¿Qué hubiesen hecho PP, Vox? Ametrallarlos en el agua. Chema.
0: Bueno, ¿quieres añadir algo más? Para empezar, la satrapía marroquí no le interesa capturar Ceuta y Melilla. Es que al secuestrador no le interesa matar al rehén, sino cómo luego va a cobrar el rescate. Aparte de que iba a tener otro Tinduf, como bien han hablado los compañeros del Sáhara, ¿no? No le interesa de ninguna manera. Entonces, es un arma que tiene en la mano. Mira que te pego, ¿eh? Es eso, nada más. Pero grandes bocas y nada más. Y quizá me he pasado con el tema de decir censura, ¿no? Al gobierno sencillamente no le interesa informar ni al delegado del gobierno ni a la autonomía de que va a suceder esto, porque está sujeto, por las razones que no sabemos, pero nos podemos figurar, por el MACEN. O sea, Pedro Sánchez, ¿por qué ha cedido el Sáhara? ¿Por qué hace todo esto? ¿Por qué se baja los pantalones tanto? Alguna cosa personal tiene él y su gobierno, porque si no, no tiene explicación.
2: Censura y opacidad, la verdad es que a veces es exactamente lo mismo, ¿eh? Depende de cómo entiendas cada palabra. Yo creo que cuando se está demostrando una falta de transparencia clara, cuando dos ministros están diciendo cosas totalmente distintas, pues bueno, hablar de censura por parte de Chema no me parece el que se le esté yendo a la cabeza, sino todo lo contrario, sino que está viendo lo que estamos viendo todos, que aquí están ocultando cuestiones. Entonces, pues bueno, es para levantar la ceja cuando menos.
1: Bueno, de nuevo polémica con el alarde de Hondarribia. Esto es cíclico, esto es un déjà vu año tras año. El alarde tradicional, a través de la asociación AOS, ha dicho que abandonó una mesa de diálogo a tres bandas, ayuntamiento, alarde tradicional y alarde mixto, pero que abandonó esa mesa de diálogo en febrero. Y la polémica viene porque, bueno, a escasos días para que se celebre el alarde, el ayuntamiento ha comunicado públicamente ahora que la asociación AOSE abandonó la mesa. Y entonces esta asociación se pregunta por qué el consistorio hace esto ahora, por qué traslada la opinión pública que abandonó la mesa de diálogo. Así que pues ya tenemos otra montada con el alarde de Hondarribia. Naroa, ¿tú qué opinas?
3: Bueno, creo que el alarde es una cuestión que lleva décadas sin resolverse y creo que cualquier espacio de diálogo, aunque una de las partes se levante, debe preservarse y cuidarse. Y creo que hacer este tipo de anuncio o declaración a puertas de un alarde, cuando esto sucedió en febrero, pues creo que no ayuda a esa convivencia que creo que todos los participantes de ambos alardes y la ciudadanía deben de tener, ¿no? Entonces, bueno, la pregunta es por qué ahora.
1: ¿Y Agoba?
2: Todo esto es una locura desde la distancia, ¿eh? Luego te lo explica gente de allí e intentas comprender y tampoco lo entiendes. Entonces, desde mi perspectiva muy lejana, todo esto es una locura, pero bueno, es una locura que efectivamente lleva décadas y es muy difícil de solucionar, si no, pues ya estaría solucionado. Obviamente, el ayuntamiento intentó reconducir ese diálogo, no lo ha conseguido en meses, y bueno, cuando se acercan las fechas es cuando se lo explican a la ciudadanía, obviamente, y eso no descarta el diálogo, sino que quieren seguir manteniéndolo. Hablan de... es que me cuesta decirlo, el tradicional, bueno, el el no paritario, hablan de que es un método de presión. Pues yo no sé, el diálogo a mí no me parece un método de presión. Y el explicar a la ciudadanía que se han levantado en un momento u otro de la mesa, pues, que es informar, no es otra cosa. Si se meten con las fechas, supongo que es por eso, por el tema de que no intentó reconducir la situación y no se ha conseguido. Es que esto viene... El ayuntamiento, tal y como está conformado, tiene relación con cómo se toma el diálogo. Es decir, que la corporación está formada por Abouchanich y H. Bildu.
4: Y H. Bildu, sí. Eso
2: y Abouchanich no deja de venir de la izquierda Abertzale, vamos. O sea, ¿qué diferencia había entre unos y otros? Pues que H. Bildu consideraba que esto no es una cuestión de diálogo, sino que las fiestas tienen que ser paritarias, hay que permitir los usos prioritarios para lo que es paritario, y eso lleva a situaciones de que van de suyo. Abouchanich siempre ha apostado por el diálogo, y hoy es el día que la corporación al completo, sumada a H. Bildu, ha apostado por el diálogo. En esta situación es cuando, pues el es que insisto, lo de tradicional es que no es el nombre correcto, el no paritario dice que no quiere hablar. Bueno, pues es que es todo muy, muy, muy de locura y no se solventa. Pero espero que no... Mira, mientras no haya incidentes en la fiesta y al menos tal y como están las cosas ahora, salgan adelante de forma adecuada, Jaizkibel salga, no haya plastiquitos negros, no haya gritos, no haya tonterías, pues, bueno, tonterías poco tonto, sí, lo que ha habido por ahí, sí. Es un eufemismo, pues ojalá, pues eso, que las fiestas vayan de forma correcta.
4: Chema.
0: Bueno, Abouchanich es una plataforma local, es que es de difícil comprensión para el que esté fuera de Hondarribia cómo funciona Hondarribia. El PNV, los jaunchos, tu manzanal, para el que me entienda de por allí, pues ha gobernado con demasiada soberbia el pueblo, y la gente pues se ha rebotado y ha votado a esta plataforma local, sabiendo que está cercana a H. Bildu. Es que H. Bildu es la patrocinadora de la comparsa esta Jaizkibel, ¿no? La plataforma igualitaria, pues no sé si tiene que ser igualitaria, una cosa que refleja unas actuaciones militares que eran puramente de hombres, de machistas del pasado, ¿no? Entonces la gente se agarra a lo que ha conocido de niño, que es la ubicación, su eje de coordenadas, y mete miedo a H. Bildu, y por eso ha salido esta plataforma que es H. Bildu con otro nombre y no es H. Bildu y tal, y no tiene tanta radicalidad en cuanto a un alarde o el otro. El alarde está muy metido en Hondarribia, o sea, cualquier hondarribitarra lo tiene en el cuerpo y ha salido desfilando cantidad de veces y es lo suyo y no sé, es la patria, ¿no?, de los hondarribitarras. Entonces, es que es muy complicado. Y el ayuntamiento ha sido demasiado de partido, demasiado de unos pocos, demasiado jerarquizado por unas familias concretas que todo el mundo sabe quiénes son. Entonces, la gente protesta contra esto votando a esta plataforma, que es H. Bildu y no es H. Bildu, es todo muy, muy, bastante, bastante, bastante distinto, bastante local, bastante endémico, ¿eh? El Bidasoa, ¿no? El castillo de Carlos V, es eso.
3: Bueno, quizá detrás de todo esto hay que una cosa es como cada partido vea, que creo que no es diferente la igualdad entre hombres y mujeres, me da igual de todos, los partidos allí representantes y los que estáis nombrando, y otra cosa es como gestor público de un municipio ayudas a que la convivencia de todo un pueblo sea la que tiene que ser. Y creo que ahí está la responsabilidad como mediador, en este caso de la alcaldía o del equipo que gobierna. Y bueno, pues no se ha conseguido hasta ahora. Hondarribia yo no conozco, sé que, como bien decís ambos, desde la lejanía es complicado tener una posición clara sobre esto, pero yo sí que abogo pues al diálogo, ya que todas las partes pueden ejercer su derecho a representar el alarde sin tener ningún tipo de conflicto entre unas y otras. Creo que es compatible.
2: Yo lo que creo que, donde sí que tenemos que mirar es en que los que promueven ese modelo no paritario es que no tiene una voluntad real de que realmente las fiestas sean paritarias, de realmente tener un diálogo, etcétera. Siguen apostando por de alguna forma condicionar precisamente lo paritario en las fiestas. A mí me parece pues muy muy muy preocupante a nivel pues de Hondarribia. ya se lo toman con cierta filosofía, en el sentido de que son un montón de años, pero uf, es muy complicado de tragar. Porque además, cuando, insisto, es que desde un propio ayuntamiento que tienen como diversidad de opiniones respecto a esto, apuestan por el diálogo, finalmente, cuando eso era parte de... Porque hay quienes consideran que es que, a ver, el cumplimiento de la igualdad de género no es algo que se tenga que plantear como un diálogo. O sea, no se le puede dar derecho a veto o exclusión a nadie. Y, o sea, eso no se puede, no se debería de estar siquiera hablando. Pero se les quiere dar la palabra a personas que tradicionalmente, mira, en eso sí que han sido tradicionales, han querido llevar a cabo ese veto. A pesar de ello, no se sientan a la mesa e intentan llevar el discurso adelante. Hay una falta de voluntad en solucionar por ese lado. Por lo tanto, yo creo que hay ciertas vías que se van cerrando. Y la vía que queda es la lógica y es la que compartimos todos, efectivamente, la de que las fiestas deben ser paritarias.
1: A ver, Jacoba, sigo contigo, que además vienes con el chomín barullo, la ropa de fiesta tan característica, con un groucho ahí, con las franjas rojas y blancas. Ticket Buy se ha estrenado en las chosnas de Bilbao hace un par de días, más o menos, creo, ¿no? Dos, tres días. Bueno, el pago con factura ya está en funcionamiento, a pesar de las comparsas, o al menos de la mayoría de Bilbao Comparchak, que dicen que se han visto obligadas a implantarlo, que no querían hacerlo. Claro, aquí se abre el debate de si es conveniente que esa actividad económica pase por una factura. También hay gente que opina, bueno, pues ¿por qué no quieren factura? ¿Qué pasa? ¿Tienen algo que ocultar? ¿Hay una opacidad en las cuentas de las chosnas y de las comparsas?
2: Bueno, ticket by ticket es. La verdad es que esto sí viene de atrás. Yo creo que las comparsas ya, pues, hemos tragado y pa'lante. Porque está claro que la opinión de las comparsas era negativa hacia esto, pero sí ha obligado y, oye, pues se tira para adelante, si es lo que
1: como
2: hay.
1: Como todas las obligaciones, es como pagar por aparcar el coche, que tenemos que pagar.
2: Pues sí, el problema es que, claro, aquí estamos actuando para intentar llevar a cabo una especie de trabajo de Hacienda, que igual realizarlo con organizaciones no lucrativas se podría realizar de otra forma. Y de hecho se han propuesto opciones desde las comparsas desde hace años. Entonces, bueno, yo creo que se ha optado por una fórmula que no es la más cómoda para nadie. Entonces, bueno, por el tema de tragar con la burocracia que tenemos que llevar adelante todos y todas, y eso, o sea, mi día a día, pues yo también he lidiado y tengo que lidiar con el ticket buy, pues es la vida. Pero creo que las organizaciones no lucrativas, cuando además realizan su labor de forma muy específica y tienen la única actividad que realizan de forma que se pueda considerar comercial, que no lo es, porque no tiene beneficios, se viene supeditada a un momento concreto, de una forma concreta, etcétera, hay otras fórmulas. E insisto, las comparsas lo han propuesto. A pesar de ello, el ticket buy ha salido para adelante. Está siendo una locura, pero también, pues bueno, es normal. Es normal. Estaba claro que iba a ser una locura. Es una locura para los comparseros, o sea, para los hosteleros, por ejemplo, que están en unas fiestas, o sea, yo qué sé, en fiestas de Algorta, el que le viene al bar, las fiestas de Algorta, de repente, cuando le vino el primer año de ticket buy, también fue una locura, porque tienes extras, que igual no han trabajado nunca con el TPV, que no están acostumbrados, o sea, para todo el mundo es una locura. La diferencia importante entre un caso y el otro es ese beneficio económico, que no se da en el caso de la chosnas. A pesar de ello, insistimos, va para adelante. ¿Está siendo una locura? Sí, yo creo que se va a ir normalizando la situación, yo creo que ya durante la semana se va normalizando la situación, a menos lo mismo un sábado de locurón, claro, que fue un sábado de locurón,
1: que anoche,
2: anoche, que efectivamente pues es más llevable, pues ya la gente, hay algunos que tienen TPVs de los grandotes, otros que tienen personas dedicadas al TPV, se les pasa la comanda, hay diferentes fórmulas y lo están llevando a cabo. Creo que no es la fórmula adecuada para llevar las fiestas adelante, pero se está llevando, como todo lo demás, adelante, como hacen los compaseros y compaseras desde tiempos inmemoriales, desde hace 40 años.
1: Vamos a Naroa, ticket buy, o como dice Jacoba, ticket es.
3: Ticket buy. Bueno, yo creo que todos sabemos que las chosnas, las comparsas, son entidades sin ánimo de lucro, pero en una semana de media recaudan en torno a 50.000 euros, que es lo que les hace entrar dentro de la norma foral para aplicar el ticket buy y el tema batus. Dentro de esa norma, y salió el director de Hacienda hace unas semanas explicándolo, una cosa es cómo registran la recaudación de estas entidades y otra cosa es si esa recaudación aplica a un sistema, digamos, de tributación, si tienen que declarar o si tienen que pagar por ello. Al no tener lucro, evidentemente después tampoco se va a cobrar esas recaudaciones de tipo IVA y de impuesto de sociedades. De hecho, hay ejemplos de cuando una asociación o una comparsa vende camisetas de manera esporádica, por ejemplo, para recaudar fondos para una entidad o para la propia comparsa, eso no se declara. Yo creo que no puedes estar fuera del sistema y no se puede penalizar a quien ejerce el mismo trabajo de venta que una chosna. Y en este caso, un bar, si tiene que gestionar el ticket patus, aunque tenga menos facturación en una semana que cualquier comparsa,
1: seguro,
3: que seguramente lo sea,
1: eso seguro,
3: pues una comparsa creo que tiene los medios, tiene los equipos y tiene las facilidades para poder hacerlo.
1: Chema.
0: Bueno, el ticket buy es bastante inhumano. Yo estoy pensando no solamente en la de la tienda de chuches, ¿no? En fin, que supongo que tampoco muy a gusto está con el ticket buy, pero es que genera unos agravios comparativos tremendos. Y luego no puedo dejar de pensar en un veterinario, por ejemplo, ¿no? Un veterinario que tiene que meter en una base de datos inmediatamente para poder dar una pastilla a un paciente, el paciente. Entonces ya está, ¡pum!, le cobran. Y si luego no cobra, ¿qué pasa, no? Lo tiene que poner en su bolsillo y palmar. No solamente no cobra, no, sino que tiene que palmar.
3: Rectificas la factura.
0: Bueno, ya. Sí, qué fácil.
3: Bueno, sí, lo contempla el sistema, es así.
0: Yeah. El sistema es tan rígido, que es un corsé que yo, la verdad, que no entiendo cómo puede aplicarse. Al final, con factura o sin factura, te dice el del bar, ¿no? Claro, sí, pero claro, luego le van,
1: Chema,
0: a controlar
1: cada vez más,
0: que tienes.
1: No dejarás nunca de sorprenderme. Eres cada vez más anarca. Eres cada vez más antisistema.
2: La motosierra, Chema, anarca son varias cosas.
3: Es un título.
0: En las películas americanas a la policía le ponen de tonto siempre por alguna razón, ¿verdad? Pues esto es lo que hay. En fin, el que está en el ajo es el que comprende la cosa. Y el que viene desde fuera con un corsé genérico, generalizar es mentir. Entonces resulta que pones unas cosas que no. En fin, la actividad económica es elástica por sí misma, ¿no? O sea, ¿y tu banco qué te ofrece? Pues tu banco te ofrece que no se va a marchar mañana a Filadelfia y se va a marchar con tu dinero, ¿no? Hace falta, desde luego, una manera de que todo sea objetivamente razonable, que sea justo, pero no sé si el ticket buy lo es mucho. Yo es que tengo poca fe muchas veces.
3: Yo, para dar un poco de contexto a esto, utilizar el ticket buy conlleva que cuando tú haces un cobro, lo haces a través de un sistema que está ligado a la Diputación Foral de Vizcaya. Si ese,
2: o de Guipúzcoa, o de Araba.
3: O de Araba, bueno, sí. Yo sí, en este caso por las chonas de Bilbao. En este caso, si el cliente te pide una factura, emites la factura, es imprimir lo que ahí pone. Es un ticket como el que nos dan en cualquier comercio de compra. No es más que eso. Solamente que poder hacer eso sí que te conlleva tener un sistema informático, unas TPVs, que ahí es donde ha estado la queja de que muchas comparsas no tenían capacidad ni recursos para poder hacerlo. Se les ha formado en el programa de Batus, se les ha dado el programa gratuitamente y es que creo que es un poco rizar el cir-, todos debemos tributar. No pasa nada porque la Hacienda sepa lo que tú ganas. La Hacienda, si no tienes que pagar después impuestos por esa recaudación, no lo vas a hacer. Y si tienes que hacerlo, lo vas a hacer como cualquier mortal.
2: Bueno, yo estoy muy a favor de ticket buy. Creo que es una maravilla en varios sentidos, a nivel, pues bueno, actividad económica, etcétera, etcétera. Creo que se han hecho las cosas con los años han ido mejorando. Se hicieron las cosas bastante mal al principio, luego se han mejorado cosas y creo que hoy en día hay bastante espacio de mejora respecto a cuestiones como, mira, has hablado de la gratuidad para las comparsas. Sí, se les ha prestado programa, etcétera. Ojalá ocurriera con todos y cada uno de los autónomos que hay por la calle, ¿eh? Que lo único que hay es el sistema de la página web para hacer la facturación por marcar. Es decir, hay espacio de mejora para ticket buy. Yo separo por completo el concepto de las comparsas, el que tengan que no o no que llevar a cabo el tema de ticket buy, con el concepto de ticket buy para el resto del mundo. Porque, y insisto que A ver, que es que ya sufro yo Ticket Buy, quiero decir, que yo ya sé lo que es Ticket Buy. Pero creo que tiene que estar ahí. En el caso de las comparsas, has dicho, por ejemplo, por encima de 50.000 euros. Eso es en el conjunto. Ojalá hicieran 50.000 euros cada una de las comparsas, que son asociaciones, cada una de ellas por separado. Entonces, yo creo que hay fórmulas y se puede, además, se pueden aplicar las normativas de forma muy concreta para casos ad hoc. No hay, eso haciéndolo hace continuamente. En este caso, se ha optado por esto, yo creo que porque se ha movido una parte de la opinión pública en cierto sentido y se ha considerado que, pues bueno, iba a haber menos roces si la gente veía que estaban utilizando las comparsas Ticket Buy. Creo que es un error de cara tanto a la Hacienda como para las comparsas. Pero no pasa nada, se está tirando adelante, se está llevando a cabo, a pesar de que no es lo mismo un local de hostelería con extras que una comparsa, en la que hay gente que es la primera vez que ha estado detrás de una barra y que no va a volver a estar detrás de una barra en la vida.
3: Pero no es ingeniería cuántica, ¿eh? O sea,
2: no es ingeniería cuántica, pero los ceritos va uno, se mete otro y es una locura.
1: Y lo de solo dinero contante y sonante y no tarjetas de crédito.
2: Sí, eso da para mucho debate.
1: Claro, ¿qué opinas?
2: Pues opino que es incómodo el no poder llevar tarjetas y opino que tiene mucho sentido no aceptar tarjetas en el recinto festivo. Por lo tanto, yo como miembro de una de las comparsas de Bilboko Comparsa, y como alguien que apoya las decisiones de Bilboko Comparsa de forma activa o menos activa, yo creo que, como es una decisión colectiva, a tope con ella. El día que pues se vean opciones o yo qué sé, pues igual cambia Bilboko Comparsa esa opinión. Pero por el momento, esta opinión es la que se ha llevado de forma democrática, esto sí, muy democrática, dentro del sueño de Bilboko Comparsa.
1: Bueno, lo que está claro, Naroa, es que ayer en Gogorregui se pidió Ticket Buy, porque estoy viendo unas fotos en redes sociales, sí, estaban Aitor Esteban, sí. Juan María Burto, Elizabeth Echanove tirando cañas.
3: Había.
1: Vamos al WhatsApp 688-854-852. ¿Qué opinan los oyentes de todo esto? Bueno, pues por ejemplo, comentan que soy camionero. Mi actividad tampoco es lucrativa, es de supervivencia. Cumplir la legalidad es una imposición. Me hace gracia que Itxaso hable de asociaciones no lucrativas. Creeré en ellas cuando las comparsas hagan un ejercicio de transparencia y publiquen sus resultados después de las fiestas. Los que dicen que hay que controlar la legalidad y la fiscalidad lo piden hasta que les toca cumplir a ellos. Las chosnas, qué casualidad que este año no admiten ni tarjeta ni bizum, blanco y en botella. Las comparsas ya presentaban antes las cuentas, pero este sistema es más riguroso. Dicen también, se han planteado el sistema de las pulseras, como hacen en los festivales. Decir que las chosnas no tienen beneficio es mucho decir. He estado trabajando en chosnas de clubes deportivos y su financiación principal es el beneficio que se saca de la chosna. Formaciones no lucrativas camufladas, ¿a dónde se destina el dinero si hubiera beneficios? ¿A acciones no lucrativas o al bolsillo de partidos o asociaciones no declaradas oficialmente? El día que entre el Ticket Buy en las cantinas de los campos de fútbol, muchos tendrán que cerrar porque ahí están los padres y no vas a poder estar los directivos todo el día en el campo. Si no recuerdo mal, llegaron a un acuerdo con la Diputación para no hacerlo por cada venta, sino por el total de ventas de cada turno. Así que la queja de hacerlo en cada operación no parece una razón real. Bueno, un montón de mensajes, ¿eh? El problema de las chosnas es que a la hora de contabilizar las ventas, antes lo que hacía la mano derecha del que cobraba era que no sabía lo que hacía la mano izquierda. Y con el Ticket Buy se verá que la recaudación directa dará otros resultados que determinarán lo que pasaba.
2: Uf, qué de cosas. Yo, mira, respecto a lo último, yo creo que sí que va a obligar a las propias comparsas a tener mayor control interno económico, y eso creo que es positivo, pero yo creo que había muchas comparsas y había muchas cosas que ya lo llevan a cabo al límite de sus posibilidades. Entonces, esto yo no sé si en algunos casos va a rebasar el límite o no. Muy concretamente, es que, insisto, o sea, son gente no profesional que va de forma voluntaria detrás de la barra y detrás de las ventanillas para los bocatas, etcétera, que, bueno, y gente con su edad, ya sea muy baja o muy alta, etcétera, etcétera. Entonces, y que van de forma voluntaria. Esto se suma a lo siguiente, lo de non-profit, lo de que esto son organizaciones no lucrativas. Oye, muy concretamente, ¿en qué se gasta la pasta? Esa que estás poniendo, ese sobreprecio que estás pagando en cada una de las bebidas, se gasta en la propia fiesta, principalmente en la propia fiesta, más de 600 actividades que lleva a cabo las comparsas de Bilboko Comparsa. Se llevan a cabo también actividades durante todo el año, no solamente en, en la propia Extremadura, sino también en carnavales, en otros momentos, se hacen pasacalles, se hacen muchas cosas. Entonces, en eso se gasta el dinero. ¿También en qué? Pues en otras actividades. Son organizaciones que normalmente tienen ligadura con algún tipo de organización. Por ejemplo, muy concretamente, el Chom Barullo, su ligazón actual es Icateneo, un local pues bueno, que realiza actividad social de diferente tipo en el casco viejo, en el muelle de Ibeni, sí, al lado de la iglesia de San Antón. En eso gasta ese dinero que no gasta en el resto de actividades. Claro, porque esto es totalmente público. Puedes ver las cuentas de las compasas. Son asociaciones que tienen que publicar sus cuentas. Por lo tanto, que la gente no vea cosas oscurantistas. Hombre, yo entiendo que el que esté manejando el camión para sobrevivir no quiera dedicarse, no quiera ser, yo qué sé, el periodista que se pone a mirar las cuentas de las compasas. Pues entonces que confíe, demonios, que se lo estamos diciendo con claridad. O sea, se está gastando el dinero en las fiestas. Otra cuestión es eso, que quieras mayor control para esas organizaciones, que tengas pues la sensación de que van a hacer las cosas mejor con un TPV dentro de la barra que comunicando lo que se hace en cada turno a Hacienda. Pues yo, sinceramente, desde dentro no tengo mayor confianza. De hecho, tengo mayor confianza en un sistema en el que no te obliga el TPV en medio, que la gente se vuelve loca, etcétera. ¿Por qué? Porque he visto que se llevaban las cuentas muy bien y, de hecho, pues cuando ha habido problemas de cuentas se ha visto perfectamente dónde venían, etcétera, etcétera, en nuestra compasa. Por lo tanto, yo entiendo que en el resto de compasas, y bueno, es que también conozco por dentro otras compasas, se han hecho las cosas de la misma forma. Y es que cuando decimos dentro o fuera del sistema, ticket buy no es de toda la vida. Y el sistema ha estado toda la vida, y las compasas han seguido un sistema toda la vida. Entonces, dentro del sistema están.
3: Estando de acuerdo en parte de lo que dices de que las comparsas gastan dinero en las fiestas y durante el año, eso es así, y una comparsa no tiene unos beneficios terribles, de hecho no los tienen, la mayoría de ellas gastan lo que recaudan, o sea, es como te quedas a cero, pero sí que es cierto que si todo se hace bien y si todo hasta ahora se ha hecho bien, si podemos informatizar, si podemos dar ese sello más de calidad y de poder hacer las cosas bien, no veo cuál es el problema,
2: sí,
3: si nada va a cambiar.
2: Sí, parece que podemos. Esperemos a ver qué balance hacen al final de la semana y luego con Barça.
1: Chema.
0: La transparencia no tiene que estar siempre sobre la cabeza del contribuyente. También alguna vez debería de estar sobre el gasto público, sobre a qué se destina ese dinero que se recauda.
3: Pues en los presupuestos.
1: Bueno, yo creo que hay vigilancia también en el dinero público.
0: Bastante. Bien. Bien, bueno. Vale.
1: Escuchamos la opinión de los oyentes.
4: Buenos días. Quisiera saber si los que están trabajando en las chongas cotizan a la seguridad social. Gracias.
5: Yo pago impuestos, recojo el IVA, pago a los empleados, pago la seguridad social y pago mi IRPF. ¿Y tú por qué no? ¿Porque eres comparsero? ¿Porque tienes una comparsa? Porque vendes cosas en la calle como mantero, ya resulta que mandan a los niños, están asegurados, pagan la seguridad social, tienen sueldo, declaran el IVA. O sea que no, aquí buenos sí, pero idiotas no.
2: Yo muy cortito, es que nadie cobra un sueldo en las comparsas, no hay liberados ni cosas de esas, es gente que está de forma voluntaria organizando las fiestas. Insisto, no todas las fiestas, está la comisión mixta que también, aparte de las distintas actividades que lleva a cabo Biluco Comparsa, también gestiona otro montón de actividades y muchas de ellas a cargo de los presupuestos del Ayuntamiento de Bilbao, ¿eh? O sea, que esto es su suma, pero bueno, la parte de rico ya, la parte popular de las fiestas, lo protagoniza Bilboko Comparsa con su recinto festivo y todo el dinero que se mete en la barra, o sea, es decir, es que lo he dicho antes, el sobrecoste de la bebida no va en un sueldo para el tipo que está en la barra, porque el tipo que está en la barra está ahí de forma voluntaria sin cobrar un duro, está dedicando tiempo de su vida a trabajar para las fiestas de Bilbao. Eso es, bueno, las fiestas de Bilbao, los carnavales, todas las festividades en Bilbao. Entonces, a eso va dedicado el dinero. Entonces, no podemos compararlo con el hecho de que Pues sí, si llevamos a cabo actividades económicas pues en una empresa como autónomos, pues tenemos que pagar nuestros impuestos, etcétera, etcétera. Que en algunos casos, pues ojalá se redujera la burocracia y un montón de cosas, que en eso podemos debatir mucho. Pero no tiene nada que ver, son cosas totalmente distintas.
3: En este caso ya dijo que no existía una tributación en el impuesto de sociedades para las comparsas, o sea que bueno, que eso está claro.
1: Yo aquí, en la medida de nuestras posibilidades, en la terraza del Surekin, si queréis os invitamos ahora a un cafecito. con Ticketbuy, ticket por supuesto, y Chema, pues cuando se anime a venir por aquí también. Chema, Naroa y Agoba,
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1: Oye, de verdad que nos estamos poniendo, esta escena huesía, nos estamos poniendo chatos. Si no es por una cosa, es por otra. Tenemos ahora mismo la mesa, el set de Onda Vasca en la terraza del Surekin, que es para verla, ¿eh? Bueno, a ver, para verla y para comerla. Más bien para lo segundo. Pero tenemos aquí un bodegón maravilloso de una empresa que es un auténtico referente, como es Gombador, un mundo de caramelo. Lorelei González, hola Lorelei, ¿qué tal? Bueno,
8: hola, buenos días.
1: Y el gran hacedor, factotum, fundador de esta empresa, Mariano González. Hola Mariano, buenos días. Bueno, ¿cuál es la historia de Gombador? Evidentemente voy a empezar por Mariano,
8: sí,
1: por tu aita, ¿no, Lorelei? Yo creo que él es el más indicado para contar la historia de este mundo de caramelo. Mariano, de Gombador, ¿cómo empezasteis?
9: Bueno, yo vengo de una familia que eran pasteleros y hacían caramelos, turrones y estas cosas. Y aunque intenté, o lo intentaron, mejor dicho, mis padres, de que me dedicara a otra cosa que no fuera la venta, porque estaba muy difícil entonces. Estuve de mecánico unos años, pero al final la cabra tira al monte y estoy con los caramelos desde antes de fundar Gombador. Estuve en la casa Chupa Chups,
1: ¿sí?
9: Y allí aprendí cosas muy importantes de la venta. Porque Chupa Chups, o sea, don Enrique Bernat, que era el dueño, el fundador de Chupa Chups, le gustaba que sus vendedores estuvieran formados y hacíamos cursillos muy a menudo. Y bueno, allí conocí a uno que era mi jefe y decidimos un día poner un almacén. Pusimos un almacenito de 150 metros. Hoy nuestras oficinas tienen 550. Entonces
1: se ha ampliado el negocio.
9: Sí, sí, ha ido, pero poco a poco, fue poco a poco.
1: Sí, sí, sí.
9: De allí saltamos de un almacén de 150 a uno de 500, del de 500 a uno de 1000 y del de 1000 a uno de 5000. O sea, vamos.
1: Sí, sí,
9: y
1: sí.
9: Esperamos en breve, porque yo tengo prisa por verlo, porque ya tengo 80 años.
1: Bueno, Mariano, por favor, todavía puedes ver muchos más metros.
9: Espero ver unas instalaciones más modernas a la, vamos, lo que exige hoy el guión y el mercado es que nos adaptemos más a todo lo que es la tecnología y demás, aunque estamos muy avanzados en ese terreno, pero ahora viene más tecnología,
1: claro,
9: la guía.
1: Claro, sí, sí, sí, sí. Estaba pensando que pasaste de la mecánica a la mecánica del caramelo.
9: Exacto.
1: Podríamos decir, ¿no?
9: Sí.
1: Lorelei, ahora mismo Gombador, ¿qué supone? ¿Qué es?
8: Gombador es la empresa que más sabe de golosinas, bueno, del País Vasco y Cantabria y, bueno, del resto de España, quizás también podría decirse, pero bueno, ahí no voy a ser tan atrevida.
1: Pero sois un referente absoluto,
8: sí,
1: en este mundo.
8: Sí, sí, sí.
1: Claro.
8: Sí. Eso es. Nosotros llevamos más de 50 años asesorando a nuestros clientes para montar sus negocios y somos capaces de surtirles de todos los productos que ellos necesitan, pues para ser rentables y ganar dinero.
1: ¿Qué productos hacéis?
8: La verdad es que hacemos desde gominolas, chocolates, snacks, bebidas, que ahora sobre todo este verano hemos notado mucho. Siempre lo hemos notado cada año desde la pandemia, pero el auge de las bebidas, tanto refrescos como energéticas, cada vez crece más. Y estamos hablando de unos porcentajes muy altos.
1: O sea, abarcáis un poco de todo, ¿no?
8: Sí, sí, sí.
1: Las clásicas gominolas, las chucherías. Que sí. Se llama
9: distribuimos.
1: Bueno, sí, distribuir, sí, distribución. Todo tipo de productos. Bueno, tenemos aquí una muestra, un ejemplo de algunos de esos productos. Por ejemplo, Lorelei, cuéntanos.
8: A ver, ahora están súper de moda en las gominolas pelables. Son estas que te llamaban antes tanto la atención.
1: Alucino.
8: Que básicamente lo que... Esto está, tiene mucho que ver con las redes sociales.
1: Ya.
8: A la gente le gustan mucho, le llama mucho la atención las texturas, los sabores. Entonces estas gominolas tienes que pelarlas,
1: sí, como si fuera
8: y
1: una
8: comértelas.
1: Fruta.
8: Eso es, uh-huh. Eso es.
1: De distintos sabores.
8: Eso es, sí.
1: ¿Qué más? A ver, por ejemplo,
8: bueno,
1: aquí esto. Estas son florecitas,
8: estos son los,
1: margaritas.
8: No, son los pulpos, los famosos pulpos de trolley.
1: Pulpos de gominolas, sí.
8: Lo que pasa que van innovando cada vez más y estos son picantes. Al final lo que quieren es jugar con el consumidor final y cada pulpo tiene un nivel de picante distinto.
1: ¡Qué puñetero el pulpo! ¿Y hay un nivel importante de,
8: sí,
1: de picor?
8: Pero no te puedo decir cuál es, lo tendrás que descubrir tú después.
1: ¿No me das ni una pista por el color? No, no, esto es una lotería.
8: Sí, sí, eso es.
1: Bueno, los clásicos conguitos.
8: Pues los clásicos conguitos ahora
1: adaptado.
8: Resulta que vienen rellenos de maíz de Mr. Corn, también jugando con lo crujiente. Lo crujiente ahora mismo, ostras, es una tendencia total.
1: Qué bueno.
8: De lo crujiente pasamos a los nuevos chasquis, que son los chasquis loop, que es un crujiente infinito en sabor a queso y en sabor a Tijuana. Acaban de salir esta semana y la verdad que creemos que van a ser una edición que se va a quedar en el mercado.
1: ¿También picantes por aquello de Tijuana o...?
8: Pero no, no mucho,
1: ya.
8: No mucho.
1: Vale, vale.
8: Siguiendo las
1: la tendencia
8: de sabores diferentes, aquí tenemos los Ignacios, que a primera vista pues son unos nachos con forma de jumper, pero que también saben a jumper mantequilla. Al final aquí sí que es verdad que juegan con sabores nuevos, pero que también llevan mucho tiempo entre nosotros, y el jumper mantequilla pues la verdad que es la estrella de los snacks.
1: Sí, sí, sí, sí, sí. Bueno, ¿algo más que se nos quede por ahí? No, ya está todo.
8: Aquí. Otra tendencia. Bueno, esto yo no diría que es una tendencia, sino que es algo que ya se va a quedar para siempre con nosotros. Las golosinas, al contrario que muchas personas piensan, cada vez apuestan más por colorantes naturales, productos naturales, orgánicos y sobre todo sin alérgenos.
1: Ajá.
8: Aquí tenemos los Nice, que son unos grajeados dulces de la casa. La casa son los mismos que los lacasitos y los conguitos, pues cada vez van apostando más por productos saludables.
1: Las nuevas tendencias, Mariano.
9: Sí, sí, totalmente.
1: Claro, evidentemente, que no lo digo con ironía, hay que abarcar a todo tipo de público y de cliente.
9: Cuando nació Gombador,
1: sí,
9: los pocos caramelos que había se vendían en las tiendas de... ultramarinos, no había supermercados entonces y menos grandes superficies, y de entonces aquí pues se ha ido innovando, porque quizá los distribuidores, y en este caso nosotros hemos hecho mucho hincapié porque haya cambios, que haya innovación continuamente, exigiéndoles a los fabricantes que innoven, que hagan cosas diferentes para mantener un nivel de consumo con una tendencia alta. Claro. Y lo hemos conseguido.
1: Claro, la innovación evidentemente está también o va en paralelo a las demandas del público, ¿no?
8: Eso es.
9: Bueno, a veces hay cosas que se demandan, porque son mejoras, y hay cambios que son cambios desde que nace el producto, que esos ya son estudios que hacen los fabricantes.
8: Lo que pasa es que hay un tema con esto que comentas, es que ahora, gracias a las redes sociales y gracias a Internet, el consumidor ya le puede decir al fabricante directamente lo que le gusta, lo que quiere. Entonces, en ese sentido, creo que tiene más importancia lo que quiere el consumidor, porque ya te lo dice directamente. Uh-huh. Puedes darle lo que él quiere.
1: Claro. Es una relación mucho más directa.
8: Sí.
1: Con
8: sí.
1: el cliente.
8: Sí, claro. Mucho más bidireccional.
1: Eso es, bidireccional, sí, sí. ¿Hay algún producto estrella que lo esté petando ahora mismo?
8: Producto estrella.
9: Voy ahora Panini.
8: Sí, los cromos de la Liga. Bueno, sí.
1: Ahora Panini, claro.
8: Sí,
1: claro,
8: sí.
1: Mariano.
8: Sí.
1: Eso triunfa. Da igual la época en la que estemos, ¿eh? Eso triunfa todos los años. Los sí. cromos de toda la vida, de Panini.
8: Sí, ahora los cromos que, bueno, ya se nos han agotado desde hace una semana, pero bueno, ahora viene la segunda edición.
1: También
8: así
1: nos
8: que
1: encargáis
8: no pasa
1: de ello, por cierto.
8: Sí, sí,
1: antes
8: sí.
1: Cuando
8: sí.
1: hablábamos de todo el surtido sí. de productos,
8: sí, sí, sí, sí.
1: también.
8: Sí, sí. Pero ahora quizás lo más puntero son todos los snacks nuevos que están saliendo, pues como los Chasquis Loop o los Ignacios de Jumpers y
1: o estos los nice que me decías orgánicos, ¿no? Sin
8: sí.
1: gluten, sin alérgenos,
8: sí.
1: etcétera. Sí, sí. Pues sí que ha cambiado la cosa, Mariano, el
9: mucho,
1: mercado de aquel Chupa Chups, que fíjate, claro, todo el mundo dice, vaya idea, ponerle un palo a un caramelo, ya, pero alguien tuvo que tener la idea.
9: Sí,
1: desde aquel
9: idea,
1: Chupa Chups a lo que tenemos ahora aquí en la mesa.
9: Chupa Chups puso la marca.
1: Claro, sí.
9: Que por cierto, el diseño de la marca lo hizo
8: Salvador Dalí.
9: Dalí.
1: Un diseño súper reconocible. ¿Quién
8: sí.
1: no reconoce de lejos el logo de Chupa Chups, no?
9: Ese es de Dalí. Mm. Entonces, el caramelo con palo, cuando yo era un niño, vivía en Asturias, y había unos caramelos que se llamaban porras, por sí. aquello de cuando los tebeos, Roberto Alcázar
1: y Pedrín
9: llevaba sí. la porra, ¿no?
1: Era, sí, sí.
9: Entonces...
1: Ostras, Pedrín.
9: Entonces, había caramelos con palo. Se fabricaban en Asturias, en Infiesto. Este señor, que era llevaba varias representaciones, compró la fábrica de Infiesto y la dedicó solo a hacer Chupa Chups. Porque ahí se hacía sidra, se hacía el dulce de manzana y mermeladas y cosas, y él se dedicó solo a hacer Chupa Chups.
1: Pues mira, hasta hoy, porque eso sí que no ha cambiado, ese producto, ¿eh?
8: Sí, ahora pues nada, con las gominolas pelables.
1: Sí, sí, sí, sí, fíjate cómo ha cambiado la cosa, madre mía. Oye, fíjate, Lorelei, bueno, Mariano también, que siempre se habla de que no hay relevo generacional, aquí sí lo tenemos. Relevo
9: sí,
1: generacional sí, sí. y dentro de la misma familia.
9: Yo tengo tres hijos, dos mujeres y un varón, y los tres están incorporados en la empresa.
1: Una
9: y,
1: de ellas, aquí Lorelei presente.
9: Sí, Lorelei se ocupa del marketing y del análisis de novedades, promociones, historias. Y el Álvaro, que es el medio, se dedica más a la parte financiera y Mariam está más en administración.
1: Todo bien repartido.
9: Todo bien
1: las
9: repartido.
1: Funciones.
9: Sí,
1: bien. Bueno, y veo que están contentos los hijos y las hijas, ¿no, Lorelei?
9: Lorelei apunta fuerte porque le gusta mucho
8: bueno,
9: el marketing.
8: Bueno, yo estoy contenta, ¿no? Te lo puedo decir yo, no hace falta que lo digas tú.
1: Bueno, te ha dicho que apuntas fuerte, ¿eh? Es pues, bonito también eso, ¿eh?
8: Sí, sí. Sí, la verdad que me parece un sector muy divertido. El de, bueno, nosotros le llamamos el canal de impulso, porque
9: muy,
8: todos los productos
9: dinámico.
8: Que vendemos son totalmente impulsivos. Entonces me parece un trabajo muy divertido, muy enriquecedor, te curte, la verdad es que en todo en la vida.
1: Qué bien, qué bueno. Gombador, un mundo de caramelo, vaya mesa nos han dejado aquí, madre mía. Yo he pedido un café, pues sabes, es que soy siempre me pasa lo mismo. Me he enganchado a los conguitos de maíz y esto de hablar de comer un conguito con maíz y hablar a un micro, ahora mismo necesito un poco
6: malo.
1: De... Sí, malo, malo. Pero bueno, que está todo buenísimo. Que muchas gracias, Mariano, que ha sido un placer.
6: Igualmente.
1: Y Lorelei, lo mismo.
6: Muchas gracias.
8: Igualmente, de verdad. Gracias a vosotros.
1: Qué mesa más maravillosa. Gombador, un mundo de caramelo. Qué gozada, qué delicia.
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Saludos, bienvenidos a Onda Vasca. Hoy para hablar de voces que no entienden de calendarios ni de edad. Artistas que no necesitan vivir de la nostalgia porque siguen respirando música, escenarios y pasión por el pentagrama. En el programa de hoy abrimos un fascinante viaje por un club muy exclusivo, el de los cantantes y músicos en activo que han superado los 80 años y que todavía tienen mucho que decir y en algunos casos que cantar porque siguen en activo. Algunos hablan de retirada, otros por temas de salud no están ya subiéndose, como digo, a los escenarios. Es el caso de Neil Diamond, por ejemplo, que ya por problemas de salud no canta. Pero hay otros como Mick Jagger o Keith Richards que ahí están, dando caña permanentemente y sine die. Hablaremos de ellos y de Cliff Richards o de Barbara Streisand, de Tom Jones, de Bill Wyman. Un programa que no será un especial sobre las edades ni tendrá carga edadista, pero sí será una historia de gente veterana a la que le sobra el talento, la resistencia y un repertorio de canciones que, estas sí, se niegan a envejecer. Es el momento, por tanto, de subir el volumen en Onda Vasca, acomodarse y prepararse para compartir escenario sonoro con auténticas leyendas vivas. Gigantes de más de 80 años que siguen más o menos en activo, con una música y un repertorio que demuestra que el tiempo puede efectivamente sumar años al DNI, pero jamás apagará su música. Empezamos por la más veterana de nuestra selección musical, Petula Clark, 93 años, cantante, compositora y actriz inglesa, ha vendido más de 100 millones de discos y es la más prolífica de la historia del Reino Unido. Comenzamos con este La Nuit en Finiplu, con ella arrancamos, cantando en francés, la inglesa Petula Clark.

La nuit en fini plat. Música de Petula Clark. 93 años tiene la cantante, compositora y actriz inglesa. Su canción más conocida es Downtown, lanzada en el año 1964. Un éxito mundial compuesto por Tony Hatch, que alcanzó el número uno en la lista norteamericana de Billboard y se convirtió en su tema insignia, consolidándola como una verdadera estrella internacional.

una verdadera cancionaza de Petula Clark, versionada entre otros por Sandy Shaw, Marian Faithfull, Sinatra, Green Day, Neil Young, Duran Duran o Los Pretenders. Downtown, una canción brutal, la más escuchada en la discografía de Petula Clark, con 110 millones de clics ahora mismo en Spotify. Venga, y ahora ya tenemos a quien echarle la culpa de todo, porque nuestra próxima invitada es la también nonagenaria Yoko Ono. Tiene 93 años, como Petula Clark, artista, cantante ocasional, incalificable, pareja, y qué pareja, de John Lennon. Juntos cantan Instant Karma, la canción del álbum Signature Box, en el que se recogen canciones de colección de John Lennon, algunas de ellas con la colaboración de la nonagenaria Yoko Ono.

Instant Karma, We All Sign On, John Lennon junto a Yoko Ono. 93 años tiene esta artista, como decimos, muy difícil de catalogar. Vamos a escuchar la canción más conocida de su repertorio individual, éxito del 81, Walking on Thin Ice, música de...

Tono discotequero, número uno en la lista Billboard Dance Club en varias ocasiones. Además, la canción tiene una gran carga histórica, ya que John Lennon grabó su icónico solo de guitarra el mismo 8 de diciembre de 1980, la trágica noche de su asesinato. O sea, que este fue la última vez que John Lennon tocó la guitarra antes de fallecer. Está aquí, en esta grabación de su mujer Yoko Ono.

Yoko Ono nació en 1933, artista conceptual muy pionera en sus ámbitos, activista por la paz. John Lennon la apodó con sorna como la artista desconocida más famosa del mundo. Procedía de un linaje aristocrático, nació en el seno de una familia de la élite de Tokio. Fue precursora universitaria, la primera mujer en la historia en estudiar filosofía en la Universidad de Gakushuin en Japón. Pionera del arte conceptual, sobrevivió a la Segunda Guerra Mundial. A los 12 años tuvo que huir de Tokio tras un brutal bombardeo en 1945. Y entre sus hábitos cotidianos curiosos, prefiere estar descalza siempre que puede y le gusta mover los dedos de los pies cuando está nerviosa. Por ejemplo, le ocurre mucho en la sala del dentista. Bueno, a ella y a todo el mundo, claro. 93 años tiene la artista incalificable Yoko Ono. Y los mismos, su quinto, su coetáneo, cantante, guitarrista de Texas, activista en favor de la legalización de la marihuana y un dios en el mundo de la música rock, Don Willie Nelson. Venga, escuchamos uno de sus grandes éxitos aquí en Onda Vasca, Beer for My Horses. A esos caballos hay que darles de beber, pero no agua. Según Willie Nelson, les va bien la cervecita.

Beer to My Horses, la música de Willie Nelson junto a Toby Keith. Whiskey for my men. Willie Nelson, 93 años, leyenda viva de la música, ha compuesto más de 2.500 canciones y ha superado no solo la exigencia musical del negocio de la industria de la música, sino deudas millonarias con el fisco, más de 40 millones de dólares que debía y que curiosamente pues ha ido pagando de una manera divertida. En el 90, el Servicio de Impuestos Internos de Estados Unidos le embargó casi todos sus bienes por una deuda cercana a los 40 millones de dólares. Para saldarla, lanzó un disco, Who Will Buy My Memories, y sus amigos compraron todas sus guitarras y trofeos en una subasta para devolvérselos posteriormente. Bueno, hoy ha saldado todas sus deudas con Hacienda y es un icono cultural absolutamente incombustible gracias a sus canciones y las versiones que hizo de otros. Aquí queda Always On My Mind bajo el filtro del gigantesco Willie Nelson.

Willie Nelson, el poeta rebelde y sonriente de la música country, un hombre con trenzas y una guitarra llamada Trigger, con una voz que trascendió generaciones y canciones que nunca van a pasar de moda, como este De nuevo en la carretera, su gran himno On the Road Again. Un tema que, si nos vamos a la métrica de Spotify, ya va por los 212 millones de escuchas. Nada más y nada menos. 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

Road Again, musicón muy country, una de sus estrellas de todos los tiempos, con 93 años que son los que le contemplan, Willie Nelson. 91 tiene la superestrella de los 50 y los 60, también actor de Florida, Pat Boone. Vendió 45 millones de discos y apareció en 12 películas. Esto es A Wonderful Time Up There.

muy interesante la discografía y la biografía de Pat Boone. Nacido en Jacksonville, Florida, descendiente directo del famoso explorador americano Daniel Boone. En su época dorada, solo fue superado en las listas de popularidad por Elvis Presley. Logró 6 singles número 1 y 38 éxitos en el top 40 americano. Uno de ellos, April Love, amor en el mes de abril.

se le conoce a Bad Bunny como quien suavizó el ritmo frenético de algunas canciones de Little Richard, de Chuck Berry o de Elvis Presley. Era una manera de dulcificar el sonido intenso y eléctrico de ese incipiente rock and roll que se hacía en los años 40 y 50 del siglo XX. Venga, nos vamos ahora a por Paco Ibáñez, 91 años, activista cultural de padre valenciano, ebanista, y de madre vasca. Paco Ibáñez tiene 91 años, como decimos, vivió en Aduna, Guipúzcoa, hasta los 14 años.

Escuchamos Tus ojos me recuerdan, del disco Cantando a Machado. Paco Ibáñez nació en Valencia en 1934, es un cantautor y músico considerado pilar fundamental de la canción de autor. Su trayectoria destaca por musicalizar poemas como estos de Machado, canciones clásicas y contemporáneas en lengua española e iberoamericana, convirtiendo la poesía en un símbolo de resistencia cultural y libertad. Y es que, debido a las ideas anarquistas de su padre, que era republicano, la familia de Paco Ibáñez huyó a Francia tras la Guerra Civil. Se formó en París. Allí comenzó a trabajar inicialmente como ebanista, el oficio de su padre, y estudió guitarra, y a partir de ese momento decidió orientar su vida profesional, afortunadamente, al mundo de la música. Actualmente tiene 91 años.

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0: La mala reputación, su propia versión de un clásico francés, Paco Ibáñez, también nonagenario, ya os estamos contando, tiene 91 años.
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0: Próximo cantante que ya ha llegado a los 90, el estupendo crooner británico de nombre artístico casi impronunciable, Engelbert Humperdinck. Cantante melódico, actor británico, alcanzó fama internacional gracias a singles como este, Please Release Me.

Engelbert Humperdinck, que en realidad se llama Arnold George Dorsey. El nombre artístico tiene tela, ¿eh? Nació en la India cuando todavía ese país pertenecía al Imperio Británico. Su padre era ingeniero del ejército inglés y su madre era cantante de ópera y le enseñó a tocar el violín. Es el menor de 10 hermanos. Se mudó a Inglaterra a la edad de 10 años, a Leicester, ciudad con la que todavía tiene fuertes vínculos. Venga, escuchamos otro gran éxito de Engelbert Humperdinck. Dime cuándo. De su disco A Man Without Love, un hombre sin amor.

¿Cuándo? La música de Engelbert Humperdinck. Ahora mismo, 90 añitos le contemplan a la criatura. Ha dejado un montón de grandes éxitos como este Spanish Eyes. Desde ese mismo disco, Un hombre sin amor, A Man Without Love, del 68.

Este último temazo, Los ojos de la española, su versión en inglés, del nonagenario Engelbert Humperdinck, de la misma quinta que nuestra próxima invitada, la actriz, cantante y escritora inglesa Julie Andrews, que debutó con 10 años entreteniendo a las tropas británicas en la Segunda Guerra Mundial, popular sobre todo por su papel protagonista en Mary Poppins.

1997, una operación de garganta fallida dañó de forma irreversible su prodigiosa voz de soprano. Y esto llevó a Julie Andrews a publicar sus memorias, aparcar la carrera musical y volcarse en la escritura de literatura infantil junto a su hija. Y ahí sigue, con 90 añazos. Venga, próximo invitado, Ramón Arcusa. 89 años, el 50% del dúo dinámico, autor, compositor y arreglista, también productor discográfico. Como decimos, está a las puertas de los 90. Y participa al 50% en los grandes éxitos del repertorio de el dúo dinámico. Hace poquito perdimos a Manolo. Juntos hacían el dúo dinámico Manuel de la Calva y Ramón Arcusa. Este último, como decimos, tiene 89 años y esto es Quisiera Ser.

Ramón Arcusa nació en Barcelona en 1936. Antes de la música estudió peritaje industrial y trabajó como delineante en una fábrica de motores de aviación donde conoció al 50% del dúo dinámico, a Manuel de la Calva. Es el cerebro profesional de Julio Iglesias. Entre 1977 y 1995 se mudó a Miami. Allí produjo casi todos los discos de Julio Iglesias, componiendo o arreglando gran parte de sus mayores éxitos mundiales. También compuso el icónico tema La La La, que dio a Massiel la victoria en Eurovisión de 1968. Es un apasionado tenista y compite activamente, a su edad, con 89 años, en torneos de categoría de veteranos, más de 85 en su ciudad natal. Ahí le tenéis, dinámico como el dúo, a Ramón Arcusa.

Y antes de finalizar esta primera hora del programa, Ancianos en Activo, en el mundo de la música, 80 y 90 años más o menos, estamos ya en la década de los 80, en la década de edad de los 80 años. Decíamos lo de ancianos con todo cariño, ¿eh? Ya lo del edadismo a veces nos obliga a utilizar términos sinónimos menos hirientes, pero bueno, ¿quién pudiera llegar a estas edades en el estado de forma, por ejemplo, de Ramón Arcusa, la mitad del dúo dinámico, o de nuestro último invitado de la primera hora, Bill Wyman, ex bajista de los Rolling Stones, de 1962 a 1993. Tiene 89 años. Esta es una de sus grandes canciones, Mississippi Flyer. Además de tocar el bajo, Wyman también cantaba.

Wyman, músico, productor, compositor inglés, mundialmente célebre por haber sido el bajista titular de los Rolling Stones desde el 62 hasta el 93, aunque también, además de tocar el bajo, ha cantado en varios proyectos musicales. En los Rolling, como decimos, tocó en sus primeros 19 discos de estudio. Entre sus canciones favoritas, este Mississippi Flyer. También ha hecho buenas versiones con esta del You Never Can Tell en directo. Terminamos la primera hora del programa hoy homenajeando y disfrutando y compartiendo repertorio de cantantes, artistas, músicos con más de 80 años. Y ahí siguen, dándolo todo.

Ya estamos de vuelta en este programa dedicado hoy a revisar las discografías de aquellos cantantes que ya han cumplido los 80 y siguen ahí al pie del cañón. Más o menos. Bueno, vivitos y coleando, que no es poco. Empezábamos con Petula Clark, 93 años. Hemos escuchado a Yoko Ono, 93. Willie Nelson, también 93. Pat Boone, 91. Paco Ibáñez, 91. Engelbert Humperdinck, 90 años. Los mismos que Julie Andrews. 89 tiene Ramón Arcusa, la mitad del dúo dinámico. Los mismos que Will Wyman, ex bajista de los Rolling Stones. Y vamos a empezar esta segunda hora del programa con Buddy Guy, nacido en Luisiana, tiene 89 años, es una gran leyenda del blues, influencia para Jimi Hendrix o Eric Clapton. Su canción más conocida es este tremendo Mustang Sally, con el que comienza esta segunda hora del programa en Onda Vasca. Saludos de Ángel López.

En 2004 fue incluido en el número 30 de la lista de los 100 guitarristas más grandes de todos los tiempos, publicada por la revista Rolling Stone. George Buddy Guy nació el 30 de julio de 1936. Es un reconocido guitarrista y cantante de blues, conocido por ser un innovador de la guitarra, uno de los mayores influyentes, guitarristas influyentes en muchos guitarristas posteriores como Jimi Hendrix, Eric Clapton, Pete Townshend de los Who o Steve Ray Vaughan. Ganó 8 veces un premio Grammy, entre otros méritos contraídos, gracias a canciones como Must and Sally o Most and Sally, o este Feels Like Rain, aquí acompañado de la genial Bonnie Raitt, también ganadora de varios premios Grammy.

Like Rain, música de Buddy Guy. Ahí lo tenéis con 89 años. Nació en Luisiana, de niño recolectaba algodón. Su primer instrumento fue un diddley bow, una cuerda tensada en la pared. Su look de lunares es lo más característico de su aspecto en el escenario. Siempre viste ropa de lunares, con lunares de colores. Y también sus guitarras tienen estampado de lunares. ¿Por qué? Te estarás preguntando. Es un emotivo homenaje a su madre, que falleció antes de que él pudiera alcanzar la fama. Aunque empezó a grabar como solista a finales de los 60, no alcanzó el reconocimiento masivo hasta 1991. Nos decía que ha ganado muchos premios Grammy a lo largo de su carrera. Un estilo único, muy respetado y valorado en la industria musical. Y ahí le tenéis con 89 años. Uno menos tiene Wanda Jackson, reina del rockabilly, la primera estrella femenina del rock. 88 años tiene Wanda Jackson. Escuchamos un par de sus canciones, más reconocidas por el gran público. Homenaje a esta reinona del rock. Wanda Jackson nos interpreta y compartimos este musicón en Onda Vasca, Funnel of Love.

Fantástica Wanda Jackson a sus 88 años. Pionera indiscutible, fue animada por su gran amigo personal Elvis Presley a hacer una incursión en este género del rock and roll, rompiendo barreras de género y de estilo a lo largo de más de 60 años de carrera musical. Venga, vamos a disfrutar de la fiesta. Let's have a party.

fue impulsada por Elvis Presley mientras estaban de gira juntos en sus inicios. Elvis la convenció de dejar de lado exclusivamente el género country y empezar a cantar rock and roll. La veía perfecta para el género y tenía buena visión, sin duda ninguna, el rey del rock and roll. Ella, Wanda Jackson, fue la primera mujer en atreverse a usar vestidos sin mangas y flecos en los escenarios, un estilo que escandalizó a la conservadora sociedad americana de la época, pero que se convirtió en un sello personal inconfundible. Este es un clásico, Stupid Cupid, bajo el prisma de Wanda Jackson. Tiene 88 años.

es Cupid, Cupid. Aquí el reproche para las flechas de Cupido, que no siempre van bien dirigidas. Nos lo canta la octogenaria Wanda Jackson. Venga, escuchamos de fondo You Really Got a Hold on Me, música de Smokey Robinson. 86 años le contemplan, líder de The Miracles, vicepresidente de la Motown. Una referencia sin duda que merecía un homenaje, y aquí está, en forma de canción, otro artista octogenario que no podemos olvidarnos.

Suena de fondo aquí en Onda Vasca, es Smokey Robinson, leyenda del soul, arquitecto del sonido Motown. Ha compartido numerosas historias sobre cómo creó la música que definió a toda una generación. Bob Dylan lo llamó el mejor poeta vivo de América. Su historia está llena de momentos mágicos y divertidos. Entre sus canciones, las que llevan su sello, está My Girl, de los Temptations. En realidad, bueno, pues la escribió, la compuso Smokey Robinson, voz indiscutible de los Miracles. Tiene 86 años. Bueno, tampoco son pocos, ¿eh? Otro artista octogenario que merece su sitio hoy en este programa dedicado al envejecimiento activo en Onda Vasca. Venga, escuchamos The Tracks of My...

Esto es The Tracks of My Tears de los Miracles, al comando Smokey Robinson, 86 años. Y ahora le llega el turno a Grace Slick, la legendaria voz de los Jefferson Airplane. Vivió la época dorada del rock psicodélico al límite, su vida está repleta de anécdotas salvajes, desde su intento de sabotear una cena en la Casa Blanca con ácido, hasta sus divertidos roces sentimentales con otros iconos de la música de los 60, como Jim Morrison, con quien tuvo un affair. Esto es Somebody to Love. Grace Slick tiene 86 años.

La música de Grace Slick junto a Jefferson Airplane, con una voz poderosa, inigualable, un portento de la naturaleza, al que su vida de excesos no parece haberle pasado ninguna factura. Venga, otro proyecto de Grace Slick, además de los Jefferson Airplane, fue Jefferson Starship. Y aquí encontramos su canción Jane, uno de los grandes éxitos entonces con aquella marca. Y una frase buena de Grace Slick es esta: estuve sobria en los años 80 y fue todo un error. Ahora tiene 86 años.

hoy octogenaria Grace Slick, era conocida como la reina del ácido. Ha dicho en entrevistas que le gustaba tomar ácido y agradecía que en ese entonces fuera una sustancia preparada sin alteraciones, que incluso conseguía de profesionales de la química de la Universidad de Berkeley. Durante esa época, como os digo, fue conocida como la reina del ácido y estuvo muy cerca de ir a prisión después de que Tricia Nixon, la hija del presidente americano, conocido por su política antinarcóticos, la invitara a tomar el té en la Casa Blanca en la primavera de 1970. Ella fue a la Casa Blanca con 6 gramos de ácido en polvo en su bolsillo, porque tenía la intención de ponerlo en el té de Nixon. La historia acabó con ella detenida y esposada. Genio y figura, Grace Slick, hoy tiene 86 años, también fue vocalista de Starship. Y suyo es este super single del álbum No Protection, que es una de las canciones más escuchadas en la plataforma de Spotify con 1024 reproducciones ahora mismo. 1024 millones de reproducciones. Esto es Nothing's Gonna Stop Us Now.

Inmensa la aportación de Grace Slick a la historia del rock and roll a través de su liderazgo en Jefferson Airplane, Jefferson Starship o Starship. Tiene 86 años. Ya decía que ha tenido una vida bastante ajetreada, con mucho contacto con las sustancias estupefacientes. Algo que no parece, al menos, no parece que le haya diezmado mucho a su longevidad evidente. Venga, un año menos que Grace Slick tiene nuestro admiradísimo Neil Diamond. 85 años, nacido en Brooklyn, compositor, guitarrista, actor y cantante, ha vendido más de 100 millones de discos y 38 de sus canciones han entrado en algún momento en el top 10 histórico de la lista de Billboard. Una de ellas es este Girl, You'll Be a Woman Soon, una de las grandes canciones de Diamond, que como decimos es otro octogenario ilustre, tiene 85 años.

Diamond nació en Brooklyn, Nueva York. De adolescente cantó en el coro de su instituto junto a Barbara Streisand. Antes de ser famoso, componía para otros artistas, incluido el gran éxito I Am a Believer de Los Monkees, obra suya. Neil Diamond es un legendario cantautor, reconocido por su voz de barítono, su talento en la composición. Ha vendido más de 140 millones de discos y es autor de himnos como este Girl You'll Be a Woman Soon, otros como Cracklin' Rosie o este fantástico Son Sang Blue, una de sus grandes canciones, precioso, íntimo, perfecto, como casi todo lo que hacía Neil Diamond.

sin duda ninguna uno de nuestros artistas favoritos, uno de los artistas más taquilleros en vivo de todos los tiempos. Su estilo abarca múltiples géneros, ha hecho canciones poperas, rockeras, folkies, countries. Fue incluido en el Salón de la Fama del Rock and Roll en 2011. En el año 2018 anunció su retirada de los escenarios tras ser diagnosticado con la enfermedad del Parkinson. Aunque se ha mantenido involucrado en proyectos como el musical de Broadway basado en su vida, A Beautiful Noise. Y esta es su canción más reconocida por el gran público, el extraordinario Sweet Caroline. Ya os decía que el bueno de Neil Diamond tiene 85 años.

También tiene 85 años Bobby Goldsboro. Su canción Honey, miel, vendió 1 millón de copias. Quería ser jugador de béisbol, hizo sus primeros trabajos con Roy Orbison y después, bueno, pues tuvo una muy buena carrera musical gracias a canciones como esta que os comentaba, Honey, la miel, que vendió ella solita en menos de un mes 1 millón de copias.

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1: Nacido un 18 de enero de 1941, Bobby Goldsboro, cantautor americano de pop y country, se hizo famoso mundialmente por esta balada lacrimógena de 1968, Honey, la miel, que alcanzó, por cierto, el número uno en las listas de Billboard de Estados Unidos, vendiendo más de 1 millón de copias, a pesar de un hit masivo. La canción también ha aparecido en listas como la peor canción de la historia, debido a su tono trágico sobre la pérdida. Es una canción de bajona, dicen los críticos. En los años 60, el bueno de Bobby Goldsboro dejó sus estudios universitarios para dedicarse a la música, tocando la guitarra para la leyenda del rock, Roy Orbison.

Esta canción también estaba en el álbum Honey de 1968, Little Green Apples. Las pequeñas manzanas verdes de Bobby Goldsboro, que en los últimos años ha volcado su faceta creativa en la pintura, vendiendo sus obras, escribiendo libros infantiles superventas y creando música para audiolibros. Audiolibros. Vamos, que se ha reciclado y bien, ¿eh? Atendiendo a las demandas de los tiempos modernos. Venga, vamos a por otra coetánea de Bobby Goldsboro. Dionne Warwick, 85 años, cantante, presentadora de televisión, filántropa de New Jersey. Es la segunda cantante con más singles en la lista Hot 100, solo por detrás de Aretha Franklin. Ha vendido más de 100 millones y tiene 6 Grammys. Venga, vamos a escuchar Do You Know the Way to San José?

Ahí tenéis a Dionne Warwick. Ha vendido más de 100 millones de discos con un estilo que fusiona elegancia, rhythm and blues y baladas románticas. Nació en Orange, New Jersey, en una familia profundamente musical. Era la prima mayor de Whitney Houston. Venga, escuchamos otra de sus grandes canciones, I Will Never Fall in Love Again.

Never Fall in Love Again, Dionne Warwick. Ahí con sus imponentes 85 años. Ha ganado 6 premios Grammy y se ha convertido en una de las primeras artistas afroamericanas en conectar con audiencias masivas, sin distinción de ninguna barrera racial. En el año 1985 lideró el himno benéfico That's What Friends Are For. Vamos a escuchar ahora mismo. Todas las ganancias se destinaron a la investigación y la concienciación sobre el SIDA. Aquí participaban un montón de grandes artistas, entre ellos Gladys Knight, Stevie Wonder o Elton John. Todos ellos dirigidos junto a Dionne Warwick, 85 años según su DNI.

That's What Friends Are For, musicón de Dionne Warwick, en este caso junto a Elton John, Gladys Knight y Stevie Wonder. Venga, llegamos al final prácticamente de esta segunda hora del programa. Vamos a terminar esta segunda hora con otro personaje relevante de la historia de la música, que tiene 85 años, hablamos del Tigre de Gales, Tom Jones. Ha vendido más de 100 millones de discos, barítono de voz, robusta y poderosa, un hombre con un carisma inmenso, imprescindible en cualquier fiesta, música del Tigre. Venga, nosotros también poco a poco vamos a ir recogiendo esta segunda hora, después volvemos y lo haremos, bueno, pues con más cantantes que están en esta categoría, artistas veteranos de más de 80 años.

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Saludos de nuevo, entramos ya en la tercera hora de nuestro viaje musical aquí en Onda Vasca. Hoy, ya lo sabéis, si nos habéis escuchado antes, estamos prestándole atención a una serie de artistas con mucho kilometraje, con mucha historia de vida, de más de 80 años de existencia en su DNI y sobre todo cantantes con muchísimo arte a pesar de su edad. Estamos escuchando a lo largo de esta tarde en Onda Vasca voces y nombres que han atravesado décadas, modas y generaciones y que hoy siguen demostrando que la música no entiende de cifras ni de calendarios. Artistas que, como os estamos contando, ya han superado los 80 años a pesar de la edad, sin embargo, continúan dejando huella canción a canción. Y arrancamos esta tercera hora dando continuidad a una gran leyenda con la que despedíamos el segundo bloque. El inmenso Tom Jones, el Tigre de Gales, que empezó en el coro de la escuela cantando después en fiestas y bodas familiares. Un Tom Jones que ha vendido más de 100 millones de discos y que estrena ahora en Onda Vasca con una de sus grandes canciones, este inolvidable single de 1968 titulado Help Yourself, una canción incluida en la banda sonora de la película Días de Garaje.

de alcanzar la fama, Tom Jones, nacido como Thomas John Woodward en Gales, tuvo varios trabajos manuales, incluyendo el de obrero de la construcción, vendedor a domicilio y empleado en una fábrica de guantes. Tom Jones procede de una familia de mineros y evitó la mina al sufrir tuberculosis en su juventud. Finalmente encontró su vocación musical cantando, como decíamos antes, en el coro de la iglesia, del colegio. Después en bodas y ceremonias familiares, en clubes nocturnos, hasta que encontraría el éxito profesional, convirtiéndose en uno de los grandes de todos los tiempos. El mayor éxito y la canción más emblemática del octogenario Tom Jones es esta, lanzada en 1965. Número uno en el Reino Unido, su primer gran éxito internacional, una canción que le catapultó a nivel profesional y a nivel musical. Escuchamos It's Not Unusual, gran himno de la discografía del gigantesco Tom Jones.

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Musicón de Tom Jones, octogenario. Tiene 85, cumple 86 en junio. Y que está a las puertas de los 86. Venga, su coetáneo Eric Burdon es nuestro próximo invitado, el líder de los Animals. Baby.

0: Don't Let Me Be Misunderstood, la música de los Animals. Su líder, Eric Burdon, tiene 85 años. Cantante de Newcastle, ahora gira y alterna sus conciertos con la pintura. Se recuerda su extraordinaria amistad, muy amigo personal, del desaparecido John Lennon. Y esta es la gran canción de los Animals, A House of the Rising Sun. Estaba leyéndoos el primer verso de la canción.
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0: A House of the Rising Sun. La casa del sol naciente, los Animals, con el frontman Eric Burdon y sus 85 años.

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Nada, que hay una casa en Nueva Orleans a la que llaman la del sol naciente. Esto nos cantaban los Animals con el líder Eric Burdon a la cabeza. 85 años, los mismos que tiene Joan Baez.

escuchamos Diamonds and Rust, musicón de Joan Baez, tiene 85 años, cantante, compositora, se le considera la reina de la canción protesta, la voz de los movimientos sociales durante muchas décadas. Escuchamos otra de sus grandes canciones, The Night They Drove Old Dixie Down.

The Night They Drove All Dixie Down, cancionaza de Joan Baez de su disco Blessed Are de 1971. Joan Baez ha interpretado muchas canciones en al menos 7 idiomas a lo largo de su carrera. Además del inglés, destaca su famoso álbum Gracias a la Vida del 74 con temas en castellano, en italiano, en francés y hasta en euskera, porque es memorable su versión del Choría Choría.

disco muy recomendable, como decimos, este Gracias a la Vida, en el que aparece la versión en euskera del Choría Chorí, interpretada por Joamba. Venga, seguimos con artistas que ya han superado los 80 años. El próximo, cantante, actor, productor y filántropo, nacido en Agra, en la India, ha vendido más de 250 millones de discos, solo por detrás de los Beatles y Elvis. Hablamos del octogenario Cliff Richard.

Otro de los grandes exponentes de este universo de artistas veteranos de más de 80 años es Cliff Richard, multimillonario, filántropo. Sir Cliff Richard, que nació accidentalmente por cuestiones de trabajo de su familia en la India, pero es caballero británico al 100%.

ahora vamos a poneros la canción por la que todo empezó, ¿eh? Esta banda sonora de una teleserie televisiva de Young Ones tuvo como base musical la intro que facturaron los Shadows y al micrófono su frontman durante un tiempo, Cliff Richard.

que los más veteranos de la sala recuerdan la versión que hicieron de este The Young Ones, los integrantes del dúo dinámico en aquel jóvenes. Éramos tan jóvenes. Bueno, os merecía también su espacio protagonista en este monográfico sobre artistas veteranos de más de 80 años, el enorme, gigantesco y tremendo Cliff Richard. Bueno, en el caso de Cliff Richard, su salto al estrellato llegó con su participación en el Festival de la Canción de Eurovisión. Y esta canción, congratulaciones.

Congratulations and Celebrations, canción que representó al Reino Unido, a United Kingdom, en el Festival de Eurovisión de 1968. No ganó, quedó segundo, porque se llevó la victoria Massiel con el La La La. Sin embargo, esta canción, Congratulations, supuso el impulso que necesitaba Cliff Richard para comenzar una meteórica carrera en solitario al margen de los Shadows. Comenzar y, bueno, ahí sigue, dándolo todo, con millones y millones de discos vendidos y un patrimonio que le convierte en una de las personas más ricas del panorama musical actual. También tiene, por cierto, 85 años, Roberto Carlos.

Roberto Carlos Braga, nacido en Cachoeiro de Itaperimín, Espírito Santo, cerquita de Salvador de Bahía. Hijo de relojero y de costurera, lo suyo siempre fue la canción romántica y melosa. Ha vendido más de 120 millones de discos. Es uno de los artistas latinoamericanos que más álbumes ha vendido en todo el mundo y el brasileño que lidera esa clasificación, un icono de la música brasileña de todos los tiempos. Esto es El gato que está triste y azul.

lleva más de 150 millones de discos vendidos en todo el mundo, récord para un cantante latinoamericano, ganador del Grammy al mejor intérprete de pop latino en 1989, gracias a la canción Si el amor se va. Es el único artista latinoamericano de los considerados leyenda que ha realizado un MTV acústico y que ha colaborado con estrellas mundiales en diversas giras. Desde los primeros años de la década de los 60 intentó triunfar sin éxito como cantante de bossa nova. Luego acometió la carrera que le conduciría al estrellato como representante del pop y del rock brasileños. Muchos y muy buenos éxitos, casi todos ellos con un puntito de melancolía y de conciencia, en este caso medioambiental.

Es una frase, bueno, que recordamos los que ya tenemos cierta edad. Yo quisiera ser civilizado como los animales. Yo no estoy contra el progreso, mas apelo a un buen consenso. Los errores los producen otros, eso es lo que pienso. Bueno, apuesta por un cambio de conciencia en el medio ambiente. Bueno, lo hacía hace un montón de años, porque esta canción es muy veterana.

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1: 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Bueno, venga, escuchamos ahora a otro grande, Ringo Starr. 85 años, este multiinstrumentista y cantante fue el batería de los Beatles. Dicen que revolucionó este instrumento.

Esto es Photograph, música de Ringo Starr del álbum Ringo de 1973. Dicen que cantaba mejor de lo que le dejaron en el grupo. Entre otros temas de los Beatles en los que participó activamente Ringo Starr, With a Little Help from My Friends o Yellow Submarine. Ahora le escuchamos versionando un clásico del rock, You Are 16, You Are Beautiful and You Are Mine.

You are 16, you are beautiful and you are mine. Tienes 16 años, eres preciosa y eres mía. Ringo Starr cantando el clásico de la música rock and rolliana de todos los tiempos. 35 años tiene Ringo Starr, lo mismo aparece en el DNI de Raymond, el cantante valenciano, exponente de la Nova Cançó. 84 años tienen Paul Simon y Art Garfunkel, leyendas vivas de la música folky de autor, abanderados de la década de los 60, gracias a cancionazas como Mrs. Robinson. Antes de ser Simon and Garfunkel, se habían llamado como dúo Tom y Jerry. Comenzaron en 1957, terminaron, rompieron como banda, como grupo, en el 70. Y esto es Mrs. Robinson, la banda sonora, tema central de El Graduado.

dúo Simon & Garfunkel pasó a la historia por revolucionar la música folk con sus armonías vocales celestiales, letras poéticas y la genialidad en la composición de Paul Simon. Fueron el espejo de toda una generación, creando auténticos himnos universales como este, Cecilia, You Breaking My Heart.

Y vamos a terminar esta tercera hora del programa. Hoy, artistas veteranos de más de 80 años. Con la gran canción de Simon & Garfunkel. Su mayor éxito, que definió toda una década, lanzada originalmente como folk acústico. La canción fue Cogiendo Electricidad. El productor decidió darle más ritmo, otro sonido, y se acabó convirtiendo en el himno de la alienación y la confusión social tras el asesinato de John Fitzgerald Kennedy. Estamos hablando de The Sound of Silence, el gran himno de Simon & Garfunkel, que, como os contamos, tienen ambos 84 años.

Abrimos la cuarta hora de este monográfico musical en Onda Vasca, este encuentro retrospectivo en la radio, que hemos dedicado específicamente a los cantantes muy veteranos que siguen entre nosotros, todos ellos músicos consagrados que han superado los 80 años de edad. Esta última hora va a permitir detenernos en sus repertorios y escuchar sin prisa parte de su legado musical. Si queréis seguir acompañándonos, poneos cómodos porque, como os estamos contando, tenemos pautadas muchas y muy buenas canciones con solera interpretadas por artistas de pelo blanco que hace tiempo entraron en el último viaje de sus vidas. Y vamos a comenzar la cuarta hora con Barbra Streisand y este clasicazo Woman in Love. La Streisand tiene 84 años. Palma de Oro honorífica en Cannes, 2 Oscar, 10 Grammys, premios Emmy y Tony. Como ella suele decir, un talento de narices.

grande Barbara Streisand. La artista femenina con mayores ventas de la historia acumula más de 150 millones de discos vendidos a nivel mundial, 52 discos de oro, 31 de platino. Es una de las pocas artistas que ha ganado los premios EGOT, Emmy, Grammy, Oscar y Tony. Su destreza musical le ha valido múltiples galardones, mientras que en el cine se llevó el Oscar a la mejor actriz por su papel en Funny Girl. Además, también es directora y productora. Sobran las palabras para reconocer el talentazo de esta cantante, artista en mayúsculas, de 84 años. Y aquí una de sus grandes canciones,

Sobran las palabras, aquí está el ejemplo del modelo musical que ha catapultado a la enorme Barbra Streisand, convirtiéndole en una de las artistas con mayor número de ventas de todos los tiempos, la mujer que más vende y ha vendido históricamente en la industria musical. Tiene 84 años, los mismos que Chubby Checker. Suyo es The Twist, el sencillo más exitoso de la historia de Billboard en sus diversas listas de las 100 mejores.

Twist, la gran canción de Chubby Checker, con permiso de la que vamos a escuchar a continuación, Let's Twist Again. Uno de los singles más exitosos del año 1961, alcanzó el puesto número 8 en la lista del pop de Billboard en Estados Unidos. Y su autor, Chubby Checker, es otro buen modelo de artista que ha superado con creces los 80 años. Tiene 84. Y este es efectivamente Let's Twist Again. Vamos a bailar Twist otra vez.

Come on, let's twist again. Vamos a bailar de nuevo el twist. La canción de Chubby Checker, Universal. Él tiene el honor de haber ocupado durante bastantes décadas buenos puestos en la lista de los 100 mejores éxitos de todos los tiempos de Billboard. Bueno, por cierto, aparece por aquí Bob Dylan, que también tiene 84 años, este icono del rock y del folk, que ha dejado un enorme legado musical. Y por cierto, sigue en activo.

enorme Bob Dylan tiene 84 años, ha vuelto a grabar un disco con 84 castañas. Todo el mundo le reconoce la gran capacidad para reinventarse, su especial forma de ver el mundo y contarlo a través de sus letras. Es premio Nobel de Literatura y lleva más de 6 décadas trabajando pico y pala y consiguiendo enormes éxitos como este Like a Rolling Stone, una de sus grandes canciones del álbum Highway 61 Revisited del 65. 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

The Rolling Stone, una canción, bueno, pues imprescindible para entender la música de Bob Dylan. Perfect Now, un perfecto desconocido. Título que después se utilizaría para el biopic, la película biográfica de Bob Dylan. La frase está en esta canción, Like a Rolling Stone. Venga, nos vamos ahora con Paul Anka, tiene 84 años, canadiense, pionero del rock para adolescentes. Gracias a canciones como este Diana.

enorme referente del fenómeno juvenil de masas en el siglo XX. Todo un icono en sus facetas de compositor, cantante y portada de revistas. Nos dejó grandes, bueno, nos ha dejado, que todavía está entre nosotros con sus 84 años, temas inmortales que siguen resonando en nuestra memoria, como este Put Your Head on My Shoulder.

Head on my shoulder. Musicón de Paul Anka, octogenario de 84 años. Los mismos que tiene el cantante y teclista Carlos Zubiaga. Una referencia también a tener muy en cuenta. No en vano, pasó un montón de años, hasta 17 en mocedades, ahora está en el consorcio y sus primeros pasos en la música, a las teclas, la guitarra y al micro, en Los Mitos, que suenan de fondo. Esto es muy fácil. Yeah.

estamos en los artistas que cumplen o han cumplido este año 84 años y nos ha quedado su música. Y si miramos a Euskal Herria, además de Carlos Zubiaga, no podemos olvidarnos de su coetáneo, su quinto, el bardo de Orio, Benito Lertxundi. Leyenda viva y ha retirado de la primera línea, suyos son algunos de los estribillos más recordados para el público euskaldun. Este, uno de sus clásicos, Nere Rico Neskatza Maite.

El gran legado de Benito Lerchundi, el bardo de Orio, radica en ser el pilar fundamental del renacimiento de la música y la cultura en euskera. Después de 6 décadas de carrera y tras su retirada recientemente, su obra enorme trasciende lo musical para convertirse para los vascos en todo un símbolo de identidad. Gracias a canciones como esta, Hoy ama Euskal Herri, un gran éxito de Benito Lerchundi, que nos lleva a su disco Alta Bizkar y Txaltzuko Bardoari de 1981.

Hoy ama Euskal Herri, cancionaza importantísima en el registro musical en euskera. 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Parte de la letra de esta canción, verdadero himno de la discografía de Benito Lertxundigi. 84 años le contemplan, los mismos que Chucho Valdés, hijo de Bebo Valdés, pianista, ganador de 13 Grammys y 6 Latin Grammys. Escuchamos ahora a dos leyendas, a su padre, Chucho, y al mismo Bebo. Un octogenario brutal en cuanto a su repercusión en el mundo de la música latina. Alguien con un patrimonio musical imperecedero, que bueno, pues tiene también su recuerdo hoy en el programa dedicado a esos artistas imprescindibles, veteranos, que han superado los 80 años.

84 años tiene Bebo Valdés, mejor dicho, Chucho Valdés, el hijo del legendario Bebo. 83, uno menos, tiene Rafael. Referente como artista global, imprescindible e insustituible, ha vendido cerca de 80 millones de discos a lo largo de su carrera.

Quinto, coetáneo de Rafael, es José Luis Rodríguez, el Puma. También tiene 83 años, verdadero embajador de la música venezolana, romántico empedernido, gran seductor de la canción, gracias a singles de absoluto éxito, como este Pavo Real, una de sus canciones con más predicamento en Spotify.

También nació en 1943 Albano Carrisi Otino, casado durante casi 30 años con la actriz y cantante norteamericana Romina Power. Juntos hicieron Albano y Romina. Ilustre trayectoria de este veterano de la música en italiano, un hombre pleno de felicidad.

Felicità Albano. Octogenario, como nuestro próximo invitado, también tiene 83 años. Juan Pardo, miembro de Juan y Junior, Los Pequeñiques o Los Brincos. Medalla de Oro de Galicia. Compuso canciones para Los Pecos, Masiel, Luz Casal, Rocío Jurado o Camilo Sesto. Otro octogenario ilustre hoy aquí en Onda Vasca.

tenemos a Juan Pardo con 83 años, los mismos que el líder de los Byrds, Roger McGuinn, intérprete, compositor, arreglista, cantautor, guitarrista, frontman, fundador, cantante y guitarra principal de Los Pájaros. Suyo es este temazo titulado Turn, Turn, Turn to Everything There Is a Season. 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

82 años tiene Serrat, tiene Brian Hyland. 82 tiene Joni Mitchell, la cantautora, productora y pintora canadiense, autora de una de las grandes canciones de Woodstock. Y 82 años, señoras y señores, ha cumplido alguien difícil de catalogar y de etiquetar, o todo lo contrario, don Julio Iglesias. Venga, nos vamos al disco Begin de Begin del 78. Esto es Me olvidé de vivir.

Quinto de el gran Julio Iglesias, el no menos grande Miguel Ríos. Historia viva del rock en España, verdadero referente y espejo para otros rockeros en el horizonte de la música potente en el estado. Esta es la versión que hizo junto a Manolo García del clásico del último de la fila, Insurrección. Todos los honores para el octogenario

82 años tiene Miguel Ríos, 81 Rod Stewart, 80 Frida y Björn de los ABBA. También tiene 81 Eric Clapton. Perales tiene 81. Van Morrison tiene 80. El León de Belfast, una de las mejores voces de todos los tiempos, 80 años. Algunos de sus temas han pasado a la historia.

80 añazos tiene Van Morrison, una figura inigualable. 80 años tiene Dolly Parton. Nacida en Tennessee, cantante, compositora, actriz, escritora, empresaria, filántropa. Una de las mejores cantantes country de la historia.

50 años, más de 50 en los escenarios, premios y reconocimientos a Tutiplén, un gran protagonismo en los 70 y los 80 para Dolly Parton. 80 años la contemplan. También tiene 80 años José Feliciano, ese prodigio de la música, gran guitarrista y compositor puertorriqueño. Ha vendido más de 50 millones de discos y ha escrito y publicado más de 600 canciones. Tiene 80 años Neil Young, canadiense, intimista, de voz áspera, llena de personalidad. Empezó en la banda Buffalo Springfield. Ha cumplido 80 años Brian Ferry, elegante cantante, compositor, ocasionalmente también actor británico, conocido por ese estilo suyo tan suave que le hizo destacar en los 70 como vocalista y frontman de Roxy Music. Y terminamos con alguien que en fechas recientes cumplía 80 años. Ella nunca ha querido hablar de su edad, pero como el resto de mortales, también cumple. Hablamos de Cher. Acaba de cumplir el pasado mayo 80 años. Una figura irreemplazable, una artista irrepetible, mujer de récord, tanto como actriz como en su faceta de cantante. Es una de las pocas celebrities que ha logrado ganar un premio Oscar, un Grammy, un Globo de Oro, un Emmy y el premio a la mejor actriz en el Festival de Cine de Cannes. Más de 100 millones de discos vendidos a lo largo de su carrera. Con Cher, octogenaria, nos despedimos. Ha sido un viaje para homenajear a nuestros mayores y aprender de ellos. Ha sido aquí en Onda Vasca, la radio que conecta contigo. Saludos de Ángel López.

0: lo único que podemos hacer es trabajar y eso hemos hecho y por suerte pues nos vamos muy contentos con el punto conseguido hoy.
1: Joseba, muchas gracias, qué ricasco.
0: Vale,
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0: Hola, ¿qué tal? Gabongos, tío, y bienvenidos al Santiago Bernabéu. Bienvenidos a la primera jornada de la Liga eSports, la segunda particular de la Real Sociedad. Algunos a esto le llaman el matadero, otros el dentista. Yo le llamo una plaza donde jugar sin complejos. Toda la semana pensando que aquí no se puede hacer nada y ha sido llegar a Madrid y pensar, ¿por qué no? ¿Por qué no podemos ganar al Real Madrid que acaba de saltar al césped? ¿Por qué con un 11 repleto de canteranos podamos ganar en el reestreno de José Mourinho de Special One 13 años después en la inauguración del nuevo Bernabéu? Porque hoy ya no se llama Santiago, solo se llama Bernabéu, y en pleno mercado de fichajes, que si Mamadou Sarr, que si Héctor Ford, a mí dame estos 11 chavales que tienen que salir a ganar hoy al tapete de la Casa Blanca. Pero antes, tenemos un partido en Londres donde tenemos los dos ojos y donde nos llegan buenas noticias. Y es que la Real Femenina va ganando al Chelsea en la ida de la previa de acceso a la Champions League. 0-1 gol de Ainhoa desde fuera del área. Un golazo, sigue manteniendo el resultado, aunque creo que acaba de empatar el Chelsea, nos lo dicen por aquí. Pues vaya hombre, pero bueno, aún así la Real manteniendo un resultado positivo. A mi lado, Gorka Zelaya. Gabón, ¿cómo estás?
1: Gabón, Samu, sigues manteniendo el gafe.
0: Pero también la sonrisa, eso no me lo quita nadie.
1: Sí.
0: Edu, profe, arratsaldeon, Gabón, ¿cómo estás?
2: ¿Qué tal? Muy buenas a todos.
0: Partidazo importante, imponente por delante. Siempre nos lo dice Edu cuando llega aquí. Cómo mola venir al nuevo Bernabéu, pero sobre todo, Edu, cómo mola ganar en el nuevo Bernabéu.
2: Sí, porque es algo que no se produce habitualmente, por lo tanto, el día que ganas en un campo como este, con esta... Te he hecho un comentario según he llegado, que digo, aquí con la mitad de gente ya resulta que tienen más gente que en casi todos los campos de España.
0: 83.000 espectadores.
2: Con la mitad del público, con todos los asientos, la mitad vacíos, resulta que ruge y suena esto como... Pues como te estuvieras metiendo la cabeza dentro de una caja.
0: No, así suena ahora mismo, porque nosotros estamos con el sonido tapado, pero así suena el Santiago Bernabéu, que no está ahora mismo especialmente lleno, en, como decimos, un día especial para el feudo blanco, porque se estrenan la cantidad de fichajes, más de 250 millones de euros que se han dejado, y vuelve, como digo, el entrenador portugués 13 años después a la que fue su estadio y convirtió en Fortín de Guerra. Tenemos ya 11 confirmados, no perdemos tiempo. Primera pausa rápida, un minuto y volvemos y te cantamos el 11 elegido por Rino Matarazzo para la tarde de hoy.
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0: 8:20 de la tarde. Seguimos pendientes a ese Chelsea 1, Real Sociedad Femenina 1, que me imagino que estarán cerquita ya de llegar al descanso. Estamos en el 35 en el estadio del AFC Wimbledon, aquí en el Bernabéu. Tenemos ya 11 confirmado de la Real Sociedad, también del Real Madrid. Vamos con los 11 del partido. El equipo de José Mourinho, que repite el mismo 11 que consiguió la victoria el pasado fin de semana en Cornellá. Y que sale con Thibaut Courtois bajo palos. Línea de 4 para Dumfries, Konaté, Dean Huijsen y Carreras. Tribote en la medular conformado por Fede Valverde, capitán Bernardo Silva y Jude Bellingham. Extremo diestro Arda Güler, extremo izquierdo Vinicius Junior, delantero la tortuga Kylian Mbappé. Ese es el que dicen ser el mejor equipo del mundo. Ahora viene el Real, el mejor equipo del planeta, la Real. Rino Matarazzo, con 4 cambios respecto a la cartuja, nos presenta este 11. En el arco, Remiro. Lateral derecho, John Mikel Aramburu. Pareja de centrales, Luke Meitia y John Martín. Carril izquierdo para Sergio Gómez. En el centro del campo, el cambio es Carlos Soler al banquillo. Entra el marqués Beñat Urrientes. A su lado, venezolano Yangel Herrera. Media punta, el ojito derecho de Edu, Luquita Suchic. Extremo izquierdo, sorpresa, Yomo Chien. Extremo diestro, Nippon Samurai, Take Kubo. Y delantero centro, el rey del universo, Mikel Oyarzabal Ugarte. Con este 11 por el Madrid, Gorka, 4 cambios respecto a la cartuja. ¿Qué te respecta? ¿Qué te transmite el 11?
1: Pues mira, sinceramente, a mí me gusta, primero porque hay cambios, porque vuelve nuestro capitán, porque vamos a ver a Jovo Chien, que el otro día no tuvo oportunidad de jugar, porque Take Kubo vuelve a un estadio que fue su casa y en el que no pudo prácticamente demostrar nada y seguro que está motivadísimo, porque vamos a ver a Turri, que para mí es imprescindible, y encima... estrenando capitanía, y este es un tema que también me gusta porque creo que Beñat se merece ser uno de los capitanes de la Real Sociedad y hoy ha sido elegido como cuarto capitán de la Real. Bueno, no, el capitán va a ser Mikel Oyarzabal porque está en el terreno de juego, pero la noticia es que Beñat Urrientes ya está entre los 4 capitanes de la Real Sociedad, que para mí es una noticia importante. Y fíjate qué escenario tenemos para dos centrales como Luke Mbeitia y John Martín. Pues estamos posiblemente en uno de los mejores campos que hay en esta liga. A mí personalmente me deja un poco así, no como a Edu, que cada vez que viene aquí le encanta todo lo que ve. Me parece un campo de balonmano gigantesco, porque recordar que el techo está cerrado y que estamos aquí en una urna metidos con un televisor grandísimo ahí arriba, sin prácticamente escuchar el sonido ambiente ni nada, se ve estupendamente. Y yo lo que espero es que el equipo haga un buen partido. Ya sabemos lo que suele pasar en este terreno de juego y sobre todo ante este equipo. Y para mí con un factor importante que va a ser hoy la vuelta de José Mourinho al Real Madrid, que creo que es lo que realmente alienta a todo el club blanco.
0: Nos comentaba Edu fuera de micrófonos que la sensación aquí es que no va a haber lleno ni de lejos, porque en Madrid la mayoría de la gente, como el resto del estado y de prácticamente el continente, salta, por cierto, la Real a calentar. Así suena el Santiago Bernabéu. Recibimiento hostil. Edu, ¿crees que no va a haber lleno y que hoy va a haber una entrada pobre?
2: Bueno, yo con la gente que he hablado, había gente que ofrecía sus abonos porque no estaba, porque no le venía bien todavía, porque tiene a los hijos aún de vacaciones, pendientes de... Bueno, pues de apurar hasta los últimos días la posibilidad de estar fuera, ya que como sabéis, aquí hace mucho calor en verano y se intenta evitar por todos los medios llegar lo más tarde posible. Les ha coincidido este partido, cosa que a nosotros, pues bueno, pues que ojalá no solo no se llene, sino que falte mucha gente y sientan menos el calor y más fuerza y más daño podamos hacer.
0: Totalmente, echar el talle al Real Madrid, aplaude la afición blanca. De hecho, vemos el fondo que organiza el club bastante lleno, que es el único donde tienen algunas ventajas. Escuchábamos a algunos aficionados al llegar aquí al Estadio Santiago Bernabéu, Gorka y yo, a varios socios del club. Precisamente le hacía una pregunta a Gorka: ¿cuánto puede pagar, por ejemplo, un abono del Real Madrid? Todo esto a colisión de lo que ha pasado esta semana con el bono Europa. Y casualidad, el grupo que teníamos al lado, le hemos escuchado la cifra que pagan al año. Y nos dice: bueno, nosotros pagamos los que menos, o de los que menos. Estamos en el tercer anfiteatro. 1.400 euros al año como socio del Real Madrid. Como para faltar al campo un día.
2: Bueno, desde luego, si haces... Si... A ver, son cifras que aquí se mueven, no solo se manejan en el Bernabéu, se manejan también en el Wanda Metropolitano. Es una barbaridad. Yo tengo amigos que tanto son socios y abonados aquí en Madrid como también son con el Atleti, que pagan auténticas barbaridades, 3.000, 4.000 euros por un asiento, que verdaderamente a lo que estamos nos acostumbrados y a lo que hemos vivido, yo siempre os lo he dicho, sigo siendo socio de la Real Sociedad, sigo teniendo mi asiento en San Sebastián desde que me vine a Madrid, y aunque es verdad que los usan mis familiares, pues claro, las diferencias son auténticamente...
0: Bestiales, es que 1.400 euros.
2: Locura, 1.400, estás hablando de lo más barato, Samu. Aquí hay localidades con que se te pueden ir a los 10.000, 12.000 euros, hablando de... Es verdad que son zonas VIP, donde estás justo más centrado posible, igual detrás de la tribuna, o sea, perdón, detrás del banquillo, con tu catering, con tu posibilidad de ir 2 horas antes y tener comida, tu cena, el poderte quedar 2 horas después, disfrutar. Bueno, otra forma de verlo, ¿no? Aquí hay gente que viene al fútbol 3 horas antes, 2 horas y pico antes, se queda, viene por supuesto ya, cena aquí en el campo de fútbol.
0: Copa no.
2: Y es una locura, claro, ¿no? Y otra gente, como bien dices, mira, al final hoy toda la gente que falte, pues tiene que dividir, porque hoy pierde la parte correspondiente a lo que le haya costado su entrada.
0: Son las 8:37, Gorka. Mientras veníamos en el coche hacia Madrid, hemos conocido información de Gigantes desde Barcelona. Héctor Ford, muy, muy, muy cerca de la Real, en un traspaso que parece que se va a cerrar por el 50% del derecho del futbolista, 8 millones de euros. ¿Qué te parece la operación? Yo creo que Edu también la ha pillado, no sé si trabajando cerquita. Es una operación que parece que también se va a cerrar junto con la de Mamadou Sarr. Héctor Ford, Gorka, ¿qué te parece? Tú que la has podido seguir en el Barça y en el Elche.
1: Desconociendo los términos de cómo se cierra la operación, yo voy a hablar de la parte deportiva. A mí Héctor Ford me parece un gran fichaje para la Real, y te lo voy a razonar. Héctor Ford es un jugador de carril que puede jugar tanto en banda derecha como en banda izquierda, que de hecho lo hemos visto tanto en el Elche como en el Barcelona en ambas bandas, que es un jugador de carril muy largo, que además de jugar en banda derecha en la posición de lateral derecho, te puede jugar también en la posición más adelantada, donde está jugando Take Kubo, abierto ahí, haciendo doble carril, como muchas veces le gusta hacer a Rino Matarazzo. Es un jugador que va a permitir también que John Mikel Aramburu pueda ocupar una posición de tercer central, si en algún momento Rino quiere apostar por una defensa de tres con carrileros largos. Es decir, es un jugador que a nivel táctico va a dar variantes a una plantilla de la Real Sociedad que está necesitada de jugadores en esa zona. Recordar que hasta que se confirme el fichaje o la cesión de Sarr, nos falta un central izquierdo, y lógicamente con la bajada de Rupérez al Sanse ahora mismo, John Mikel Aramburu, y lo comentabas tú el otro día en la Cartuja, está solo en ese lateral derecho, una temporada de 4 competiciones. Por tanto, desconociendo los términos de cómo se hace el contrato al final, deportivamente creo que la llegada de Héctor Ford a la Real es una gran noticia, a mí me gusta.
0: Héctor es un lateral con mucha profundidad, es antagónico completamente a Aramburu porque es ofensivo. Edu, a mí lo que me llama la atención positivamente es que esto le va a permitir a Rino Matarazzo tener alternativas, que en este momento la Real es que tú sabes que solo puede sacar un 11, que no tiene opciones de manejarse, de probar cosas nuevas, de adaptarse al rival, de que el rival se adapte a ti. Es que sabe, cualquier equipo que se enfrente a la Real sabe qué 11 más o menos te va a sacar. El tener jugadores distintos le va a permitir a Rino lo que quiere, que es tener alternativas.
2: Bueno, hay que tener en cuenta siempre, sobre todo, que a veces la demanda de querer futbolistas para un equipo hace que siempre estés pensando a ver a quién fichan, si tiene un nombre, si es conocido, si es buen jugador. Eso va sobre todo en línea y acorde muchas veces a la forma de juego del equipo y del entrenador. Es muy importante fichar siempre sabiendo cómo le gusta al entrenador jugar, de qué forma es. Hemos visto que el nuevo Rino, la llegada de este entrenador, nos ha demostrado que es un equipo con bueno, sobre todo con un talante mucho más ofensivo, con mucha más verticalidad, con más llegada, donde se usa mucho los desdoblamientos de los laterales, donde la velocidad y la verticalidad de los jugadores de arriba es también muy importante, le da mucho énfasis a ello. Entonces tú no puedes firmar un jugador lento, por ejemplo, como un jugador de banda lento, no debes firmarlo, porque rompería, por mucho que, como tú digas, Samu, le dé una variante al equipo, te rompe mucho lo que es la forma en la que tú entrenas y en la que tú enseñas a tus jugadores, ¿no? En ese aspecto, el jugador que llega, ya no voy a, yo creo que ya lo ha definido Gorka muy bien, es un jugador, además de polivalente, es un jugador que va a aportar mucho a la zona defensiva, tanto si juega por delante como si juega por detrás. Cuando la Real vaya perdiendo, le puedes poner como doble lateral para tener, bueno, pues más presencia en banda. Cuando la Real vaya ganando, perdón, lo he dicho al revés, cuando la Real vaya ganando como lateral, te dará más juego ofensivo, te dará más desdoblamientos, porque es un jugador que no para y que sube y que se incorpora al ataque y te da ese aliciente y esa posibilidad, que si el entrenador lo tiene trabajado aporta mucho. Y cuando va ganando, te da la posibilidad también de que pueda jugar por delante para, además de tener llegada, ayudar mucho también al juego defensivo, porque tiene característica también defensiva, ¿no? Y en eso pues le va a venir muy bien a la Real. Y como ya te dije el otro día en la tertulia, creo que es muy importante que la Real, muy importante que de aquí al último día la Real, por supuesto que en la lista esa que tiene de jugadores posibles de llegada, acabe ya no solo haciendo una plantilla un poco más grande que lo que tiene ahora mismo, sino teniendo más posibilidades y más abanico para afrontar el año.
0: Esa, y hay mucha gente que critica otra vez, al igual que lo de Mamadou Sarr, la gestión, en este caso las cifras o la forma en la que se va a adquirir este jugador, que es forma de traspaso, porque la crítica de algunos, lo estamos leyendo por ejemplo en el YouTube, tapa a Rupérez, un fichaje, estás fichando a tu tercer lateral en propiedad de la plantilla, más el cuarto que Rupérez con la decisión de bajarlo al Sanse. Pero yo creo que en este caso hay que diferenciarlo de Mamadou Sarr, porque aquí ha habido una serie de decisiones tomadas a tiempo y consensuadas. A Rupérez lo bajan el Sanse la semana pasada o la anterior, sabiendo y esperando que van a hacer una decisión de este calibre. Es decir, que en consecuencia actúas en el mercado y está bien actuado. Donde no se ha actuado bien es con el central. Yo hay que diferenciar, porque creo que en el caso de Héctor Ford, llegue cedido o llegue en forma de traspaso, es un timing y es un modus operandi más que comprensible y para mí correcto, que en este caso responda a lo que quiere el entrenador. Lo del central es otro...
1: Samu, pero desconocemos todavía cómo se cierra. Si se cierra al final, desconocemos cuáles son las condiciones. Pero lo que tenemos que entender es que Héctor Ford, además de jugar por banda derecha, puede jugar por banda izquierda. Absolutamente, puede jugar por banda izquierda y puede jugar también en una posición adelantada. Es un jugador que técnicamente es muy bueno, que no solamente te aporta la llegada, sino que te aporta esa asistencia, ese pase final, porque no es el típico delantero, no es el típico lateral que cuando se arrima al área le tiemblan las piernas, no, este cuando pisa área sabe asistir y además bien, y es un jugador que tiene buena llegada, que te puede jugar en varias posiciones, que es muy joven, que el año pasado creo que hizo buenos minutos en Elche y que a la Real en este momento le puede venir francamente bien. Repito, banda derecha, banda izquierda, tanto de lateral como en una posición más adelantada. Y mientras, Rupérez lo que tiene que hacer es demostrar en segunda división, en el fútbol profesional, que realmente es un jugador profesional. Y si lo demuestra y hace la temporada que todo el mundo esperamos, ya tendrá su sitio en la Real, no hay ningún problema por eso. Porque John Mikel Aramburu también puede jugar por dentro y, como he dicho antes, también puede ser un tercer central.
0: Bueno, os esperamos en el 638052141. También vuestra opinión, vuestros mensajes en el canal de YouTube. Idem, porque tenemos ya muchísimos. Pausa en Onda Vasca con Javi Moreno, que no lo he saludado, pero está aquí a los mandos de la retransmisión. 8:34:26 para que ruede la pelota y, por qué no, dar la campanada en este Real Madrid, Real Sociedad, que te vamos a cantar en Onda Vasca hasta ahora.
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0: 22 minutos para que ruede la pelota. Por aquí nos dice un oyente: alineación sorprendente. Mira, la vamos a poner en pantalla para aquellos aficionados que nos están viendo por el YouTube. Edu, a la gente le gusta el YouTube, ¿eh? Nos ha parado por aquí una pareja, un chaval con su aita, pasando por el Bernabéu. ¡Apa, apa! ¿De dónde venís? ¿De Donosti? Tal, que os escuchamos, que nos encanta lo que hacéis en Onda Vasca. Oye, ¿cómo nos conocisteis? Pues nada, os vimos en YouTube y a partir de ahí os seguimos. Joder, la ostra, ¿eh? Lo del YouTube, que nos conozcan por YouTube es la leche, ¿eh?
1: A mí me ha saludado también me ha saludado un chico fuera, dice, oye, que ya, oye, muy bien la radio, ¿eh? Me gusta mucho lo que hacéis. Y yo, que dentro de lo que cabe, figuro mucho menos que vosotros, pero es una gozada.
0: Hasta los días grandes, Edu, ¿eh? Los días grandes, ¿no? No te los pierdes. Aquí en el Bernabéu, Camp Nou, etcétera. Oye, Edu, mucha sorpresa con la alineación. No por Luke Mbeitia, no por Turrientes, que lo hizo muy bien contra el Betis. La sorpresa es Yobo Chien. Sabíamos que Barrene ha entrenado Kirikolo durante toda la semana por molestias. Pero en vez de adelantar a Sergio Gómez y poner a Yen de lateral izquierdo, que podría haber sido una opción más que considerable, ha optado por un futbolista que Rino Matarazzo ha defendido desde el primer día en la cantera, como es Yobo Chien. Hoy titular en el Bernabéu, en una posición donde hay que recordar que el año pasado jugó Wesley de titular aquí en el Bernabéu.
1: Es verdad que lo hemos hablado antes. Bueno, al final esto no deja de ser un premio para el jugador, porque todo el mundo le gusta jugar en este campo. Todos comentan siempre que jugar aquí es impresionante. Cuando llegan y salen y se dan el típico paseo al principio, con el campo vacío, ya de por sí, ahí ya están, hacen comentarios sobre, pues bueno, pues lo grandioso y lo maravilloso que es un estadio tan gigante como este, o como puede ser el nuevo Nou Camp, o como cualquier campo, ¿no? Con unas dimensiones tan grandes como este, con una capacidad tan increíble de aficionados. A partir de ahí, siempre hemos dicho que las plantillas no es que tengan que ser más grandes o más pequeñas, no es que te guste. Yo como entrenador siempre he dicho que para mí tener dos jugadores por puesto es el regalo. Es el regalo para afrontar una temporada, ¿no? Yo tengo compañeros que siempre me han dicho que les gustan las plantillas más pequeñas, y en cambio tengo otros que les encanta llegar al límite total de la cantidad de jugadores.
2: Los 25.
1: Pero es que les encanta, o sea, les encanta tener 25 jugadores, porque dicen que es una forma de poder apretarles mucho, de que si se te lesiona más de uno, tienes posibilidad de poder cambiarlos, que tengas también esas variantes, que tengas la posibilidad mucho de permutar posiciones, porque tienes, esos jugadores más de uno, que luego tienes que conseguir que estén preparados para competir, porque no están jugando, que los tengas motivados, que esté todo el mundo enchufado. Bueno, eso ya es la parte de cada entrenador. De ahí viene sobre todo el por qué te gusta tener, o por qué te puede gustar tener más o menos jugadores, ¿no? Y en ese aspecto, la Real, a día de hoy, para mí la plantilla es corta, sobre todo con lo que se nos viene encima. Entonces, cuanto más posibilidad y más polivalencia tengamos y haya más jugadores que puedan jugar con respecto a otros que dejen de hacerlo, por supuesto va a ser mucho mejor para Real.
2: A mí no me sorprende la presencia de Yobo Chien, y te lo explico rápido. Recordar que el otro día en la Cartuja, cuando tuvo que hacer el cambio en la posición de Barrene, que Barrene pidió el cambio, optó por Alex Marchal, el chico del Sanse, que ha hecho una pretemporada extraordinaria y que creo que se había ganado esos minutos. Lo comentamos a la salida, Yobo Chien se quedó sin jugar nada. Soy más partidario de darle hoy estos minutos a Yobo Chien de que poner a Sergi Gómez en una posición más adelantada. Primero porque tienes dos laterales izquierdos y yo ya estoy pensando en el partido del sábado, no pondría los dos laterales ahora de inicio. Y segundo, porque yo creo que Rino Matarazzo tiene muy claro que su lateral izquierdo es Sergio Gómez. Y no veo en este campo a Yen, sinceramente. Más que nada por lo que piensa Rino Matarazzo y por la manera de actuar de Rino Matarazzo. Entonces, creo que es un mensaje muy claro de que Yobo Chien está ahí, se le ha dado dorsal del primer equipo. El otro día no participó en la rotación, pero creo que hoy merece jugar. Y lo único que le espero es que sea atrevido, que se atreva a hacer cosas, que este es un gran estadio y que ojalá tenga suerte, porque va a tener sus ocasiones como el año pasado las tuvo Wesley.
0: Alguno plantea en el 638052141, ¿por qué no la acción de Pacheco lateral izquierdo? Que es algo que también hemos planteado muchas veces, tanto en las tertulias como en la movida. Nos escriben desde Castellón, donde mando un abrazo muy grande. Por aquí un oyente al primer toque. Esta noche difícil a puntuar. Lo de los fichajes, ilusionante. Odio los 1-0, así que hoy 0-1. Abrazos y apoyar, grande, que estuvieron en el partido del Villarreal y nos hicieron un regalazo. Estoy oyendo un regalazo que tenemos ahí en la oficina. ya me saldrá, un cartel, una... Gorka, ¿te acuerdas? Poster. Un póster, no me salía la palabra, tenía la punta de la lengua. Un póster de la temporada 80-81 en el Camp Nou, espectacular, de aquella época además. Yo jugaría con 4-2-3-1, nos dice otro oyente, tapaditos y un poco a salir con velocidad. Aupa, Samu, Gorka, Edu, abrazos de Cándido desde Santiago, hoy 0-2, cortesía de Yarzábal y Cubo, Gora Reala.
2: Ojalá, Cándido, ojalá.
0: Lluís desde Sabadell, 80 y 20 de inicio, Wasen, Gabón, Samu, por aquí nos dice un oyente, Gabón a toda la tropa. Soy de un pueblo de Huesca, Escaraicasco, otra temporada más por hacerme sentirme bien cerca de mi Reala. Nos dicen lo mismo desde Valladolid, Aupa Reala, hoy ganamos. Edu, ¿qué resultado tienes hoy en el Cuore? ¿Qué palpas para esta noche? Es que ya te lo decía, venimos todos con el rabo entre las piernas.
1: A ver, la vuelta del verano siempre es incertidumbre, ilusiones, expectativas. Es cierto que este año el hecho de que apenas haya habido movimiento en el aspecto de la Real, de la plantilla, se nos fue Bryce, que ya hemos comentado que es verdad que el final de la temporada pasada ya dejó de aportar, no contaba Rino con él y bueno, pues un jugador que se nos marchó, pero claro, ya se te queda en el tintero decir, se nos ha ido un buen futbolista, a ver qué viene, ¿no? A ver qué trae, a ver qué llega y a ver qué nos aporta esta nueva Real con nuevos jugadores, ¿no? Y en eso nos ha tenido un poco expectantes e incluso últimamente, bueno, pues en los pequeños corrillos de algunos de los amigos y de la gente de fútbol, pues la gente sabe perfectamente que si no había aquí un cambio nos podíamos meter en un marrón importante y eso estaba encima de la mesa. Por supuesto que yo, eso lo saben, en la directiva de la Real lo saben y lo tienen presentísimo y seguramente habrán hecho algunas apuestas que si no han salido pues nadie se ha enterado y al final pues de lo que podamos rascar de aquí al final que sea gente que pueda aportar de verdad y que nos haga vibrar y en cuanto al respecto al partido de hoy, Samu, ilusión máxima, porque al final este es de los sitios donde no tenemos nada que perder. Yo lo pienso así, tenemos mucho que ganar y poco que perder. Perder en este campo es algo normal, es algo que le pasan al 90% de los equipos que pasan por aquí y de vez en cuando gana alguno. ¿Cuándo ganan? Sinceramente, cuando el Madrid no está acertado, cuando no es su día, cuando han tenido bueno pues algún tipo de historia interna o cuando hay veces que en la vida las cosas no te salen. Es un deporte y con esto termino. Es tan bonito el fútbol que es el único deporte donde cuando eres infinitamente superior al rival a veces no le ganas. En este caso, y para nuestro bien, podemos ser infinitamente inferiores al Madrid y aún y todo ganarles.
0: Ese es el espíritu. Ese es el espíritu con el que yo vengo de Donosti. Es que ese es el espíritu al que hay que llegar a cualquier campo de fútbol, sea el Bernabéu o sea la Nova Creu Alta. Yo sé, es que es así.
2: Un respeto a la Nova Creu Alta.
0: No, si la Nova Creu Alta del Sabadell es un campazo, me refiero que sea donde sea, hay que ir con ese espíritu que puede ser inferior, puede ser superior, pero aquí se viene a jugar. He recibido un mensaje por línea interna, ¿sabes de quién, Gorka?
2: ¿De quién?
0: De Imanol Reformas.
2: ¡Hombre!
0: Que manda un abrazo, Edu, manda un abrazo a ti, Gorka, y dice, ¡hoy la liamos, pollito, la liamos!
2: ¿Sabes qué me gustaría, Samu? 0-1 minuto 93. No, es que tenemos que meter así, ¿eh?
1: O sea, igual con el culo.
2: Me da igual, pero 0-1, primero, puerta 0, que el Madrid en el estreno de... José Mourinho aquí en el Bernabéu siga tan plano como muchas fases de su partido contra el Español y que nosotros seamos capaces de marcar lo más tarde posible porque en este campo, por mucho que te adelantes, nunca es suficiente.
1: Mejor marcar tarde, siempre.
2: Claro, totalmente de acuerdo contigo, Edu. El Madrid y el Barça en sus campos ganan más del 90% de los partidos, o sea que ese es un dato que está ahí. Samu, tú me comentabas viniendo que hemos ganado 5 partidos en los últimos 4.
0: Ah, wow. Ese dato lo queremos sacar mañana porque queremos esperar a que ocurra, vale, que ocurra el partido.
2: Pero el dato también es...
0: Y lo hemos contado la movida un poco por encima, wow, que repasar los partidos que ha ganado la Real desde el 1 de enero de 2025 hasta hoy fuera de casa es... Para darse un susto de muerte. De verdad, ¿eh? Para darse un susto
1: mal,
0: de muerte.
1: Tan mal estamos.
0: Sí.
2: Es que el, si el me lo dice es, antes, te dan ganas de no venir.
0: Eso no. Es que no lo
1: por
0: voy
1: eso
0: a decir.
1: Digo, mejor no.
0: Por eso,
1: ya le vas a hacer a alguno que se ponga a mirarlo.
0: Que lo busque el que quiera. Mañana si eso lo contamos. Hoy no se cuenta. Y lo hemos dicho en la movida también. Hoy no se cuenta. Que cada uno lo mire. Ahora, que este dato está ahí, es otra cosa. ¿Habéis visto el documental este de Mourinho de Netflix?
2: Yo sí.
0: Tú, Edu, le has echado un ojo. Es que vaya pedrada tiene el tío. Vaya pedrada. ¡Hala! El tío consigue embaucar a los futbolistas. El tío, a su manera, ilusiona. Y me lo decía Gorka, el primer año de Mourinho en el Oporto, en el Chelsea, en el Inter, en el Madrid, en el United. Es que es una bomba, todos le siguen.
2: Es que es un gran líder. O sea, es que es una persona que consigue cambiar los ambientes del vestuario. O sea, es una persona que hace que incluso jugadores, yo me acuerdo en su momento, tú te acordarás, Edu, que jugadores como Xavi Alonso
1: fueran agresivos.
2: Que jugadores como intensos, Xavi Alonso fueran agresivos, fueran intensos, en vez de su juego estuvieran todo el rato dando patadas, rascando, haciendo, porque consigue llevarte a tu terreno, a su terreno, es decir, en ese tema es un gran líder. Dura lo que dura, pero vamos a ver si hoy, que es el primer partido aquí.
1: Sí, que todavía no ha dado tiempo.
2: Exacto.
1: A veces todavía no ha dado tiempo a empezar
2: ojalá,
1: a luchar.
2: Ojalá más, que hoy podamos hacerlo nuestro.
1: El principio de esos líderes a veces es. Bueno, pues tiene su dificultad. Si fuera todo chupado, tiene su dificultad de llevarse a todos a su terreno, de empujar a todos, de a la vez apretarles, de mantenerles con una exigencia y una concentración altísima. Ese es José Mourinho. Es un tío que defiende a muerte a sus jugadores y que luego les aprieta hasta las trancas.
0: Qué bueno sería que la segunda era Mourinho en el Bernabéu, en el Madrid, arrancase con derrota en casa. Pausa, volvemos al juego de luces en el Bernabéu. Alguien va a salir, algo van a hacer. Pausa y volvemos. Salimos nosotros, claro, nos reciben como grandes. 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

0: pitada sonora la que se han llevado los señores colegiados de la noche de hoy. Vaya, por Dios, esperemos que como el año pasado, como ocurrió la última vez que visitamos este campo la temporada pasada, los que visten de amarillo no afecten al resultado, y si tienen que afectar de alguna manera porque no han tenido su día, que sea a favor. Mateo Busquets Ferrer va a ser el colegiado de la noche de hoy. En el bar estará González Francés, que no González Fuertes, que ya esta temporada no lo tenemos en primera división. Hacemos una porra rápida, Gorka. Porra para esta noche. Y pregunto también a los oyentes, WhatsApp, YouTube, os leemos.
1: 0-1 minuto 93.
0: 0-1 minuto 93. Te veo saltar desde esta altura.
2: Te invito a cenar donde quieras, tío.
0: Cuidado con las promesas que ya el año pasado.
1: Que ya me debe una.
0: No, explicadlo bien. El año pasado, a principio de temporada, Gorka y Edu quedaron.
1: En la Cartuja.
0: En la Cartuja contra el Betis. Con que si la Real no llegaba a Europa, Edu le invitaba a la cena. Al revés, perdón. Si la Real no llegaba a Europa, Gorka le invitaba a Edu.
1: No, no era esa. Edu te la va a contar.
0: A ver, cuéntala, Edu.
2: No, prefiero no contarla.
0: Bueno, Edu perdió la apuesta, eso te lo tenemos claro. Ver, y la Real fue a Europa.
2: El año pasado iba a sufrir mucho por la situación que teníamos. Gorka decía que no. Y es verdad que luego hubo mucho cambio. No habíamos hablado de que había un cambio de entrenador por el camino y de que hubo.
0: Edu, yo perdí
2: la apuesta.
0: ¿No estuviste tan lejos de acertarla? Las cosas como son. Sí,
2: claro.
0: La línea fue muy delgada.
2: Gorka sufrió mucho, pero luego salió adelante.
0: Es que el día de la final de Copa no celebraba la Copa, celebraba haber ganado la apuesta.
1: Hombre, celebraba la cena de Edu. Decía, volvemos al Pizza Hut.
2: Bueno, oye, por cierto, la pagué el día del Getafe, ¿eh? Pagué la comida el día del Getafe.
0: 0-1 y Edu se juega una cena que, si eso ocurre en el minuto 93, Beto y Arzabaligano 0-1, apaga la cena. Edu, ¿cuál es tu porra?
2: Yo, sinceramente, empate a uno sería para mí un muy buen resultado de Edu.
0: Te lo firmo ahora mismo.
1: Yo también.
0: O sea, mira, nos dice un oyente, con el corazón 1-1, con la cabeza 4-1. Te firmo el empate a uno ahora mismo con tres cuartas partes de mi sangre. Leo por aquí algunos oyentes, nos dicen, venga, hola a todos, adelante Real. Un oyente nos coloca un 1-2 con goles de Oyarzabal y Cubo. Otro también, mira, 0-1 gol de Oyarzabal en el 93.
1: Ojalá.
0: Se te suman, Gorka, aquí en la
1: potra. Ojalá, madre mía.
0: 2-1 para el Madrid, 1-1, 0-0, 0-1, 0-0, 0-2, 1-2, 1-3, 2-3, 0-1, 0-1. Nos escriben también desde Palencia y nos dicen que gana Real 0-2. Gaur Amecha, Matt B, Aupa Real. Ayer puse, he tenido un pálpito. Ayer me fui a la cama diciendo, ostras, yo a esta hora mañana, no sé por qué, canto gol y canto victoria. Pero tiene más de fe ciega que de otra cosa. Lo cierto es que la Real seguramente es su mayor enemiga esta noche. Porque en otro contexto, con una Real mucho más segura, hoy tendríamos mucho más argumentos para pensar en una victoria epopeica. Hoy realmente estamos un poco a que la diosa Fortuna tire de la ruleta y que caiga justo en victoria la Real. Pero oye, que estos chicos nos sorprendan, que para esto son futbolistas, para eso el año pasado ganaron la Copa. Y yo qué sé, o sea, en la Cartuja vimos, Gorka, que tan mal nos jugamos.
1: Y si hay un momento para venir al Santiago Bernabéu, es el primer partido de temporada, en agosto, cuando todavía la mitad de la gente son turistas, cuando el equipo hace su presentación aquí, cuando sus jugadores importantes todavía no han hecho la pretemporada y muchos están fuera del once, cuando han tenido un cambio de entrenador, cuando es un cambio de mensaje absoluto a lo que se había presentado la temporada pasada.
2: Y cuando no ha llegado el mensaje todavía.
1: Exacto. Entonces, si hay un momento para venir aquí y dar una sorpresa, tiene que ser hoy. O sea, que ojalá que lo consiga.
0: El resultado que más se repite es el 1-2. Un oyente nos dice, así no se puede. Tienes razón, Gorka. Si no aprendemos a defender, no hay nada que hacer. Y Zubeldia un poquito posicional ya. Triplete de Orri Oscarsson hoy. Pues ya, si ya hat-trick de Orri. Pues saliendo
1: si
0: del
1: sale
0: banquillo.
1: Y me hace un hat-trick.
0: Apaga y vámonos.
1: Entonces te invito yo a cenar con ti.
0: Apaga y vámonos.
2: No le había archivado a este oyente que no juega a Oscarsson.
0: Pues mira, ¿será metiendo goles o no será? Para mí es un 2-2 de manual. Si sacamos aquí un puntito,
1: Samu, hay que empezar a cerrar la puerta. Tú que estás siempre al rock and roll.
0: Y vas a empezar aquí hoy, ¿no?
1: Pues mira, hoy tienes un gran partido para trabajar todo en sistema defensivo, absolutamente.
2: Sí, y tanto.
1: Hoy tienes, mira, yo te voy a
2: como trabajes en el sistema ofensivo.
1: Mira, yo te voy a contar una de las, y es verdad absolutamente, cuando estaba de entrenador y quería precisamente trabajar sistema defensivo, la mejor opción que tienes es jugar contra un equipo de una o dos categorías mayor a ti, en el que te tengan mucho más el balón y en el que tú puedas ir corrigiendo precisamente sin balón los movimientos, el posicionamiento de tu equipo, etcétera, etcétera. No digo que hoy tenga que ser así, pero está claro que hoy vamos a tener menos balón que ellos. Para mí una de las claves en estos campos es no tener miedo con balón. Es decir, que cuando tengas el balón no lo pierdas rápido. Y eso es importantísimo. Y lo vemos cuando estos equipos juegan fuera. Y lo vimos el fin de semana pasado con el Real Club Deportivo Español. ¿Por qué no? Cuando tienes el balón te tienes que asociar. No te tiene que quemar el balón en los pies. El peor error que puedes cometer en estos campos es perderla rápido, porque entonces estás todo el rato defendiendo.
2: Porque el rival no la pierde rápido.
1: Claro, estás todo el rato defendiendo, te estás metiendo poco a poco en tu área y al final acabas encajando. Entonces, cuando tengas que defender, te defiendes, pero en la altura que tengas que defender. Y cuando tengas el balón, juegas, porque yo creo que nuestro equipo tiene jugadores para tener el balón.
0: Eso que suena es el himno de la décima. Saltan ya los futbolistas de Real Sociedad y Real Madrid al tapete del Santiago Bernabéu, aunque desde hoy, que lo sepáis, lo de Santiago no tenimor nunca más, solo Bernabéu. Para nosotros siempre será Santiago Bernabéu, que es un nombre mucho más completo. Lugar donde hemos ganado pocas veces, en Liga tan solo 4 victorias, pero las que hemos ganado son bien reconocidas, bien recordadas. En los últimos años muchas alegrías. Esa victoria 3-4 en la temporada 19-20. Ese triunfo 0-2 en el primer partido de Imanol Alguacil en la 18-19, cuando ya se hacía los mandos del equipo por segunda etapa, pero ya de forma definitiva, y hasta 5 años más tarde no soltaría el timón nuestro patrón. Aquí empezó la historia de Imanol. Y por supuesto otros tantos empates, aunque no ganamos o no pasamos a la final, yo guardo con buen recuerdo el partido de semifinales de Copa del 2025. Siguen cantando el himno del Real Madrid. He dicho que saltaban al césped, pero lo hacen ahora. La Real vistiendo de negro, el Madrid con su chaqueta retro de Adidas. Saltan los futbolistas y os recuerdo que va a haber homenaje a los dos campeones del mundo, tanto a Marco Curella. Bueno, hasta fuegos artificiales cayendo de la cima del Bernabéu. Se lo ha montado bien. Es que venga la Real es un equipo grande.
1: Normal. Y sobre todo cuando sale con esta camiseta tan elegante y liderada por nuestro gran capitán, don Mikel Oyarzabal. Ahí está. Fíjate la cantidad de fotógrafos que hay delante del banquillo del Real Madrid. E incluso hasta los que están delante del banquillo de la Real están apuntando hacia el banquillo del Real Madrid. Es alucinante.
0: Se saludan los futbolistas. Como decimos, va a haber homenaje a Marco Curella y a Mikel Oyarzabal Ugarte, que va a volver a tocar ese trofeo dorado, el máximo torneo, la máxima competición que puedes ganar como futbolista internacionalmente. Aunque también os digo que no hay absolutamente nada como ganar un título con tu Real. 9 menos un minuto. Música, maestro, con este 11 a saltar el Bernabéu. Yo sí creo, maestro, en el arco. Alex Remiro. Lateral derecho, yo Mikel Búfalo Aramburu. Central derecho, vamos, Luken Beitia. A su lado la compañera estrella Michelin, yo Martín. Lateral izquierdo, chico, para todos, Sergio Gómez. Pivote defensivo derecho, Yangel Herrera. A su lado el marqués de Beasain, Beña Turrientes. Media punta, pelotero croata, Lukita Sucic. Extremo izquierdo, haciendo buen trabajo, Job Ochien. Al otro lado, el samurái, Take Kubo. Y delantero centro, capitán, los pelos como escarpias, Mikel Oyarzabal Ugarte. Pasillo que se lleva Mikel, pasillo que se lleva Curella. Así suena el Bernabéu. El pasillo solo para Curella, de hecho.
1: Sí, me hace gracia que el jugador del Madrid que lleva el trofeo de campeón del mundo cuando ganó.
0: Ahora la acompaña Mikel.
1: No era jugador del Madrid.
0: Mikel, que le deja a Marco Curella su homenaje particular. Recordemos que la Copa del Mundo estará este sábado en Anoeta. Ahí será más en exclusiva para Mikel, que se lleva la ovación del Bernabéu. Ovación cerrada para Mikel Oyarzabal. Ovación cerrada para Cucurella. Responde Mikel con los aplausos. Hay que llevarse la ovación del Santiago Bernabéu. Merecita Mikel, porque el mundial que has hecho es, como bien lo dice el torneo, es mundial, es de campeonato. Sorionak, Mikel. Bueno, pues todo preparado para que arranque el partido. Te pregunto, Gorka, ahora que tenemos tiempo, y también a Edu, ¿qué partido esperamos?
1: Pues me espero un partido difícil, complicado, como todos los que se juegan aquí, con un Madrid que va a salir muy fuerte, atentos a estos primeros minutos. Y lo que te decía antes, yo espero una Real que cuando no tenga el balón sepa defenderse bien, y cuando tenga el balón no tenga prisa, que no lo pierda, que lo guarde.
0: Va a haber minuto de silencio, Edu, te guardo la pregunta para la vuelta. Última pausa y vamos ya con este Madrid Real Sociedad.
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0: Se acabó el minuto de silencio. La Real, que juega de negro a la derecha de sus pantallas. El Real Madrid lo hace a la izquierda. Edu, te pregunto, ¿qué partido quieres de la Real?
2: Querer una de las bases principales, sobre todo que podamos tener el balón, que no les sea fácil el Madrid robarnos, que les cueste mantener la posesión, que sabemos que aquí el Madrid al final no deja de jugar en casa ante muchísimos espectadores, quiere agradar, quiere mantener la posesión, quiere asociarse, y eso la Real tiene que cortarlo y tiene que intentar ser ella la que tenga el balón y ser ella la que intente por todos los medios que el Madrid no esté cómodo.
0: Arranca el partido en el Bernabéu, mueve la pelota el Real Madrid, pelota para Duin Huisen. Enseguida repasamos también la alineación del equipo blanco. Esférico para Vinicius Junior, que retrasa la pelota hasta Carreras. Carreras con Huisen y este con Courtois. La Real presionando en Lucas Sučić, que va a apretar al portero belga. El Madrid, que sale de la presión, Real sale. Bellingham con el esférico que ha derribado. Recuperamos con falta.
1: Pero fíjate hasta dónde ha salido Luke Mbeitia, ¿eh?
0: Apretar arriba, sí, apretar es lo que le gusta.
1: Apretar arriba.
0: Es lo que le gusta a Matarazzo, que vayan, que salten. Si nos lo dijo en Londres, sí, nos está pidiendo que salten, que saltemos. El Madrid, que sale con Courtois, con Dumfries, con Ate, Dean Huisen y Carreras en la defensa. Valverde, Bernardo Silva, Jude Bellingham, centro del campo. Arda Güler derecha, Vinicius izquierda. Arriba, Kylian Mbappé. Juega Huisen, apertura hasta Dumfries, que se estrena también en el Bernabéu. Ahí estrenándose uno, dos, tres. Tres jugadores del Real Madrid se estrenan ahora mismo de titulares y luego otros tantos. Entre líneas, Jude Bellingham recibiendo el aplauso del Santiago Bernabéu. Edu, buena entrada al final, por lo que vemos aquí.
2: Sí, se ven asientos, pero sí, al final la gente cede los pases, cede los abonos para mucha gente, que la ilusión que le hace poder venir aquí pues hace que veamos un campo bastante lleno, la verdad.
0: Pelota para la Real Sociedad, primera posesión para los nuestros. Sale Ángel Herrera de la presión, lo hizo de forma maravillosa. Se apoyan Sergio Gómez en el carril izquierdo. Sergio hasta John Martín. En tranquilidad y en parsimonia saca la pelota el central de Lasarte, jugando por la izquierda. Luke Mbeitia postrado en el central derecho. Cede el esférico John Martín para Remiro, que ahora sí sale en largo.
1: Alex.
0: Mala la entrega de Alex, recupera el Real Madrid. Cuidado, que puede ser un 4 para 4. En la banda izquierda, Bellingham recibe el balón, pico del área, malo el control, sigue con la pelota, derribado.
1: Fíjate.
0: Falta. No, deja ahí de la ventaja. Arda Güler para Vinicius. Vinicius amaga centro exterior. Devuelve el pase Bernardo Silva. Este con Dumfries, banda derecha. Cierra bien Jobochien. Le puede robar la pelota. Vamos, Jobochien. Vamos, Jobochien. A intentar robar el esférico. Al lateral derecho es del Inter de Milán. Continúa Dumfries. Le gana en la presión.
1: Y es Jobochien. Y es nuestra.
0: Pelota para nuestra.
1: Viene el juez de línea que lo tiene a un metro y le ha pegado a Dumfries. Pero fíjate, toda esta jugada viene de un balón que tiene Alex Remiro. Que tiene a Luke Mbeite abierto a su derecha, totalmente solo y que arriesga con un pase a Mikel Aramburu, malo, y que acabamos perdiendo. Cuidado con esas jugadas aquí.
0: Saque de banda Sergio Gómez. No tiene a nadie libre. ¿Quién se ofrece? Mikel Oyarzabal, de espaldas. Mikel, el control es terrible. Se la regala al Real Madrid en la media luna. Cuidado que viene Vinicius. Le pega con la zurda afuera. Primera ocasión del partido. Pérdida, Edu, de Mikel Oyarzabal y ocasión del Madrid.
2: Saque de banda nuestro a favor, en posición de inicio cerca del área. Un balón, la verdad que complicado, porque era a distancia larga y hace un control muy malo Mikel. Que le pone un balón en los pies a Vinicius para este primer susto ya. Es que, como decía Gorka, ¿no? Al final este campo ya no es solo que cuidar todos los detalles y intentar manejar por todos los medios, no cometer errores, sino que cada error es la posibilidad de una jugada, de un posible gol y de ponernos de corbata.
0: Aramburu con el esférico. En banda derecha, surca la divisoria, tiene delante a Carreras, frena en seco el venezolano, devuelve atrás para Luke Mbeitia, Luke se apoya en Torrientes, ahora eso abre es. Para Aramburu, que tiene espacio en banda derecha, va a cambiar eso el balón es. Hasta Sergio Gómez, que corre la banda zurda, controla Sergio, a la altura del área, pase filtrado para Ochien, va a poner el centro, área pequeña, nadie al remate, despeja el Madrid, la puede aprovechar Lucas Sucic, metieron el cuerpo dos jugadores del equipo blanco y pelota para el conjunto de Mourinho. Bellingham contra de Carreras, que corre y corre, cierra bien Turrientes, devuelve bien. Para Iola, rebaña y Ángel.
1: Bien, Ángel.
0: Y tenemos el balón de nuevo, Gorka.
1: Ahora hay que tener el balón. Si hay una cosa no hace bien el Real Madrid es la presión adelantada. ¿Por qué? Pues porque Vini no aprieta, porque Mbappé no aprieta, y cuando aprieta uno no aprieta al otro. Entonces el equipo ahí tiene que tener el balón con tranquilidad y no cometer esos errores, en muchos casos no forzados, que acaba regalando el balón al Real Madrid y que facilita precisamente sus llegadas y sus ocasiones.
0: Juega Kubo con Yangel, se enredó con la pelota, perdemos el esférico, venga Sucic que puede recuperarla rápido, entre él y Yangel evitan que el Madrid salga en tromba, aunque ahí va el centro del campo madridista a correr y a correr, Carreras que desdobla por banda izquierda, centro que sale Melón, saque de puerta, balón para la Real. Es en esos impulsos, Edu, donde yo tengo un miedo del carajo.
2: Es que tenemos muy claro cuál es una de las grandes virtudes del Madrid, ¿no? Que es el robo, la transición, la velocidad de ataque, los grandes futbolistas que tiene arriba y que también lo saben los equipos, ¿no? Y lo tienen muy presente. Entonces, bueno, pues tienes también ese respeto, ese miedo de saber que si la pierdes cuando estás empezando a atacar, pues te pueden hacer mucho daño.
0: Mikel desde la galleta central conduciendo el balón, le cayó el rechace en el saque de puerta de Remiro. Y Ángel protegiendo la pelota, le derribó Vinicius y va a ser falta,
1: no, o le dio la ventaja. Es Bellingham.
0: Es Jude Bellingham. No, Vinicius, era Vinicius. Se hizo daño, de hecho, con Ángel Rejo. Vinicius, desde que ha vuelto este verano, no le reconoce nadie.
1: Si te gastas un millón de euros en arreglarte la cara, como para que no te conozcan luego.
0: Sergio Gómez, John Martín con Torrientes. Devuelve para el de las Artes. Mira dónde está Remiro. Está fuera de la cueva, esperando a alguien que juegue bien el balón con él. La Real con criterio sacando la pelota. Y Ángel conduce y encuentra a Aramburu en banda derecha. Recorta John Mikel. Sigue Aramburu con el balón. Se marcha de uno. Zafa el segundo y pierde la tercera. Y ahora dejamos libre esa banda. Corre Vinicius, pase largo para Mbappé. Gana velocidad Mbappé dentro del área. La cruza Kylian, saca Remiro. Puso el pie Remiro donde había que ponerlo. Llegó muy forzado Kylian Mbappé, casi hasta el lateral. El

0: Todas las jugadas. Lo peor que podemos hacer es perder en esas posiciones adelantadas y hasta ahora la Real tranquila con balón. El Madrid aprieta poco y la Real no tiene que tener ninguna prisa, madurar las jugadas e intentar llegar lo máximo posible.
1: Saca de puerta Thibaut Courtois. Thibaut, banda derecha, buena la presión de la Real. Balón largo, bien, metiendo cuerpo. John Martín, esférico para Beñatú Rientes en la galleta central. Actualizamos marcador en Londres. Acaba de meter el Chelsea. 3-2, gana el conjunto británico. Ojo, no me parece mal resultado para la vuelta. Pero la Real, que ha ido ganando en el estadio del AFC Wimbledon, ha ido también empate a 2. Acaba de meter el 3-2. Las Blues, en este caso, 3-2 para el Chelsea. Minuto 67 de juego en Londres. John Martín.
0: Me encanta Turri donde está. Ese medio centro posicional delante de los dos centrales. Ojalá que haga un gran partido hoy, Beñat.
1: John Martín Beitia, hasta Aramburu. Recibe Lucas Suchis, levanta la cabeza. Se desmarca Sergio Gómez a 50 metros. Luca, que entre tanto se marchó de Vinicius, puede regatear sin mirar. Aramburu, Turri, basculamos ahora hacia la izquierda. John Martín, enseguida te pregunto, Edu, si te gusta la puesta en escena de la Real. Sergio Gómez y Ángel Camargo con desmarcarse. Balón hasta Remiro, Edu, primeros minutos.
2: Bien, se han quitado esos 4 minutos del comienzo donde aquí es muy difícil. Ya no es que sea muy difícil jugar, sino que el Madrid está muy acostumbrado a apretar mucho nada más empezar y siempre tiene alguna ocasión, ya la han tenido. Y bueno, ahora ya parece que está, pues no parece, estamos viendo una Real con un 4-4-2 muy claro, con las dos líneas clarísimas, con Suchit y Oyarzabal en la parte de arriba, y en cambio con balón, pues con buena movilidad, como bien decía Gorka. El Madrid no es un equipo que destaque por su forma de presionar y al final espera un poco el fallo, espera un poco que pierdas el balón y entonces ahí es cuando te mete el zarpazo, ¿no? Y en este caso, lo que decíamos antes de empezar, ¿no? Al final todavía las ideas no son claras, no está del todo claro lo que quiere el entrenador, lleva muy poco tiempo, tiene una idea, bueno, pues transmitida, pero no siempre se asimila y se aplica bien y en eso la Real puede hacer daño, así que busquemos.
1: Uy, cuidado, y amarilla. Amarilla, tijera. Wow. ¿La amarilla para quién? ¿Ha sido para Fede o para Carreras?
0: Y aquí es que, como no aceptan absolutamente nada, cada falta que hacen la protestan. La Real moviendo muy bien el balón y para mí, Beñat Turriente es absolutamente clave, incrustándose entre los centrales, facilitando la salida. Está haciendo una Real una salida diferente a lo que vimos en la Cartuja. La falta es clara.
1: Sí, para amarilla, ¿eh?
0: Bueno,
1: no sé, para mí mejor, o sea, pero
0: para mí la falta es absolutamente clara y sí, para amarilla. Aquí también se tienen que sacar amarillas, bueno, no solamente a los que juegan con otra camiseta.
1: Amarilla para Carreras, ¿a dónde lo mandamos, Gorka?
0: Le vamos a mandar a Athlon Arechavaleta.
1: Ojo, que ataca la Real. Aramburu devuelve, ataque cubo, perdió el esférico. Venga, recuperamos sin falta. Oyarzabal, Ochien, mete la pierna, sale balón rechazado. Sí, la aprovecha, ataque borde del área. Ataque con Ochien, no le pega y Ángel. Saca Courtois.
0: Casi Mikel.
1: Sacó Courtois el disparo de Mikel Oyarzabal dentro del área. Cruzó raso. Es cierto que quizás algo centrado el disparo, pero la jugada era franca.
2: Buenísimo balón, buenísimo ataque cubo.
0: Y
2: buenísimo.
0: Además con la izquierda le da Mikel, ¿eh? Qué pena.
1: El disparo iba entre las piernas, pero muy hábil Felino Courtois, la más clara del partido la acaba de tener Mikel Oyarzabal. Saque de esquina. Seguida mandamos a Athlon, ¿eh? Pero antes vamos con el córner. Lucas Suchić, la postra. Allá que va el croata. La pone, segundo palo abierta. El remate no hubo. Rechace para la Real. Recoge Turrientes. Que se
2: calma,
1: va.
2: Calma.
1: A dar su tiempo. Hasta Remiro.
2: Que corran.
1: Mandamos a Carreras a Athlon, Arechavaleta. 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Sergio Gómez.
0: Detalle importante, si no aciertas en las acciones a balón parado ofensivas, por lo menos que estés listo en el rechace y que la jugada siga siendo tuya, como en este caso la Real.
1: Turri, qué pena, ¿eh? Ha sido una ocasión muy, muy manifiesta, ¿eh?
2: Clarísima, es un clarísima de gol. De verdad que ellos también han tenido una, pero es un... Bueno, si le llega a tocar a Mikel por el lado derecho, como dice Gorka...
0: Fijaros hasta dónde baja Mikel Oyarzabal en la salida de la Real, ¿eh? O sea, prácticamente a la altura de los centrales.
1: También leo en el WhatsApp, en el YouTube, que a la gente le está gustando la puesta en escena de la Real, ¿eh? Minuto 11, 0-0 en el Bernabéu y ocasión muy, muy clara de Mikel Oyarzabal dentro del área que sacó Thibaut

0: Courtois, estoy nervioso, nos dice un oyente, por eso no escribo. Nos ponía alguno antes, escribe por los nervios.
1: Que se tranquile y que disfrute del partido.
0: Claro que sí.
1: Que la Real está bien.
0: Huisen, ¿hasta quién? Hasta Dumfries. Salta Sergio Gómez a morder. Bien. Cierra bien el rechazo. Lo puede aprovechar Oyarzabal el balón en el campo del Madrid. Pelotazo de Konaté. Cuidado la espalda. Bien, Lokenbeitia.
1: Cuidado.
0: A banda. Estaba Mbappé ahí, a morder la tortuga.
1: Pero esas jugadas de uno contra uno, esos balones largos a la espalda de los centrales, porque está bien Lokenbeitia, pero no era nada fácil.
0: Bernardo Silva. Este ya lo hubiese fichado yo para la Real, a Bernardo Silva. No, por venir.
1: No, yo creo que ahí no nos hace falta.
0: ¿A quién quitas?
1: Ah, no, ahí no.
0: Bellingham juega con carreras, devuelve para el británico. Bellingham, Huisen.
1: El ritmo del Madrid no os parece excesivamente lento.
0: Sí.
1: O sea,
2: sí, hasta ahora, salvo los robos, que cuando nos han robado el centro campo, que han salido como aviones.
1: Cuando robas, sale rápido, pero
2: la circulación está siendo muy lenta.
1: Pero en juego posicional es.
0: Balón largo, lateral, buscaba el centro y la incorporación de Bellingham al punto de penalti. Fue un envío demasiado fuerte que termina en los guantes de Remiro, que ya pone el balón en juego. Oyarzabal.
1: ¿Hasta dónde baja el delantero centro de la Real? Precisamente para iniciar la jugada y que la Real sea poseedora del balón, porque el Madrid aprieta mal.
0: Oyarzabal es omnipresente.
1: Claro, y la Real ahí se tiene que aprovechar, porque cuanto más tengas el balón en este campo, muchísimo mejor.
0: Lokenbeitia, Edu.
2: No, es que si os fijáis también, el hecho de que Mikel baje a intentar hacer que Ochien ocupe un poco su lugar, juega de como falso delantero para poder meter esa velocidad que tiene y esos desmarques de ruptura mientras Mikel aparece en la zona de juego.
0: Pase largo de Sergio para Ochien. Ochien que se ve con Konaté, se va hasta el córner. Continúa Yobo Ochien, recorta hacia adentro. Encuentra ataque, sí, cubo, pico del área. Ahí va ataque, sí, por el centro, segundo palo. No, tercer palo y saque de puerta. Centro demasiado largo de ataque, 14 de juego en el Bernabéu. 0-0 entre el Madrid y la Real.
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0: Pelota para el Real Madrid, controla Jude Bellingham, abierto al otro lado, carreras entre líneas, el inglés atrás con Huisen, la Real encerrada en 30 metros, defendiendo justo delante de la barrera del borde del área de Remiro, de la brecha, que esperemos que no se abra. Hasta quién, hasta Konaté juega el Madrid. 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Cuidado la acción del Real Madrid, es Bernardo Silva, pisa la pelota. Caracolea cerca del área, continúa el luso. Entre líneas Fede Valverde, pase de cuidado, punto de penal, despejó la Real. Rebote otra vez para el Madrid, que sigue sondeando, que sigue merodeando el área de Remiro. Bernardo Silva cambia el juego hasta Carreras, al borde del pico del área Carreras. Al primer toque con Mbappé, de un lado al otro juega el Madrid, es peligrosa. Vinicius Junior extremo derecho, sigue Vinicius. Vinicius entra dentro del rectángulo, continúa Vinicius con tres delante, pasa entre líneas a Bellingham, se la rebañamos sin falta y que protesten lo que quieran, despeje de Turri y hasta Courtois. Konaté, pase largo Dumfries, no me gusta este escenario.
1: No, estamos en otra fase, ¿no? El Madrid ha cogido el balón ahora y le ha dado una velocidad más, está moviendo mucho más el balón, más rápido, están participando más jugadores y la Real muy junta, como decía antes Edu, con dos líneas de cuatro y una de dos, Susi Chimikel, pero sobre todo los jugadores prácticamente en 25 metros.
0: Sigue el Madrid, Bellingham, con parsimonia hasta Huisen. Huisen, qué buena apuesta Edu de Mourinho por el central ahora español, porque se cayó del Mundial y se llevó muchas críticas.
2: Al final, los entrenadores apuestan por jugadores. Yo soy el primero, como antes me has hecho la broma sobre Sucic, que no es que sea ni más ni menos, ni que le quiera más ni le quiera menos. Es un jugador que a mí, bueno, pues me llama la atención que en defensa no aporta casi, que a veces le critico porque no me gusta que no sea capaz de robar ni un solo balón, pero luego es verdad que es una gozada verle con el balón en los pies y es un jugador que aporta mucho.
0: Uy, perdona Edu, que tiene espacios el Madrid, es Bernardo Silva, cerca del borde del área, encuentra a Mbappé, deja pasar con Dumfries, tira la pared para Bernardo de nuevo, ahora sí dentro del área, Bernardo, vaya jugada del Madrid, Bernardo con Arda Güler abre a la izquierda, donde ya recibe carreras, se marcha en velocidad, va por el centro, era Vinicius, salió, no, despeja la Real.
1: A mí me parece que salió, sí, a mí desde aquí, y estamos justo arriba, a mí me parece que ha salido.
0: Nos están ahogando, ¿eh?
1: Bueno,
2: es normal.
1: ¿Qué piensas?
0: No, ya.
1: Venir aquí y no sufrir.
2: Hay que pasar.
1: Pero creo que el equipo está bien colocado. Hay que tener. Sí. Hay que pasar esta.
2: Hay que pasar estos
1: esta
2: ratos,
1: fase, sí. Y volver a coger el balón y un poco con una posesión larga parar un poco esto.
0: Dumfries amaga. Ahora sí, arranca la moto. Con AT, Dumfries de nuevo, entre líneas Bernardo Silva, un poco director de orquesta, se apoya en Arda Güler, tres cuartos de campo, centrado el turco, apertura a la izquierda donde ahora sí controla Carreras delante de Aramoro, que le espera, Carreras para Vinicius algo escorado, no tiene espacio para disparar ni para pasar, tiene que recular al primer toque Huijsen, con AT, devuelve para el neerlandés Huijsen. Carreras, ahí se resbala aquí en Luke Mbeitia, le cae la pelota de Mbappé de espaldas, Bernardo Silva, Dumfries pone el centro a punto de penalti, gana Luke en el salto, rechace para el Madrid, nos están encerrando en 20 metros, Vinicius por dentro, vaya jugada el equipo blanco, dentro del área, despeja Turrientes, otro rebote más para el Madrid, ahí va Vinicius desde el lado izquierdo, controla dentro del área, se las ve con Aramuru, recorta centro, raso, chut, otro pie que mete la Real y manda lejos la pelota. Menudo embudo nos hace el Madrid.
2: Salimos.
1: Sí, hay que aguantar estos minutos en el que Madrid está apretando mucho, nos está metiendo prácticamente en el área de Remiro.
0: Dumfries, ¿hasta quién? ¿Quién corre por ahí? Es Arda Güler, tira el zigzagueo, tiró la lambreta, cerró las piernas, John Martín se la birla, este tío es muy bueno, enorme John, se la quitó al turco, y a correr Ochien, venga yo, freno ante Dumfries, tira el cañete, le sale de aquella manera, el rebote para Yarzabal, pelotazo que toca el techo y baja, y Ángel que la pierde, cuidado que se la lleva Bellingham, hay que hacer falta, se marcha Jude, hasta Vinicius, dentro del área, otro centro al punto de penalti, metió Luke Mbeitia a la pierna,
1: cógela.
0: La pide Remiro, eso se es. La lleva Alex.
1: Qué blandito Ángel Herrera en esa jugada.
2: Sí. No es la primera vez que le pasa, ¿eh? Estos, no sé, yo que la sensación que tengo de ese jugador es que es un jugador intenso, que es un jugador agresivo, que va fuerte al corte. No es la primera vez que me da la sensación que a veces en algún contrabalón va como de sobrado, ¿no? De que me voy a llevar el balón.
1: Va de mentira.
2: Sí.
1: O sea, si vas de verdad, no puedes levantar el pie ahí y encima hacerte el quejoso de que te han dado. No hay nada.
2: Claro,
1: tienes
2: claro.
1: que seguir, absolutamente.
0: Actualizamos marcador en Wimbledon. Marca el cuarto el Chelsea. Chelsea 4. Real Sociedad Femenina 2, recordemos que este es el partido de ida, que queda la vuelta en Zubieta. Así que, bueno, y todavía quedan 15 minutos. Uy, el control, Sucic la puede perder, la perdió. 2-2 del Madrid, Mbappé, Vinicius dentro del área, la cruza, Vini, paradón de Remiro.
1: Tú decías que te gustaba Sucic con balón.
2: No.
1: La madre de Dios.
2: Que entiendo la gente que diga que
1: pero
2: es
1: ¿cómo
2: muy bueno
1: puedes
2: con
1: perder
2: balón?
1: Un balón de espaldas en salida de esa manera?
2: Error grave.
1: Y regalar esa ocasión, la más clara del Madrid.
0: Y después del palo a Sucic, que lo merece. Qué bien Remiro de nuevo sacando un pie salvador. Y ahora la Real la réplica. Es Oyarzabal. Hasta
1: sí.
0: Sucic. 4-4.
1: Sí.
0: Controla el croata. Le dobla ataque cubo con él. Va a jugar. Ataque dentro del área. Frena en seco.
1: Sí,
0: en Karatiki. Ataque.
1: Sí,
0: se frena otra vez. Sigue cubo. Invéntate algo. La pone. Punto de penal. Huijsen mete la cabeza. El balón que puede terminar en córner. Lo evita Carreras. Lateral. Saque de banda para la Real.
2: Como has dicho, Samu. Tiki-taka-taque.
0: Tiki-taka-taque. Porque va por izquierda, va por derecha y cuando menos te la espera, taca, ataque. Saque de banda. A favor de la Real, a la altura del córner. Se ofrece Yangel.
1: Menos mal que Remiro ha estado fantástico, Samu. En esa ocasión estoy viendo repetida el remate de Vinicius. El jugador brasileño no está acertado. Creo que la ocasión era clarísima. Pero qué grave error de Lucas Sucic.
0: Rino Mataracho, que me imagino estará...
2: Buah.
0: contento, ¿eh?
1: Es que estas jugadas a los entrenadores te matan.
2: Es una de las premisas fundamentales que se enseña a los jugadores. Estás en tu campo, no puedes recibir de espaldas y perder un balón. Es que tienes a todo el equipo abierto, separado, con espacios para el rival. Si le dejas ese regalo, le estás haciendo directamente a un grande que te aplaste, que te destroce.
0: Esas jugadas, sale el balón largo. 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
0: 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Pelota para el Real Madrid. Desde la izquierda, desde luego me está pareciendo Ecuador de la primera parte, Madrid 0, Real Sociedad 0. Un partido rico, me estoy pasando bien. Que por lo menos cuando venimos al Bernabéu, lo mínimo que podemos pedir.
1: Bueno, fases diferentes. Yo creo que en un arranque mejor la Real con balón, y luego hemos tenido una fase en la que el Madrid ha tenido más el balón. Tampoco digamos que ha tenido grandes ocasiones, excepto esa llegada de Vini, pero creo que es un error nuestro en salida, y nosotros hemos tenido la de Mikel Oyarzabal también.
2: Al final el fútbol son errores muchas veces, y es verdad que qué difícil es triangular, mover, tener el balón y conseguir hacer jugada de gol, ¿no? Casi siempre los goles vienen precedidos de fallos, de errores, de algún superacierto. En eso la Real tiene claro que tiene que tener muchísimo cuidado y estar, bueno, pues como está, muy concentrada, muy metida, intentando regalar lo menos posible.
0: Arda Güler desde la derecha, encara a Sergio Gómez, encuentra como socio a Jude Bellingham. Jude se da la vuelta, era Mbappé, el 10. Carreras hasta Vinicius Junior. Vinicius, carreras, vuelta a empezar el Real Madrid. Kylian Mbappé, sigue el francés a la derecha. Otra vez lo intenta el Real Madrid de Mourinho con Dumfries. No encuentra espacio. Y una vez más, Fede Valverde desde el interior derecho. La Real ordenada sigue aguantando la embestida del Real Madrid, que está siendo lenta pero incisiva. Arda Güler, Fede Valverde. Fede cambia el juego. Bernardo Silva, Huisen, Vinicius Junior. De nuevo para Dean Huisen. Cuidado esos espacios que se abren. Luke Mbeita que salta. Mira dónde va Luke. Se pone casi de extremo derecho en la presión. Tiene que regresar. Se equivoca Vinicius.
1: Ahora
0: robamos.
1: Sin perder.
0: Suchi,
1: Luca,
0: no la pierdas.
1: No me la pierdas.
0: Falta sobre Luca. Falta sobre Luca.
1: Sí, pero vemos cambios, ¿eh? Samu, tú lo has dicho bien, Luke Mbeity asaltando a Jude Bellingham, que precisamente juega a eso, ¿no? A jugar de segundo delantero, de falso delantero, y a traer precisamente la salida, el salto del central, y luego te entra, por ejemplo, Federico Valverde, o te entra Vinicius de fuera hacia adentro. Tenemos que estar atentos ahí con las coberturas.
0: Ya, Martín, Luke Mbeity, Edu.
2: Bueno, que hemos aguantado, por lo menos, este ratito de arremetida del Madrid. El Madrid juega por momentos muchas veces en el Bernabéu y bueno, no es fácil, ¿eh? Sube,
0: peligro, peligro, peligro, se equivoca Arda Güler, Edu.
2: Pero sí, no, que desconectan, que luego hay un rato donde si eres capaz de aguantarle, pues ahora espero que la Real vuelva otra vez a avanzar unos metros y tenga una serie de minutos donde el Madrid tiene que otra vez bajar esa intensidad, porque es incapaz de aguantarla todo el rato.
0: Se resbala lo que en Meitia, le nos cae a Yomar.
2: Somos capaces de progresar ahora y de meternos en campo contrario.
0: Remiro, la Real que tiene espacios, ¿eh? Lo que pasa es que no ha tenido la posibilidad de encontrar a esos jugadores que están libres de marca y que pueden conseguir escenarios, fases de partido que nos puedan sonreír. Va a ser banda para la Real desde la propia área, prácticamente a la altura de donde se coloca Alex Remiro. Sergio Gómez ya desde el suelo. Sergio para Yangel. Yangel tapó. Bernardo Silva, la entrega del venezolano hacia Lucas Sučić, que se está postrando a veces como líbero, incluso para la salida de balón. También veía Torrientes. Pelota para la Real. Ahí juega el azul. Ahí juega Remiro. Remiro en corto para Luke Mbeitia. Continúa Luke en el del Goibar. Hasta Aramburu. Devuelve John Mikel. Para Luken se frena, levanta la testa. ¿Quién encuentra? Turrientes entre Beasain y el Goibar. Tenemos tren de alta velocidad y toca que te toca la Real. Sigue el balón Turrientes. Se desmarca Kubo, no lo vio claro el marqués. Turrientes que pide apoyos, pide velocidad y la Real ahora no la tiene.
1: La Real tiene que abusar de esto. Velocidad cuando tengas ocasión. Mientras tanto, aprovecharte que el Madrid presiona como presiona y a no perder el balón.
0: Y Ángel Herrera, mira, Sergio se desmarca.
1: Ahora
0: venga,
1: sí,
0: buena la transición. Sergio Ochien. Ochien se las ve con Danfri. Le ganó en velocidad, le ganó en físico, pero el rechazo es para la Real.
2: No repitas ahí.
0: Y Ángel Sergio Gómez repitió por la izquierda y le metió un malón a Sergio. Que este se lo cede a Luken Beitia. Falta sobre Luken.
1: Acabamos de ver una ocasión en la que en este caso John Martín se veía que no tenía perfil zurdo.
2: Muy bien, lo he hecho muy bien.
1: No tenía perfil zurdo. Has visto cómo ha tenido que hacer el control y ha tenido que forzar la falta precisamente porque no tenía otra opción.
2: No, y estaba diciéndole que no repitiera porque parece mentira a veces jugadores en primera división como siendo medios centros y en teoría tienen que tener siempre en la cabeza el giro, el dar la vuelta, el jugar hacia el otro lado, y repiten y vuelven a meter el balón en el mismo sitio de donde viene, ¿no? Donde está la acumulación de jugadores.
0: Venga, que es buena. Yangel, Sergio Gómez, cerca del área de Courtois. Sergio devuelve para Yangel. Yangel que pide apoyos. Hoy Arzabal que se ofrece para darle un cable, para echarle un capote al bueno de Herrera. Sergio Gómez desde la zona izquierda. Se apoya Nochien, el Madrid que defiende y la Real que no encuentra espacios. Sergio
2: lado.
0: Con Turri.
2: Cambia el lado.
0: Juegan andando. Seguimos en la izquierda. Seguimos a estribor. Turri por dentro. Sučić. Ahora sí, cambiamos de lado. Basculamos.
2: Es mucho más rápido.
0: Luken Beitia, Luka. Devuelve para Luken. De Luka a Luken. De Luken a Luka.
1: Y para el otro lado.
0: Y ahora Remiro. Esto parece el 1-2-3.
1: No pasa nada. Y la gente se tiene que ofrecer aquí. Como va Turri, como está Luka Sučić en este momento. Incluso hasta Mikel Oyarzabal.
2: Os decía, ha habido un rato de latigazo del Madrid, ahora les toca descansar un poco porque al final bueno, todavía no están en un periodo donde físicamente están los jugadores bien y es el momento en el que la Real, a ver si tiene un, tenemos
0: mira
2: una,
0: qué buena.
2: Una ocasión, una ocasión bien, ahora.
0: A correr, a 70 metros, pero a correr, porque le hemos conseguido superar la primera línea de presión del Real Madrid. Es Luka Sučić, con balón no me está disgustando a la Real. Sučić enlaza con Turri, Turri apertura para John Martín. John Martín encuentra a Yangel Herrera, que se da la vuelta, se asocia con Sergio Gómez. Sergio devuelve para el Marqués. La pide Ochien, la vuelve a pedir Sergio. Juega con el catalán. Sergio ahora. Para Ochien, en Karajov. Se fue de revoluciones, perdió la pelota. Recupera el Madrid a correr carreras.
1: Ese es el valor diferencial. Cuando llegas a ese borde del área, cuando tienes que acelerar la jugada, cuando tienes que jugártela en uno contra uno, ahí es donde tienes que irte.
0: Calentando ya, Gorka, los primeros artistas.
1: Los primeros de Rino Matarazzo, 5 minutos. Luego saldrán los segundos, que son los primeros en la segunda parte.
0: Konaté, con la pelota. Konaté, el ex del Chelsea, del Liverpool. Bernardo Silva, a la izquierda juega el Real Madrid. Mbappé, con Yangel, se marcha de uno, se marcha de dos. Cuidado de Mbappé y de tres también. Bien. Y pitó falta de Mbappé en ataque.
1: Bueno, fantástico porque ya le había quitado el balón Turrientes, que está fantástico en defensa. Está haciendo para mí una primera parte muy completa. Primero sin balón y luego con balón, ayudando en todas las salidas. En perfil izquierdo aquí, abriéndose entre los centrales. En derecho también. Bueno, me está gustando mucho estos primeros minutos de Turri. ¿Qué te parece?
2: Sin duda. Es de los que está sujetando. Es más, te diría que ha habido un rato al principio que Yangel no estaba acertado y que el que estaba acertado en el centro del campo era Turri, era el que nos ha dado esa posibilidad, ¿no? Sobre todo de ese ratito de posesión, esa ocasión que hemos tenido hace un rato y de ahora, ¿no? Otra vez. Llevamos ya un ratito donde el Madrid ha desaparecido y es la Real la que tiene.
0: ¡Uy, qué cambio de juego Turrientes! Corre Sergio Gómez, la acomoda la colcha y va Sergio, pone el centro, punto de penalti, pone el cuerpo con AT, la pelea y Arzabal la baja con el pecho, el rebote es para Danfries que le pega un pelotazo y le cae a quién es a Bellingham, la agarran, le hace falta y Ángel y va a ser amarilla y la va a señalar a amarilla de Ángel Herrera que se quiso llevar la camiseta, protesta y Ángel, pero esa es de ley. Qué suave ha ido
2: Mikel al balón ese, ¿verdad? Qué relajado ha ido ahí arriba. No sé qué ha pensado, qué ha pasado en esa jugada.
1: ¿Os dais cuenta la importancia de tener el balón en este campo? La importancia de tenerla, porque es que en cuanto la pierdes, ellos salen como puñales.
0: Balón para el Madrid, minuto 31. Continuamos con resultado, gafas. 0-0 en el Bernabéu. Y la Real que ha tenido creo que la más clara del encuentro. Bueno, igual empate con la de Vinicius. Cambia el juego el Madrid, demasiado largo para el que se incorpore ahora a la retransmisión. Partido de momento tranquilo, de bajas revoluciones, donde la Real tuvo una ocasión dentro de del área de Mikel Oyarzabal, cruzando fuerte el balón raso y que fue al muñeco. Vinicius en un mano a mano tuvo el 1-0 para el Madrid, pero le remiro. Detuvo de forma providencial con el pie izquierdo. Oyarzabal con la pelota, se la roba con AT. Aplaude Rino. ¿Tú crees, Edu, que estaría Rino contento con el hacer de la Real en esta primera mitad, en estos primeros 30 minutos?
2: No, la Real no lo está haciendo mal. Con balón está con mucha movilidad. Tenemos, yo diría que un cuarteto, ¿no? Más que un terceto, un cuarteto en el centro del campo con Yanguel, con Turrientes, con Suchich y Oyarzabal. Los cuatro se están moviendo mucho, están haciendo que el Madrid tenga dificultades para robar, y eso está haciendo que podamos, cuando tenemos el balón, que podamos progresar y mantener el balón, que es una de las premisas fundamentales que hemos hablado para que en este campo sufras lo menos posible, que es mantener el máximo de tiempo posible el balón.
0: Despeje de Dean Huijsen a la altura del área de Courtois, que va a sacar en banda ya la Real. Sergio Gómez dio Martín, encuentra a Ángel Herrera, que baila sobre su propia sombra. Ángel devuelve para John Martín. La Real con calidad y criterio sacando la pelota. Venga, Luque, que queremos meter y cantar el primer gol VTX de la temporada. Cambia el juego de la Real.
1: Bien.
0: Controla Sergio Gómez. Ya está cerquita del rectángulo de Courtois. Sergio Chieno, Chien Turrientes. Turrientes, que pide calma y pide desmarques. Beñat para Sergio. Sergio, que se desmarca, Escubo. No hay fuera de juego. Vamos, taque dentro del área. Midió mal taque. Saque de puerta, 33 de juego, Madrid 0, Real Sociedad 0.
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0: Posesión para la Real, 34 de 0. Seguimos manteniendo el tiempo en el Bernabéu. Sergio para Luca. Venga, que es buena. Luca cerca del área. Mete cuerpo. Protege la pelota. Sigue Suchich. Se da la
1: ahora,
0: vuelta. Se zafa de
1: Huijsen.
0: Vamos, Suchich. Al otro lado, Oyarzabal. Controla Mikel. Ahí va el Rey. Oyarzabal, centro, segundo palo. Sergio volea. ¡Fuera! ¡Qué remate de Sergio Gómez! La empalmó según vino el meteorito. Y casi lo convierte en un satélite a la escuadra. ¡Vaya voleón de Sergio, que se marcha lamiendo el palo izquierdo del arco de Courtois! ¡Qué pena, no había fuera de juego! Y el remate de Sergio me recordó al de Zinedine.
2: Buenísimo.
1: Qué bien la Real con balón, ¿eh? Qué bien la Real con balón, y es absolutamente clave. Y yo he escuchado ya los primeros pitos aquí en el Bernabéu. La Real con balón, sin prisas, participativa, con todos los jugadores ofreciéndose. No nos quema el balón, y eso es algo que es buenísimo en este campo. Un Madrid que no sabe qué hacer, y si la Real sigue teniendo el balón, vamos a tener más llegadas. Ojalá que acertemos alguna.
0: 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Este año tertuliones los que vamos a tener. Lunes 31 de agosto vuelven las tertulias, y aprovecho hoy, cuando acabe el partido, sobre todo importante para los que nos ven en YouTube, el post se hace en otro directo, los que nos escucháis en la radio, en la app de Onda Vasca, en el coche, tranquilos, que no cambia nada. Balón para el Madrid. Bien, Sergio, bien, Sergio, Samu, bien.
1: Y un detalle importante, como lo he escuchado yo, lo ha escuchado José Mourinho, y ya ha sacado a 5 jugadores en este momento calentando la banda del Real Madrid.
0: Se crece la Real, vamos, Luca, falta, no la pitó el colegiado, robó limpiamente Bernardo Silva. Balón para Vinicius. Aramburu presiona. Roba Yangel. Vamos, Yangel. Se apoya en Kubo.
1: Vamos,
0: tiki, taca, taca. Iba el Samurai. Oh, Kubo con Oyarzabal. Conduce Mikel. Se la roban con falta. La pitó. La pitó. Sí. Falta sobre Oyarzabal. Muy, muy protestada por el Bernabéu.
2: Tengo mis dudas. Ahora la veremos repetida, pero tengo mis dudas. Creo que es.
0: Bellingham, que pone cara de.
2: Le pilla un poco, le sorprende un poco.
1: Fíjate, hasta Mikel dice así. No es falta. Jude Bellingham le da el balón.
2: Yo no.
0: Sí que le toca atrás al principio de la acción,
2: no
0: me parece.
2: Nos han regalado.
1: Le da el balón.
2: Nos han regalado una falta.
0: No pasa nada.
2: No pasa nada. Aceptamos el regalo sin problema ninguno. Ya está.
0: Pues falta para la Real.
1: En estos campos no te suelen regalar mucho, ¿eh?
0: Okay. 15 metros más o menos hay de la frontal hasta donde está situado el balón. Sergio Isucic para ponerla.
2: Está haciendo más daño la Real por banda izquierda. Es donde poco a poco está intentando y entrando. Y bueno.
0: Ahí va la jugada. Isucic que amaga con la ponerla con la derecha. La pone Sergio Gómez. De cabeza rechaza al Real Madrid,
2: corta,
0: y puede armar la contra.
2: Corta.
0: Sí, hay que ahí Ángel se resbala. Y a correr el Madrid por banda zurda.
1: Cuidado, Ángel.
0: Sigue con la pelota el Madrid. Gana metros. Jude Bellingham se frena al pico del área. Cuidado, que es peligrosísima. Ahí va el inglés, recorta, le puede pegar el Franca. Otro recorte más de Bellingham ante Turrientes. Apertura a la izquierda, está dentro del área el disparo.
1: Bien.
0: Alex Ramiro.
1: Tranquilo, Alex.
2: Que hace lo difícil fácil.
1: Sí, pero tenemos que tener cuidado porque ahí hemos dejado en el rechace a Ángel Herrera.
2: Es que no puede ser.
1: Y precisamente ha sido el jugador que se la ha tenido que jugar con Kylian Mbappé en banda. Creo que, ojo, mira, Lucas Isucic.
0: Pero ¿qué hace Lucas Isucic, por el amor de Dios? Vaya pérdida del croata. Mbappé.
2: A ver, recibir de espaldas y volver a perder.
0: Rino Mataracho, que sale con rabia del banquillo.
1: Es que eso da.
0: Uy, que viene Huijsen, el disparo. Nada.
1: Que todo el peligro del Madrid venga de disparos de Huijsen de 30 metros. Eso significa que la Real está bien atrás.
2: Pero un detalle importante que has marcado y hay que remarcar. Si tú tienes un solo jugador con tarjeta amarilla y estás sacando una falta cuando los centrales han subido a rematar, cuando hay todo gente, lo que no puedes hacer es dejar uno de los jugadores de referencia atrás que tiene tarjeta amarilla, porque no puede cortar la jugada, porque tiene que esperar a que le ayuden, y el Madrid no va a esperar a nadie. El Madrid te va a plantar en la portería y te va a crear una jugada de gol.
0: Está Mikel Oyarzabal completamente libre en prácticamente todas las salidas de balón de la Real. Si le encuentran en una posición cómoda, puede ser muy interesante esa jugada. Isucic con Aramburu. Venga ya, Mikel, protégela e invéntate algo para sacarla de ahí. Juega con Beitia. Presiona Mbappé. Cuidado, que es peligrosa la presión del Madrid. Remiro hasta la izquierda. Demasiado forzado. Sergio Gómez evita que salga.
2: Arriba,
0: al
2: Mikel.
0: Salto Oyarzabal. Le ganó Dumfries. No fue con fuerza. Rebote John Martín. Bien, ganó el duelo aéreo y se marcha al esférico hasta donde Rino Mataracho.
1: Es que si os fijáis, cuando la Real tiene el balón, el jugador que se descuelga es Mikel Oyarzabal y los dos más abiertos, en este caso Take y Obochien, se centran. Y la Real acaba jugando con dos delanteros centros, pero Mikel Oyarzabal totalmente descolgado. Como la defensa del Madrid no le sigue, está libre absolutamente.
0: Le está cayendo Edula del Pulpo en YouTube a Isucic, en los comentarios.
1: Es que no me extraña.
2: A mí me dan. A ver, yo, Samu, ya sabes lo que opino sobre
1: Isucic. No lo calientes.
0: No
1: lo calientes.
0: Ya está. Yo espero mucho de Luca. Vamos, y es más, que meta hoy el gol, a tomar viento fresco. Juega el Madrid. Corre. ¿Quién es? ¿Es Bernardo? ¿No? ¿Es Guller? No, tampoco.
1: No, es Valverde.
0: Es peligrosísima. Fede Valverde. Cuidado. Para Mbappé. Le recorta a John Martín. Gol de Mbappé. Gol de Mbappé. Se la lió a John Martín. La jugada de Fede Valverde es tremenda. Es de encuadrar. Sacando el balón él solo. Desde la defensa. De encuadrar o de reanalizar. Porque el pivote defensivo del Madrid sacó el solito la pelota desde la defensa hasta meterle un pase en diagonal raso a la tortuga. Una tortuga que tiene dientes de lobo. Se la lió a John Martín. Recortó y la puso con la zurda a la escuadra de izquierda de Ramiro. Fíjate, Fede, carrera de 30 metros. La jugada de Mbappé, de lo que es de estrella mundial. 1-0 gol del Madrid.
1: Ya, pero ¿sabes qué pasa? Fíjate qué fácil, pero ¿quién estaba con Valverde? Yangel Herrera. Yangel Herrera con tarjeta amarilla, no puede cortar una jugada que se tenía que haber cortado bastante antes, y estos sin hacer absolutamente nada, como el cuchillo en la mantequilla. O sea, entra muy fácil, le pone un balón filtrado a Kylian Mbappé muy bueno, y luego el remate de Kylian Mbappé es fantástico, la pone en la escuadra.
0: 1-0, bueno, el escenario más posible antes de empezar el partido. La pena, Edu, es que la Real no lo estaba haciendo mal y era un escenario en el que podía pasar cualquier cosa. Sergio, la pérdida, no me fastidies, que viene el Madrid de nuevo. Arda Guller, Mbappé, Bernardo Silva al corte y Ángel Herrera despeja la pelota, sigue el peligro. Arda Guller merodeando el área, cede de primeras para Dumfries, que controla, busca centro, tiene delante a Luca, juega de nuevo con AT. Podía pasar, pero cuando pasa duele.
2: Bueno, y sobre todo, una vez que ya ha pasado, ahora estos minutos son muy importantes, porque son minutos donde los equipos grandes te hacen un gol y te intentan machacar.
0: Mira, entonces, taconazo de Ángel, a correr, Luca, vamos Šušić, hasta Oyarzábal, al otro lado Kubo, Mikel, el control no fue bueno, pero rasca el córner, saque de esquina para la Real. Si metemos de córner con Konaté y Danfries, vamos.
1: Pues lo celebramos, vamos.
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1: Exacto.
0: Ahí va el córner. Otra vez para un diestro, pero va a ser un zurdo quien obre. La jugada ensayada. Ahí va Luka Šušić.
2: Hay que hacerle tres bloqueos a John Martin.
0: Luka. Jugada ensayada, jugada preparada que va a poner el croata. Primer palo, balón dividido. Despeja el Madrid. Otro córner más.
1: Samu, está Carlos Soler calentando. No me sorprendería nada que en el descanso de Ángel Herrera se quede en el vestuario.
0: A mí tampoco. Y nos informaban también desde televisión posibles molestias a Kubo en la rodilla, pero parece que está bien. Šušić juega precisamente con Taque. Ahí va Luka, la pone templadita y a las manos de Courtois. Que se enreda ahora con Oyarzábal. Vaya mocodazo, la ha metido Thibaut Courtois. Y a correr el Madrid. Ah, está desmarcado Jude Bellingham, cierra bien Sergio Gómez, lo leyó de maravilla. Ochien para Sergio, bien. Cañetito para Danfries. Ahí Sergio, el control se durmió, banda para la Real.
1: Iba con AT, vamos, como un toro. O sea, yo creo que Sergio Gómez se ha saltado porque ha dicho, ma, este me come.
2: Oh, Mikel, cómo se nota que está Mikel un poquito falto de...
1: descanchado.
2: De acondicionamiento.
0: Ahí viene Mbappé, y viene Mbappé, se marcha de Aramburu, ahí viene Mbappé, dispara Mbappé a las manos de Ramiro.
1: John Mikel, hay que ser mucho más fuerte en esa defensa.
0: Atrapó Alex, queda uno y medio, ¿cuánto añadirá? ¿No ha habido pausa de hidratación? ¿Se celebra?
2: Pues justo el tiempo para empatar a uno.
0: Sergio, con el esférico, Sergio Gómez. No recuerdo bien, creo que nos fuimos al descanso el año pasado también 1-1. Mira qué pase de Sergio, corre Ochien. No hay fuera de juego, vamos Job, dentro del área recorta.
1: Sí.
0: Sigue
1: ahora
0: Job, sí. Pégale. Tapó Danfries, rechace Luka.
7: ¡Gol! ¡Sí! ¡Sí! ¡Lo he dicho!
0: ¡Gol! ¡Gol de pelotero! ¡Gol de Loquitas Šušić! Aguantó Chien el esférico, se las vio con Danfries, recorta, le pega, tapa y al rechace, viene la locomotora croata para enfundar el 1-1, empatar el partido y meter el primero de la temporada. Yo sí que creo, Luka. Yo sí que creo. 44 en el Bernabéu. Empata Luka, empata la Real. Madrid 1, Real 1 gol con VTX Systems.
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0: ¡Ay, Belifa, I can fly, Luka Šušić, Gorka!
1: Importantísimo, aunque hemos tenido cierta fortuna porque el balón llega a Luka Šušić precisamente de un jugador del Real Madrid ante el intento de pase de Job Ochien. Y el disparo de Luka también golpea en un jugador del Real Madrid, haciendo imposible la parada de Thibaut Courtois. Importantísimo este gol de la Real, como decía Edu. Importantísimo irnos al descanso con este empate, porque yo creo que sinceramente la Real no merecía perder.
0: Pitoniso, Edu.
2: ahora lo que pasa es que es muy importante que verdaderamente vayamos al descanso con empate.
0: Efectivamente, porque esto no la pueden liar. Mbappé, la pierde Beita, continúa Kylian Malomor del área. Danfries golpea, tapa la zaga, rebote para Ochien.
1: No la pierdas, Job.
0: Venga, Job, a la carrera, se le fue largo, pero puede rascar el saque de banda.
1: Es nuestra.
0: Saque de banda para la Real.
1: Rino, tranquilo ahora.
2: Va Rino, hombre, a sacar de banda.
1: Fíjate, Rino, cómo le mira al guarda de seguridad. Le ha pegado una mirada como diciendo, ¿usted qué hace?
2: La pilla de espalda, sí. No, bueno, sobre todo destacar lo primero, físicamente, cómo se ha notado muchísimo este final de los jugadores, el calor, el poco tiempo que llevan de entrenamiento, y se nota la bajada. Ellos han perdido falta de concentración, han tenido falta de concentración, la Real lo ha aprovechado perfectamente en este minuto y pico, cuando ya todo el mundo está deseando irse al descanso. Son minutos importantísimos en el fútbol, que si te relajas, te golpean.
0: Aramburu, hoy Aramburu agarró a Kylian amarilla para John Mikel. ¿Lo mandamos a dónde, Gorka?
1: A John Mikel Aramburu le vamos a mandar a Athlon, a Pamplona.
0: ¡A Pamplona!
1: Porque tienen en Pamplona.
0: Toma ya,
1: también.
0: Pues a Iruña, que se marcha a Muru. Segunda amarilla de la temporada para Joan Mikel, que también la vio en la cartuja. Edu, que te hemos quitado algo de la
2: no,
0: lengua.
2: A raíz de lo que acaba de pasar, pues sobre todo, y es un día en los que los jugadores que tienen amarilla hay que cambiarlos. Sí. Físicamente.
0: Es que entra Héctor Ford ya.
1: Es que el problema que tienes es que no tienes otro
2: no,
1: lateral derecho.
2: No lo digo solo por Aramburu, lo digo porque ya.
1: No, no, yo creo que Yangel.
2: Porque Yangel retiene amarilla.
1: Yo creo que Yangel no está calentando ya Soler, pero yo creo que Yangel. Ya te digo yo que no va a aguantar el partido entero si no se queda en el descanso.
2: Pero Aramburu con amarilla un día como hoy, pero bueno, sobre todo estaba antes contando que los 5 minutos iniciales de partido, los 5 minutos justo antes del descanso, son minutos que muchas veces suceden cosas, claro. Muchas. Tienes que tener al equipo súper metido, muy concienciado de la importancia.
0: Final de la primera parte en el Bernabéu, dijo Edu allá por el 43. Nos quedan 2 más descuento para empatar y lo vamos a hacer. Y efectivamente apareció Lucas Sučić entrando en segunda línea para meter ese satélite al fondo de las mallas de Thibaut Courtois. 1-1 al descanso. No se vayan porque en Onda Vasca quedan por contar alegrías. Pausa y volvemos con este Madrid 1, Real Sociedad 1 hasta ahora.
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0: Empate en el Bernabéu, 1-1 la Real, que aguanta y pese a encajar, Edu consiguió volver a poner la igualada con ese gol de Lucas Sučić, cerquita del descanso, 1-1. Y todos comentamos lo mismo, estamos muy contentos con lo que hemos visto de la Real en esta primera parte.
1: La Real, bien, ha tenido su ratito. Por supuesto, estamos en un gran campo, con un gran equipo enfrente, que dan zarpazos, que dan latigazos y que suelen hacer mucho daño en momentos puntuales. La Real ha sabido defender, ha corrido, ha basculado, ha tapado espacios. Ha sido, yo creo que en todo momento, equipo bastante concentrado. Hemos cometido, Gorka, y yo creo que podríamos destacar, ¿no?, negativamente, hemos cometido varios fallos de jugadores que han recibido de espaldas, sobre todo Sučić. También le ha pasado a Yangel Herrera, pero a Sučić sobre todo. No solo uno ni dos, sino que hemos visto tres errores grandes recibiendo balones de espaldas, perdiéndolos y regalando una ocasión de gol al equipo contrario. A partir de ahí, la Real poco a poco se ha ido haciendo, no con el partido, pero sí algo más con la posesión. Ha atacado más por banda izquierda que por banda derecha. La pregunta del por qué es, bueno, yo destacaría que la Real tenía abierto a Ochien por izquierda y a Cubo por derecha, pero en cambio Sergio Gómez se ha podido incorporar mucho más al ataque porque el Madrid tenía Mbappé abierto por la izquierda y por la derecha en cambio tenía un poquito más de espacio porque no había nadie, ¿no?, ya que acumula muchos más jugadores por dentro. Hemos hecho daño, hemos llegado, hemos tenido una ocasión clarísima de Mikel Oyarzabal y en definitiva al final poco a poco la Real se le ha visto con empuje y te diría que mejor físicamente que el Madrid. El final de la primera parte ha sido sí. Un Madrid algo más desaparecido y una Real que ha ido haciéndose con el centro del campo. Es verdad que hemos recibido el zarpazo del gol, pero se ha repuesto. Y además en los minutos peligrosos, que es cuando te hacen un gol, y esos minutos de después del gol son minutos que hay que tener muchísima cabeza, porque normalmente cuando encajas un gol bajas algo la cabeza, pierdes algo de concentración y por contra el equipo contrario, el que hace gol, hace todo lo contrario, valga la redundancia, que es meto un gol, me crezco, voy a por otro, machaco el partido y se acabó, porque ya te pones con una renta que es casi imposible de levantar después. Y la Real en eso, oh, qué maravilla, el verle al final, el verle cómo ha buscado esa jugada de gol y cómo ha sido capaz de crear dos o tres jugadas buenas con posible finalización y con posible ocasión de gol.
2: Sí, a mí me ha gustado mucho la primera parte de la Real. Quizás la nota negativa, estoy absolutamente de acuerdo en lo que has comentado, Edu, son esas pérdidas, sobre todo cuando recibimos de espalda en salida, ¿no? O sea, no puedes perder esos balones. Ha tenido dos Lucas Sučić importantísimos que no los puedes regalar. Me ha gustado la Real con balón, ha estado tranquila, lo que comentábamos al principio del partido. Lo importante en estos campos es no perder el balón rápido. El Real Madrid no es un equipo que presiona muy arriba y sobre todo que presiona de una manera muy coordinada, porque tiene muchos jugadores, sobre todo en ataque, que se escaquean de ese tipo de funciones. La Real ha tenido buena salida de balón, ha tenido criterio con balón, como dices tú, ha tenido mucha más llegada por banda izquierda que por banda derecha por una clave. José Mourinho está metiendo a Arda Güler por dentro y está dejando toda la banda derecha del Real Madrid para Dumfries. Dumfries, que no es un jugador muy ofensivo, lo está aprovechando la Real precisamente con Sergio Gómez, que es más ofensivo que Aramburu, y con Yopo Chien. Luego también la Real ha tenido la virtud de acertar en ese gol. Hemos tenido cierta fortuna, por supuesto, pero quizás es la fortuna que nos ha faltado en la ocasión de Mikel Oyarzabal y en la ocasión de Sergio Gómez. Porque recordar que nosotros hemos tenido también esas ocasiones. Si reviso un poco las estadísticas, y estamos en el Santiago Bernabéu, 48% de posesión para el Real Madrid, 52% para la Real. Tres córners ha sacado la Real, ninguno el Real Madrid. Ocho tiros el Real Madrid, cinco la Real. De los ocho tiros del Real Madrid, cinco a puerta, dos fuera. De los cinco tiros de la Real, dos a puerta, dos fuera y uno bloqueado. En cuanto a pases, 290 el Real Madrid, 297 la Real Sociedad. En pases completados, 262 el Real Madrid, 269 la Real. Faltas, 7 del Real Madrid, 3 de la Real. Tarjetas amarillas, una para el Real Madrid, dos para la Real. Y aquí está una de las claves, porque precisamente el gol del Real Madrid viene por una falta que Yangel Herrera no la ha hecho cuando la tenía que hacer. Posiblemente porque tenía tarjeta, y yo creo que esto es algo que Rino Matarazzo va a tener que corregir ahora. Y aquí viene la otra, en este momento, y tú lo has comentado, Samu. Segundo partido, segunda amarilla consecutiva para Jon Mikel Aramburu. no tenemos otro lateral derecho. Espero que cuanto antes, con Héctor Ford, se solucione este tema. Y recordar que Héctor puede jugar en derecha, puede jugar en izquierda y puede jugar en una posición más adelantada. Que con resultados así y en campos así, Rino ya lo ha hecho en su momento también con Álvaro Odriozola. Para mí, muy buena primera parte de la Real, que nos deja este gusto bueno de este empate después de ir perdiendo en un campo que es difícil. Pitos en el Bernabéu, ojo, pitos en el Bernabéu cuando se retiraban los jugadores. Y posiblemente veremos a Cucurella desde el inicio en el Real Madrid en la segunda parte.
3: Que en la jornada 2 tu lateral derecho tenga ya dos amarillas implica que a este ritmo en la jornada 5 cumple ya ciclo de tarjetas prácticamente. Esperemos que no.
1: Esperemos. Normalmente la acumulación de tarjetas hace que a veces pierdas jugadores importantes en momentos muy, muy, muy decisivos. Hay que cuidar siempre todos los detalles. Yo a mis jugadores siempre les digo y siempre les recrimino de la importancia de que no te saquen tarjetas tontas por protestar, por quejarte, por enfrentarte a un jugador rival y tener, bueno, pues la pequeña, la típica tangana pequeña que hace que a veces te amonesten, y esas cosas hay que cuidarlas mucho. En el caso de la Real tenemos solo un jugador en esa posición, es el que más lo tiene que cuidar, pero también estamos hablando de un jugador muy intenso, seguramente el más intenso de la Real.
2: Y tú lo has comentado antes, Edu, el Real Madrid sobre todo está atacando por banda izquierda, donde junta muchas veces a Vini, a Bellingham, a Mbappé, que es que todos caen a esa banda izquierda. Y al jugador que tenemos ahí es Jon-Mikel Aramburu y por delante Take Kubo.
1: Que tiene la mecha encendida.
2: Claro, a veces también puedes proteger mucho más a tu lateral si no tienes otro lateral, poniendo un jugador de otras características por delante y haciendo doble carril en banda, que puede ser una de las soluciones. Pero ahora mismo...
3: Por aquí leemos mensajes de los oyentes en el YouTube, en el 638052141. A Suchi le falta a Imanol en el banquillo, dice un oyente. Bueno, ya lo tuvo un año. Suchi es así, buen pelotero que desaparece todo el partido y aparece una o dos veces para pegar un tiro o dar un buen pase. Aramburu es carne de tarjeta, lo sabemos todos, va a saco. Estoy muy contento con la primera parte del equipo con balón, con defensa lo de siempre. Quiero a Marrero titular, nos dice un oyente. Otro que nos dice que Remiro está haciendo un muy buen partido. Take estaba fuera del equipo, necesitamos que vuelva. Otro por aquí nos dice, vamos a Opa Real, hay que ir a ganar sí o sí, a sacar un puntito, aunque sea. La clave es que se pongan nerviosos estos merengues. Esto nos dicen en el canal de YouTube. Aramburu lo van a cambiar pronto hoy. Otro nos dice, Andía Remiro, Bigarren Satian Berdin. Otro nos dice, Fortuna no. A ver que se me va el mensaje. Les hemos pillado en un mal repliegue suyo. Muy bien, Ochien. Vaya pase le ha metido Sergio Gómez a Job en el gol. Me ha gustado mucho que el equipo ha defendido bien, ha tenido criterio. Lo único negativo, alguna pérdida de balón que no puede regalar. Hoy es un ejemplo, nos dice otro oyente. Jugando con los chavales, dando la cara porque no creemos más en ellos y les damos más partidos. A los Urco, a los Mikel Rodríguez, a los Carrica. Suchi y Zakaria no me gustan nada. ¿Cuándo sale Churdin? Nos pregunta un oyente.
2: Churdin no ha venido al Santiago Bernabéu.
3: No lo hemos visto. Churdin debuta el sábado. Y Ángel, cambio y descanso. El Bernabéu es peligroso con amarilla. Zubeldia por Jon-Mikel, ya. Pues mira, no lo veo mal. Poner un pivote defensivo ahí, aunque era Carlos Soler el jugador que ha calentado aquí. No sí, hemos visto a nadie, ¿no?
2: Pero ojo, fíjate.
3: Ahí salen ya los futbolistas.
2: Ha jugado, ¿eh?
1: ¿De lateral derecho?
2: Sí.
1: No,
3: salen ya los futbolistas.
1: No,
3: os voy adelantando.
1: Si tiene que hacerlo, lo hará.
3: No hay ningún cambio.
2: No hay cambios.
3: Está ya Ángel y está en Aramburu, así que no hay cambios en la Real en esta segunda parte.
1: Al final, Samu, bueno, al hilo de lo que ha sido leyendo, pues un oyente dice que la posibilidad de poder sacar a Zubeldia por Jon-Mikel Aramburu, ¿no? Al final tienes que leer no solo la calidad del jugador, por supuesto que Zubeldia todos sabemos que tiene muchísima calidad, que es un tío intenso y que va a trabajar a tope, pero es un jugador que le falta esa chispa y esa velocidad como para jugar de lateral. Cuando tienes enfrente a gente tan rápida, sufriría muchísimo y las pasaría a canutas jugando de lateral derecho.
3: 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Va a entrar
2: Cucurella.
3: Va a entrar el lateral izquierdo, canterano del FC Barcelona, ex de la Sociedad Deportiva Eibar, vivía en San Sebastián cuando jugaba en el equipo armero, y un lateral que me decía Gorka que ni Purúa guardan con muchísimo cariño. Su año, creo que fue la 18-19, fue grandísimo y además es conocido por ser una buena persona, lo cual nos congratulamos, más allá de que sea buen futbolista, que eso es pasajero.
2: Bueno, pero espero que hoy no tenga su noche. Fíjate, ha sustituido a Carreras. El Real Madrid, dentro de los fichajes de este año, ha vuelto a recomponer todo lo que hizo el año pasado. El año pasado fichó un lateral derecho, Trent Alexander-Arnold, y este año ha fichado a Dumfries. Fichó un lateral izquierdo, Carreras, y este año ha fichado a Cucurella. Fichó a un medio centro.
3: ¿Mastantuono?
2: Fichó a Mastantuono y ha fichado a Bernardo Silva. O sea, y además, bueno, empieza la segunda parte.
3: Mueve el esférico la Real, segunda parte por delante. Yo creo, ¿por qué no liarla? Vamos a liarla, pollito, 1-1. Juega Remiro. Edu, ¿cómo planteas un partido que vas empate y que la Real está crecida? Una segunda parte, mejor dicho.
1: Igual que la primera, Samu. Es verdad que, aunque alguno me escuche y diga, bueno, pero hemos sufrido en la primera, pues es verdad, y vamos a sufrir en la segunda, que nadie... Que no tengamos ninguna duda que vamos a sufrir en la segunda. Los momentos que haya que sufrir, estando muy juntitos, basculando, tapando espacios, sobre todo haciéndole ver...
3: Mira a Ochín, mira a Ochín, recibe entre líneas, Ochín de rebote, le cae a Suchis, la pierde Bernardo Silva, hay que cortar, Edu.
1: Bueno, que sobre todo haciéndole pensar y haciéndole ver al Madrid que no es fácil pasar nuestras líneas y que cuanto más juntitos estemos y más concentrado, menos ocasiones de gol tendrá el Madrid, aunque es verdad que luego tendremos nuestro momento en el que el Madrid tendrá que bajar el pistón y es donde habrá que intentar aprovechar. Pero juntitos, trabajo fuerte, que cambien a Yanguel, que tiene amarilla y los demás a currar.
3: Vinicius Junior encuentra a Mbappé, cuidado que es peligrosa, corre el francés, mano a mano, ¡Remiro! El rechace la saca, ¡Remiro, madre de mía!
2: Pero tenemos que tapar esa jugada antes, no nos puede llegar tan fácil.
3: Vinicius dentro del área, en cara, dispara Vinicius, tres rebotes, otro disparo más, otro rechace, ¡córner!
2: Miedo, saque de esquina. Miedo me da John Mikel Aramburu con Vinicius, acaba de salir el segundo entrenador del Real Madrid y le ha dicho a Vini precisamente lo que tiene que buscar.
3: Y sale Omer Toprak también de la zona de banquillos, que es el actual responsable de las jugadas a balón parado defensivas, el ex central del Dortmund y del Bayer Leverkusen, tercer entrenador del staff de Rino Matarazzo. Corner para el Madrid, la va a poner Arda Güler, ahí va el zurdo, punto de penalti, remate fuera. Déjà vu del pasado cada vez que hay un corner en el Bernabéu, primero porque nos la ganan todas, segundo porque en esa portería... Se nos cayó el cielo aquella semifinal de Copa.
2: Sí, pero fíjate, el Madrid tiene todo. Tiene un jugador que la pone donde quiere, que es Arda Güler. Y luego tiene jugadores de altura como Huisen, como Konaté, jugadores como Bellingham, que van muy bien por arriba.
3: El partido de Remiro está siendo catedralicio. Mira ataque con Amayar. Sí.

0: todas para los dos equipos, pero a la mínima que ve contacto se cura en salud y falta para el que sea.
1: Por ahora bien, ¿eh?
0: Sí, sí. Antes, bueno, bien no, es que antes nos ha regalado la, bueno, una falta.
1: Yo, bueno, pero una falta se puede equivocar. Yo lo que quiero es que los protagonistas sean los jugadores.
0: Bernardo Silva con Huisen. Juega el Madrid, la Real replegada en su propio campo, aunque tiene tres jugadores en presión. La esto, pelota que ahora sí cambia el campo miedo. Y encara a Vinicius, delante de Aramburu, se mete por dentro. Vinicius la deja pasar a Mbappé, rechaza el taconazo de Arda Güler para Dumfries. Dumfries que mete el cuerpo para esquivar a Ochien. Pase largo ahora de Bernardo buscando al lateral derecho neerlandés.
1: Es nuestra.
0: Saque de cuerpo. Saque de esquina. Saque de esquina para el Madrid. Pues que saca rápido ya.
1: Pues a mí me ha parecido que era del...
0: Arda Güler, disparo a las manos de Remiro en dos tiempos.
1: Es cierto que ha despejado Sergio Gómez, pero ha dado en Job Ochien, no en el jugador del Madrid que estaba apretando en esa jugada.
2: Apoyo.
0: Remiro, velocidad con Aramburu. Cucurella que se encontró con Kubu. Kubu cayó al suelo. Y Busquets Ferrer que no detectó infracción, por tanto, recupera el Madrid sin oposición la pelota. Con Atim. Están agobiando, nos dicen en el YouTube. Nos están agobiando, cuidadito. Otra vez Arda Güler, bien, Sergio Gómez leyó las intenciones del otomano y se hizo con la pelota.
1: Bueno, es que me imagino que habrá habido reprimenda seria.
2: Estaba pensando justo, no solo la reprimenda, sino que al final estás jugando en casa, tienes entrenador nuevo, te está apretando y los primeros, bueno, lo que te digo siempre, Gorka, para mí, Samu, los primeros minutos de cada parte.
0: Qué bien, qué bien, qué bien. Ya ataca la Real, es Oyarzabal. Oyarzabal, apertura, John Mikel Aramburu, controla delante de Cucurella, ya devuelve para el de Ibar. Oyarzabal, el pase largo, taque Kubo, se zafa de Cucu. Sigue taque, taconazo con Aramburu. Llega a línea de fondo, pone el centro, corner. Rasca el corre. ¡No! Saque de puerta.
2: Pues no ha sido corner, que bien la ha visto el niño.
0: Ya ves. Porque eso apuntaba a córner catedralicio. Aramburu que le lee la cartilla, apunta a córner y la repetición es de saque de esquina. Saca el Madrid la jugada desde atrás. Bellingham, la presión de la Real es asfixiante. El Madrid sale con la suya y es peligroso.
2: Atrás.
0: Fede Valverde, pase diagonal raso que encuentra Mbappé. Mbappé que se incrusta, se las ve con Joao Martín. Busca el perfil largo. Puerta. Cuidado. Disparo no de Mbappé forzado por Joao Martín.
1: No me gusta el Madrid en transición. O sea, fíjate, ahí no hemos acertado, no hemos hecho una presión buena y sobre todo cuando coge Mbappé por fuera, tanto derecha e izquierda, más por izquierda, es un puñal.
2: Le ha pillado a Sergio un poco abierto a nuestro lateral, estaba ahí con dudas de no sabías si quedarse, y se ha quedado abierto y le han pillado la espalda. Al final, por supuesto, Mbappé es un jugador rapidísimo, Vinicius también, y las ayudas permanentes de los jugadores de la Real tienen que ser constantes para que no nos superen y podamos no solo realizar una buena cobertura, sino que puedan apretarles para robar.
0: Remiro con Suchich, Suchich Oyarzabal, es buena acción, Mikel. La cruza Mikel, corre Sergio Gómez por el carril izquierdo, ahí va Sergio, centro raso, buscaba a Chien.
1: Pero no es de primera.
0: Se precipita Sergio, aún así es córner.
1: Estaba solo, podría controlar y elegir mejor la opción y se equivoca. Hay jugadas en las que es de primera, claramente, pero en esta no, porque no tenían ventaja los jugadores de la Real.
0: Saque de esquina. Era muy buena la acción. Le costó el control a Luca. Se la cedió a Oyarzabal, que este sí. Metió un diagonal para que Sergio Gómez, con toda la autopista libre, pudiese avanzar más. Pero Sergio prefirió centrar de primeras a unos 25 metros del área de Courtois. Ahí va el correr. Va a ser el Márquez de Beasen con jugada ensayada. Brazo arriba. Ahí va Turri, la pone larga al punto de penal. El remate. Nadie. Rechace para quien, a ver si la gana Luka Sučić, la ganó, la vuelve a colocar en el área, rebote de Huisen. Bájala. Otra vez con la testa Luka, Luka para Turri, controla con la izquierda, devuelve para el croata. Luka, invéntate algo, ahí va Luka, encuentra a Chin desmarcado, devuelve otra vez, Sučić encima de Bellingham, Luka la pierde, vaya marrón, le metió Chin y a la contra. Pero el Madrid.
2: Corta la jugada, hijo tío, Sučić.
0: A la contra el Madrid, Mbappé contra el mundo, sigue Mbappé, la ayuda a Vinicius, Mbappé 60 metros, se planta en el área y al Madrid, encara a Vinicius, recordante, qué pase Cucurella, mano a mano, saca Remiro, menos
1: de una pérdida nuestra en borde del área del Madrid.
0: Vaya pase de Vinicius a Cucurella, bueno,
1: Mikel,
0: muy bien
1: Oyarzabal. Qué bien, Mikel.
0: Muy bien Oyarzabal y el partido que se rompe.
1: Fuera,
0: venga, Turri, venga, Luka, hasta Ochien. Ochien que espera el desdoble de Sergio Gómez. Y otra cabalgada más, pero no hay fuel, no hay diésel, no hay nada. Se porque frena la Real.
1: Se acaba de hacer una carrera hacia atrás, Joao Ochien apretando a Mbappé, fantástica.
2: Pero otra vez, una jugada de ataque, está el equipo en posesión, es verdad que están bastante parados, tienes un balón al borde del área, te la dan dos veces, te roban el balón.

0: como le han robado a Suchit. Tienes al jugador al lado, corta la jugada, no le dejes que te hagan un contraataque. Y encima bajas medio trotando, como le ha bajado. Que no puede ser, tío, que es un jugador que no roba ni un balón por partido.
1: Luque, Meitia. Vamos, Luque. Venga, hasta Aramburu. Aramburu que gana metros. La ayuda a Takeku. El pase de John Miguel no es bueno. Recupera Bernardo Silva. Ataque, mete la pierna, lo derriba, va a ser falta.
0: Y déjame, Samu, aprovecho que el hablar de Suchit así en defensa es que a mí es que se me erizan los pelos, porque es que no puede ser tener un jugador que no aporte nada en defensa. Nada. Es un jugador que no pasa de un robo por partido con la cantidad de minutos que juega. ¿Qué dices? A ver, ¿qué quiere decir esto? ¿Que no me gusta como jugador? Por supuesto que me encanta cuando tiene el balón en los pies y que tiene una calidad enorme y que tiene un pase increíble.
2: Se prepara.
0: Y que ha metido gol. Ya termino, perdona. Y ha metido gol, por supuesto que sí. Pero tiene que exigirse y hay que exigirle mucho más en defensa.
2: Se prepara Orri Óscarsson y otro jugador al que de aquí no he podido identificar. Me ha parecido que era Zubeldia, pero no lo sé.
1: Pues yo te diría que es Gonzalo Guedes.
2: Puede ser.
1: Yo te diría que es Gonzalo Guedes, pero habrá que ver. ¿Orri Óscarsson es el otro, Gorka?
2: Orri es el otro, seguro.
1: ¿Tú crees que va a quitar a Oyarzabal y a Chien? O a no. Suchit y a Ochien y mete a Oyarzabal de media punta, eso me cuadra más.
2: A Ochien seguro.
1: Sí, es Gonzalo, claro. Habrá que ver. Es que no me cuadra nada que Ángel Herrera siga en el campo con la amarilla y Aramburu idem.
2: Pues de los dos que han ido, no veo cambio para Ángel.
1: Despeja el Real Madrid, creo que no es Gonzalo, ¿eh?
2: Será Soler.
1: Carlos Soler. Tiene eso, ya me cuadra.
2: No lo sé, desde aquí no lo veo. Pero Orri Óscarsson,
1: sí,
2: es
1: Gonzalo
2: seguro.
1: No es, pues lo estoy viendo en la banda.
2: Y el otro tiene que ser Soler. Y me imagino que se irán Yangel y Ochien.
1: ¡Uy, Yangel! ¡Uy, Yangel! Que se va al córner, protege el balón, tira tres bicicletas y logra un saque de banda a la altura del banderín.
0: Ha ido de menos a más, porque ha empezado algo lento. También me fijé el otro día en el partido del Betis, también le falta un poquito de punch a Yangel, pero creo que va a ser un jugador que nos va a aportar muchísimo este año, porque tiene mucha presencia y mucha calidad, además de fuerza.
1: Aramburu cerca del córner, sigue con la pelota la Real en ese banderín, mete cuerpo 2 para robar, se le fue el esférico a Aramburu, parecía el 95 y que estamos aguantando el resultado. Pero es el 55 y vamos 1-1. Saca el Madrid, Cucurella. Bueno, en Valle Marrón se han metido y han salido de él. Bellingham, corta Suchit, falta. Falta de Luca. Ya te digo que el árbitro está pitando absolutamente todo, ¿eh? Sea o no sea.
2: Mira, bueno. mira cómo salen pidiendo tarjeta amarilla José Mourinho y dos de sus ayudantes. ¿Pero qué es esto?
1: Pues lo de siempre,
2: pero,
1: Luca.
2: Pero hombre, pero que son el Real Madrid.
1: Míralo, o sea, aquí lo vamos a ver repetido.
2: ¿Pero esto qué es?
1: Aquí lo vamos a ver repetido.
2: Además, si ves, él les dice, venga, salir así. ¿Pero esto qué es?
1: Es carne de meme. ¿Por qué? ¿Por qué? ¿Es quién? ¿Es quién?
2: Es Zubeldia. Es Zubeldia. Y no me extrañaría nada, ojo, que le pueda quitar a Ángel y poner a Zubeldia ahí, o quitar a John Mikel y meterle de lateral. Zubeldia y Orri.
1: 56 de juego en el Bernabéu. 1-1, empata la Real. El primero lo metió Kylian. El empate, la igualada a cargo de Suchit. Cambia el juego del Real Madrid. Repliega la Real. Está que Kubo muy bien, metió cuerpo y a Vinicius se le fue el control. Yo saque de puerta.
0: Tampoco, ahora lo veremos, pero confía mucho en Aramburu. Mucho. Es un jugador que...
2: Pues mira, ahí lo tienes. Le quita a John Mikel Aramburu y Zubeldia de lateral.
0: ¿Y si mete a Beitia por la derecha y a Zubeldia por dentro?
2: No creo.
1: Lo dudo mucho, ahora lo
2: creo.
0: Es bastante más rápido.
1: Se marcha
2: Mikel Oyarzabal.
1: Se marcha capitán, se marcha Mikelón. Primer cambio en la Real. Fuera el de Eibar. Entra Mikel. Se marcha Mikel. Entra Orri. 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Vamos, Rubito. Alguno ha dicho hat-tricantes, ¿eh? Ojalá meta los tres. Y el otro cambio. Zubeldia lateral derecho.
0: Ah, no, sí, ya lo estaba diciendo ahora mismo.
2: Pero te lo he dicho hace 20 minutos.
0: Pero
1: pues no, en mi mente no ha entrado.
0: Gorka,
1: estaba viendo.
0: Gorka, no
2: en
0: quita.
2: En la de Edu tampoco.
0: No quita para que, aunque juegue ahora, ojalá me equivoque, ojalá, pero va a sufrir. Mucho.
1: Bien, Luca. Protege el balón ante Cucurella. Se la rebañan en última instancia. Pelota para el Real Madrid.
0: En Valle Marrón le acaban de meter a Zubeldia.
2: Absolutamente.
0: Para jugar ahí de la
2: absolutamente.
0: Contra Vinicius.
2: Y ojo, porque no está Pablo Marín. Porque es que si no...
1: Esa era de Pablo, eso es.
2: El que hubiera puesto es a Pablo Marín.
1: Arda Güler conduce. Turrientes le persigue. Se frena el turco. ¡Ay, Turquía, que te vamos a visitar en febrero en la Supercopa! Taconazo de aéreo de Bellingham para Cucurella. Se marcha en velocidad Vinicius de Zubeldia. Pone el centro raso. La primera de Vinicius con Zubeldia. Cerró bien la defensa. Mira a Orri, protege. Venga, que está Ochien solo. Estaba Ochien solo, pero no le vio nadie.
0: Era al otro lado,
1: y sí. La jugada iba por la derecha cuando Ochien estaba en la izquierda.
0: La primera los morros, de una a una.
2: Ya, pero importante no perderla.
1: Zubelia, tranquilidad, bien. Encuentra a Sučić. Abierto en la derecha. Luka para ataque.
2: Sin perder,
1: venga,
2: ataque.
1: Kubo. Oh,
2: mira, nos falta ataque con balón. Nos falta ataque con balón.
1: Nos quedaba Reni y Guedes en el banquillo, que creo que son dos buenas alternativas.
0: La que ha aportado al principio y luego ha desaparecido.
1: Vinicius desenreda y aún así desenreda también. Se equivoca en el pase ahí. Tímidos silbidos, lo comentaban de Sedu en el descanso. Aquí el respetable del Bernabéu no se conforma con menos,
2: Lógico.
0: Para ellos esto es un fracaso, un empate a uno aquí.
1: Dumfries.
0: Además de que no están, destacando, o sea, Madrid está haciendo justo lo justito.
2: Bueno, pues lo que hizo en Cornellá el otro día, y siempre tendrán a Spi y siempre tendrán esos cambios de última hora, porque aquí hasta que no pite el árbitro, aquí hay mucho rabo todavía.
1: Fede, Cucurella, Fede. Puede colocarla, no, el Madrid que merodea. Vaya pared, qué jugada de Mbappé, qué golazo. La pared al borde del área. ¿Qué decías, Borja? Que quedaba todavía, ¿no? Comida en el plato.
2: No, pero es que aquí…
1: Vaya gol.
2: Aquí siempre pasa lo mismo. O sea, es un golazo de un jugador que se está animando, que está siendo absolutamente diferencial en el día de hoy, que es Kylian Mbappé. El remate del primer gol es fantástico y la pared al borde del área con Jude Bellingham es maravilloso. La Real no ha podido hacer absolutamente nada. Es un golazo.
1: Marca Mbappé el segundo, es un auténtico golazo lo que ha hecho el Real Madrid, pero un golazo de una factura bellísima. Tocando el balón al borde del área, encuentran en entre líneas a un futbolista, es Yangel Herrera quien muerde el anzuelo y salta cuando Mbappé le tira el desmarque en la espalda. ¿Quién le devuelve el pase? ¿Es Arda Güler?
2: Es Bellingham.
1: Es Bellingham. Sí. La asociación Bellingham-Mbappé es preciosa y el gol de Kylian, pues bueno, lo que te toca aquí cuando el Madrid quiere. Es un equipo, lo sabemos, galáctico. 2-1, otra vez a contracorriente.
2: Qué golazo, porque fijaros bien lo que hace Mbappé. Es decir, da el pase y precisamente se desmarca para recibir esa pared de Jude Bellingham. Luego la calidad de Jude Bellingham es la que es y se la pone prácticamente para que la remate. Y el remate final también es muy bueno de Kylian Mbappé. Una pena.
1: Ramiro. ¡Ay, Remiro! ¡No, hombre! ¡No la pierdes delante de Vinicius! ¡Uf! A punto estuvo de hacerlo. Despejó mal y pronto porque ya tenía al brasileño encima. Dumfries con Arda Güler. Arda, Dumfries, vaya pase largo. Ahí va el lateral, pisa área. Centro, segundo palo. Bien, Remiro. Y a la contra la Real. Venga, pase. Que surca el cielo. Busca a Orri. Va, Orri se va al suelo rapidísimo. Al mínimo contacto con Huisen.
0: Qué bueno, ha ido a chocar Orri para ganarse la posición y ha salido rebotado. Como si fuera una pared contra lo que chocaba.
1: No fue bien, fue. Y cuidado estos minutos que la Real cuando está encajando se viene abajo. Otra vez Arda Güler. Pico del área, Arda Güler. El pase no es bueno. Kubo, venga, vamos, Taque. Taque, vaya croqueta. Pase largo, Ochien. Demasiado largo.
2: Es que Ochien está reventado. Está joder. Reventado. Por eso llama a Barrene y llama a Soler.
0: Al igual que Kubo está reventado también.
2: Claro, llama a Barrene y llama a Soler. Yo creo que va a quitar a Ochien. Y yo quitaba a Yangel.
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0: Tristemente, me da mucha pena, pero ha sido el cambio de Aramburu, la entrada de Zubeldia, que encima le pilla todavía sin ritmo de competición, la jugada de Vinicius del uno contra uno que se ha ido, y la siguiente jugada del gol que ha entrado por la izquierda y luego ha sido la pared con…
2: Sí, pero no era Zubeldia,
0: No para echarle a él la culpa, pero en cambio se ha quedado mirando como lleva jugando mucho tiempo central.
2: Zubeldia estaba con Vini.
0: Es que el primero que ha tocado ha sido Vini, luego de Vini ha ido a Bellingham, de Bellingham ha ido a Mbappé.
1: Pues no. Precisamente Mbappé con Vinicius al corte Zubeldia, enorme segalar y saque de banda. A favor del Real Madrid. Está ya ready el cambio, Mataracho que ha pedido velocidad, vites. Y allá que están tanto Carlos Soler como Ander Barrenechea para incorporarse al césped. Los cambios cantados, supongo, y Ángel y Ochien. Vamos, no hay duda alguna.
2: Yo por mi parte te diría esos.
1: Mbappé desde la izquierda. Cambia el balón hasta el flanco diestro donde ya controla Arda Güler, la pide Bellingham, se da la vuelta al inglés, le encima Turrientes, se marcha del DB a Sainz, continúa Bellingham, taconazo hacia Bernardo Silva, el Madrid que continúa rondando de un lado a otro el área de Remiro. Juicen a ver si nosotros logramos captar un mal pase, una mala entrega, y salimos en dirección el arco de Courtois con algo de fortuna. Se equivoca en el pase Bellingham, le cae a Sergio Gómez. Sergio se asocia con Ochien, que se marcha del inglés. Y a correr Ochien. Ochien de exterior hasta Óscar, es muy bueno Ochien.
2: Vamos pa' aquí.
1: Orri de primeras y Ángel. La contra de la Real no es mala. Ataca, ataque. Tiki, taca, ataque. Ya en el lado contrario, en el campo del Madrid. Zubelia y Ángel Herrera entre líneas. Ofrece Orri Óscar. Gol en la juega y Ángel devuelve de cara. El islandés, Orri, Kubo, Kubo ante Cucurella, esconde el esférico, le pega el recado, seguimos con la pelota, Aramburu corre por banda diestra con la pelota pegada al pie, devuelve ya a jugar la Real. Turri, pedimos un poco más de calma, Edu, también, ¿no? Lo que hemos dicho en la primera parte.
0: Bueno, se nota ahora rápidamente que, bueno, como detalle, el hecho de que el Madrid ha vuelto a marcar y ahora ya lo que hace es, bueno, te dejo el balón, si puedo te robo, te voy a hacer alguna contra y si puedo te machaco haciéndote el tercero. A ver si somos capaces ahora en este ratito un poco de apretón de hacer alguna ocasión que podamos empatar el partido.
1: Quedan tres calentando en la Real, 64 de juego en el Bernabéu, 2-1 gana el Madrid.
2: Si seguimos en esta fase de partido que estamos ahora, vamos a tener nuestras opciones. Seguro, el Madrid ya ha metido su gol, ya se repliega, ya se tranquiliza. Si ahora con los cambios, porque creo que Barrene nos puede venir fenomenal y Carlos Soler también, vamos a tener seguro nuestras opciones.
1: Lucas Ochich, Zubeldia. Zubeldia, Lukembeitia, ataque Kubo de uno u otro, jugando las piezas del ajedrez. Los de negro, Zubeldia. De lateral ante Cucurella, mete la pierna Marc y la envía lateral de banda a la altura del área, a favor de la Real. Zubeldia rápido con Kubo, se tira el sombrerito frente a Cucurella, sigue taque, taque dentro del área, taque contra el mundo, se le fue la conducción larga, le molestaron lo suficiente para que ese balón saliera.
2: Cambio, árbitro.
1: Así como va a salir Yangel Herrera 1.
2: No, Ochien, ese es Ochien.
1: Es el 12 y el otro va a ser el 21.
2: Exacto, pero el 12 este año es... Eso es. Era sí, el señor, año pasado,
1: sí,
2: y Ángel.
1: Sí, señor, sí, señor, Olga, tienes razón, pero bueno. Y Ángel,
2: bueno,
1: al final acaba.
2: Pero hemos acertado los cambios, que es de lo que se trata.
1: Ochien y Ángel fuera, cambio patrocinado por Alcaín. Barrina y Soler dentro. Venga, hay que creer, venga, hay que creer. Yo no veo un partido imposible. Está difícil, eso no lo duda nadie. Zubeldia. Para Bellingham el balón. Aprovecha Soler para presentarse en el partido, molestar y despejar esa pelota, saque de banda. Edu, queda el último cuarto de este partido de básquet.
0: Bueno, como siempre en este campo y siempre que venimos, esa sensación de que el equipo está haciendo un gran esfuerzo, que está intentándolo, que tenemos, bueno, ese pensamiento constante de que podemos rascar, de que mientras no haga un tercero el Madrid hay opciones, porque la Real está trabajando bien, está currando mucho y a ver cómo se presenta sus últimos
2: minutos. Cuidado, Dumfries.
1: Ahí acaba Dumfries, se duerme Dumfries. Denzel y robó Sergio Gómez. Remiro, que juega con fuego, pero sobre el alambre este chico con el balón en los pies. Precisamente nervioso no se pone. Orri, no me fastidies, Orri, la pérdida. Le cae Mbappé dentro del área, la cruza. Kylian no recortó. Es Bellingham al disparo. Tapó la defensa, rebote Bellingham. Roba dentro del área, pero ¿esto qué es? Gol del Madrid.
2: Oh, pero ¿quién ha perdido ese balón? Lukembeitia.
1: Esa pérdida es mortal. Esa pérdida es letal.
0: Y el Madrid además no perdió.
1: Tercero del Real Madrid, cuando le habíamos robado el balón a Jude Bellingham. Luque no optó por despejar, protegió y Bellingham rebañó. Pase de la muerte y aparece la parca en forma de Vinicius. Y anota el 3-1 el Real Madrid. Esto sí que es jarro de agua fría, 70. 3-1 para el Madrid.
2: Qué pena, porque era un balón que teníamos nosotros. Fíjate cómo recoge Jude Bellingham al borde del área, regatea, se la lleva, nos queda el rechace, la intenta sacar jugando Lukembeitia, se la roba Jude Bellingham y el pase atrás, precisamente hacia Vini, que se había quedado en el centro de la portería, que solamente la tiene que empujar con el interior de su pierna derecha. Y qué pena, porque es un error nuestro. Primero de Orri, luego de Luquen. Los errores en esta casa se pagan muy caro.
1: El error primero y el error que origina todo esto no es el de Luquen, ¿eh? Es el de Oscar.
0: Sí,
1: sí.
0: En fin. Porque toca meter la puntera hacia atrás y regalando un balón en el centro del...
1: Venga, la réplica a la Real. A correr, a correr, a correr. Demasiado largo banda, Edu.
0: Bueno, pues qué ánimo, que nos quedan todavía un buen trago. Este campo es de los que, como te relajes y bajes los brazos, te destrozan. Y por supuesto tienen que tener sensación de seguir trabajando y de seguir peleando, no bajar los brazos.
1: Turrientes a volver, Vinicius corre, Beitia, mañana a la 1 y 5, movida deportiva, todo el análisis, a ver si podemos estar con algún protagonista para hablar de lo acontecido hoy aquí en el Bernabéu. Quedan todavía 21 minutos, puede pasar de todo, cuesta arriba, sí, pero mira a Pogacar cuesta arriba lo que hace. Este equipo a veces puede ser como Tadej. Zubeldia desde el lateral derecho. Azcoiti Cosesena.
2: Qué pena, ¿eh? ¿Cómo se nos ha ido el partido?
1: No sé, lo que puede pasar en el Bernabéu.
2: Sí, que... absolutamente, pero te da rabia porque yo creo que el equipo estaba haciendo buen partido y en 8 minutos encajas 2 goles aquí y se te cae.
1: Luque Meitia con Carlos Soler. La pide Lucas Sučić. Carlos que se da la vuelta. Se juega ahora el balón con el croata. También el desmarque Sergio Gómez, el pase buenísimo. Sergio dentro del área. ¡No! Te equivocaste, Sergio. Optó por el chute cuando Orri estaba liberado al otro lado para un centro raso.
0: Ahí sí que tenía un pase raso, ¿eh?
1: Ahí sí tenía el pase. Es muy bueno de Lucas Sučić. Cuando aparece es el mejor. Por cierto, el césped del Bernabéu me da la sensación que no está del todo bien.
0: Me río porque, hablando de otra cosa.
1: Vamos, pues, ¿qué voy a decir? Si el disparo de Sergio ha ido hasta Vallecas. Cuelia. Turri, ahora, bueno, la Real que tiene más dominio. Era de esperar, porque ya el Madrid con tres arreones está hecho los deberes.
2: Bueno, es lo que te pasa aquí. Un Real Madrid que a mí no me ha gustado nada, sinceramente. Hemos escuchado pitos en distintas fases del partido para el equipo de José Mourinho, pero en uno contra uno, en una pared al borde del área y en un error nuestro, pues estos no perdonan absolutamente. Entonces lo pagas muy caro, los errores aquí se pagan muy caros.
1: Sergio presiona ante Bellingham, oh, ese agarrón y te llevas la amarilla de gratis, Luquen, totalmente evitable. Y a la contra el Madrid, Vinicius corre a la espalda de Zubeldia, el pase es largo, pero no lo suficiente porque llega el brasileño desde el córner, tapó Igor, córner para el Real Madrid, saque de esquina. Saque de esquina, 71 de juego, el Madrid se lo ha hecho un cambio.
2: Está pidiéndole Zubeldia al árbitro, dice que no es córner, que es saque de puerta y yo creo que es córner. Estamos viendo
1: desde
2: la
1: esa perspectiva
2: repetida.
1: No sé yo.
0: Además.
1: ¿El qué, Edu?
0: Con la nueva normativa de este año, si fuera puerta, corregirían.
1: Efectivamente.
0: Saque de puerta.
1: Saca el saque de esquina. El Madrid en corto es Mbappé. Flirtea. Juega en corto. Disparo Fede Valverde. La zaga aguanta como la muralla de Ilión. Aunque terminaron entrando. Bellingham recorta. Pone otro centro. No. Vuelve a amagar. Sigue Bellingham. Tira la bicicleta. Se mete dentro del área. Jude sigue. Jude continúa. Se lleva el aplauso del Bernabéu. Empieza a bailar el Real Madrid. Y eso sí que no me gusta. Barrene, primero balón que toca. Con Soler. Soler, Barrene. Barrene derribado, falta.
0: Amarilla.
2: Y amarilla clarísima.
1: Y amarilla. Bueno, no. Busquets Ferrer estará pitando más o menos, pero está llevando un criterio bastante similar.
2: Bueno, desde luego no creo que el árbitro hoy está siendo protagonista para nada. En absoluto, y es amarilla porque precisamente con AT lo que hace es cortar una contra que podía ser prometedora.
0: Hace lo que tiene que hacer. Los jugadores, parece mentira que como no les insistas y estés todo el día repitiéndoselo.
1: Cubo intentó irse de Cucurella, no pudo, pasa atrás a Courtois.
0: Pues son capaces muchas veces de no darse cuenta de la importancia que tiene no regalar nunca contras al equipo contrario.
2: Se prepara Guedes.
0: Y hoy es un día que precisamente es vital. O sea, el Madrid tiene una fuerza, una velocidad y una contra increíble. Por lo tanto, tienes que evitar siempre que pierdes el balón, hay que cortar.
1: Vinicius para Bellingham, a correr el Madrid, está desmarcado de Mbappé, vaya pase de Judy, puede haber mano a mano en velocidad de Mbappé, se escora el balón, pero aún así sigue en peligro Kylian. Sergio que trae hoy las gafas de leer, cómo esperó el pase al punto de penalti, que es lo que lleva intentando el Madrid todo el partido.
2: Va a salir Gonzalo Guedes, me imagino que quitará ataque Kubo y Rino Matarazzo habrá cambiado toda su línea ofensiva en el día de hoy. Empezamos con Kubo, Mikel Oyarzabal, Ochien, y van a acabar Gonzalo Guedes, Barrenechea y Orri Óscarsson. Viene Barrene para esta banda derecha y se va Gonzalo Guedes a la banda izquierda.
1: Bueno, pues a ver si así tenemos una y nos reenganchamos de nuevo a este partido que la Real pierde por 3-1 y que llegó a ir empatando durante ¿cuánto? ¿No? 16 minutos como mucho. Suchi se empató en el 44 y Mbappé anotó el segundo en el 61, así que sí, 16 minutos más un descanso de por media horita. Turri, con Carlos Soler, la Real que agota los cambios patrocinados por Alcaín. Primer balón que toca Gonzalo Guedes en esta 26-27, que ojalá nos dé tantas alegrías como la pasada campaña. En el caso de Gonzalo y en el caso de la Real. Mira Gonzalo, Baragorri dentro del área, controla Óscarsson, la cruza, córner. Es que balón que toca Guedes, balón que pasan cosas, ¿eh?
2: Qué bueno es que debute Guedes esta temporada, que esté ya recuperado y ojo.
1: Saca en corto la Real, a ver el disparo de Turri. Tapó Courtois, que la mandó fuera, si no la evita Cucurella, saque de esquina de nuevo. Otro córner para la Real, va a botarla Lukita Sučić. ¿Quién está al remate? ¿Quién está por ahí?
0: Creo que hemos sacado 7 cones, ¿no? Y hemos rematado 0.
2: Cuidado.
1: Pues en corto. Sučić Soler, Sučić, punto de penal, despeja Huijsen. ¿Cómo vas a rematar, Edu? Si la pareja de centrales son Konaté y Huijsen. El lateral del derecho es Dumfries. En el centro del campo está Fede Valverde y Jude Bellingham.
0: Nosotros bueno. La mitad de la plantilla no pasa del 1,75.
2: Bueno, esperar a la semana que viene.
1: Ahí. Cuando venga el senegalés de 1,94 que está por aterrizar en Ondarribieses. Ese es el que nos tiene que dar esos duelos aéreos.
0: Por lo menos que le ayude a que no tengamos solo una referencia aérea.
1: La perdió Soler. Y a correr el Madrid. Es Vinicius Junior. Vini. En arme. Porque no.
2: Bien,
1: ni Vidi ni Vinci.
2: Se prepara Tchouaméni. Y creo que es Brahim en el Real Madrid.
1: Barren es Camavinga, ¿no?
2: Eso es. Camavinga, perdón. Sí, Tchouaméni además está lesionado. Vale.
1: Gonzalo Guedes con la pelota desde la izquierda, que no de que gane ánimo, porque este escenario era probable. Donde nos jugamos las castañas es el sábado en Anoeta. Ahí sí que no hay excusas. Mira Luca, está solo, lo vieron, escucharon. Luca con Cucurella desde la banda derecha, dóblale Igor. Claro, Igor que no tiene los inputs de lateral.
2: Bueno, es que bastante sí está bien en defensa.
1: Deja pasar Turri. Recoge Sergio Gómez, se apoya en Gonzalo Guedes, ahí va el luso, ahí va el martillo. Guedes con Dumfries, por dentro con Soler, le empuja a Dumfries. Gonzalo amaga con disparar, continúa Carlos, viene creando espacios. Sergio Turri, vaya pase para Guedes dentro de la cruza. Gonzalo, lateral de la red.
2: Bueno, importantísimo.
1: Corner.
2: Y ya pensando en el partido del sábado, que tengamos a Guedes, que tengamos a Soler descansado. Porque creo que necesitamos jugadores que marquen la diferencia.
1: Saca en corto la Real, es Soler para Gonzalo. Gonzalo, Sergio Gómez, pico el área, la acomoda. Ama a concentrarse, la cede a Carlos. Punto de penalti, protege Orri. Rechace para quién. Segundo palo. John Martín, pégale. ¡Fuera! El disparo desde fuera del área de Lukas Sučić con la diestra, con la mala. Se marcha por encima del larguero, saque de puerta. Y ahora sí, cambios en el Madrid, Gorka.
2: Sí, no, primero. Sí.
1: Sí, cambia,
2: se va Jude Bellingham y sale Camavinga. Este cambio ya lo hizo también. Y se va Fede Valverde y sale Brahim.
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1: 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que es valiente, Sergio devuelve para Sergio, para Sergio y Sergio para Sergio también, Sergio Gonzalo, Gonzalo, Sergio Gonzalo la perdió y ahora el Madrid, pero esto qué es, pero esto qué es. ¿Pero qué es este tío? ¿De dónde
2: este
1: ha salido?
2: Brahim.
1: Brahim Díaz que viene. ¡Muy cuidado, cuidado, Brahim! Que se planta dentro del área. Se fue de todos. Brahim espera, la pone, punto de penal. Despeje horrible de Zubeldia hacia tu propia portería. Saque de esquina para el Madrid. Edu, cuéntanos algo. ¿Qué ves?
0: Pues me ha apagado un poco, la verdad, sobre todo porque.
2: Lo hemos notado.
0: Sí, ha sido un palo.
2: Mazazo, en 8 minutos.
0: Ha sido un palo el ver cómo la Real estaba bien plantada, trabajando mucho, tapando los espacios. Bueno, estás jugando contra un gran equipo, sabemos lo que tenemos delante, pero bueno, al final pues no deja de llevarte un palo cuando te ocurre algo de eso.
1: La pone el Madrid, mide mal Igor, el rechazo es para Kylian. Recupera la pelota el conjunto blanco tras la pérdida de la Real. Vinicius desde la banda izquierda. Encara Vinicius. Vaya, pasa Mbappé, la pica y el cuarto.
2: Muy fácil, es que muy fácil.
0: Todo por el mismo sitio. Todos los tres goles por el mismo sitio.
2: Sí, pero tampoco estaba Zubeldia. O sea, lo que pasa es que, fíjate, con este gol del Madrid hemos encajado 5 en 2 partidos, Samu. Es que. O cerramos eso, no nos pueden hacer gol tan fácil. Es que es muy fácil.
0: Lo siento y sé que algún oyente se enfadará por lo que voy a decir ahora, pero a mí ha sido ver salir a Aramburu, entrar a Zubeldia y he dicho, se acabó el partido para la Real. Se acabó. Lo siento, así lo he pensado y así ha sido después. Todos los goles por el mismo sitio, la misma jugada, del mismo lado.
2: ¿Qué ibas a mantener a Aramburu con amarilla?
0: Pues igual había que tener, pues igual se tenía que quedar hoy. Igual se tenía que quedar hoy.
2: ¿Para qué? Para perder. Igual. Yo creo que el cambio está bien hecho. Lo que pasa es que, fíjate,
0: no tengo nada en contra de Zubeldia. Me parece que es un jugadorazo y que nos ha ayudado mucho y que le ha dado mucho a la Real, pero no como lateral derecho.
2: Bueno, pero lo que viene a demostrar es que la Real necesita urgentemente un lateral derecho ya. No,
0: por supuesto.
2: Porque
0: por
2: John Mikel lleva 2 amarillas en 2 partidos.
0: Por supuesto.
2: Así de claro. Y en estos campos hay otros campos en los que quizás puedes aguantar más. Hoy aquí, teniendo delante a Vinicius, estaba claro que no. ¿Que podía haber tomado otras decisiones Rino? Seguro. Pero yo creo que a John Mikel lo tenía que quitar, como ha quitado a Ángel.
0: Sí, como ha tardado en quitar a Ángel y como no ha quitado a Suchit. Y como no, por supuesto, que ya digo que no solo, pero qué casualidad que ha sido el cambio y todos los ataques por aquí y todo el daño por aquí. Ni un solo ataque por banda derecha el Madrid.
1: 81 de juego, 4-1 para el Madrid. Pues ahora sí que yo me he apagado, ahora me he apagado yo.
2: Bueno, pues no te apagues, venga, enciéndete,
1: ya está. Sí,
2: enciéndete
1: sí.
2: Porque queda. El Madrid en la primera parte lo estábamos diciendo, también con Bellingham, con Mbappé y con Vinicius siempre ataca por la izquierda. Y ahí teníamos un riesgo excesivo, absolutamente excesivo. Lo que no puede ser es que encajemos todos los partidos.
1: Turri para Barrene, pase filtrado, la centra Barrene, el rechace le dio al mismo, la salva Ander. Ander recula, Ander devuelve para Turri, Turri entre líneas, Soler, taconazo, se equivoca, Guedes con ese tacón y no encajar el 5, ¿eh?
2: No, es
1: no
2: Soler.
1: Encajar el quinto porque viene el Madrid a la contra, cuidado que vienen, es Vinicius. Vinicius pico del área, se las ve con Zubeldia, derecha e izquierda iba Vinicius, amaga, continúa, espera un desmarque, otro pase, mira, nos llegan a hacer la tercera vez la misma, que es ese pase diagonal raso, y yo ya no sé.
2: Bueno, es que tienen una facilidad, tienen una calidad técnica individual brutal y son capaces de filtrarte pases al borde del área con una calidad milimétrica, lo que pasa es que tú tienes que estar mucho más encima, ser mucho más agresivo y no permitir ese tipo de acción.
1: Dumfries. 82. Recuerdo que ahora hay post partido, que no se vaya nadie. Que
2: se
1: ahora
2: prepara
1: hay post.
2: Diomandé.
1: Bueno, pues se estrena en casa el ex del Leganés. Juega el Madrid, Brahim Díaz. El marroquí. El nacionalizado marroquí. Campeón de África para la Confederación Africana, no para el resto de mortales. Mbappé, borde del área, que busca el cuarto personal. Sigue jugando el Madrid, hace lo que quiere al borde del área. Dumfries aguanta a Sergio Gómez. El Madrid es una locura dentro del área, la que nos liga el disparo, la salva Remiro. La realidad hoy es que nos han podido caer seis también.
2: Porque, bueno, yo creo que esta segunda parte está muy mediatizada por esos dos goles en 8 minutos, básicamente, y sobre todo por el primero, que es lógicamente el que desinfla a la Real, y luego han venido los demás un poco en carrerilla, y ahora mismo estamos en la lona, como se suele decir.
1: Se marcha fuera el cambio de juego, malo el control de Vinicius. Y se va confirmando, bueno, lo para el árbitro, que ha habido, va a haber cambio. Se va confirmando aquello que ya en la Cartuja empezamos a sospechar. Y es que el tanteo de goles en este equipo ha hecho mella en lo psicológico. El tanteo de goles y esa losa de los goles en contra y tal y cual, empieza a sentir ya que de verdad es un problema añadido a este equipo. Ya no es solo que encajes, es que además cuando encajas, entras en pánico.
2: Normal, cuando tú has trabajado durante 7 semanas en Zubieta con un ideario de no encajar, de trabajar el sistema defensivo, de que somos el equipo más goleado la temporada pasada, pues ya llevamos 5 en 2 partidos.
1: Remiro, Sergio Gómez, banda izquierda, 84 de juego. Mismo resultado que la temporada pasada, 4-1.
0: Mismo bloque, ¿no? La temporada pasada. Mismo equipo.
1: Y mismo resultado.
0: Los jugadores.
1: Lo único que cambia es el equipo rival.
0: El rival, que han cambiado jugadores del equipo contrario, pero nosotros seguimos teniendo el mismo bloque. Seguimos teniendo los mismos jugadores. Es verdad que el entrenador ya está sentado. Ya no vale la sorpresa del principio, de la ilusión, del empuje, de lo que cuando un entrenador llega transmite y ilusiona y alegra. Ahora ya es el trabajo del día a día, lo que vas viendo en el equipo. Por supuesto que hay cosas buenas y por supuesto que hemos vuelto a estar contentos hoy en muchos momentos. Es verdad que, como acaba de resaltar Gorka, pues somos un equipo que…
1: Turri, buen pase para Orri dentro del área. Uy, Orri, el pase filtrado, no era mala la intención. Pero sí la equivocación y estamos rotos. Y viene el Madrid, menos mal.
0: No, decía que justo que somos un equipo que tiene mucha calidad, que hay jugadores con mucha clase, con buen manejo de balón, que cuando… Bueno, pues que cuando les vemos nos gusta, porque nos gusta ver, pero es un equipo que le falta agresividad y le falta intensidad, y lo hemos hablado muchas veces. Y nos falta altura. Es que la altura es importante, muy importante en el fútbol, Gorka. Y si tú tienes el balón todo el rato y no le dejas nunca al rival que te llegue, y no le dejas que te tire, y no le dejas que te chute, pues al final igual la altura no es tan importante, porque estás evitando que lleguen a tu portería. Pero si te llegan una y otra vez y hay muchos momentos que desapareces, y hay muchos momentos en los que te están lanzando jugadas a balón parado, pues por supuesto que la altura tiene una culpa muy, muy, muy y muy importante de lo que pasa.
2: Pues precisamente acaba de salir Carlos Espí, en el Real Madrid, y creo que se ha retirado Bernardo Silva.
0: Y precisamente creía que ibas a decir que es el jugador más alto del campo.
2: Exacto, es que justo han quitado al más pequeño y han metido al más alto, Edu. Te estaban escuchando a ti.
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1: 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Mbappé vaya centro, se la lleva Espí, sale Remiro, va Remiro.
0: Me has recordado a…
1: ¿A qué, Edu?
0: A la tómbola.
1: No te lo vas a creer, pero yo también me he recordado a mí mismo a la tómbola Antojitos.
0: Es que me acabo de ver en la feria de…
1: ¿Y dónde te ha tocado?
2: En el Paseo Nuevo, ya.
0: ¿Qué tienes que decir?
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0: Bueno, qué buen momento el que acabamos de vivir.
1: Si no te tomas esto con cachondeo, yo ya no sé. O sea, desde luego, tras el mal final de temporada del año pasado, tras tocar la gloria, y con este inicio de temporada que empieza igual, ahora sí os digo el dato. Gorka, lo hemos contado antes, eran cerca de 35 partidos desde el 1 de enero del 2025 en Liga, fuera de casa, La Real ha ganado 4 de los últimos 35 partidos fuera de casa. 4. Hay otro dato que no voy a decir.
0: Demoledor. Eso es un dato demoledor.
1: Que es más personal, pero...
2: Dato mata relato.
1: Y, no, ese claro. Es el dato que mañana vamos a sacar en portada. O sea, ese es el que hay que remontar. ¡Uy, la que nos acaba de liar! ¡Ay, la que nos acaba de liar! ¿Quién es Spi? ¿Quién es? ¿Quién es? ¡Yo mandé! Remiro.
0: No sé si llevas 8 paradas, Remiro.
1: Sí, que si no soy por Alex, hoy estamos hablando de una desgracia. Evidentemente necesitamos portero. Sin portero no hay partido. Pero la Real se ha deshecho. La Real se ha caído.
2: Claro. El segundo gol nos ha matado, absolutamente. Y a partir de aquí han venido los demás. Y un Madrid que tampoco te estaba haciendo nada. Fijaros, en la primera parte hemos tenido distintas fases. Como decías antes, fases en las que el Madrid ha acelerado. Pues precisamente en la primera fase de la segunda parte, cuando el Madrid ha acelerado, nos ha marcado. Y yo creo que esto nos ha hecho mucho daño, porque el equipo no se ha recuperado. 8 minutos después hemos vuelto a encajar. Y así que ahí no nos hemos levantado.
1: Sale Remiro del arco, bien Alex. Bueno, enseguida vamos a saber el descuento. Repito, vamos a hacer nada. 1 minuto 2 de pausa máximo y tenemos pospartido aquí de 10 minutos para analizar lo que ya previsiblemente apunta a ser la segunda derrota de la temporada. Y vamos a cerrar también la jornada 1, que en realidad es la 2, o al revés mejor dicho, la jornada 2 particular, que en realidad es la 1, en descenso y compitiendo con el Athletic, que juega mañana en el Camp Nou, el farolillo rojo. Así que, menudo inicio de temporada. Cucurella.
2: Yo en la jornada 2 no tengo la costumbre de mirar la clasificación. No, lo que más me ocupa en este momento es que el equipo se recupere, es fuera de juego.
1: Oye, Spi, mano a mano, puede haber fuera de juego, la cruza Carlos. Remiro se le escapa, gol del Madrid y de momento no lo anula. Marca el quinto, piden fuera de juego.
2: A mí me ha parecido que era fuera de juego de Spi en el inicio de la jugada.
1: Mete Brahim.
2: Y creo que lo tienen que anular, si yo no estoy equivocado.
1: Todo en la Real.
0: Ha tocado un jugador el balón, entonces tienen que ver quién ha sido el que ha tocado, que creo que ha sido su compañero.
1: Lo están revisando, Están revisando la jugada. Carlos Spi parte.
2: Posiciones claramente adelantadas.
1: Parte en un fuera de juego. Catedraliza.
2: De verdad, o sea, es.
0: El árbitro lo sabe, porque está ahí parado. Está
2: es muy
0: justo
2: claro
0: parado.
2: Que es fuera de juego.
0: Él cree también, o sea, está esperando a que le den el golpe, pero.
1: Pues nada, el quinto no va a subir, gracias a Dios. Porque ya irte de aquí con 5-1 ya era una imagen bastante. Bastante tétrica. Gol anulado, ya está, fuera. Y estamos ya en el 90, nos hemos perdido el descuento.
2: 4.
1: Pues hasta el 94 que nos vamos. Sergio Gómez. Conduce el lateral izquierdo de la Real. Gonzalo Guedes controla en campo contrario. Mala la entrega de Carlos. Protege Orri Oscarsson. Orri se la birla con AT y a correr el Madrid, que quiere el quinto. Es que quiere la manita, Quiere empezar la era Mourinho de la mejor de las maneras posibles para ellos. Y nosotros pagando el pato.
0: Sin duda, sin duda. Nos hemos ido por lo que acabas de decir, que es una verdad como un templo. Llegar a este escenario hoy, pues no era fácil. No. Nunca es fácil, pero no. Hoy no era nada fácil.
1: Diomande que baila barre en ese match de velocidad. Pone el centro, segundo palo. Remiro. Está Guedes solo. ¿Se va a atrever Alex? No. No se atreve Alex. La Real en corto. Sučić. Bueno, es que ahora mismo somos Kasper vagando por el campo, Bien, Luca. A correr Sergio Gómez. Venga, Sergio. Hasta Gonzalo Guedes, que controla ya en campo del Real Madrid. Gonzalo que se incrusta, se integra. Devuelve el esférico para el croata.
0: Desde luego, una de las alegrías es ver a Gonzalo Guedes bien. Yo creo que ha aportado, ha salido con mucha ilusión, movimiento, esparpajo. Y además, como dice Samu, cuando toca el balón Gonzalo Guedes, algo pasa.
2: Es que es importantísimo recuperar la mejor versión de Gonzalo, de Barrene y de Take Kubo. Es importantísimo.
0: Sí, tener tres, cuatro jugadores que sepas que pueden jugar y rotar y hacer daño.
1: Soler, John Martín. John Martín conduce, presiona arriba Spi. Beiti hasta Zubeldia. Controla Igor, se da la vuelta. Se apoya Barrene. Vaya, pasa Igor. Pero bueno, a Igor tampoco le vamos a pedir peras al olmo, porque Igor no es lateral derecho, Igor es centrocampista. Y le está tocando ejercer de un papel que ni quiere ni seguramente le beneficia.
0: No, tiene un corte de jugador muy claro, Igor, muy claro. Además era medio centro y se reconvirtió a central y lo hizo muy bien. Y supo suplir todas las carencias que tenía como central y acabó enamorando a mucha gente como central cuando había mucha gente que no apostaba nada por él. Pero ya lateral derecho, yo lo he dicho en el descanso y Gorka me ha dicho que era un posible cambio. Yo he apostado porque ni de broma ese cambio iba a pasar.
2: Pero yo te lo he dicho viendo lo que había, ¿eh?
0: Sí, sí, no, que está claro, que está claro.
2: No, yo apueste por Zubeldia como lateral derecho.
0: Lo sé, pero me dices, Eduardo, ¿tú como entrenador le pondrías? No le hubiera puesto bajo ningún concepto. Dime, ¿qué hubieras? Bueno, no lo sé, pero no le hubiera puesto ahí. No le hubiera puesto bajo ningún concepto de lateral derecho.
2: No creas que Rino me ha hecho caso a mí, ¿eh? O sea, yo simplemente he leído lo que entendía que Rino iba a hacer. No es más.
1: Remiro hasta Barrene que la peina a presionar a Orri, puede robársela a Huisen, pero con empujón falta y esto se va a acabar aquí porque estamos ya en el 94. Busquets Ferrer que mira el reloj de reojo, pide parar, ya es 93-55 y 5 y 4 y 3 y 2 y 1. Y se acaba el partido en el Santiago Bernabéu, goleada del Madrid, 4-1, 0-6. Prometedora primera parte, dolorosa segunda mitad. La Real se va de vacío del Bernabéu y con la sensación de que cuando nos meten el cuchillo nos caemos por el precipicio. 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

0: Derrota dolorosa de la Real 4-1 en el Santiago Bernabéu. Se van a saludar los futbolistas hoy de negro de la Real. Mbappé que se lleva el balón, y creo que esa es la imagen del partido, y mejor dicho la segunda parte, porque en la primera mitad la Real no lo hizo para nada mal, sobre todo terminando con muy buenas sensaciones con ese empate de Lucas Sučić, con balón riqueza, algo que ya vimos en la Cartuja. Este equipo tiene pluralidad con balón, sin balón sabemos todos los déficits que tiene esta plantilla. En la segunda parte pasó algo que puede pasar en esta casa, que te mete Mbappé en una acción fabulosa, preciosa, una bonita pared, y ahí la Real se cayó, desapareció, y lo que ha sido un 4-1 también puede haber sido un 6-1, 0-6, mal inicio de liga, y no sé, la verdad. No sé cómo terminar este análisis.
1: Bueno, 0-6 que podía ser previsible, viendo el calendario que teníamos. Creo que hemos visto fases buenas y hemos visto una segunda parte muy mala, absolutamente. Así como en la primera parte estábamos contentos con el subidón del empate y con lo que el equipo había hecho sobre el terreno de juego, aún así de encajar un gol, ¿no? Que aquí suele ser bastante normal. La segunda parte ha sido totalmente contraria, es decir, en la segunda parte, sobre todo a partir del gol de Mbappé, la Real se ha disuelto como un azucarillo, es decir, hemos desaparecido totalmente del terreno de juego. El Madrid parecía que tenía mucha más velocidad, mucha más fuerza, mucha más resistencia que nosotros, parecía que había más jugadores del Real Madrid en el terreno de juego. Y bueno, y el equipo sinceramente ha desaparecido. Otro año que nos vamos con 4-1, dos partidos, cinco goles en contra. O cerramos la puerta de una vez, o así es imposible.
2: O hace frío.
1: Es absolutamente imposible. Es decir, si defiendes como has defendido en la segunda parte, no le ganas a nadie. Yo entiendo que hoy delante teníamos al Real Madrid, que estamos en el Santiago Bernabéu, que son muy buenos jugadores, pero no puedes defender así. Y luego también... hay que tener muchísimo cuidado, y sobre todo en estos campos con las tarjetas amarillas. No puede ser que John Mikel Aramburu y Ángel estén en el descanso con amarilla. Creo que Rino ha visto muy claramente lo que le ha dicho José Mourinho, porque lo hemos comentado aquí, cómo le ha dicho a Vini que precisamente vaya a buscar. Rino ha reaccionado, ha colocado a Zubeldia en esa posición, y ahí vienen los problemas también. Ya está, es que la segunda parte ha sido un despropósito por todos los lados. Creo que hay noticias buenas, porque creo que en la primera hay cosas buenas. Creo que volver a ver a Guedes en el terreno de juego es bueno. Creo que Mikel Oyarzabal, que hoy ha jugado de inicio, lo que ha podido, esos 60 minutos, también es importante para la Real. Y necesitamos, primero, cerrar la puerta. Esto es imprescindible cuanto antes. Y luego recuperar la mejor versión de nuestros jugadores de ataque. Nos falta el buen Guedes, nos falta el buen... Barrenechea, Cubo. Necesitamos esto, porque si seguimos encajando como estamos encajando y arriba estamos como estamos, esto no se sostiene.
2: Desde luego, el análisis de hoy para bueno, de Gorka en este caso, sobre todo porque lo que yo creo de lo que podemos sacar hoy en claro principalmente es que el Madrid juega otra liga. Es triste decirlo, pero el Madrid juega otra liga. El Madrid a medio fuelle, a medio gas, nos ha dado y nos ha golpeado en los momentos que ha querido. Y la Real, yo creo que haciendo en muchos momentos un buen partido, ha sido capaz de plantarle cara, ha sido capaz de empatarle, ha tenido sus ratos de dominio, pero es verdad que el Madrid en este aspecto, que no hace falta hablar más de ellos hoy, pues es un equipo... Con jugadores muy fuertes. Esta temporada encima creo que han mejorado en presencia física y eso va a ser, bueno, pues como siempre hemos jugado en un campo donde en general el 90% de los equipos de la liga perderán. La imagen era importante hoy, muy importante. Es importante dejar siempre una buena imagen para poder luego competir el siguiente partido. Creo que si nos tenemos que quedar con cosas, Rubeite ha sido una buena aportación. Es verdad que seguramente se ha hundido a partir del error que ha cometido y no haber despejado ese balón. Nos tenemos que quedar, para mí, desde luego, con un buen partido de John Martín. Aramburu está muy bien, hasta la tarjeta amarilla y el cambio, que seguramente ha sido precedido o creado por el hecho de que podíamos perderlo y falta un jugador ahí para otro partido. Y ahí está ese pensamiento del entrenador a veces de lo cambio, tengo el partido que veo que lo puedo perder, pero lo quiero para la semana que viene, que me estoy jugando, que ya empiezo a jugarme las castañas.
1: ¿Para el sábado?
2: Que me empiezo a jugar las castañas y lo necesito para el fin de semana. la salida de Carlos Soler creo que ha sido mejor aportación que el otro día en Sevilla, que fue bastante señalado, y creo que hoy ha estado correoso, trabajador, y el rato que ha estado en el campo se le ha visto. Por supuesto, la de Guedes, que lo hemos hablado, que es otro jugador más, y que, como bien apuntabas antes, al final la Real es un equipo que juega mucho con los extremos, que les hace currar un montón, y que si tenemos a Barrene, tenemos a Guedes y tenemos a Cubo, más la aportación de los demás, y se ponen bien en forma, por supuesto que se verá a una Real mejor. Termino sobre todo, si alguien ha hecho algún comentario antes sobre que Oyarzabal, que no lo había visto, que lo ha visto muy poco, hay que tener en cuenta que Oyarzabal ha jugado el Mundial, que ha vuelto y ha tenido su descanso, que ha empezado a entrenar más tarde y que seguramente hoy no estaba para jugar, estaba para jugar 15 minutos. Por supuesto, es un jugadorazo, lo necesitamos y tiene que salir al campo. Ha jugado un rato, pero se le ha visto falto de frescura, por supuesto que es lo normal, y se ha ido apagando, apagando, e incluso se le podía haber cambiado antes.
0: Hay que matizar, Oyarzabal jugó el Mundial, sí, pero es que además jugó el Mundial tocado, que es que no aguantó ningún partido prácticamente la Copa del Mundo, sí, con 60 minutos. O sea,
2: hoy se le ha notado.
0: Oyarzabal ni jugó la Copa del Mundo al 100%, ni hoy está al 100%, porque también Mbappé se fue a casa el día anterior a la final del Mundial, fue el 18 de julio, y nos ha cascado tres goles y está a un nivel excepcional. Es que además de que ha jugado el Mundial, está tocado y aún así sigue siendo particularmente la pieza más importante de este equipo.
2: El ejemplo de Oyarzabal, cuando tú le ves, que es el ejemplo de jugador, que dices, ¿cómo puede ser este chico delantero? Cuando resulta que le ves apretando a un lado, al otro, presionando arriba. Hoy, si te fijas, si os acordáis, alguna imagen de Oyarzabal presionando a tope por el balón y tal, ha tenido más cautela, ha jugado más cerquita de los compañeros, ha dejado de presionar como suele hacer él normalmente, porque para eso hay que tener un fondo grandísimo, y para eso tienes que estar muy bien físicamente. Es normal, acaban los jugadores... Jugadores alcanzan el pico máximo después de un tiempo de trabajo, están todavía en un pico medio, empezando a subir, a mejorar y a crecer como físicamente, y bueno, pues vienes un día hoy que destaca hoy. Si hoy el físico no puedes destacar porque todavía no estás bien, porque los equipos no están, ¿qué se destaca hoy? La técnica. ¿Quiénes son los técnicos? Los rivales, por eso nos han dado.
1: ¿Sabéis qué pasa? Que ojalá que el problema de la Real fuera Mikel Oyarzabal, pero desgraciadamente no lo es. Es decir, este equipo sigue demostrando las mismas carencias que tenía la temporada pasada, y que a día de hoy, cuando llevamos dos partidos de esta liga, los dos perdidos y encajando cinco goles en los dos partidos, todavía no se ha solucionado. Bueno. Y hoy lo hemos visto más claro que nunca. Hemos jugado en el Santiago Bernabéu con Luke Mbeitia y John Martín. Ojo, y no es ninguna crítica ni a Luken ni a John Martín, por supuesto.
2: Que ha hecho un buen partido.
1: Por supuesto, ni a Luken ni a John. Y con John Mikel Aramburu con una amarilla desde la primera parte.
2: Y Gorka, y te corregiría ante eso, que es verdad que a balón parado hemos estado bien, ¿eh? Yo he visto, la Real ha estado a balón parado defensiva, ¿eh? Que uh-huh. Es un equipo que sabemos todos, que hemos criticado un montón, que en defensa hemos hecho aguas durante mucho tiempo en esta Real. Y creo, o sea, no creo, yo me he fijado mucho en la balón parado, los pocos corners que ha sacado el Madrid, y la Real ha estado bien en defensa en las jugadas de esta serie.
1: Sí, en las acciones a balón parado, sí.
2: Luego, en cambio, en juego, pues claro, hemos hecho más aguas, nos han creado espacios, estaba demasiado abierto el equipo y nos han pillado varias veces en renuncias y en fallos.
1: Llevamos 5 goles en 2 partidos. Está claro que nos van a decir, sí, has jugado en el Bernabéu y has jugado en la Cartuja. Por supuesto que sí, no son campos fáciles, pero es que este equipo no cierra la puerta. No cierra, y no siempre vas a marcar.
2: Sí, Borja, que tienes toda la razón.
1: El otro día en la Cartuja no marcamos, y tuvimos las ocasiones. Hoy hemos marcado, pero no nos da, no nos
2: equipo,
1: da.
2: ¿Pero qué equipo quieres para...? Es que el que esté escuchando ahora mismo, que yo lo he hablado con vosotros y lo he hablado con Samu fuera de micro... ¿Pero qué equipo queremos para este año? Que vamos a jugar 4 competiciones, que nos vamos a Europa.
0: Esa pregunta era hace ya 3 meses.
2: Claro, claro. Y la hicimos en su día y la hablamos.
0: No, pero no nosotros. Es que claro, esa pregunta tenía que haberse respondido, que seguro que se respondió en la dirección deportiva, incomprensible.
2: Pero ¿cómo no va a tener encima? Yo he hablado con algún consejero de la Real y me han dicho, por supuesto, hay que reforzar el equipo.
0: Hombre, eso lo teníamos todos claro.
2: Ellos también. Sí, ¿qué ha pasado? Lo que ha pasado no lo sabemos. O sea, lo que ha habido detrás de todo esto, y en qué jugadores se han fijado, y a quiénes han tocado, y cuánto dinero tiene la Real para poder llegar a gastar, o para haber podido apretar, o hasta dónde puede llegar, no lo sabemos. Sabemos que no hemos llegado
0: lo peor, Edu, es que por la sensación que me da, por lo que me dice la gente, es que sí que hay dinero. es que no ha sido un problema económico. Eso sí que me remata. Porque si me dices, no, es que hay algo ahí económicamente que no cuadra y que ya nos lo explicarán, pues hombre, pues hay una justificación de números que es evidentemente importante.
2: Yo no puedo, yo sí te puedo decir que a mí sí que me han comentado en algún momento que puede ser que, o sea, que... Pero
0: eso nos lo tendrán que decir, pero ellos, claro, que nos lo digan ellos.
2: Las habladurías dan vueltas y el que verdaderamente lo sabe es el director financiero y la gente que está metida. También te digo que sabéis de sobra que la Real es un equipo, desde que está Joaquín Aperrebay, que los fichajes no los cierra la primera, que va, que vuelve, que intenta regatear.
0: Pero como este año ninguno, este año ha sido el año más tardío, porque
2: han viajado y tengo
0: 11 de la noche del 26 de agosto y oficialmente no hay ni una sola incorporación, bueno, oficial.
1: Veréis como mañana hay uno o dos.
0: Sí, mañana uno y,
1: claro,
0: y
1: pero ya hemos pasado perdido segundo. 6 puntos.
0: Eso es, ese es así el problema. Claro. Y una pretemporada.
2: No solo los puntos, la imagen. Que la imagen hace que el jugador también esté reforzado y que anímicamente se siente mejor y que luego pelee más y que luego luche más. Eso, por supuesto, volvemos a lo mismo siempre. Se acabó este partido, arrancamos la semana siguiente, ya estamos encima de entre semana, nos quedan 3 días, ya está en el vestuario diciendo Rino Mataracho a todo el mundo, chavales, no os preocupéis, que el fin de semana tenemos otro partido, a olvidarse de esto, borrón y cuenta nueva, pero no quita para que verdaderamente todo el mundo sabe que aquí ha pasado algo.
1: ¿Sabes lo que
2: aquí
1: pasa?
2: Ha pasado algo.
1: ¿Sabes lo que pasa, Edu? Que estamos el sábado en la jornada 3 y estamos como el año pasado. Y recuerdo que Carlos Soler te dijo que le tocó jugar de titular en la jornada 5 el año pasado y que tenía él la sensación en la jornada 5 de que ya era una final. Y no una final para el equipo, pero sí quizás una final para Sergio Francisco. En este caso no va a ser para Rino Mataracho, pero lo que está claro es que el partido del sábado contra el Español es importantísimo, absolutamente importantísimo.
2: ¿Pero por qué? ¿Porque vamos a ser un equipo que va a luchar contra los equipos de abajo?
0: No, porque necesitamos ganar para empezar a creer que las cosas salen.
2: Claro, pero ¿por qué va a ser una final? ¿Porque el Español es un equipo
1: yo
2: que
1: no
2: va
1: he
2: hecho,
1: no,
2: yo porque,
1: no he dicho, esta liga? No, mira, va a ser una final, por la no mismo, he dicho yo eso.
0: Yo lo entiendo, Gorka, por el mismo razonamiento que cuando encajamos gol nos venimos abajo, porque claro, creemos que todo se nos viene en contra.
1: Claro.
0: La Real necesita un input positivo.
2: Que yo estoy haciendo de oyente ahora mismo, en este momento, con esta pregunta. El por qué. O sea, tenemos un equipo que nos hemos metido en Europa, que vamos a jugar Europa, que vamos a jugar la Liga Española, que vamos a jugar la Supercopa, que vamos a jugar la Copa del Rey, y tenemos la misma plantilla que sufrió un huevo el año pasado y que las pasó canutas durante mucho tiempo de la temporada.

0: Es que no pasan del 5 en agresividad.
1: Pero por eso me fastidia. O sea, este análisis que estamos haciendo, uno con una visión, uno u otra, es unánime. Si es que todo el mundo en la Real sabía que el año pasado la Copa es un exitazo y que hay que celebrar, que no podía opacar el drama de temporada de hacer por segundo año consecutivo 46 puntos. Estuvimos 7 jornadas en el descenso, terminamos a 5 puntos de bajar a segunda división, nos salvamos en la jornada 35 matemáticamente, no estuvimos tan lejos. De hecho, en Liga, en la consistencia, en la competición de la regularidad, no tuvimos regularidad, estuvimos más cerca de bajar que de ir a Europa por Liga. Ese era el análisis, eso era lo que tenía que marcar el verano, no la Copa. La Copa son 8 partidos y 4 son contra un rival de inferior categoría.
0: Es que estamos, es que, a ver, y con perdón, seguimos siendo un equipo que va a luchar por nos voy a decir, por salvarse, que esto es una barbaridad.
1: Eso a día de hoy no podemos decirlo, claro, porque la plantilla no está cerrada. Y eso es lo triste.
0: Pero seguimos siendo un equipo de nivel medio. O sea, es que eso está encima de la mesa, que hemos ganado una Copa del Rey, que nos hemos metido a Europa, por supuesto, que la Real se lo ha ganado y se lo ha merecido, por supuesto, pero que no se olvide la gente que hemos estado en la clasificación y que las hemos pasado canutas y que hemos luchado en el último momento de la Liga, en muchos momentos pensando en, ostras, qué cerca estamos del descenso, qué cerca estamos del descenso. Y en eso, o haces un cambio radical o la línea sigue.
2: Yo creo que el año pasado la Real estuvo cerca del descenso porque precisamente la Copa mediatizó todo lo que pasó después de la Copa. Yo creo que si la Real no hubiera jugado la final de Copa y no hubiera ganado la Copa, el final de temporada de la Real hubiera sido muy diferente y no hubiera estado en esa situación. Eso lo tengo absolutamente claro. Lo que no quita para decir que la Real tiene una base muy buena, pero que sí o sí necesita refuerzos urgentes y de calidad, porque todos sabemos que este equipo tiene áreas de mejora o defectos que se tienen que corregir cuanto antes. Y máxime esta temporada en el que tiene que jugar una competición europea y en el que tiene que jugar una Supercopa de España. Entonces, teniendo este análisis que lo teníamos todos desde abril, lo que es chocante absolutamente es que a 26 de agosto no haya llegado absolutamente nadie. Y sabemos que van a llegar. Y lo que único que estoy esperando es que el martes 1 de septiembre, cuando acabe este mercado, podamos hacer un análisis completo de todo lo que ha pasado, de lo que ha venido, de lo que no ha venido, pero lo que no nos va a quitar nadie es que llevamos 0 de 6 y que el sábado recibimos al Español con la misma plantilla del año pasado.
1: Y nos pensamos que el fichaje de la Real, que tiene unas cualidades tremendas y que apunta a ser una incorporación interesante, que es la gran solución. Un chico que no tiene ni papa de castellano, que es senegalés, que juega en Inglaterra. Veremos su adaptación. Tiene 20 años.
0: Por supuesto, jovencísimo.
1: O sea, que va a llegar a una situación de tener que tapar un agujero hoy, ¿eh? No una pretemporada, no unos inputs de Matarazzo. No.
2: Es que no nos falta uno, Samu. Nos faltan 2 o 3, es decir, yo no sé si será Sar al final, no sé si Héctor Ford también estará esta próxima semana, pero incluso espero algo más. Vamos a ver qué es lo que pasa.
1: Para mí, bueno, ya lo analizaremos cuando termine el mercado. Tertulia el lunes 31 y el viernes 4 también, ¿eh? A partir de ahí ya pondremos notas al mercado porque habrá que acabar. Terminamos, Edu, con MVPs. ¿Para ti quién ha sido el mejor del partido, bueno, y por qué Remiro?
0: Con MVP, por supuesto, Remiro, sin duda, pero un golpe también de realidad. ¿Dónde hemos jugado? ¿Contra quién hemos jugado? ¿Qué teníamos enfrente? Venimos de una ilusionante, en muchos momentos, juego y dinámica en el día de Sevilla. Hoy también ha habido cosas que nos han gustado. Creo que esa es la parte buena que tenemos que ver y la parte buena con la que hay que mirar el partido del próximo día. O sea, la Real, por supuestísimo, que ganando este fin de semana y haciendo un buen partido en casa contra el Español, estaremos ya hablando de otra cosa y de otro, y miraremos al futuro, seguro, miraremos al futuro con una mejor visión.
1: Gorka, MVP.
2: Sí, yo me voy a quedar con Remiro también. A mí también me ha gustado Turri, sobre todo en la primera parte. Creo que ha dado mucho equilibrio y mucho juego con balón a la Real. Para mí ha sido importantísimo. Y si ganamos al Español, si presentamos los fichajes que tenemos que presentar y si esos fichajes ilusionan a la afición como nos tiene que ilusionar, yo creo que a partir del

0: sábado y a partir de la semana que viene veremos con otra cara esta Real Sociedad y esta temporada que estamos arrancando.
1: Ojalá sea así. Para mí MVP Remiro, aunque por aquí en el YouTube leo Sergio Gómez. Bretos tiene mucho trabajo por hacer y faltan 4 días. MVP Sergio Gómez, otro por aquí también. Triste con el partido de hoy. Lo del sábado es una final, muchos mensajes. Edu, profe, eskerrik asko benetan, como siempre, por estar aquí. Y a por el español, Gorka, eskerrik asko.
0: Eskerrik asko.
1: Eskerrik asko, danoi, onda vasca en Chuteagatik. Mañana a la 1:05 en directo a la movida deportiva. Analizamos todo lo de esta noche y más cositas, porque además el viernes hay sorteo de la Europa League. Esto no para. Habrá previa, por supuesto, también del español. Pero toca digerir y toca acertar. Que poco tiempo queda de mercado, pero es momento de elegir bien. Así que a por ello. Eskerrik asko, danoi, onda y sano, ondo loin. Agur.
2: Un placer. Adiós. Aparte.

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1: Hola, ¿qué tal? Arratsaldeon, bienvenidos todos y todas a la cita con el deporte en Onda Vasca. La movida deportiva arranca hoy. Estamos ya miércoles, 26 de agosto 2026, para que sonemos y tú nos puedas escuchar en el apartado técnico. Dos de nuestros compañeros, Asier Jano, en los estudios centrales de Onda Vasca en Bilbao, aquí con nosotros en el Cafir Una Manchel Gutiérrez. ¿Quién te lo va a contar? Pues varios de los deportivos de esta casa, Diego Cobo y Manuel Vilaya, quien habla, José Manuel Monge. También estarán con nosotros, por supuesto, Juan Elejalde, Beni Betegón y hoy también Ilbon Urizar Azpitarte, porque que analizar una circunstancia que ayer conocimos por la tarde, como la verdad que el comité técnico de árbitros dijo que en el caso de la acción de Yuri, pues que no tuvo razón el árbitro del encuentro, vamos, que se equivocó, pero ¿y quién repara el daño? Pues nadie, porque Yuri no va a poder jugar mañana y esa es la historia. Prados no va a estar en la convocatoria, problemas físicos, problemas musculares, nos acaba de comunicar el club. Una jornada previa, luego escucharemos, va un poquito tarde, 1:30 de la tarde aproximadamente, ahí es cuando va a hablar Edin Terzic y a ver qué es lo que nos cuenta y sobre todo qué plan tiene de cara al encuentro de mañana, que siempre es difícil frente al FC Barcelona, un estadio en el que muy, muy complicado ganar. Y es que, fijaos, vienen de un 0-5 nada más y nada menos ante el Elche el pasado, esta misma semana, la verdad es que lo hemos visto. Y hoy protagonismo desde el Café Iruña para Bilbao Basket. Van a estar con nosotros el director deportivo, la presidenta Isabel Iturbe y Rafa Puello. Estarán aquí con nosotros en el Café Iruña para hablar de la temporada, que todavía queda un tiempo para que empiece, pero que los jugadores ya están entrenando y que siempre en fiestas tenemos estos minutos y este tiempo para hablar de Bilbao Basket. ¿Cómo? Pues viéndolo muy bien y escuchándolo mejor, porque somos de Lear Visión Audición. 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
1: Venga, que estamos de previa. Mañana juega el Atleti, lo hace en el Camp Nou frente al FC Barcelona, el equipo de Hansi Flick. Y bueno, ya está todo el mundo hablando de Hansi Flick, de Edin Terzic, alemanes, pa' aquí, pa' allá. Pero lo que nos interesa a nosotros es nuestro Atlético en una última hora que pues nos endurece un poquito porque no va a poder estar Beñat Prado. A ver, no jugó el otro día, pero problemas musculares. Vilaya, ¿cómo estás? Arratsaldeon.
11: Arratsaldeon, José, sí, es lo que nos acaba de comunicar el club. Eso sí, son de carácter leve. En principio no debería de ir más allá. Y bueno, pues un poquito las secuelas de haber estado un año parado después de una complicada operación de ligamento cruzado. No va a estar Prados y la duda de si va a llegar a tiempo Omar Van.
1: Cobo, ¿qué tal estás?
12: Arratsaldeon, ¿qué tal, José?
1: Aquí estamos fenomenal, ¿eh? En el Iruña estamos increíbles, ¿eh?
12: La verdad que da gusto estar aquí en la terraza con mucha gente, fiestas de Bilbao, la verdad que muy bien.
1: Y todos los días nos traen aquí unos bollos maravillosos del Bochito que está aquí a la vuelta de la esquina, que están riquísimos, que lo pasamos pipa comiéndolos. El único postre que dices a ti que te gusta, Vileña.
11: Sí, el único que soy capaz de tolerar durante más de un bocado seguido, el bollo de mantequilla, y prueba de ellos que llevo dos, o sea que...
1: Está aquí uno de los responsables de Bochito. ¿Cómo estás, fenómeno? Bien, ¿no?
13: Muy bien, bien.
1: Oye, qué rico está el bollo, tú.
13: Sí. Está bueno, ¿eh?
1: A ver, el problema que tiene es que te comes uno y quieres otros dos y hasta tres.
13: Nos suele pasar bastante con los clientes, que salen con uno y vuelven a por más.
1: Es una pasada. Pues aquí hablando del Atleti, como siempre, ¿eh? ¿Está Alejalde por ahí? ¿Alejalde?
14: Aquí estoy.
1: Estás hoy que no cabes en ti. Estás hinchado, Alejalde, dilo, confiésalo.
14: No, estoy que realmente me demuestra a mí mismo que cuando digo algo porque lo he visto siete veces, miento, siete, no, cinco... Tengo claro que la situación es esa, nada más. Eso no es, me refrenda en mi posición y me que te faltó insultarme, nada más. Entonces, pues eso, bien, me estoy contento, sí.
1: A mí te voy a decir una cosa, me parece gravísimo lo de ayer, pero por una sencilla razón, porque, vale, reconocen que no tenían que haber expulsado a Yuri, pero ¿y ahora quién repara ese daño? O sea, es que
14: claro, eso es... Sí, el problema, la culpa es del VAR, claramente. El árbitro puede no verlo, el que no puede no verlo, o sea, si me contratan a mí en el VAR, no tienen ningún problema. Bueno, sí que soy más favorable al Atlético que a los demás, pero te quiero decir, es absolutamente lamentable que el VAR no lo vea. O sea, el chaval este no tiene la posesión del balón, no tiene el control del balón. Por lo tanto, la falta es posterior. Es que el Yuri lo hace mal. Una cosa es que lo haga mal, mientras el árbitro no se dé cuenta de la historia y sea tan encelado que va para adelante y no dice nada. Ni el VAR,
1: sin embargo, el comité de competición va por otro lado, el comité de competición.
11: Sí, dice que aunque haya este vídeo y que hayan rectificado los responsables del arbitraje, que
1: tú no estás de acuerdo, Cosmos, con el CTA.
11: A ver, no es que esté de acuerdo. Yo lo primero quiero empezar pidiendo perdón a Juan Alejalde, porque creo que me he equivocado y no,
1: pero
11: tenía razón Juan Alejalde.
1: ¿Era tu opinión?
11: Sí, sí, sí, y sigo opinando
1: no,
11: lo
1: pero
11: mismo.
1: No tienes por qué pedir perdón, es tu opinión.
11: Pero le dije que estaba equivocado.
1: Y la razón se la han dado a Juan.
11: Le dije que estaba equivocado cuando terminó el partido.
1: A ver, de los que estaban en la retransmisión ese día... De los que estábamos en la retransmisión.
11: Solo Juan decía que no era
1: roja.
11: Y a mí me sigue generando
1: pues,
11: dudas.
1: Pues ya está, pues ha acertado Juan y hay que felicitarle, pero no tenga.
14: Pero
1: flageles,
14: José,
1: aquí ahora mismo.
14: José, ¿no? Pero ¿sabes por qué yo decía una cosa diferente a vosotros? Porque vosotros, pese a todo, no podéis ver la jugada
1: más
14: que la veo yo, que estoy en casa. Soy el único que estaba en casa de todos vosotros. Yo en casa tiro para adelante, tiro para atrás, hago no sé qué, hago no sé cuál. Y al final yo veo la jugada. Perfecto, como el del VAR, no tanto como el del VAR, porque tiene más máquinas que yo, pero te repito, si yo estuviese en el VAR, es que sería otra cosa. Es que no hay derecho que un tío que esté en el VAR no vea la jugada. Que vosotros no lo veáis, es lógico. En el campo, por mucha televisión que tengáis, la forma de verlo no es posible verlo como lo veo yo en casa. Yo, cualquiera que lo vea en casa,
1: Juan,
14: una televisión buena.
1: A ver si estás de acuerdo conmigo. Me ha pasado contigo como el chiste, bueno, el chiste no, el cuento que nos contaban de pequeños de que viene el lobo.
14: Sí.
1: O sea, claro, que rajas tanto de los árbitros, de
14: sí,
1: sus
14: claro,
1: decisiones.
14: Claro. Sí. Tú te tienes que
1: justificar.
14: Que
1: no sé separar,
14: ya
1: no sé separar el grano de la paja contigo en este sentido.
14: La era clara y la abuela fuma.
1: No, a ver,
14: pero
1: yo lo dije el lunes, creo que ayer también. Que podía sacarle roja perfectamente por cómo es la jugada.
11: Es que yo sigo pensando.
1: Otra cosa
11: que
1: es que yo estoy de acuerdo que igual tenía que haber ido al VAR.
11: Si te la sacan en el campo, yo sigo pensando que te la tienes
14: claro,
11: en el campo.
14: Claro, pero Vileña, es que volvemos a lo mismo. El VAR o está o no está. Yo soy totalmente contrario al VAR. Totalmente contrario al VAR. Creo que hemos empeorado la situación mucho con el VAR. Porque sí, te evita un fuera de juego flagrante y tal. Los flagrantes también los veían antes. A mí me parece que realmente el VAR tenía que ser absolutamente para cosas súper excepcionales. Pero coño, es que el árbitro ahora, actualmente los árbitros, están siempre en una forma de arbitrar absolutamente lamentable. Entonces, a mí el VAR me parece que es un instrumento que no beneficia en absoluto al fútbol. Y cuando tendría que entrar, no entra porque se han inventado una norma de... No, es que si es dudoso no tiene que entrar. Coño, si dudoso no es expulsión. O sea, nada que sea dudoso puede ser expulsión. Lo primero que habría es sentido común, sentido del arbitraje y sentido de lo que hay que hacer en un partido de fútbol. Para echar a un tío en el minuto 10, te tiene que matar con tenazas arrancándote los ojos. Si no, no le puedes echar. Y mientras no entendamos
11: sí
14: eso,
11: Juan,
14: estamos jodidos.
11: pero que hay una máxima en el fútbol, que es que independientemente del minuto de juego, que eso no es una no es ni algo a favor ni algo en contra. Si tú en el minuto
14: no
11: uno...
14: es una máxima, es una invención de gente pues que opina en el fútbol, te voy a poner a ti como tú. Es decir, el fútbol no es así. El fútbol no es una normativa que es estricta, que hay que seguir rigurosamente de una manera determinada, sino que el fútbol es sentido común.
1: Entonces, Juan, yo he de reconocer que yo me he dejado llevar por Vilella, Juan, porque como él en el tema arbitral es bastante pulcro, yo me he dejado llevar por él y al final, pues a veces tú también tienes razón.
14: No, yo lo único que digo, José, te lo digo desde el corazón, los árbitros han cambiado a peor, infinitamente a peor, desde que está el VAR. Infinitamente. Y luego es muy curioso que a un tío que no vale para arbitrar y lo bajan de categoría y prácticamente lo echan, le meten en el VAR. Coño, es como si le quitas a un tío porque no sabe conducir y le das un avión para conducir por la carretera.
1: A mí me duele por Yuri, y entiendo el cabreo monumental de Yuri, lo entiendo perfecto, vamos, o sea, porque es que claro, al final no va a poder estar mañana en el Camp Nou,
14: pero eso,
1: si vale
14: que
1: no va a poder
14: estar. Cosa, José,
1: me duele mucho por Yuri.
14: En el mundo jurídico es alucinante. Alguien te da la razón porque dice que no conviene la expulsión de ese comité técnico de árbitros. Y el comité de competición te sanciona con un partido por expulsión. Es que es para matar, o sea, de verdad. Es que a mí en casa me llaman el metralleta. Pero es absolutamente de locos. Coño, si ha quedado claro que no es expulsión, no puede tener tarjeta roja. Por lo tanto, no puede quedarse sin jugar un partido. Aunque también te digo, mejor partido van a jugar que el día de Barcelona. Me parece cojonudo no jugar en Barcelona. Pero de verdad, es que estamos todos locos.
11: De hecho, Yuri puso ayer en Instagram, en sus redes sociales, en un story, la captura de la interpretación del CTA y luego añadió él: después de ver el vídeo y leer vuestro veredicto, todavía me duele mucho más, claro, lo que tuve que pagar yo. Y en consecuencia, y es la más importante, lo que tuvo que pagar mi equipo, que se quedó con un hombre menos desde el minuto 12. 100% injusto. Eso sí, el que va a terminar pagando la consecuencia de no poder jugar el siguiente partido, claro, voy a ser yo.
1: Si
11: lamentable.
1: Si esto lo compensaran contra el Barça, echando a dos del Barça, pues, pero que claro, ahora vamos con

0: Por un lado, estoy muy enrabietado porque el comité técnico de árbitro va y le da la razón al Atleti y a Yuri en su queja. Por otro, porque además no hay quien repare esto, pero claro, la crecida que lleva Juan Elejalde, imagínatela.
1: Le dan la razón a ellos, a Juan y a mí.
2: Claro, es que Urizar estuvo de acuerdo conmigo desde el principio. Desde el principio dijo que no era expulsión.
1: Exacto, sí, nada más nos quedaba la duda a Juan y a mí. Si había tocado el balón antes o no lo había tocado, nada más.
2: Y llegamos a la conclusión que aparentemente no. Y por lo tanto no era expulsión. Pero, da igual.
1: No, bueno,
0: pero es un drama. Te digo que pa, todo lo que tú quieres oír, pero al final estás fastidiado.
1: Ah, bueno, sí, oye, pero lo mismo que le ha pasado al Atleti, le pasa a otros equipos, ¿eh?
3: Que sí, Urizar, pero que mal de muchos consuelo de pocos o de tontos, no sé cómo era aquello.
1: Joder, ¿y qué quieres hacer? A ver.
2: Como mínimo que le quiten la tarjeta roja a Yuri y que no le expulsen. Como mínimo, que no le pongan el partido. Eso es el mínimo.
1: Pero el mínimo. Eso es lo que tiene que actuar el Atleti, su departamento jurídico, si es que tiene alguno que se dedica a eso, y que lo manden a la federación. Haciendo la reclamación oportuna con el dictamen que ha dicho el Comité Técnico de Árbitros.
2: Y luego otra segunda cosita, que es que Soto Grado no nos vuelve a gritar nunca más ni en infantiles.
1: No, eso no,
2: sí,
1: quita.
2: Sí, Urizar, sí. Pero vamos ese tío tuvo seis jugadas dudosas, las seis en contra de Atleti. Y así que a ti te gusta y te parece un árbitro con criterio. Yo te digo, ese tío está enchufado por alguien. Alguien le apoya a Manta porque no hay derecho lo de este árbitro.
0: Ya se ha venido arriba, ahora escucha, le va a prohibir salir a la calle. Oye, una cosa, Urizar y Espita mañana.
1: No sé. Me ha llegado rumores de que debe de vivir por aquí.
0: ¿Quién?
1: Soto.
0: ¿Que vive por aquí? Bueno, pues escucha, que se pase por donde vas, lo aclare. Ya está buscándole en Google, Elejalde buscándole la cara. Deja.
1: No, igual, o su mujer es de por aquí.
0: No la líes. Ortiz Arias pita mañana.
1: ¿Quién? El madrileño.
0: Ortiz Arias.
1: Me gusta. Es un chaval bastante entero, se equivoca como todo el mundo, pero yo siempre que le he visto arbitrar me ha gustado su forma de arbitrar. Mira, te voy a decir una cosa, y sin embargo no me gustó nada Sánchez Martínez el otro día en el Español Madrid.
2: Ni a mí.
0: Bueno, Manolito, pues claro, también dice sus malorías.
2: Roja, al canalla que le mete una patada en la espalda a Vinicius.
1: Pero vamos a ver,
2: negra, ¿cómo? Morada.
0: La de canalla, pero, es tremendo, canalla.
1: Pero la si canalla la acción, pero si la acción es muy clara, ¿cómo estaba el juego? Parado porque había pitado ya el árbitro. Toda acción después de estar parado, dar una patada a un contrario es expulsión. ¿Fuerte o no fuerte?
2: Está claro.
0: Oye, Urizar, disfruta. Dime. Un abrazo grande.
1: Bueno, ya estoy aquí, ¿eh?
0: Vale, perfecto. Un abrazo, qué ilusión me hace eso.
1: Un abrazo, hasta luego.
0: Vini, Betegón, ¿cómo estás?
4: Pues aquí andamos, trabajando un poquito, no como vosotros, living la vida loca.
0: Claro. Estás currando, ¿no?
2: Es que te necesitamos para que nos pagues la pensión.
0: Claro.
4: Tú ya te la pagaste, además, ya
0: habéis cobrado, ¿no, Juan? Los pensionistas cobráis el 25.
2: Tengo que reconocer que no lo sé.
0: A ti te da igual, ni mira, ¿no? Total,
2: no, miro otras cosas, pero eso no.
0: Beni, bueno, lo de Yuri, creo que estamos ahí, coincidimos todos en que es una faena, que digan que está muy bien, que digan que se han equivocado, pero al final el daño está hecho y tú estás jorobado y no tira a Yuri.
4: Es el triple daño, porque al final te echa jugador en el partido, no te permite ganar el partido, porque estás inferior ya y encima te penaliza el partido. Y para más Inri, luego sacan el comunicado y se cachotean de ti. Es lo que hay. Yo lo llevaría al TAP, directamente. Yo lo llevaría al TAP.
2: Yo al Constitucional. O sea,
0: una cóndola. Una Constitucional. A la Corte Penal de La Haya.
2: Que suspenda el partido. Además, pediría que suspenda la repetición del partido. Se iría a muerte. Al Tribunal de Derechos Humanos de Estrasburgo. O sea, de verdad,
4: Yo no sé si iría tan lejos, pero al TAP por lo menos. Al TAP sí, para que se pronuncie, que es el Tribunal de Arbitraje Deportivo. Es una cuestión que ha influido en la competición y que influye en lo deportivo.
3: Yo creo que se van a meter en tantos embrollos con esto de

0: programa de revisión, de tiempo de revisión, que van a dejar de hacerlo.
1: Sí, pero ¿sabes por qué, Vileia? ¿Sabes por qué? Porque se van a dar cuenta de que son tan malos y cometen tantos errores que no pueden sacarlos a la luz y reconocerlos, porque entonces la gente va a decir, estáis cometiendo errores, yo te voy a reclamar esos errores.
2: Ese es el tema, que no vale reconocer el error, hay que reconocer el error y reparar el error, que es imposible.
3: Me confirma en lo que dice Irmón, que vive aquí.
1: Sinceramente nos da igual donde viva, porque es igual de mal.
2: ¿Sotogrado vive en Bilbao?
3: ¿Cuál?
2: Que Sotogrado vive en Bilbao.
3: Eso me está diciendo uno. Lo ha dicho Irmón, que está mucho por aquí. Tú le encuentras por la calle y le pagas un café. Ya está.
2: Sí, para dos. Uno para ti y otro para él.
3: A ver, porque es una persona que se ha equivocado, pues ya está. Pues ya verás cómo ya no se vuelve a equivocar y ya verás cómo va el VAR.
2: Nadie se equivoca seis veces seguidas, todas en contra del mismo. Nadie.
0: Ya se equivocó contra la Real también.
3: Para mañana. A ver, Beni, yo hablaba con Mileia y con Diego Cobo al venir aquí a Liruña, que es donde estamos haciendo los programas toda la semana, de 1 a 2.
1: Qué bien, se están
3: en
1: Liruña.
3: Es una papeleta para Terzic. Muy bien, que es una papeleta para Terzic el planteamiento del partido de mañana, ¿no? Porque dices, a ver, ¿cómo vas a Barcelona, un equipo, el Barça, que juega con una dinámica tremenda, que además corren, pero que son muy buenos? O sea, decir, voy de cara, voy no de cara, voy... ¿cómo?
1: No, mira, el tema es clarísimo. Tenemos un sistema que no está ajustado y que no tienen asimilado los jugadores al 100%. Entonces, cualquier cosa que intentes fuera de cubrir bien su retaguardia y ser precavido en los espacios a tus espaldas va a ser una tragedia, porque no tenemos controlado la fase defensiva, los apoyos, las basculaciones, los movimientos de la gente interior apoyando a las caídas a las subidas de los laterales. O sea, tenemos mucho problema con los espacios en zona defensiva, y estos trabajan de eso, viven de esto. Rafinha, pez en el agua, en el espacio, en las diagonales. O sea, tenemos que andar con bastante más cuidado. Igual no tenemos que ser tan valientes y estar tan altos, buscar un bloque medio o un bloque a veces bajo cuando ellos dispongan mucho de balón, y luego intentar hacer desde el balón cuando recuperas. Pero como salgas a hacer una presión alta, te digo yo que a espacios nos van a matar.
2: Beni, el partido de mañana, partido de hoy.
3: Mañana,
2: en Copa de Europa, en Champions, que el Atleti defiende absolutamente en bloque bajo y bueno.
3: Sí, pero en San Mamés.
2: No, ya, pero es claro. La única opción que te queda. Da lo mismo que estés en Barcelona. A mí lo de jugar en Barcelona o San Mamés me da igual. El Barça te mete indómito lo mismo en Barcelona que en San Mamés. Y entonces yo creo que hay que cambiar completamente el criterio. Hay que salir con 5 defensas, con 3 centrales.
3: A cuenta de la que ha liado Ilbon con donde vive Soto, donde no vive, me están mandando mensajes gente que dicen, la IA dice que en Logroño, otro dice que en Logroño. A ver, igual es que ha venido aquí algunas épocas o lo que sea, puede pasar, estamos muy cerca. Logroño y Ilbon
1: es un canalla, no, porque que el árbitro sea malo no influye de donde vive. Es que es malo.
3: No, aparte, pero es malo el otro día,
0: y que todo el mundo se equivoca, claro.
3: Es que de verdad, estos son perfectos aquí.
2: Que el que se equivoca, joder, yo me equivoco la de Dios de veces, pero me equivoco una vez a favor de uno y una vez a favor de otro. No todo el rato.
0: ¿Tú crees que ha ido con mala fe?
2: Sí, con mala fe. No digo que sea contra el. O sea, no digo que arbitre, dicho así, con mala fe en el sentido estricto de la palabra, sino que arbitra no está a favor del Athletic, sin más.
1: No está a favor del Athletic, en absoluto.
2: Con diferente criterio para uno que para el otro, sin más. Razones no tengo ni idea, porque el Sevilla lleva 2-2, ¿eh? El Sevilla, el partido anterior, le faltó al árbitro rematar de cabeza. Razones no tengo ni idea.
3: Nosotros podemos empezar hoy a decir, me ilusiona el partido mañana, soy optimista con el partido mañana, y es verdad que es fútbol y puede pasar cualquier cosa. Lo normal, ya sabemos lo que nos pasa en el Camp Nou. Ya sabemos siempre lo que nos pasa en el Camp Nou. Pero yo, más allá de lo que pueda pasar en el Camp Nou, sí, del resultado, yo lo que quiero ver es un Atleti, joder, que plante cara bien, si tiene que perder, si gana, ya ni te cuento, pero que sea un equipo, que veas un equipo en el campo, ¿no? O sea, yo, ¿no os parece?
2: Totalmente, pero teniendo claras tus limitaciones. Si tú juegas con un equipo de cojos, no estoy diciendo que sean todos cojos, pero si juegas con un equipo de cojos, no puedes jugar a tirar el balón en largo. O sea, es que es así. Entonces, tienes que jugar un tipo de partido. y el Atleti.
0: No, pero mira, Juan, en ese sentido.
2: Bueno, de entrada ya lo he dicho mil veces, yo llevaría al juvenil. Pero en cualquier caso, entendido que tienes que llevar al equipo más o menos decente, joder, juega de una determinada manera. Teniendo en cuenta que nosotros son las de Dios.
0: Te voy a interrumpir un momento, Juan, porque al hilo de lo que dices tú, ayer sí que se vio algo muy diferente, con ejercicios en espacios muy reducidos, con toquecitos muy cortos, que en principio es lo que puede tener que afrontar el Athletic mañana cuando recupere para salir de la primera presión del Barça, y luego mucha definición en portería pequeña. Y como no estaba saliendo de la mejor manera posible, o de como creía Terzi que tenía que ir el ejercicio, incluso lo paró para pedirles un poquito más de precisión y un poquito más de calidad, sobre todo en los envíos, en ese primer envío, dejadas de cara, aperturas largas en banda, por si te puede servir un poquito de
3: aliciente. ¿Y qué tal? Sí, ¿qué tal luego fue?
0: Mejor.
3: Vale. Mucho más tranquilo, ¿eh? Ahora mismo ya...
2: En vez de tres, no van a meter tres, nada más.
3: Juan, ahora mismo ya me he quedado relajado, ya
2: yo
3: estoy
2: relajado
3: tranquilo.
2: A tope, estoy. No sé, meterme a la cama ya, echar la siesta desde ya o esperar un rato.
0: No, pero bueno, a ver, sí que es cierto que por lo menos hemos visto algo diferente, ¿no? El plan de partido que yo creo que todo el mundo
2: también
0: tiene en mente
2: es... algo diferente. Yo creo que la gente, a pesar de estar con uno menos, a pesar de hacer tres errores individuales graves y flagrantes, no jugó tan mal, sinceramente. No,
3: oye, chicos, os voy a dejar que disfrutéis de este miércoles. Vilella y Diego van a escuchar a la Terzic, volver a empezar a hablar Terzic. Me voy a pausa y saludo a la gente de Bilbao Basket. Están la presidenta Isabel Iturbe y el director deportivo del Bilbao Basket, que es Rafa Pollo. Venga, pausa y seguimos.
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0: Bueno, hoy es uno de los días más felices para Diego Cobo, porque hablamos de baloncesto, él que es un hombre de negro increíble. Cobo, aquí, presidenta y director deportivo.
1: La verdad que es un placer poder estar con Isabel y con Rafa, a mí que me encanta el básquet. Ya llevo muchos años como socio de Bilbao Básquet, yendo a Miribilla todos los fines, pues la verdad que es un placer.
0: Tío, tranquilo, y sin embargo tengo imágenes de él increpando a los colegiados allí, a los árbitros.
2: Y además, qué bozarrón.
0: Sí, no, está bien. Isabel, ¿cómo estás? Arrachaldeón.
2: Pues muy bien, estamos en nuestro mejor momento, ¿no? Antes de empezar todo es cuando mejor se ven las cosas.
0: Y venís de una temporada maravillosa.
2: De hecho, yo creo que estamos en ese momento en el que ves el futuro con optimismo, ¿no? Y estás dibujando, pues, qué es lo que te gustaría de todo esto, ¿no?
0: Rafa Puello, ¿cómo estás, Rafa?
3: Arrachaldeón, bien, muy bien.
0: Oye, te podría preguntar si ha sido tu verano más tranquilo. Porque sí es verdad que puede haber sido uno de los más tranquilos por haber hecho el trabajo antes.
3: Sí, la suerte es que pudimos renovar a muchos jugadores, tener una continuidad en la plantilla, cosa que en las últimas temporadas nos había costado, porque afortunadamente muchos de los jugadores que pasan por Bilbao se revalorizan y vienen a fichárnoslos. Pero este año había mucho compromiso del equipo, estaban todos muy a gusto, las cosas estaban saliendo bien y ganabas partidos, y eso al final ha hecho que muchos de ellos hayan querido quedar y que haya facilitado mi trabajo en verano, está claro.
0: Y al final también, los dos podéis responder, ¿eh? Esto me imagino que os habrá, como decía aquel, llenado de orgullo y satisfacción, ¿eh? Que joder, que siete tíos digan, es que yo quiero quedarme aquí, quiero seguir aquí.
2: Sí. Decía Rafa, ¿no?, que ellos cogen valor, pero realmente nos hemos dado cuenta desde la gestión que el club tiene mucho más valor. Cada año está teniendo más valor, tenemos más capacidad de atracción de patrocinios, tenemos más capacidad de fichar aquello que queremos. Y el hablar de tú a tú, ¿no?, con muchos agentes y jugadores, ¿no, Rafa?
3: Sí, la verdad es que tenemos... las relaciones personales son importantes, ¿no? Y la verdad es que muchos jugadores, lo primero que valoraron también la continuidad de Jaume. Y bueno, y como dice Isabel, que vamos de cara, decimos las cosas como son, como las... esto es lo que hay, es lo que nosotros podemos ofreceros, y saben que tanto los jugadores como los agentes saben que es así, ¿no? No andamos racaneando si realmente queremos a un jugador. Nosotros vamos con todo. El tema es si ese todo es suficiente para ellos. Y en este caso, pues muchos han decidido que sí, que están muy, muy comprometidos con nuestro proyecto y que querían seguir.
0: Qué importante lo de la figura de Jaume que acabas de señalar, ¿no? Porque precisamente Jaume Ponsano, que lleva un montón de años en esto, éramos tú y yo pequeños, ya estaba en Manresa él, ¿te acuerdas, Rafa? Y nos ganaba. Esa cancha era terrible.
2: Sigue siendo
3: terrible.
0: Y sin embargo, joder, el tío, porque ha cambiado mucho el jugador que tenía él en aquel momento al jugador de ahora. ¿Cómo se ha ido adaptando? Un tío tranquilo, un tío que no es de grandes titulares ni de imágenes, ¿eh?
2: Como se suele cantar, somos los hijos de Jaume Ponsano.
3: Es que, bueno, él tiene la idea clara de que su liderazgo es a través del convencimiento, ¿no? No de la imposición. Evidentemente él tiene su jerarquía y
0: su mala leche en momento determinado,
3: claro, y los jugadores saben quién es el que manda, pero él trata de convencerles y de transmitirles su idea de juego y su forma de hacer las cosas y su rol dentro del equipo a cada uno, pues desde el convencimiento, ¿no? Con las ideas claras y con bueno, con el conocimiento que él tiene y la experiencia que tiene.
0: ¿Qué temporada es esta ya de Jaume?
3: Va a empezar la quinta temporada.
0: Quinta temporada, es que ya va a ir a unos números de entrenador longevo de verdad, después de Chus.
3: Bueno, yo creo que después de Chus será este año cumplir, será el que más años cumpla dentro del club.
2: Sí. Y yo creo que es un entrenador que hace crecer al jugador, y eso el jugador lo tiene, lo aprecia, lo tiene claro. Por aquí han pasado jugadores que venían de FEP 1, en la antigua LEP Oro, y son jugadores que han crecido con nosotros, ¿no? Y creo que eso es muy importante, es un entrenador muy didáctico, y es una persona que, bueno, eso ya lo he oído en algún jugador, ¿no? Que es un entrenador que se preocupa por cada uno de nosotros, ¿no? Eso, yo creo que eso es muy importante.
0: Pero una cosa además es... en la línea, esa línea de te cojo la mano, el brazo y todo, a eso, a que no pase eso, que el jugador se sienta cercano, pero que es lo más difícil, Rafa, tú que has sido, sí, eres entrenador de baloncesto, o sea, en tu currículum y en tu titulación.
3: Sí, a ver, está claro, tú tienes que el jugador lo tiene claro porque desde pequeños saben quién es el entrenador y que al final esa figura del entrenador, los jugadores de baloncesto al menos la respetan mucho. Pero como tú dices, hay una línea que hay que marcar y que hay que hacer que no se traspase nunca. Es la del respeto y bueno, yo creo que Jaume es un entrenador muy respetado.
0: ¿Estáis contentos con la plantilla?
3: Sí, yo estoy muy contento. Creo que era muy importante la continuidad, creo que eso es un valor que nos hace, sobre todo, que en el inicio de liga podamos tener, bueno, cierta ventaja respecto a equipos que han tenido que cambiar mucho su plantilla. Y bueno, dentro y los fichajes, pues bueno, los hemos hecho con intención de mejorar, no sé si lo que teníamos, pero de que sean más complementarios con los jugadores que tenemos, ¿no? Y que nos haga mejor equipo.
2: Y luego lo que comentabas, ¿no, Rafa? El tema de que haya un número importante de jugadores de temporadas anteriores resulta más fácil, y el primer día del entrenamiento pues se fueron ya a comer todos juntos, ¿no? Eso yo creo que demuestra de cuál es la filosofía, o quiénes somos, o qué es esto de esta gran familia, ¿no?
1: Como bien habéis comentado, continúa gran parte del bloque, pero por ejemplo ha llegado un pivote de Euroliga como es Bastien Bautier. Si en abril, mayo te comentan, Rafa, que iba a poder llegar con un pivot como Bastien, ¿te lo crees o no lo hubieses visto muy, muy lejos?
3: No, la verdad es que era complicado. Nosotros por Bastien Bautier ya preguntamos la temporada anterior. Nos dijeron que era imposible porque iba a jugar Euroliga con el Azul Villerban. Entonces, en principio es un jugador al que, digamos, que quitas de la lista porque sabes que va a ser muy difícil que un jugador que viene de Euroliga o que está en Euroliga acabe jugando con nosotros. Pero afortunadamente, pues Asbel Villerban ha dado un cambio en su idea de equipo, ha entrado más inversión y han decidido cambiar piezas y Bastien en ese momento que tenía contrato con Asbel Villerban decidieron que saliese de allí, ¿no? Llegaron a un acuerdo para que saliese y nosotros pues estábamos, que ya seguíamos a ese jugador desde hace tiempo, pues estuvimos atentos y entramos muy rápido a hacerle una oferta. Seguramente si hubiéramos tardado una semana no hubiéramos llegado a tiempo. Así que muy satisfechos con su incorporación.
1: En cuanto a salidas, Jaworski decidió no seguir, finalmente acaba en Zaragoza, cuando, bueno, no rechaza la oferta de renovación que le propone, y luego esperabais que podía acabar un equipo como Zaragoza, apuntaba más alto.
3: Bueno, apuntaba más alto en lo económico, por un lado. Y ahí pues sí que encaja el que haya ido a Zaragoza, seguramente pues le hayan puesto las cifras que él pedía, pero él siempre también transmitía como mucha ambición de jugar una competición europea superior y tal, y eso pues sí me ha sorprendido, ¿no? El que al final haya acabado en Zaragoza, que este año no va a disputar competición europea.
0: ¿Tienen tela Zaragoza ahora? Bueno, sí. Una cosa es tener y otra cosa es parecer que tienes, muchas veces, ¿no? Pero
3: bueno, yo diría que tienen tela, pero tampoco sé.
2: Tiene tela.
0: ¿Quién está ahí ahora, pues? ¿O quién pone la tela ahí en Zaragoza? ¿El Ayuntamiento, Diputación?
1: Casa de Mon, ¿no?
0: O el sponsor.
2: Sí, Casa de Mon. Y bueno, pues al final son del estilo nuestro, de patrocinadores locales los que les apoyan principalmente. Nosotros nos hemos extendido a patrocinadores más estatales, incluso internacionales, y creo que, bueno, ahí ha estado la clave del crecimiento nuestro, ¿no? Como estructura. No sé, Zaragoza, bueno, pues hay un mecenas que es el que dispone, digamos, y de vez en cuando enchufa algo de
0: pasta.
2: De cuantía.
0: Bueno, está mal eso. Oye, el acuerdo con BBK os dejó bastante relajados, ¿no?
2: Claro, nos permitió cancelar deuda y y esa capacidad que teníamos o que tenemos de aumentar a nivel patrocinio y tener esa diferencia, se invierte ahora en plantilla. Entonces eso es se ve la capacidad que hemos tenido para retener a los jugadores, cosa que año tras año hasta la fecha pues se nos escapaban pues por poco más, pero ese poco más que hemos sido capaces de ahorrar y que tenemos esa capacidad año tras año, va destinado al crecimiento deportivo.
0: Rafa, pero los clubes de ACB, yo creo que lo he comentado fuera de antena contigo alguna vez, se nota que en los últimos años también tienen algo más de dinero, ¿no? O sea, que aquella crisis que hubo hace no muchos años, que ya se ha remontado en muchos sitios.
3: Sí, el problema es que tenemos más dinero, pero fuera de la ACB hay muchas ligas que tienen todavía más dinero que nosotros y que están haciendo inversiones realmente fuertes, ¿no? Han entrado las ligas asiáticas muy fuerte, ha entrado la liga universitaria norteamericana.
0: Sí, los americanos, increíble.
3: Y la liga turca, la liga griega este año ha hecho un cambio muy fuerte también en varios equipos. Han entrado muy fuerte los dos equipos de Salónica. Y bueno, nosotros seguimos jugando con el prestigio que tiene la liga Endesa, que hace que hace que muchos jugadores puedan renunciar a parte de dinero por jugar en la Liga Endesa, que es la más potente y la más prestigiosa de Europa.
0: El hecho de jugar la competición europea, la BCL, que se va a jugar esta campaña, a ver, yo la temporada pasada decía, yo no sé si esta que ya habéis ganado, que parece las previas son muy flojos los equipos y tal, ahora va a subir bastante el nivel, ahora ya cuidado. Esto, con la plantilla y tal, ¿se va a poder soportar físicamente sobre todo? Porque claro, va a haber partido de tralla, ¿eh?
2: Sí, bueno la parte deportiva.
3: Confiamos en que sí. Hemos ido a una plantilla más larga, vamos con 13 jugadores de plantilla, con 5 jugadores de formación, y creemos que ese jugador de más en la plantilla nos puede garantizar el competir bien en las dos competiciones.
2: Sí, lo que dice Rafa, al final es los jugadores prefieren, ¿no?, ir ascendiendo a nivel deportivo, a nivel europeo, ¿no? Necesitábamos entrar en la Champions, que es lo que nos correspondía por clasificación en la Liga ACB, ¿no? Entonces, bueno, pues creo que los jugadores prefieren jugar a entrenar. Sí. Prefieren estar en Europa que estar entrenando, eso está claro.
0: Los costes de desplazamiento, eso es parecido, ¿no?
2: Yo creo que parecido, incluso te voy a decir que igual bajamos, porque las ciudades a las que se van
0: más fácil.
2: Son más fáciles, están mejor comunicadas.
3: Sí.
0: Y también igual se puede ingresar más, porque son más atractivos los equipos.
2: Sí,
3: eso. Yo creo que sí, ¿no? Por ejemplo, nuestro grupo en la primera fase nos ha tocado el Alba de Berlín, que es un equipo que hace dos temporadas estaba jugando la Euroliga, ¿no? Y un equipo de mucho prestigio en Europa.
4: La Eurocup este verano ha dado un cambio. Se llegó a dudar entre las dos ofertas, los decididos finalmente por la BCL, por seguir en FIBA, pero se llegó a dudar.
3: No sé si dudar, pero se valoraron las dos opciones y bueno, yo creo que ahí puede hablar más Isabel. Se valoró el tema económico, se valoró el tema deportivo, sí, y el tema institucional, ¿no? Y seguramente, respecto a lo que decía antes Monje, la Eurocup era más exigente en el tema físico de número de partidos, y creo que eso también lo tuvimos en cuenta, porque no queremos que nos pase factura deportivamente en la Liga Endesa, que es lo más importante para nosotros.
2: Se valoró sobre todo la parte deportiva primero, la parte económica es bastante semejante, ¿no?, a medida que vas pasando fases. La duda que teníamos, que todavía no está muy claro, es el futuro, ¿no? ¿Cómo se va a dibujar ese futuro en Europa, en la entrada de la franquicia de NBA? ¿Dónde va a estar colocado la FIBA? ¿Dónde va a estar colocada la Euroliga, ¿no? Esa era la duda que tenemos y que se tiene que ir dibujando, y todavía nos quedan bastantes datos por contestar, ¿no? Esa es la idea.
0: Bueno, ahora ya estamos a puntito de llegar a Melo, de empezar a ver al equipo jugar amistosos. Se vuelve a empezar en Laredo, ¿eh? Es un clásico ya lo de Laredo, ¿eh?
3: Sí, el año pasado no pudimos porque por fechas no nos coincidía bien. No pudimos podemos jugar allí, pero bueno, tenemos un compromiso con el Club Baloncesto Laredo, siempre nos han acogido bien.
0: Y hay muy buen ambiente en la cancha, la verdad que es una gozada. Yo he estado varios años y da gusto.
3: Y es como un sitio que para la gente de Bilbao es también muy cercano,
0: claro.
3: y que mucha gente de Bilbao veranea allí. Y bueno, jugamos contra el equipo de Cantabria en este caso, que seguro que también va a traer gente para verles a ellos, ¿no?
0: En el pabellón José Villa Bavisca.
3: Seguramente habrá un llenazo, espero, el domingo a la mañana.
0: Siempre se llena.
2: No sé qué aforo tiene, no tiene mucho tampoco, pero bueno.
0: 2.000 personas ya que ven allí.
3: Sí, 2.500 sí cabe.
0: Sí. Y además es que yo ya tengo, el ambiente es sensacional, y ahí te das cuenta de la cantidad de gente que le gusta el baloncesto también allí, porque la gente del club de baloncesto del Laredo, del otro, al lado de Colindres, de Santoña, te aparece toda la gente allí, es una maravilla. Tendremos los partidos de pretemporada y tenemos la campaña abonados, Isabel, hay que vender ahí el muñeco un poco. Creo que puede ser muy, muy bonita esta temporada para disfrutarla.
2: Claro que sí, tenemos un mes por delante para seguir reforzando, hemos hecho las renovaciones, ha habido muy buena respuesta. La verdad es que estamos contentos, pero todavía tenemos una parte por recorrer muy importante. Y bueno, pues a animar a aquellos que nos siguen y a ver si somos capaces de transformar o materializar esta simpatía que tenemos, ¿no? En que la gente se acerque mucho más. Mira, este año hemos sacado en el anillo 4 un abono por 145 euros, ¿no? Adulto y 110 o 115 infantil. Que hemos hecho ese esfuerzo porque queremos llenar Miribilla todos los partidos,
0: ¿no? Es que me parece eso, ¿no? Que igual hasta os marcáis vuestras cifras, ¿no? De decir, venga, vamos a ver si subimos un porcentaje o un número de abonados, que creo que es importante, y me parece muy, muy acertada la frase que has dicho, de que esa simpatía que nos tienen, que se transforme en, venga, voy a Miribilla, voy al partido, voy a disfrutar.
2: Sí, sí. Bueno, ya sabes que somos un equipo que hemos hecho los pasos suave pero firmes, ¿no? Un equipo sostenible, que todo lo que hemos construido creemos, y así lo hemos hecho, para no volver atrás, ¿no? O sea, avanzando siempre mirando hacia adelante y cada vez deportivamente más arriba, ¿no? Y en el tema de los abonos es exactamente igual, tiene que ser algo que la gente siga. Notamos, porque ya las cifras, nos hemos puesto algo por delante a lo que teníamos el año pasado y todavía nos queda un mes, ¿no? de campaña de abonos. Yo espero que no te puedo decir una cifra, nos encantaría pues es aumentar ese 20% que siempre comentamos en todas las campañas, y yo creo que este año podemos mirar a esas cifras.
0: 12 años llevas ya tú.
2: 12 años ya, tan mayor.
0: Digo, yo creo que sí.
2: Por ahí, sí.
0: 14.
2: En el 14, sí.
0: 14. Se ha llovido, ¿eh?
2: 12 años.
0: Tú llevas alguno más.
3: Bueno, pero tuve un impasse.
0: Sí, pero breve.
3: Breve, sí.
0: Sí. Empezaste en Bilbao Basket tú en 2001. Que es una pasada. Y estoy fuera.
3: Estuve fuera 4 temporadas.
0: ¿4? Bueno. Fíjate. Pues una pasada también.
3: Más de 20 años.
0: Es una pasada. Es que al final se nos echa el timo encima. A ver, yo noto en la gente mucho optimismo, o sea, le veo a la gente arriba, y lo que creo que hay que vender es obvio ilusión, sí. Pero con los pies en el suelo también, sobre todo por presupuestos, ¿no? Porque está muy bien que hayáis hecho el equipo pronto, que se haya quedado 7, que los refuerzos buenos nos gusten, pero claro, en presupuesto de liga, ¿cómo vamos? ¿Qué número somos?
2: Claro, en presupuesto, mira, pero hay algo curioso, que es la magia de los directores deportivos, ¿no? Yo tenía un amigo que me preguntaba, en el presupuesto de la liga, ¿dónde se coloca el Bilbao Basket? Y le decía, tú espera a ver cómo termina la clasificación, y así suele ser más o menos. Pues pero ahora existen otros factores, ¿no? Y hay un bloque, pues yo qué sé, te diría del octavo hacia abajo, que andamos todos en unos presupuestos bastante variables, pero puede quedar cualquiera en ese puesto. Entonces es la buena selección del equipo, la buena selección de los jugadores, la buena selección del entrenador, el buen ambiente, el 80% del vestuario, que en los equipos modestos es muy importante, el creérselo, todo ese tipo de factores es lo que al final acabamos viendo. Y a nivel de presupuesto, pues andaremos en el bloque de abajo. como siempre, porque los clubs se están reforzando de una manera importante, ¿no? Y lo estamos viendo a la hora de fichar, ¿no? No es tan fácil, quiero este, tienen más ofertas, ¿no? Pero esa buena selección, el poderse adelantar, es lo que nos está dando la clave de trabajar tranquilos.
3: Bueno, al final los presupuestos marcan, evidentemente, pero esto es deporte y si no, no jugaríamos, si no, pues haríamos la clasificación en función de los presupuestos y ya está, ¿no? El deporte tiene esa magia de que el último de la clasificación le pueda ganar al primero en un momento dado, por errores del primero o por aciertos del último, pero bueno, hay muchas cosas que te pueden hacer rendir por encima de tu presupuesto, igual que hay muchas cosas que te pueden hacer rendir por debajo de tu presupuesto, ¿no? Y nosotros intentamos potenciar todo aquello que nos puede hacer rendir por encima de nuestro presupuesto, y ahí pues creo que la figura del cuerpo técnico pues es muy importante, desde luego.
0: Diego, a ver, tú que has analizado tu Bilbao Basket, pero también te fijas en los otros, diles, ¿cómo lo ves?
4: Hombre, a ver, yo creo que el nivel del ACB puede volver a subir, hay equipos que se siguen reforzando muy bien, pero yo creo que la fortaleza de Bilbao Basket está en lo colectivo, en que mantiene esos 7 jugadores, que los fichajes apuntan a ser muy buenos, y es que hay muchas veces que parece que Bilbao Basket tiene un mayor presupuesto el que tiene, porque los resultados deportivos son muy buenos, pero bueno, también hay que recordar a la gente que pese a que se esté saliendo poco a poco de esos problemas económicos, se sigue estando en la parte baja, pero que el equipo yo confío mucho. Es verdad que la ABCL pues bueno, va a costar, se va a jugar contra equipos como el Berlín, que hace 2 años estaban en Euroliga, que es otro mundo completamente distinto, pero yo creo que bueno, hay muchas expectativas y que la temporada puede ser buena, porque el trabajo en verano ha sido fácil. Bueno,
0: ¿dónde le ves al equipo en Liga?
4: Yo creo que hay que ser un poco realistas y...
0: Venga, me puedes hacer como la Fórmula 1, ahora que dicen, no, va a estar en los puntos Alonso, y hay 4 o 5 ahí que están ahí.
4: A todos nos encantaría ir en febrero a la Copa del Roig y en playoff.
0: ¿Esa es la ilusión?
4: Hombre, evidentemente, si sueñas con algo, pues ir a la Copa, la verdad que es un fin de que hace mucho Bilbao Basket no puede estar, y sería una gran suerte. Y luego los playoffs, evidentemente, y BCL hacer lo mejor posible, pero realmente, por mantener la categoría y hacer un buen año en Europa, creo que está cumplido el objetivo.
0: ¿Estás de acuerdo?
3: Bueno, la verdad es que estar entre los 8 primeros, que está en la Copa y los playoffs, francamente difícil, ¿no? Al final sumas a los 4, ¿a quién sacas? De los, este año hemos estado entre los 8 primeros, se quedó fuera Unicaja.
0: Los 4 que son 5, porque es, claro, el papel serían Barça, Madrid, Unicaja, el Baskonia y Valencia.
2: Pero luego tenemos el Tenerife.
0: Y luego Tenerife, que siempre...
3: Tenerife, Juventud, Murcia, Juventud. Son equipos muy potentes.
0: Juventud, ¿no? Entonces, últimamente tiene tela.
3: El año pasado había dos equipos que eran... El año pasado había dos equipos que eran fijos en los playoffs. Y los dos y se quedaron fuera. Uno fue el Unicaja, pero lo lógico es que vuelva a entrar, y el otro, desafortunadamente para ellos, no volverá a entrar, pero el Gran Canaria era un fijo en los, claro, en los playoffs y en la Copa. Entonces, ahora hay que sacar a uno de ahí, porque el Unicaja yo considero que con Chus va a volver a entrar.
0: Seguro que sí.
3: Y esa va a ser la pelea, intentar sacar a alguno de los otros. Y a uno de los de Euroliga será muy complicado. Entonces, hay poco margen, pero vamos a pelearlo.
0: A tope con ellos, Rafa, Isabel. Muchísimas gracias por estar aquí nosotros en Astenaus en el Iruña, en Onda Vasca.
2: Es de ricasco.
0: Cerramos nuestro programa de la movida deportiva. Mañana más desde aquí, desde el Iruña. Agur.
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1: Así fue.

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